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4: 6 de la tarde.
5: Seis de la tarde.
4: A esta hora

0: María, recordemos la encarnación del Salvador que viene a darnos su fuerza y su amor, orando con el Ángelus en la voz de nuestro sexto arzobispo, Su Excelencia, Monseñor José Vicente Nácher Tatay. Agradecemos a todos por unirse a este momento de oración durante esta tarde. Con la luz que vence las tinieblas, nos aprestamos a terminar este día teniendo como ejemplo la confianza y disponibilidad de la Virgen María, que se hizo esclava del Señor por amor. Gracias por orar con el Ángelus de la tarde, en la voz de nuestro sexto arzobispo, Su Excelencia, Monseñor José Vicente Nácher Tatay.
1: Santa Unidad y Trinidad Beata, con los destellos de tu brillo eterno, infunde amor en nuestros corazones. Mientras se va alejando el sol de fuego, por la mañana te cantamos loas y por la tarde te elevamos ruegos, pidiéndote que estemos algún día entre los que te alaban en el cielo. Alabemos a Nuestra Señora con la oración del Ángelus. El ángel del Señor anunció a María y concibió por obra y gracia del Espíritu Santo. Dios te salve, María, llena eres de gracia, el Señor está contigo. Bendita tú eres entre todas las mujeres, y bendito es el fruto de tu vientre, Jesús. Santa María, Madre de Dios, ruega por nosotros, pecadores, ahora y en la hora de nuestra muerte. Amén. He aquí la esclava del Señor. Hágase en mí según tu palabra. Dios te salve, María, llena eres de gracia, el Señor está contigo. Bendita tú eres entre todas las mujeres, y bendito es el fruto de tu vientre, Jesús. Santa María, Madre de Dios, ruega por nosotros, pecadores, ahora y en la hora de nuestra muerte. Amén. Y el Verbo se hizo carne y habitó entre nosotros. Dios te salve, María, llena eres de gracia, el Señor está contigo. Bendita tú eres entre todas las mujeres, y bendito es el fruto de tu vientre, Jesús. Santa María, Madre de Dios, ruega por nosotros, pecadores, ahora y en la hora de nuestra muerte. Amén. Ruega por nosotros, Santa Madre de Dios, para que seamos dignos de alcanzar las promesas de nuestro Señor Jesucristo. Oremos. Infunde, Señor, tu gracia en nuestras almas, para que, habiendo conocido por el anuncio del ángel la encarnación de tu Hijo, Jesucristo, lleguemos por su pasión y su cruz a la gloria de la resurrección. Por el mismo Jesucristo, nuestro Señor. Amén. Gloria al Padre, y al Hijo, y al Espíritu Santo, como era en el principio, ahora y siempre, por los siglos de los siglos. Amén.

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2: 6:30 de la tarde.
3: 6:30 de la tarde.
2: A esta hora, confíe más en Dios.

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queridos y queridas oyentes, les saluda la hermana María Ruth Reyes Leal. Y como todos los domingos, es un placer para mí darles la bienvenida a nuestro sencillo programa católico internacional, Jesús en mi vida diaria. Hoy, cuando celebramos el domingo 25, 25 del tiempo ordinario del ciclo A, cuya liturgia nos invita hoy a ser agradecidos por nuestra salvación, don gratuito de Dios, que no es el pago de un salario por las obras que realicemos, como lo veremos en la parábola que nos trae hoy San Mateo, los obreros de la viña y la generosidad al estilo desconcertante de Jesús, el Señor de la viña. El profeta Isaías, en la primera lectura de hoy, es el encargado de hacernos una gentil invitación a la conversión, diciéndonos: aléjense del mal y vuélvanse a Yahvé, que está siempre dispuesto a perdonarles. Y nos recuerda también el oráculo del Señor: sus proyectos no son los míos, y mis caminos no son los mismos de ustedes. En la segunda lectura, tenemos al auténtico cristiano que se sintió grandemente atraído por dos grandes amores, Jesús y los hermanos. Se debate entre su deseo de morir para estar siempre con Cristo y su deseo de seguir viviendo para servir a los hermanos. Y la selección que la liturgia hace hoy del Evangelio de San Mateo contiene la parábola de los obreros de la viña, a quienes se les ofreció pagarles un denario al día. Pero surgió un problema entre los primeros obreros, por la igualdad de retribución ante la desigualdad del trabajo realizado. En esta parábola no se trata de un problema de justicia, sino de generosidad al estilo desconcertante de Jesús, el dueño de la viña. Ya lo veremos más adelante. Queridos radioyentes, dispongámonos ahora a hacer el acostumbrado silencio para seguir con el corazón la oración de apertura de nuestro programa.

Querido Jesús, obrero, amigo de los obreros, trabajador, amigo de los trabajadores, mira con bondad el mundo del trabajo. Hoy te presentamos los sufrimientos, las necesidades y angustias de cuantos realizan un trabajo intelectual, espiritual o manual. Tú ves en cuántas fatigas y con cuántos sufrimientos e insidias transcurre nuestra jornada diaria. Concédenos la sabiduría, la virtud y el amor que te sostuvieron en tus intensas jornadas del trabajo cotidiano en la divina carpintería de Nazaret. Hoy dirigimos nuestra oración al Padre bueno e infinitamente generoso, en el dar al último trabajador tanto como al primero. Ayúdanos a comprender el gran privilegio que es trabajar en tu viña, desde la hora que tú nos llamas, y haz que trabajemos con amor y entusiasmo, cualquiera sea la hora en que nos has llamado, sea la primera como la última, pero felices de recibir el maravilloso denario de la dicha eterna. Decíamos que Isaías en la primera lectura quiere acrecentar la fe y prender la esperanza en el corazón de su gente, asegurándoles de que Dios está cerca de los que le buscan con sincero corazón. Y él se deja encontrar, pero a su estilo, que no siempre entendemos con nuestra manera humana de ver y de juzgar. Sin embargo, hay un camino seguro para llegar a Dios. Dirigir nuestros pensamientos, voluntad y corazón hacia los criterios divinos que nos presenta el Evangelio, diciéndonos que trabajar para el Señor en su viña encierra en sí mismo una gran recompensa y mucho más valiosa que el pago de un salario, porque es un privilegio haber sido llamados, sea de la primera, de la tercera o de la última hora. A nosotros nos corresponde cumplir con fidelidad y gratitud la tarea encomendada, dejando la recompensa en la mano del divino viñador, quien a cualquier momento pronuncia mi nombre.

0: Escuchábamos en la voz de nuestro amigo y cantante hondureño, Miguel Ángel Guerra, el bonito y popular mensaje musical, Pescador de Hombres. Gracias, Miguel Ángel, por su colaboración en nuestro programa y recibe nuestro saludo junto con tu querida familia en Miami, Florida. Jesús termina el pasaje del Evangelio de hoy con estas palabras.
1: ¿Por qué ves con malos ojos que yo sea bueno?
0: Esta parábola, contada hoy con lujo de detalles, constituye una llamada dirigida no solo al pueblo de Israel, llamado en primer lugar para que goce la libertad sorprendente que usa el Señor respecto a los últimos, sino también para nosotros hoy, para que convirtamos nuestros criterios a los criterios de Dios, liberándonos de nuestro corazón mezquino, de las comparaciones que acostumbramos a hacer, de los comentarios, de lo que nuestro egoísmo nos hace sentir mal, y debemos más bien invertir nuestros modos de pensar y de obrar, porque Dios, recordemos, hace entrar en su reino al pobre y no al rico. Dios hace precedencia de los últimos y no a los primeros. Entonces, con esta disposición, escuchemos el pasaje del Evangelio de hoy tomado de San Mateo en el capítulo 20, del 1 al 16. En la voz de mi fiel colaborador, señor Nelson Merino.
1: Con relación a esto, sucede en el reino de los cielos lo mismo que pasó con un jefe de familia que salió de madrugada a contratar trabajadores para su viña. Aceptaron el sueldo que les ofrecía, una moneda de plata al día, y los envió a su viña. Salió después cerca de las 9 de la mañana y se encontró en la plaza con otros que estaban desocupados y les dijo, «Vayan ustedes también a mi viña y les pagaré lo que corresponda». Y fueron a trabajar. El patrón salió otras dos veces, como al mediodía y como a las 3 de la tarde, en busca de más trabajadores. Finalmente, salió a eso de las 5 de la tarde y vio a otros que estaban sin hacer nada y les dijo, ¿por qué pasan todo el día ociosos? Contestaron ellos, porque nadie nos ha contratado. Dijo el patrón, vayan también ustedes a mi viña. Al anochecer, dijo el dueño de la viña a su mayordomo, llama a los trabajadores y págales su jornal, empezando por los últimos y terminando por los primeros. Se presentaron los que habían salido a trabajar a las 5 de la tarde y a cada uno se le dio un denario, una moneda de plata. Cuando finalmente llegaron los primeros, se imaginaron que iban a recibir más, pero recibieron un denario. Por eso, cuando se lo dijeron, empezaron a protestar contra el patrón. Decían, «Los últimos apenas trabajaron una hora y les pagaste igual que a nosotros que soportamos el peso del día y del calor». El patrón contestó a uno de ellos, «Amigo, no he hecho nada injusto. ¿No convinimos en un denario al día? Entonces, toma lo que te corresponde y márchate. Me gusta dar al último tanto como a ti. ¿No tengo derecho a hacer lo que quiero con mi dinero? ¿Por qué ves con malos ojos que yo sea bueno?»
0: Y bien, ya podemos ver que para gozar de la inmensa bondad de Dios y de su gracia sobreabundante, debemos tener que dejar nuestros límites bastante miserables y egoístas de la cantidad, de la contabilidad, de la precisión en las cuentas, sobre todo cuando se trata de medir al hermano. Tú me debes tanto y me tienes que pagar ahora tanto. Y si el hermano no tiene, yo le saco los ojos para que me pague lo que me debe. Y escuchando el pasaje del Evangelio de hoy, vemos cómo el amor no contradice

0: hace la justicia, sino que extiende sus límites. Va mucho más allá de lo que los obreros últimos merecían por su trabajo. Solo una hora habían trabajado. Y bueno, recibieron lo mismo que los que habían trabajado más horas, sin hacer ninguna injusticia a estos, sino simplemente porque nuestro Dios es un Dios de corazón grande y debemos acogerlo también a Él con un corazón grande. No olvidemos esto. Nuestro Dios, nuestro Padre y Creador, es de corazón grande. Por lo tanto, nosotros, sus hijos, parecidos a Él, hechos a su imagen y semejanza de nuestro querido Padre Dios, debemos tener también un corazón grande. Y esta característica de Jesús, de ser un padre de corazón grande, la constatamos en cada página del Evangelio. Tratemos de recordar algunos de estos bellos pasajes que nos sorprenden tanto cada vez que los escuchamos como si fueran la primera vez que los oímos, sobre todo porque llevan ese signo de gratuidad y de sobreabundancia. Hagamos memoria de alguno de estos milagros. Pensemos en las bodas de Caná, donde hizo Jesús su primer milagro por intercesión de su querida madre. ¿Qué hijo no escucha a la madre, verdad? Pues allí Jesús transforma el agua en vino y está más allá de toda cantidad lógicamente necesaria. ¿Y se recuerdan ustedes de la multiplicación de los panes para saciar a la muchedumbre de una manera sobreabundante, sorprendente, de tal manera que sobran 12 canastos? ¿Y qué dicen ustedes del milagro de la pesca milagrosa? Habría bastado con unos pocos peces para los apóstoles y para sus familias. Habrían quedado muy contentos con estos pocos peces, ya que habían trabajado toda la noche en vano. Si hubieran reconocido al Señor, pero los peces fueron tantos. 153, dice el Evangelio. Es decir, mucho más de lo necesario. ¿Y no notan ustedes que Jesús es así con cada uno de nosotros? Él siempre nos da muchísimo más de lo que le pedimos. Queridos y queridas radioyentes, qué grande es Dios, ¿no? Y qué grande es su corazón. Por eso, igualmente debemos acogerlo con un corazón grande. E igualmente, debemos anunciarlo con un grande corazón, lleno de amor para todos aquellos que nos encontramos en nuestro camino o que simplemente Dios coloca en nuestro camino. Y no para que le cobremos lo que nos debe, sino quizá para decirle: hermano, si no tiene para pagarme, no te preocupes, Dios me lo pagará, aunque diga yo no le presté a Dios la plata. Pero recordemos que todo lo que hacemos con uno de nuestros hermanos, lo hacemos también con Dios, porque Dios está presente en el hermano. Entonces la lección de hoy es maravillosa. Aprendamos a tener un corazón grande, porque nuestro Padre Dios y Creador es de corazón grande. Escuchemos la respuesta a la pregunta de Jesús a los de las 5 de la tarde.
1: ¿Por qué pasan todo el día ociosos? Contestaron ellos. Porque nadie nos ha contratado.
0: Queridos radioyentes, ¿saben ustedes lo que significa pasar todo el día tocando puertas? ¿Y han recibido solamente un no, no tenemos trabajo o no estamos recibiendo empleados? ¿Cómo se sienten estas personas? Y el Padre bueno, que conoce las luchas y las humillaciones y los sufrimientos que han tenido que soportar durante el día, estas personas, aquí les llega la recompensa, porque finalmente aparece quien les hace sentir que ellos todavía valen, que pueden desempeñar un trabajo y pueden ganarse honradamente un salario. Y no solamente esto, sino que finalmente encontraron el sentido de su vida. Sintieron que contaban para alguien y que servían para algo. Por eso Jesús les dice: vayan también ustedes a mi viña. En verdad que los de la última hora recibieron el mismo pago de los primeros, pero estos no tuvieron la maravillosa experiencia y la alegría de haber trabajado para el Señor en su viña tantas horas como los primeros, a quienes así ya no les pagara el denario convenido, estarían más que pago. Sin embargo, el señor dueño les paga lo convenido. Queridos radioyentes, el cristiano que sabe lo que significa servir al Señor nunca se atreve a envidiar que otro reciba un pago lo mismo que recibo yo. Porque a la hora de la verdad, la gran satisfacción de servir supera infinitamente toda donación, por grande que sea, y servir con alegría encierra ya el pago prometido por el Señor, quien premia a quien sirve con alegría.

0: Escuchábamos al coro del Ministerio Agua Viva interpretando el bonito mensaje Cantad Alegres, bajo la dirección general del padre Lucas Casert, y es una producción de Paulinas de Colombia. Alégrate, pueblo de Dios. Amables oyentes, ahora ya sabemos que para reconocer al Dios de Jesús, Padre bueno y misericordioso con todos, debemos pasar por el reconocimiento de los últimos como hermanos, porque el amor de Cristo nos hace a todos ser los primeros y, por lo tanto, iguales. Lo que hace la diferencia frente a Dios no son las categorías de la justicia humana, sino las de la justicia divina, que es igual a misericordia. Y como Dios sigue viniendo a distintas horas del día a buscar obreros que quieran trabajar en su viña, dejémonos encontrar a la hora que sea, con tal de convertirnos en esos felices jornaleros de la viña eterna. Y lo mejor será sentirnos de la última hora, porque así seremos felices y agradecidos, y sobre todo, recibiremos gratuitamente el denario de la dicha eterna. Quedémonos entonces con esta gran verdad. Dios llama en todas las épocas de la historia, es decir, en todas las edades de la vida, y nunca es demasiado tarde para responder a la llamada divina. Recordemos que Él llamó en primer lugar al pueblo de Israel, más tarde a los pueblos paganos con iguales derechos, y a todos promete el denario de la eterna bienaventuranza. Y no olvidemos, todos somos llamados a trabajar en la viña de la propia santificación y en la viña de la salvación de nuestros hermanos. Los santos se caracterizaron por este apasionante y doble ideal: trabajar en la viña del Señor donde Él nos llame y hacer lo que Él nos pida. No hay más dicha para una persona llamada que hacer la voluntad de su Señor, quien nos llamó. Y ahora les invito con mucho cariño a conocer a los santos de ayer que edifican hoy y que la Iglesia celebra en esta semana. El 21 de septiembre la Iglesia celebra al apóstol San Mateo. El 22 celebra a San Andrés Fourney. El 23 de septiembre la Iglesia celebra a San Padre Pío de Pietrelcina. El 24 celebra Nuestra Señora de las Mercedes. El 25 de septiembre la Iglesia celebra a San Cleofás. El 26 celebra a los santos Cosme y Damián. Y el 27 de septiembre la Iglesia celebra a San Vicente de Paúl. Estos dos últimos días, 26 y 27, la Iglesia celebrará la Jornada Mundial de los Niños. Y hoy felicitamos a quienes celebran en esta semana su santo onomástico o su cumpleaños. Y con mucho cariño y como siempre, les ofrecemos el lindo regalo de nuestras oraciones. Y a continuación les presento con mucho gusto las noticias de la Iglesia y del mundo. Segunda Jornada Mundial del Niño. El Papa León XIV ha anunciado que la segunda edición de la Jornada Mundial de los Niños se celebrará en el Vaticano del 25 al 27 de este mes de septiembre. Durante la audiencia general de este miércoles, el Santo Padre compartió los detalles de esta jornada dedicada a los niños y aseguró que experimentará la alegría de encontrarlos durante este evento que se realizará en el Vaticano. El evento está promovido por el Dicasterio para los Laicos, la Familia y la Vida, y se espera que sea un momento de encuentro, oración y fiesta que involucre a los más pequeños junto con sus familias procedentes de todas las partes del mundo. Al final de la audiencia general, el pequeño Mark Bernard, de 7 años, procedente de Gaza, presentó al Papa la bandera con el logotipo oficial de la próxima edición de la jornada que el pontífice firmó. Las huellas situadas en el centro del logo evocan los gestos simples y auténticos de la infancia, signo de la universalidad y de la pureza de los más pequeños. Además, los distintos colores representan la multiplicidad de culturas que unidas componen una armonía capaz de acoger y valorar las diferencias. Las siete huellas remiten a los siete continentes, mientras que la cúpula de San Pedro aparece como un abrazo que acoge y protege a los niños de todo el mundo, con la cruz que recuerda la pasión y la resurrección de Cristo. En esta Jornada Mundial de los Niños, la Iglesia quiere prestar nuevamente una atención particular al mundo de la infancia y al ambiente natural en el que los niños viven y crecen, es decir, la familia, declaró el prefecto del dicasterio para los laicos, la familia y la vida. A los niños, continuó el purpurado, hay que mostrarles la belleza de la paz vivida ante todo en sus familias, en los ambientes que frecuentan y en el mundo entero. Asimismo, subrayó que los pequeños comprenden bien el valor.
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3: 7:30 de la noche.
4: 7:30 minutos.
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2: 8:00 p.m.
3: 8:00 p.m.
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1: Hola hermanos, bienvenidos sean a su programa La Liturgia Hoy. Soy el Padre Juan Ángel López, es un gusto una vez más encontrarnos, Madre de Dios, 25º domingo del tiempo ordinario. Les recuerdo que en 9 domingos vamos para el Estadio Nacional. No vamos a estar el domingo, vamos a comenzar el sábado 21 de noviembre con la vigilia misionera, con la que queremos ir concluyendo la Santa Misión Nacional 2026. No termina la misión. La misión continúa. Y bueno, al paso que vamos, honestamente les tengo que decir que yo creo que va a pasar la vigilia misionera y vamos a estar todavía metidos en un berenjenal algunos, ¿verdad? Nosotros ya este domingo aquí en la parroquia tenemos el retiro querigmático, que es el retiro con el que se queremos ya consolidar pues lo de las casas abiertas, de las comunidades que van a nacer. A partir de toda esta santa misión, o sea que bendito sea el Señor. Y luego ya para el domingo del Domum vamos a tener el bazar. Miren que me estoy confundiendo un montón. En lugar de decir la feria parroquial, que es decir, es para a las nuevas personas que han querido sumarse, pues entonces les estamos ofreciendo la posibilidad de que conozcan pues qué es lo que se hace en la parroquia y puedan también optar para decir yo quiero entrar en esto, yo quiero entrar en aquello y punto, me explico, que puedan involucrarse pastoralmente pues o conocer más, o sea eso no tiene ninguna ciencia creo yo, pero bueno, ya les digo, pero yo me estoy confundiendo y desde hace rato, se los prometo que desde hace rato estoy diciendo el bazar parroquial en lugar de decir la feria, porque eso es la feria de las vocaciones, realmente es la feria de todo lo que estamos queriendo vivir, pues lo que vivimos, los carismas que hay dentro de la vida comunitaria y eso. Y bueno, dicho eso, entonces les insisto, no vayan ahí viendo como parroquias, cómo se organizan, es importante este tema de buses y demás y trasladarse hasta el estadio, pues comenzaremos ¿cómo es la cosa? El 21, el viernes, el sábado 21, a las, Madre del Señor Jesucristo, los portones de del Estadio Nacional van a estar abiertos a partir de las, la idea es 3:30, 4, para comenzar la vigilia ya de lleno a las 5:30, 6, ¿verdad? O sea, la idea es que comencemos lo más pronto que se pueda porque es un programa un poquitito cargado. Evidentemente vamos a tener que tener a la gente despierta, me explico. O sea, de eso no se trata de andar durmiendo tanto. Y pues y con la Santa Eucaristía en medio habrá varias cositas bellas que vamos a tener en la celebración. Es el Día de los Delegados de la Palabra de Dios. También vamos a tener un gesto para reconocer a nuestros queridos delegados de la Palabra de Dios, que encima de todo, oígame, ya son 60 años, ¿verdad?, de la celebración de la palabra, y entonces hay motivos para estar completamente agradecidos con el Señor, ¿verdad? Eso, entonces, para que ya lo tengan ahí en el horizonte. Esta semana, upa, tenemos un montón de celebraciones particulares, de celebraciones de santos, que yo creo que vale la pena subrayarlos, ¿no? Pero antes de hablar de eso, quisiera pues señalar dos cositas que creo que es importante porque sí, este es el mes de la Biblia, ¿ok? Y hay algunos que lamentablemente como que no estamos entendiendo el sentido de lo del mes de la Biblia. Miren, el carácter es fundamentalmente celebrativo del don de la palabra escrita, ¿verdad? O sea, porque la palabra de Dios es más amplia que la Biblia. Yo creo que todos estamos claros, ¿no? Es decir, es cierto que cuando la leemos, por ejemplo, litúrgicamente, o sea, cuando se proclama, cuidado, cuando se proclama, esa es la diferencia, proclamar no es lo mismo que leer. Yo puedo leer, de hecho, aquí tengo la Biblia a la par y puedo estarla leyendo mientras estoy haciendo ahorita el programa, ¿no? Y puedo leerla, pero proclamarla es un acto solemne. O sea, yo le presto, y eso es lo propio del lector, es prestarle la voz al Señor.

Porque es que a rato siento que a ver, proclamamos aquello que creemos, aquello que meditamos, aquello que es parte de nuestra vida espiritual, o solamente cumplimos una función de megáfono, o sea, es decir, una megafonía personal. Entonces nos volvemos transmisores de algo, pero no creyentes de algo. Y miren, perdonen que lo diga, hasta que estoy convencido de que cuando hay un lector que ha meditado, ha orado esa palabra y la ha acogido como propia, la ha hecho suya, se le nota, o sea, porque igual yo me puedo parar a leer ahí la lectura y ya estuvo, ¿no? Y a cometer errores, evidentemente, porque la entonación y todo no va a ser lo mismo. Pero insisto, es importante que veamos las cosas como son. Por eso voy a hablar de eso, pero primero quisiera plantearlo de esta semana, para que lo hagamos bien, ¿verdad? En primer lugar, mañana lunes es día de San Mateo Apóstol. Así que apóstol y no solo apóstol, ¿verdad? Y evangelista. Entonces, porque este publicano que fue llamado por el Señor y que se convirtió habiéndolo llamado el Señor, pues evidente que tiene un papel preponderante. Fíjense que durante siglos se creyó que era el primer evangelio escrito, pero luego la investigación científica bíblica nos dio con que no, que el primer evangelio escrito es San Marcos. Mateo, de hecho, se inspiró en parte en Marcos y en una fuente que es anterior, que es la que se conoce como la fuente Q. Pero bueno, digo, entonces, y esto, ¿no? A mí me da risa, es un poco simpático, ¿no? Porque ya ven ustedes que hay gente que sigue esas series de televisión que cuentan algunas cosas, algunas son para entretener, no para hacer meditar, eso no hay nada malo, pero no son legítimamente históricas, ¿no? Me explico, o sea, no, ahí en esa serie que se llama The Chosen, Los Elegidos, que es una serie, vamos, insisto, no está pegada a la verdad, no es, digo, la verdad, tal vez estoy siendo muy fuerte. A lo que me refiero es que no es precisa. Okay, en un montón de cosas, es más, insisto, es para entretener, para ayudar a reflexionar. Claro, estoy hablando de entretener en el sentido del cine, es una película de ciencia ficción, no, no, nada que ver. Pero tienen mucha libertad los escritores y van juntando cosas posibles y cosas que realmente no lo son. Me explico. Pero bueno, pero no entra ahí el tema. El tema donde quiere llegar, y yo creo que espero que lo entendamos todos, es a lo siguiente. Que pues en esa serie de televisión, que ya está terminando, ya el actor que hace de Jesús ya comunicó que ya grabaron los últimos episodios de la última temporada. ¿Cómo se llama? Se ha pedido Rumi, él. ¿Cómo el Mateo de esa serie anda escribiendo, anda copiando como que lo que Jesús le ha dicho lo va dictando, se lo va dictando, entonces lo va copiando. Y eso es simpático, porque vamos, llegar a ese punto y pensar que así fue la cosa es bastante improbable. ¿Ok? No, probablemente no fue así. ¿Ok? Pero bueno, porque son las comunidades las que guardaron el tema y demás. Entonces eso, entonces lo digo para que, entonces, bueno, Mateo es este lunes, hay que celebrarlo, se celebra de color rojo porque es un mártir, porque hay pruebas de que fue martirizado, ¿verdad? Y entonces se lo digo porque entonces, bueno, sobre todo los que son, miren que a mí me sorprende a veces encontrarme gente que escucha el programa y demás, y luego después me van comentando, padre, sería bueno que siempre nos dijera un poquito del tema, porque es que, claro, está el calendario litúrgico del país, pero a veces el calendario litúrgico también adolece de algunas cosas. No es nada, es perfecto, ¿no? O sea, que cuidadito están pensando que estoy. El martes, pues es tiempo más ordinario que nada más, el 22. El miércoles, y fíjense, en algunos, y lo digo porque ya lo voy viendo, en algunos lugares aparece ya como memoria obligatoria. Sí. La de Padre Pío, es día de San Pío de Pietrelcina, y entonces aparece como memoria obligatoria. Yo voy a buscar ¿cómo se llame? El calendario litúrgico nuestro, porque ahorita es que ya me acordé dónde lo voy a poner. Es que ya les digo que para dundo no se estudia, diría mi abuela. Es que lo fui a meter aquí. Ahora permítanme. Ahorita mismo lo busco y ahí vamos a ver qué es lo que dice el calendario. Aquí lo tengo ya. Y entonces, septiembre.

0: Dios, ¿por qué me fui tan lejos? A ver, septiembre, septiembre, septiembre, septiembre. Madre del Señor Jesucristo, ¿qué pasó aquí? ¿Por qué no? Ah, oigan, qué interesante. No me había fijado, se lo digo de corazón, no me había fijado en las cosas que pone aquí, pero espere para el día de hoy. En fin, ok. Bueno, entonces, ¿qué es lo que dice aquí en nuestro calendario litúrgico nacional? Que, bueno, normalmente se le debería de conocer como ordo, fíjense, como ordo. Pero bueno, entonces, sí, es que estoy viendo aquí que hoy, el día de hoy, es el aniversario de ordenación de Monseñor David, el obispo de Santa Rosa de Copán. A eso es que me estoy refiriendo. Pues ya le digo, entonces fíjense que sí, aparece como memoria obligatoria en nuestro calendario litúrgico, es a San Pío de Pietrelcina. Me gusta, porque no estaba así antes, ¿eh? No estaba así antes, me gusta. Yo claro, como no lo voy a celebrar, yo lo celebro con todo gusto, el Padre Pío. Bueno, entonces es memoria obligatoria, para que vean ustedes. El jueves, el día de Nuestra Señora de la Merced, no es memoria obligatoria, pero hombre, yo creo que un poquito de amor a nuestra historia deberíamos de tenerlo, ¿no? Yo fui a acompañar a los hermanos de la parroquia Sagrada Familia, que está encomendada a los mercedarios, en la novena me tocó, creo que el segundo día me tocó, sí, el segundo día me tocó de la novena. Y entonces, claro, es una fiesta porque deberíamos de celebrar aquí en Honduras, sí. Yo creo que más que... Hay lugares fijos en Panamá, por ejemplo, que se le celebra. Los carismáticos la celebran porque para los carismáticos Nuestra Señora de la Merced es la patrona. Y bueno, pero ¿qué estoy diciendo? Pero yo creo que sí deberíamos de celebrarlo. ¿Saben por qué? Porque primero fuimos evangelizados por los mercedarios. O sea, sería una falta de caridad grande no corresponder al amor con el que fuimos nosotros evangelizados, ¿verdad? Luego el 25 y el 26, pues no hay memorias obligatorias. El 26 es el día de San Cosme y Damián, mis patronos. Pero bueno, pero esa es otra historia. Nada, pues entonces hay que subrayar estas celebraciones de estos días que yo creo que son importantes. Entonces ya ven, como les digo, el lunes a Mateo, el miércoles al Padre Pío y el jueves a Nuestra Señora de la Merced. Conviene que hagamos esta celebración y que se prepare bien. Lógico, Padre Pío no es mártir, ¿no? Entonces se celebra de blanco. Nuestra Señora de la Merced se celebra de blanco porque es una fiesta de la Virgen. Digo eso antes de que alguno me lo pregunte, porque así es, así debe ser, esa es nuestra celebración. Pero yo subrayo el tema de que estamos en el mes de la Biblia y entonces conviene que haya una... Nosotros esta semana en la parroquia tendremos la formación bíblica que se hace cada año, ¿no? Es para un poquito de llevar ahí el tema de hombre, potenciar. Claro, miren, todos los grupos, absolutamente todos, hacen la formación bíblica, ¿no? Todos siguen el tema por su cuenta, pero, hombre, hacer algo más diocesano, más, como les diría, más parroquial, o sea, en el que podemos participar todos, yo creo que nos ayuda muchísimo y además nos reúne a todos, nos permite a todos estar en una misma formación. Entonces les comento eso para que vean, yo espero que en sus parroquias también se esté haciendo. Y luego, si se me olvidó decirlo, cuando estaba hablando de lo de Nuestra Señora de la Merced, no se les olvide que es el día de los privados de libertad, ¿verdad? Porque de hecho la devoción a Nuestra Señora de la Merced nació de ahí, nació de la, ¿cómo llamémosle esto? De la búsqueda de liberar a los cautivos, ¿ok? Evidente, ahí se trataba en ese primer momento la intención de San Pedro Nolasco, de San Raimundo de Peñafor y de Jaime II, ¿no? Que son los fundadores de la Orden de la Merced, buscar la forma de que los que habían sido capturados por los musulmanes pudieran ser liberados, ¿no? Normalmente se utilizaba, se pagaba para liberarlos, para rescatarlos, pero hubo ocasiones en las que los mismos mercedarios se quedaron en lugar de los que habían capturado para liberarlos. Entonces era eso, ¿no? Ellos se ofrecían para redimir a los cautivos. Entonces por eso insisto que este próximo miércoles jueves, perdón, es el día de los privados de libertad. Señor, miren, lo del tema de la pastoral penitenciaria es una cosa bien delicada, ¿no? Claro, no todo mundo puede ir y no todo mundo puede estar en eso porque hay, ¿cómo se llama? Hay disposiciones y cosas ahí que efectivamente son complicadas, ¿no? Y en eso ya estamos clarísimos, ¿no? Pero yo creo que es fundamental esto. No es una tarea que debería considerarse de especialistas, ¿verdad? De personas pero bueno, que no, que solo ellos pueden, pero también hay que considerar que es complejo el sistema de nuestras cárceles, pues Dios mío, en algunos lugares son verdaderamente, ¿cómo les diría? Academias del crimen, ¿verdad? Sí, realmente es muy duro. Bueno, eso por un lado. Entonces, hablo ahora de lo que quería yo como parte de nuestra formación aquí en nuestro programa, pues fíjense, un poquito reflexionar con el Ministerio de los Lectores, ¿verdad? De las tareas que tiene. A ver, existe el ministerio, bueno, instituido. Pues los sacerdotes, por ejemplo, hacemos esos ministerios, el Ministerio Electorado, el Ministerio del Acolitado, ¿no? Pero eso estoy hablando yo en ese sentido. Pero hablo de esta misión, de esta tarea bella que algunos de ustedes desempeñan y varios de los que escuchan el programa, pues siguen eso. Y miren, el problema es que hay algunos que pasan años, ¿verdad? Se formaron hace 5, 10, 15, 20 años, 30 años, que recibieron la formación como lectores, y otros grupos, que he de decirlo también, que lamentablemente, que no sé cómo formarán a los lectores, ¿eh? Es decir, porque no participan de las formaciones. Es una cosa, en las parroquias a veces tenemos gente que es de algunos de los movimientos, del Camino Neocatecumenal, de la Renovación o de lo que sea, de Juan 23, o lo que sea, ¿no? Y luego son lectores en sus grupos. No sé si me explico, pero no son lectores en las parroquias. Algunos sí, ¿verdad? Yo tengo en la parroquia un montón de lectores que son del Camino Neocatecumenal, gracias a Dios, y muchos carismáticos, y muy bien, y eso está muy bien. Y vienen a las formaciones, pero hay algunos que solo son del grupo. ¿Me explico? O sea, no sirven a la gran comunidad, como dicen ellos. No les sirven a todos, pero sí leen en sus comunidades, en sus grupos de oración y lo que sea. Proclaman, digo, no leen, insisto en el tema, ¿no? Y luego, ¿quién los forma? Oiga, sí que esto no es así nomás. No, pues yo voy a cumplir 30 años de cura. Yo ya estuve, ya que yo no leo nada, ni me formo nada, ni me preparo nada, porque yo ya tengo 30 años de sacerdocio. Mira qué bonito, más me debo formar. ¿No les parece? O sea, es decir, claro, en el caso mío, evidente, pero entonces, aquí el tema, y eso, o sea, por eso quería hablarles de esto, es entender que, fíjense, cuando se proclama la palabra de Dios, y esto aplica a sacerdotes y laicos y todo lo que usted quiera, que somos proclamadores pues de la palabra, y eso también aplica, Madre de Dios, aplica también para los ¿cómo se llama? Los delegados de la palabra de Dios, ¿no? Porque les toca leer la palabra de Dios. Entonces, hay que entender, ¿no? Que yo no estoy simplemente leyendo un texto viejo, un texto antiguo, ¿no? Sino que lo que estoy haciendo es prestándole mi voz al Señor, ¿no? Porque Dios es el que le está hablando al pueblo. El Dios es el que le está hablando. Y esto es fundamental, ¿no? Por eso, como dice la Sacrosanctum Concilium, y vuelvo, porque el Papa León ha estado hablando mucho, ahora está hablando de la Gaudium et Spes en sus catequesis de los miércoles, ¿no? Está volviendo sobre ¿cómo se llama? Sobre el Concilio Vaticano II, y fantástico. Pero, digo, eso es la que dice la Sacrosanctum Concilium en el numeral 7, es eso: Dios está presente en su palabra, Cristo está presente en su palabra, pues es Él mismo quien habla cuando se leen en la iglesia las Sagradas Escrituras. Ese es Él el que está hablando, es Él el que está hablando. Yo le presto mi voz, ¿ya? Pero, evidentemente, aquí entra aquello más o menos de lo de Samuel, ¿no? De la primera Samuel, ¿se acuerdan? Habla, Señor, que tu siervo escucha. O sea, ahí está, pues. O sea, cuando a mí me toca leer, proclamar la palabra, yo debería preguntarme, ¿no? ¿Qué es lo que Dios está diciendo? ¿Qué es lo que Dios quiere decir? ¿A quién le habla? ¿A quién se dirige? Pues, ¿cuál es la idea central? Tenerlo todo esto claro, ¿no? ¿Dónde está el énfasis? ¿Cuál de las frases es la más importante de todo lo que yo voy a leer? O sea, porque sí, evidente, ¿no? Pónganle, me toca leer este domingo La parábola de los trabajadores, ¿no? De los trabajadores de la viña que el Señor los contrata a diferentes horas. No, no sé si me explico. Entonces, por ejemplo, a mi juicio, la frase que tiene que leerse con más énfasis es el final, ¿no? Ya, ¿por qué? Porque, amigo, yo no te he hecho ninguna, no sé, ninguna injusticia. No acordamos en darte un denario. Que no puedo ser yo generoso con lo mío. Me parece que eso es. No puedo ser yo generoso con lo mío. Eso es. Vas a tenerme envidia porque yo soy bueno. Ah, eso habría que subrayarlo, ¿no? A la hora de la lectura. Entonces, insisto, cuando usted ha leído bien y ha preparado, usted sabe dónde está el centro del texto, dónde está el punto más importante, ¿ok? O sea, y luego sabe entonar. O sea, y provocar, porque el texto debería provocarnos, ¿no? De hecho, eso también serían las municiones, ¿no? Entonces, si la palabra primero no ha pasado por mi corazón, entonces, ¿de qué sirve que pase por mis labios, ¿no? O sea, es decir, ese es el punto. Primero hay que pasarla por el corazón y después por la boca, después por los labios, ¿no? Luego, que es otra cosa que a mí me resulta un poco penoso a veces, ha ido cambiando, cuidado, que hemos avanzado bastante, bastante en nuestras parroquias. Pero es el uso de lambón, ¿verdad? Miren, no sé si me hago entender con esto, porque a veces nos topamos con gente que confunde ambón con atril. Ok, un ambón es fijo. El ambón es el lugar desde donde se proclama la palabra. Ok, es el lugar desde donde se proclama la palabra. El atril es una especie de podium, llamémosle, un lugar desde donde se pueden dar avisos, desde donde se hacen las municiones, es decir, estas cosas, ¿no? Se reza el rosario, entonces todo eso está muy bien. Pero no desde Lambón. O sea, Lambón debe ser un lugar exclusivo para la palabra. Supongan, me van a decir alguno de ustedes, sí, padre, pero es que fíjese que no tenemos otro. Pues hagan uso del que tienen. No sé, ¿me entienden? No nos vamos a volver más papistas que el Papa. Pero en la medida de lo posible, deberíamos de saber distinguir, ¿no? Una cosa es el Lambón, otra cosa es el atril o atriles, podría haber varios incluso, pero no es necesario, ¿no? Un atrilito incluso sirve para poner el libro de cantos, no sé si me explico. Entonces, es diferente, ¿no? Entonces, la palabra de Dios debe ser proclamada desde Lambón. Desde Lambón se proclama la palabra, los textos, se canta el salmo, ¿ok? Desde ahí se hace la oración de los fieles. Sí, fíjense, la oración universal hace parte también en el Lambón. Yo sé que hay algunos que lo hacen en los atriles, no, señor. Está permitido completamente, vayan a leer el Ordo General del Misal Romano, ahí lo dice con toda claridad, que se puede hacer o bien desde la o bien desde Lambón. Yo prefiero que sea desde Lambón, porque es una oración, ¿no? O sea, es la oración universal, es la oración de la iglesia. Entonces, y claro, eso es importante, ¿no? Y eso es una cosa que me parece que también es necesario, ¿no? No solo respetar el Lambón, sino. ¿Se ha fijado ustedes que repetimos, yo repito todos los días y varias veces al día, esto de palabra del Señor, ¿no? Es interesante porque.
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0: ¿Le gustó o no? ¿Quieren más o no? ¿O nos vamos a ver a Marco Antonio Solís? ¿Seguimos? Muy bien.
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0: el pan y el vino se convierten en el cuerpo y la sangre de Jesús, el memorial que actualiza su sacrificio.
1: Abro mi corazón a tu presencia, tu cuerpo y sangre, Señor.
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0: Muy buenas noches, hermanos, hoy completas para esta noche de este día que ya casi termina la 25ª semana del tiempo ordinario. Hoy, hermanos, que podamos ponernos en las manos del Señor, que esta noche nos apoyemos en Él, que nos ayude esta oración a poder entrar en este reposo, tanto espiritual como físico, porque cada noche, hermanos, no debemos olvidar hacer estas oraciones de la noche, porque no sabemos si mañana nos podremos levantar. Pues pidiéndole al Señor que mañana tengamos un día nuevo y que podamos vivir en la presencia de Él, vamos a iniciar estas oraciones de las completas de hoy, este domingo, día del Señor. Dios mío, ven en mi auxilio.
1: Señor, date prisa en socorrerme.
0: Gloria al Padre, y al Hijo, y al Espíritu Santo.
1: Como era en el principio, ahora y siempre, por los siglos de los siglos. Amén. Aleluya.
0: Hermanos, habiendo llegado al final de esta jornada que Dios nos ha concedido, reconozcamos sinceramente nuestros pecados. Y en un momento de silencio, pidámosle al Señor. Señor, ten misericordia de nosotros.
1: Porque hemos pecado contra ti.
0: Muéstranos, Señor, tu misericordia.
1: Y danos tu salvación.
0: El Señor Todopoderoso tenga misericordia de nosotros, perdone nuestros pecados y nos lleve a la vida eterna.
1: Amén.
0: Vamos a iniciar este momento de oración con un himno propio para esta hora de las completas.
1: Cuando la luz del sol es ya poniente, gracias Señor, es nuestra melodía. Recibe como ofrenda amablemente nuestro dolor, trabajo y alegría.
0: Si poco fue el amor en nuestro empeño de darle vida al día que fenece, convierta en realidad lo que fue un sueño, tu gran amor que todo lo engrandece.
1: Tu cruz, Señor, derrime nuestra suerte, de pecador injusta ilumina la senda de la vida y de la muerte del hombre que en la fe lucha y camina.
0: Jesús, Hijo del Padre, cuando avanza la noche oscura sobre nuestro día, concédenos la paz y la esperanza de esperar cada noche tu gran día. Amén. Amén. Vamos a iniciar la salmodia para esta noche con el Salmo 90. A la sombra del Omnipotente, os he dado potestad para pisotear serpientes y escorpiones, nos dice el Evangelio de San Lucas. Al amparo del Altísimo no temo el espanto nocturno.
1: Al amparo del Altísimo no temo el espanto nocturno.
0: Tú que habitas al amparo del Altísimo, que vives a la sombra del Omnipotente, di al Señor, refugio mío, alcázar mío, Dios mío, confío en ti.
1: Él te librará de la red del cazador, de la peste funesta. Te cubrirá con sus plumas, bajo sus alas te refugiarás, su brazo es escudo y armadura.
0: No temerás el espanto nocturno, ni la flecha que vuela de día, ni la peste que se desliza en las tinieblas, ni la epidemia que devasta mediodía.
1: Caerán a tu izquierda 1,000, 10,000 a tu derecha, a ti no te alcanzará.
0: Tan solo abre tus ojos y verás la paga de los malvados, porque hiciste del Señor tu refugio, tomaste al Altísimo por defensa.
1: No se te acercará la desgracia, ni la plaga llegará hasta tu tienda, porque a sus ángeles ha dado órdenes para que te guarden en tus caminos.
0: Te llevarán en sus palmas para que tu pie no tropiece en la piedra. Caminarás sobre áspides y víboras, pisotearás leones y dragones.
1: Se puso junto a mí, lo libraré. Lo protegeré porque conoce mi nombre, me invocará y lo escucharé.
0: Con él estaré en la tribulación, lo defenderé, lo glorificaré, lo saciaré de largos días y le haré ver mi salvación.
1: Gloria al Padre, al Hijo y al Espíritu Santo.
0: Como era en el principio, ahora y siempre, por los siglos de los siglos. Amén.
1: Al amparo del Altísimo no temo el espanto nocturno.
0: Al amparo del Altísimo no temo el espanto nocturno. La lectura breve que escucharemos está tomada del libro del Apocalipsis. Escuchemos.
1: Verán el rostro del Señor y tendrán su nombre en la frente. Y no habrá más noche y no necesitarán luz de lámpara ni de sol, porque el Señor Dios alumbrará sobre ellos y reinarán por los siglos de los siglos. Palabra de Dios.
0: Te alabamos, Señor. En tus manos, Señor, encomiendo mi espíritu.
1: En tus manos, Señor, encomiendo mi espíritu.
0: Tú, el Dios leal, nos librarás.
1: Te encomiendo mi espíritu.
0: Gloria al Padre, y al Hijo, y al Espíritu Santo.
1: En tus manos, Señor, encomiendo mi espíritu.
0: Continuamos orando, hermanos, con el cántico evangélico. Hacemos la antífona. Sálvanos, Señor, despiertos. Protégenos mientras dormimos, para que velemos con Cristo y descansemos en paz.
1: Sálvanos, Señor, despiertos, protégenos mientras dormimos, para que velemos con Cristo y descansemos en paz.
0: Ahora, Señor, según tu promesa, puedes dejar a tu siervo irse en paz, porque mis ojos han visto a tu Salvador, a quien has presentado ante todos los pueblos, luz para alumbrar a las naciones y gloria de tu pueblo Israel.
1: Gloria al Padre, al Hijo y al Espíritu Santo.
0: Como era en el principio, ahora y siempre, por los siglos de los siglos. Amén.
1: Sálvanos, Señor, despiertos, protégenos mientras dormimos, para que velemos con Cristo y descansemos en paz.
0: Sálvanos, Señor, despiertos, protégenos mientras dormimos, para que velemos con Cristo y descansemos en paz. Oremos. Humildemente te pedimos, Señor, que después de haber celebrado en este día los misterios de la resurrección de tu Hijo, sin temor alguno, descansemos en tu paz y mañana nos levantemos alegres para cantar nuevamente tus alabanzas. Por Cristo nuestro Señor.
1: Amén.
0: El Señor Todopoderoso nos conceda una noche tranquila y una santa muerte.
1: Amén.
0: Oramos a continuación con una antífona a la Santísima Virgen María.
1: Bajo tu amparo nos acogemos, Santa Madre de Dios. No desprecies las oraciones que te dirigimos en nuestras necesidades. Ante bien, líbranos de todo peligro, oh Virgen gloriosa y bendita. Amén.
0: Muy buenas noches, hermanos, que sigamos en este descanso apoyados en el Señor nuestro Dios.
2: Completas la oración de la noche. Que el Señor nos proteja y nos haga descansar en su amor, para que mañana lo vivamos con más santidad.

0: Sexto día, la novena de la Virgen de las Mercedes. Madre, en este día queremos pedir tu intercesión ante tu Hijo Jesús para que se rompan las cadenas del divorcio, libertinaje, desorden familiar, impureza, machismo, ídolos, engaño, imprudencia, desánimo, lepra.
1: Por la señal de la Santa Cruz de nuestros enemigos, líbranos, Señor, Dios nuestro. En el nombre del Padre, del Hijo y del Espíritu Santo. Amén. Acto de contrición. Señor mío Jesucristo, Dios y hombre verdadero, Creador, Padre y Redentor mío, por ser quien eres, bondad infinita, y porque os amo sobre todas las cosas, me pesa de todo corazón el haberte ofendido. También me pesa porque puede castigarme con las penas del infierno. Ayudado de vuestra divina gracia, propongo firmemente nunca más pecar, confesarme y cumplir la penitencia que me fuere impuesta. Amén.
2: Oración inicial para todos los días. Oh Virgen Santísima de las Mercedes, Redentora de cautivos y Reina de los cielos y tierra, ante tu altar postrados, aquí estamos para solicitar tus auxilios y pedir tu bendición de Madre. No nos abandones. Ruega al Señor por nosotros y sigue ejercitando tu oficio de patrona y abogada nuestra. Todo lo esperamos de Jesucristo en quien confiamos y de tu benigna y amorosa protección, que en tantas ocasiones nos ha librado del mal. Atiende a nuestra súplica y remedia la necesidad que en esta novena te presentamos. Amén.
0: Oración para el sexto día. Señor, Dios de la misericordia, que por medio de la reina Esther libraste a los israelitas de la sentencia de muerte dictada por Asuero, te rogamos, piadoso dueño de nuestras almas, que por la intercesión de la Santísima Virgen María de la Merced, nos libres de la muerte del pecado, concediéndonos la libertad de los hijos de Dios y vivir en gracia hasta que podamos gozar eternamente en la gloria. Amén. En este momento rezamos tres Ave Marías y se pide la gracia que deseamos obtener en esta novena. Dios te salve María, llena eres de gracia, el Señor es contigo. Bendita eres entre todas las mujeres, y bendito es el fruto de tu vientre, Jesús. Santa María, Madre de Dios, ruega por nosotros, pecadores, ahora y en la hora de nuestra muerte. Amén. Dios te salve, María, llena eres de gracia, el Señor es contigo. Bendita eres entre todas las mujeres, y bendito es el fruto de tu vientre, Jesús. Santa María, Madre de Dios, ruega por nosotros pecadores, ahora y en la hora de nuestra muerte. Amén. Dios te salve María, llena eres de gracia, el Señor es contigo. Bendita eres entre todas las mujeres, y bendito es el fruto de tu vientre Jesús. Santa María, Madre de Dios, ruega por nosotros pecadores, ahora y en la hora de nuestra muerte. Amén.
2: Salutaciones. Yo te venero con todo el corazón, Virgen Santísima de la Merced, sobre todos los ángeles y santos del paraíso, como hija del Eterno Padre, y te consagro mi alma con todas sus potencias. Dios te salve María, llena eres de gracia, el Señor es contigo. Bendita tú eres entre todas las mujeres, y bendito sea el fruto de tu vientre, Jesús. Santa María, Madre de Dios, ruega por nosotros los pecadores, ahora y en la hora de nuestra muerte. Amén. Yo te venero con todo el corazón, Virgen Santísima de la Merced, sobre todos los ángeles y santos del paraíso, como Madre de Dios, Hijo, y te consagro mi cuerpo con todos sus sentidos. Dios te salve María, llena eres de gracia, el Señor es contigo, bendita tú eres entre todas las mujeres, y bendito sea el fruto de tu vientre Jesús. Santa María, Madre de Dios, ruega por nosotros los pecadores, ahora y en la hora de nuestra muerte. Amén. Yo te venero con todo el corazón, Virgen Santísima de la Merced, sobre todos los ángeles y santos del paraíso, como esposa del Espíritu Santo, y te consagro mi corazón con todos sus afectos, pidiéndote que me obtengas de la Santísima Trinidad todos los medios y gracias que necesito para mi salvación eterna. Dios te salve María, llena eres de gracia, el Señor es contigo, bendita tú eres entre todas las mujeres, y bendito sea el fruto de tu vientre Jesús. Santa María, Madre de Dios, ruega por nosotros los pecadores, ahora y en la hora de nuestra muerte. Amén.
1: Oración final. Acudimos a ti, gloriosa Madre de Misericordia, para implorar una vez más tu auxilio, pidiendo la conversión de los pecadores, la estabilidad cristiana de la familia, la paz de tus hijos y el descanso eterno de nuestros queridos difuntos. Ruega por todos, Virgen bendita de las Mercedes. Amén. En el nombre del Padre, del Hijo y del Espíritu Santo. Amén.
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0: 10 de la noche.
1: 10 de la noche.
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5: La paz y la esperanza de nuestro Señor Jesucristo esté con cada uno de ustedes, queridos hermanos y hermanas. Es un gusto para mí compartir esta reflexión de cada día con la intención de que usted viva una experiencia de fe que le impulse a llevar una vida más llena de la gracia de Dios. Hoy voy a compartir con ustedes unos temas que están, que son parte de una serie que le he titulado La Palabra de Dios Transforma Nuestra Vida. Así se llama la serie, y esta serie, La Palabra de Dios Transforma Nuestra Vida, tiene cinco temas. El primer tema que voy a abordar, y es el que voy a compartir hoy con usted, es que hay que entender que Dios habla, Dios me habla, Dios se comunica, es el Dios que se comunica. Es el primer tema. El segundo tema, yo, ante ese hablar de Dios, yo escucho la palabra, estoy llamado a escuchar la palabra de este Dios que se comunica. El tercer tema es acerca de aparte de escuchar la palabra al ser escuchada por mí empieza a transformar mi vida, empieza a generar un nivel de conciencia. Entonces el tercer tema será la palabra transforma mi vida. ¿Eh? Y el cuarto tema tiene que ver con la familia, porque si yo recibo la palabra, si la palabra me va transformando, el primer lugar para que transforme también la vida es la familia. Entonces la palabra transforma la familia. Y el quinto último tema de esta serie, La Palabra de Dios Transforma Nuestra Vida, es yo anuncio la palabra. Este Dios, el cual se comunica conmigo, me habla a través de su palabra, le escucho, que me transforma la vida, que transforma la vida de mi familia, este Dios yo lo comunico, lo comparto con las demás personas. Así que abrochémonos los cinturones para profundizar un poco a esta hora del día en esta temática tan linda de que la palabra de Dios transforma nuestra vida. Entremos en primer lugar al primer tema. El primer tema se titula Dios me habla. Cuando uno toma conciencia del valor de la Sagrada Escritura, uno se va dando cuenta que la Biblia es más que un libro. La Biblia es más que un libro. Es un libro profundamente espiritual. Y cuando uno la

O sea, Hebreos capítulo 1, versículo del 1 al 2. ¿Qué dice el texto? Preste atención. Si no tiene una Biblia a mano, tranquilo, tranquila, con actitud de escucha, no se distraiga. Es un tiempo de reflexión, es un tiempo de interiorización. Por eso le llamamos a este programa Descubrir, porque cada vez vamos descubriendo, nos vamos encontrando con la revelación de este Dios de misericordia. Hebreos capítulo 1, versículos 1 y 2 dice: muchas veces y de muchas maneras, escuche bien, repito esto, muchas veces y de muchas maneras habló Dios en el pasado a nuestros padres por medio de los profetas. Versículo 2. En estos últimos tiempos nos ha hablado por medio del Hijo, a quien instituyó heredero de todo, por quien también hizo el universo. Palabra de Dios, te alabamos, Señor. Valdrá la pena repetir la primera frase. Muchas veces y de muchos modos habló Dios en el pasado a nuestros padres por medio de los profetas. En estos últimos tiempos nos ha hablado por medio del Hijo, o sea, por medio de Jesucristo. Eso es como cuando usted recibe un correo electrónico, cuando usted recibe una llamada, cuando usted recibe un mensaje en WhatsApp, por ejemplo, vía WhatsApp u otra plataforma, y se da cuenta que quien le escribe es una persona muy cercana a usted, es una persona a la cual usted ama, es una persona que también puede ser una persona que, pues como que, por decir así, ya días no dialoga, ya días no conversan, ya días no comparten una buena tarde, ya días. Pero te ha escrito, te ha mandado un mensaje, te ha enviado una carta. Y te sorprende. ¿Por qué? Porque pues quizás no te esperabas que esa persona te escribiera. La palabra de Dios es una palabra, es una carta de amor dirigida a cada uno de nosotros. Dios no nos dejó la Sagrada Escritura simplemente para informarnos sobre Él. No. La Sagrada Escritura es este Dios que me habla, este Dios que se revela a través de su palabra para encontrarme con Él. Porque Dios es el que se comunica, Dios es el que toma la iniciativa. Uno de los documentos hermosos del Vaticano II es la Constitución Dei Verbum, que habla sobre la divina revelación. Y en el numeral 2 dice una frase, lo leo a continuación. Queriendo Dios en su bondad y sabiduría revelarse a sí mismo y manifestar el misterio de su voluntad, habla a los hombres como amigos y convive con ellos para invitarlos y admitirlos en su compañía. O sea, la iglesia ha discernido que Dios en su bondad, en su sabiduría infinita, se revela a nuestra vida para manifestar su voluntad y que nos habla a cada uno de nosotros. Dice esta frase linda: habla a los hombres como amigos. O sea, por eso se plantea el hecho de que se proclama la buena nueva de Jesucristo, la buena nueva de la palabra de Dios. Y esa buena nueva es ese mensaje del Dios cercano, del Dios que está en nosotros. Por eso el salmista en el Salmo 119, el versículo 105 dirá esa expresión lindísima de lámpara es tu palabra para mis pies, luz en mi sendero. Querido amigo y amiga, Dios es un Dios que nos propone, nos plantea en la Sagrada Escritura su proyecto de vida para cada uno de nosotros. Por eso la Biblia no es simplemente un libro, por decir así, religioso. Es la palabra de Dios mediante la cual sale Dios a nuestro encuentro, que quiere establecer una relación.

0: relación con nosotros, que por ello nos da la iglesia, que nos acompaña como madre y maestra. Por eso, nosotros tenemos en nuestra mano, cuando tenemos una Biblia, en nuestras manos tenemos algo más que un libro. Tenemos la palabra de Dios. Tenemos esta palabra del Dios que es amor. Y esta palabra contiene la gracia de Dios para nuestra vida. Por eso la primera pregunta que tenemos que hacernos ante este Dios que nos habla es: ¿quiero realmente escucharlo? ¿Tengo la intención de escucharlo? A veces pasa en nuestras casas que tenemos una Biblia como la que tengo yo aquí en este, sobre este escritorio, y la tenemos de adorno, de adorno. Entonces la palabra de Dios se ha convertido en un simple libro que ocupa un espacio determinado en algún lugar de la casa. Pero hay que entender que Dios es un Dios que se comunica. Dios es un Dios que se revela, que se manifiesta. Desde el libro del Génesis hasta el libro de Apocalipsis, vamos a encontrar a un Dios que siempre se está comunicando. Dios habló con Abraham, Dios habló a Moisés, Dios habló a través de los profetas, Dios habló al pueblo, Dios habló a través de Jesucristo. O sea, este Dios que se va revelando a tal grado, es tan importante para Dios revelarse que el capítulo primero de San Juan, el versículo 14, dice lo siguiente. San Juan, capítulo 1, versículo 14. Y la palabra se hizo carne. Repito, y la palabra se hizo carne y puso su morada entre nosotros y hemos contemplado su gloria. Gloria que recibe del Padre como Hijo único, lleno de gracia y de verdad. Palabra del Señor. La palabra se ha hecho carne, dice Juan, y puso su morada entre nosotros. Esa palabra que se hace carne es Jesucristo. Aquí está el centro de la fe. Dios no solamente da un mensaje, nos da a su Hijo. La palabra de Dios nos acerca más al camino de la fe, nos inspira más a una vida más cristiana. Por eso es que hay que entender que esta palabra de este Dios que me habla, de este Dios que se revela, tiene una característica lindísima, maravillosa. ¿Sabe cuál es? Hebreos capítulo 4, versículo 12. Hebreos capítulo 4, versículo 12, nos revela lo lindo de esta palabra. No es lo único, pero es lo primario para nuestra vida. Este Dios que se revela, este Dios que habla, ¿con qué intención es? Hebreos capítulo 4, versículo 12, dice: ciertamente la palabra es viva, ciertamente es viva la palabra de Dios y eficaz. Más cortante que espada alguna de dos filos. Penetra hasta las fronteras entre el alma y el espíritu, hasta las junturas y médulas, y escruta los sentimientos y pensamientos del corazón. Palabra de Dios, te alabamos, Señor. Dos expresiones lindísimas, que no son las únicas en este texto. La palabra es viva y eficaz. La palabra puede corregir nuestra vida de pecado, por supuesto que sí. La palabra puede consolar el corazón que está herido, por supuesto que sí. La palabra puede fortalecer nuestra vida, el sentido de nuestra existencia, del matrimonio, de la familia, por supuesto que sí. La palabra nos vuelve a dar esperanza cuando quizás la hemos perdido. La palabra inquieta nuestro corazón para vivir más seriamente nuestro proceso de conversión. Por eso es que la palabra es viva y eficaz. No es magia, es un proceso. Por eso se utiliza la imagen de la espada. La imagen de la espada que dice que es como una espada de dos filos, de doble filo, que va penetrando, va adentrándose. Es que este Dios que se comunica, eso es lo que quiere hacer en tu vida y en la mía. Ir penetrando, que su amor vaya adentrándose en tu vida y en la mía, que su misericordia, que su alegría, que su infinita bondad vaya penetrando nuestra vida. Y a través de la palabra vamos descubriendo esa riqueza del amor de Dios para nosotros. Porque habla que esa palabra escruta aún hasta sentimientos y pensamientos. Fíjense bien, escruta esa palabra. Este Dios que te ama, este Dios que se revela, quiere adentrarse a lo más íntimo de ti. Lo más íntimo de ti son tus pensamientos, son tus sentimientos. Este Dios no quiere quedarse en una situación superficial, no. Este Dios quiere adentrarse más a lo profundo de nuestra vida. Se recuerda en el Evangelio de San Juan, dirá Jesucristo, quien me escucha a mí, escucha al Padre, mis ovejas oyen mi voz. O sea, Dios siempre nos va a estar hablando, Dios siempre se va a estar comunicando con cada uno de nosotros. ¿Por qué? Porque Él anhela penetrar nuestra vida para que de una manera u otra le demos una respuesta concreta a Él. ¿Cuántas veces, queridos hermanos y hermanas, cuántas veces hemos leído la Biblia buscando respuestas? Hemos encontrado una palabra que nos ha dado, que nos ha fortalecido, que nos ha animado, que nos ha inspirado, que nos ha dado consuelo. Hemos escuchado una predicación, una homilía, como usted le quiera llamar, una catequesis basada en la palabra de Dios, y hubo un texto de la palabra que te iluminó, que te fortaleció. Porque este Dios siempre tiene una palabra dispuesta para ti, para mí. No es casualidad que hoy estés recibiendo este mensaje. ¿Por qué? Porque hagámonos una pregunta sencilla. ¿Qué quiere Dios decirnos a cada uno de nosotros? ¿Qué quiere Dios decirnos a nuestra vida, a nuestro matrimonio? Es que aquí conviene entender que tenemos que pasar de ver la Biblia solamente como una fuente de información a la Biblia que se convierte en fuente de transformación. O sea, no solamente es informarme, es dejar que esta palabra me transforme. Esta palabra me lleve, me motive a convertirme. No solamente puedo quedarme con ¿qué me dice el texto? ¿O qué dice el texto, mejor dicho? No puedo quedarme con esa pregunta de ¿qué dice el texto? No. Sino que tengo que adentrarme a, Señor, ¿qué me quieres decir hoy a través de este texto? ¿Qué me estás diciendo a mí? ¿Qué voy a hacer, Señor, después de recibir esta palabra? ¿Qué hago con esta palabra que me has dicho y que me has preparado para mí? ¿Qué la hago? Solamente tengo dos caminos. La cojo, la medito, la escruto, la asumo, o simplemente la ignoro. No la valoro, no la disfruto, no dejo que penetre mi vida. Entonces, pensar un poco en este aspecto fundamental. Cuando tú y yo abrimos la Biblia, no solamente abrimos un libro. Tengo que primero abrir mi corazón al Dios que quiere hablarme. Entonces, lo primero que debo de saber entender, y por eso es el primer tema de esta serie, La Palabra de Dios Transforma Nuestra Vida. Lo primero que debo de entender, de aceptar, es que Dios habla. Dios habla. Y este Dios que habla tiene un mensaje concreto para cada uno de nosotros. Este Dios que habla tiene el anhelo de que le prestemos atención. Dios, si tomas el libro del Éxodo y ves esa experiencia de Moisés ante la zarza. Y te das cuenta que estando Moisés ante la zarza, Dios le da un mensaje a él que le va a cambiar rotundamente la vida. Ese es el anhelo de Dios. Así como le habló Dios a través del ángel a la Virgen María, así como el Señor se le reveló en sueños a San José, así Dios tiene un mensaje para nosotros. Ahora, la clave en esto es que Dios se sigue comunicando todavía. Dios se comunica. Una manera para mostrar su presencia en medio de nosotros es la palabra. Es esta palabra, lo que comúnmente llamamos Biblia. Pues esta Biblia contiene la palabra de Dios. Y si esta Biblia contiene la palabra de Dios, significa que yo debo de estar dispuesto no solamente a leer la Biblia, tengo que profundizar entendiendo algo, que para escuchar a Dios debo de tener actitud de hijo y corazón de discípulo de Cristo. Actitud de hijo. Habla, Señor, que tu siervo escucha. Actitud de discípulo. María ha escogido la mejor parte, escuchando a Jesús. Porque el Señor siempre tiene algo que mostrarse, siempre tiene algo que revelarse. Eso es como cuando tú te integras a una comunidad católica, los movimientos, comunidades eclesiales de base, los pequeños grupos de oración, los círculos bíblicos, que siempre, siempre se sustenta la catequesis, el mensaje, la reflexión, la predicación, como tú le quieras llamar, con la palabra de Dios. Entonces, la clave es qué me quiere decir el Señor a mí. ¿Qué me quiere decir en esta reunión el Señor? Debe de haber en nosotros un interés grande. Es como cuando papá, mamá, habla con los hijos. Nos damos cuenta que cuando tú te sientas, yo me siento con mis hijos a conversar, siempre tiene que haber un nivel de prestar atención, de estar atentos a lo que papá, mamá está diciendo. Y eso le pedimos a los hijos, que nos presten atención, que dejen el celular, que vengan un par de minutos a la sala, o que no se escuchen, que dejen de hacer lo que están haciendo. Pues imagínate tú, ¿qué esperará el Señor de ti y de mí cuando Él nos quiere hablar? ¿No crees tú que espera lo mismo? ¿Y qué hacemos nosotros? Responde tú. ¿Qué haces tú ante la palabra? ¿Con qué actitud recibes la palabra? ¿Con qué interés escrutas la palabra? ¿Con qué anhelo, deseo de profundizar tienes en ti ante la palabra? ¿Qué tan obediente eres a la palabra? Todo esto es importante pensarlo, vivirlo, porque la palabra tiene un contenido maravilloso. Y el contenido maravilloso de la palabra es que es Dios. Es el sentir, el pensar, el querer del Señor para tu vida y para la mía. Entonces, piensa un poco en esto. Medita. Dios es el Dios que se revela. Dios es el Dios que habla. Dios es el Dios que se comunica. Por lo tanto, lo primero hay que entender que Dios siempre me habla. Que Dios siempre tiene una palabra para mí. Que Dios siempre está atento. Que Dios siempre tiene un mensaje para mí. Y es ahí donde nosotros debemos de evaluar un poco. Por eso, el tema siguiente de la serie La Palabra de Dios Transforma Nuestra Vida será Yo Escucho la Palabra. Hoy me he centrado en Dios me habla, Dios se comunica, Dios se revela, Dios habla, Dios se manifiesta. Siguiente tema es yo escucho la palabra. ¿Qué tan importante es escuchar la palabra de Dios? Por lo tanto, hagamos oración un momento antes de terminar esta reflexión Pensemos un poco en este Dios de amor, de misericordia, y digamos, Señor Jesús, permíteme abrir mis oídos para siempre escucharte. Permíteme abrir mi mente para poder comprenderte. Permíteme, Señor, abrir mi corazón para recibir tu palabra. Que nunca, Señor, vuelva a mirar la Biblia como un libro más. Que descubra en ella tu voz, tu voluntad y tu amor. Todo, Padre, lo pedimos en el nombre tuyo, Jesucristo, que vive, reinas y señoreas por los siglos de los siglos. Amén. Que el Señor les bendiga, les inspire y les anime cada día. Les espero mañana para que mañana profundicemos en el siguiente tema. Yo escucho la palabra de Dios. Recuerde que esta es una serie titulada La palabra de Dios transforma nuestra vida. Bendiciones.
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3: Por la señal de la Santa Cruz de nuestros enemigos, líbranos, Señor Dios nuestro. En el nombre del Padre, del Hijo y del Espíritu Santo. Amén. Yo confieso ante Dios Todopoderoso y ante ustedes, hermanos, que he pecado mucho de pensamiento, palabra, obra y omisión. Por mi culpa, por mi gran culpa. Por eso ruego a Santa María Siempre Virgen, a los ángeles, a los santos y a ustedes, hermanos, que intercedan por mí ante Dios nuestro Señor. Amén. San Miguel, primado entre los príncipes del cielo, os ofrezco mis alabanzas y devoción, porque Dios os ha creado tan excelente y tan perfecto y os ha dotado de un celo tan grande por su gloria y de una sumisión tan admirable a sus divinos decretos. San Miguel Arcángel, defiéndenos en la lucha. Sé nuestro amparo contra la perversidad y acechanzas del demonio. Que Dios manifieste sobre él su poder, es nuestra humilde súplica. Y tú, oh príncipe de la milicia celestial, con el poder que Dios te ha conferido, arroja al infierno a Satanás y a los demás espíritus malignos que vagan por el mundo para la perdición de las almas. Amén. Celestial y purísimo mensajero de Dios, dignaos alcanzarme de los sagrados corazones de Jesús y María un verdadero amor por ellos, la sumisión a la divina voluntad y la gracia que pido en esta novena. Padre nuestro que estás en el cielo, santificado sea tu nombre. Venga a nosotros tu reino. Hágase tu voluntad, así en la tierra como en el cielo. Danos hoy nuestro pan de cada día. Perdona nuestras ofensas, como también nosotros perdonamos a los que nos ofenden. No nos dejes caer en tentación, y líbranos del mal. Amén. Dios te salve, María, llena eres de gracia. El Señor es contigo. Bendita tú eres entre todas las mujeres. Bendito es el fruto de tu vientre, Jesús. Santa María, Madre de Dios, ruega por nosotros pecadores, ahora y en la hora de nuestra muerte. Amén. Dios te salve, María, llena eres de gracia. El Señor es contigo. Bendita tú eres entre todas las mujeres. Bendito es el fruto de tu vientre, Jesús. Santa María, Madre de Dios, ruega por nosotros pecadores, ahora y en la hora de nuestra muerte. Amén. Dios te salve María, llena eres de gracia, el Señor es contigo. Bendita tú eres entre todas las mujeres, bendito es el fruto de tu vientre Jesús. Santa María, Madre de Dios, ruega por nosotros pecadores, ahora y en la hora de nuestra muerte. Amén. Gloria al Padre, al Hijo y al Espíritu Santo, como era en un principio, ahora y siempre, por los siglos de los siglos. Amén. Sagrado Corazón de Jesús, venga a nosotros tu reino. Bendito y alabado sea el Santísimo Sacramento del altar, la Inmaculada Concepción de la Virgen María, Madre de Dios y Madre nuestra. María Inmaculada, Madre y Dulce Medianera, Reina de los Cielos, humildemente os suplicamos intercedáis por nosotros. Ruega a Dios que envíe al arcángel San Miguel y a sus ángeles para apartar los obstáculos que se oponen al reinado del Sagrado Corazón en el mundo.
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1: En julio tuve la oportunidad de estar en el festival Osana en Estados Unidos, en Orlando, ¿sí? Fue una experiencia maravillosa para mí y era una invitación de 4 días. Y el domingo me tocaba hacer mi participación en el concierto central y yo conseguí un vuelo de retorno a Lima el mismo domingo, apenas 15 minutos después tenía de terminar de cantar, tenía que salir volando al aeropuerto y habían otros peruanos que habían viajado a ese encuentro y me preguntaban, oye, pero tú estás loco, ¿cómo no te vas a quedar un día más para ir a visitar al ratón Mickey? O a los estudios de la Universal Pictures, o qué sé yo. Y claro, dentro del paquete de la invitación estaba esa posibilidad, quedarse un día más para hacer turismo. Pero yo les explicaba a mis hermanos que habían viajado conmigo, ¿cómo hacer turismo sin mi esposa, sin mis hijos? Imposible, ¿eh? Lo más difícil de nuestro trabajo, la pena que traemos dentro, a pesar de las sonrisas y los chistes que ven ustedes, no tiene nada que ver con el estrés que siempre tenemos encima, que a veces no solamente es estrés, sino es 4, es 5, es 6. No tiene que ver con la eterna faringitis que tenemos encima y que nos obliga a tirar pastilla tras pastilla todos los días a veces. No tiene nada que ver con eso. Lo más difícil de nuestro ministerio, de nuestro trabajo, es estar lejos de nuestra familia. Saber que ahí tenemos un tesoro invalorable, pero que los chicos crecen tan rápido que cada día que perdemos son experiencias, vivencias que nos perdemos de ellos. Por eso yo hice esta canción. Se llama Juntos, siempre juntos. Y quiero que tú, hermano, tu amiga, te sientas orgulloso, feliz, contento y que seas consciente del tesoro invalorable que tienes en casa. Por la familia, por la unidad de la familia, en un mundo en donde constantemente nos invitan precisamente a romperla, a disgregarla, esta canción, ¿sí?

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1: Cuando decidimos hacer este asunto, queríamos obviamente cantar una canción del otro, y es lo que estamos haciendo ahorita. Dani tiene varias canciones que a mí me fascinan. Esta es una de las que me fascina más. Pues me está regalando el privilegio de poder cantarla ahorita. Mi esposa y yo, Dios nos ha regalado 3 hijos, Gerardo, Daniela y Pablo. Los 3 son un regalo, pero tenemos el regalo de tener a Jorge Pablo. Pablo es el menor de los nuestros, tiene ahora 5 años y tiene un don especial, tiene parálisis cerebral. Yo recuerdo cuando nos dijeron en el hospital, ya había nacido muy prematuro de 5 meses, que pues no había mucho que hacer, que le quedaba una media horita. Fuimos, le pedimos al sacerdote amigo de la familia que le pusiera el sacramento del bautismo, y bueno, hasta la fecha Dios nos lo ha prestado ya 5 añotes que nos hacen maravillosos. La gente está loca, a los que no nacen los mata y a los que ya saben mucho por viejo los desecha. En una clase muy interesante, dice el profesor, le preguntó a los alumnos: jóvenes estudiantes, vamos a hacerles una pregunta importante de ética y moral. Tengo un caso de una familia aquí, requiero que ustedes me digan qué tenemos que hacer. Es una pareja, el esposo, está muy enfermo y tiene sífilis. La señora tiene tuberculosis y está muy enferma, y es la que está cargando con la familia, de hecho. Su hijo mayor nació ciego, es un caso real. El segundo murió. El tercer hijo nació sordo. Y el cuarto, de hecho, tiene tuberculosis. Y por si fuera poco, está esperando el quinto. La pregunta que le soltó a toda la clase fue: ¿qué hacemos? ¿Que aborte o que no aborte? ¿Que aborte o que no aborte? Es el grito que suena en el siglo, que va a empezar y este que termina. Algunos estudiantes dijeron, pues no sabían qué. Y la gran mayoría del aula, muy consciente del problema social de esta señora, respondieron: sí, no, que aborte. Era un caso real. El profesor, en cuanto oyó el veredicto de la clase, les dijo: señores, acaban ustedes de matar al quinto hijo de esta señora, que en la vida real se llamó Ludwig van Beethoven. ¿A cuántos no hemos asesinado ya? ¿A cuántos buenos autores, compositores? ¿A cuántos que tienen soluciones para los problemas de este siglo y del que viene? Gente que trae la solución en la cabeza, los hemos matado por la libertad de hacerlo. Basta, basta de crímenes. Jóvenes, díganle sí a la vida, y la vida les dirá sí a ustedes. Una canción para los niños, para decirles bienvenidos. Empezamos dándole un aplauso a la vida, ¿les parece?

0: bendecía la vida. Ese aplauso para la vida.
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0: Recuerdo que cuesta olvidar, no porque ya me esté haciendo algún daño, ni mucho menos, pero es porque Dios lo dejó grabado en mi corazón para alguna cuestión. Fue ese extraño sentimiento que todos vivimos, de alguna u otra manera y en diferentes niveles, la soledad. Soledad que se vive aún con pareja, déjame decirte, porque hay secciones en el corazón que solo Dios puede llenar. Por eso esta canción. Al que ya tenga un rato de estar con Dios, úsela para acordarse. Al que tenga 5 minutos con Dios, prepárese porque así va a ser. Yo hace muchos años sufrí mucho de la soledad. Será por mi personalidad, por ser artista. Aunque estaba metido en mil cosas, es muy propio de los que comunicamos, comunicar a mil gentes y no saberse expresar con unos cuantos. No saber pedir el amor y quedar solos. Le pido a Dios con todo mi corazón que mientras canto esto, la soledad que el enemigo ha querido poner en tu corazón para destruirte caiga como el enemigo cayó como un rayo. No es malo estar solo cuando sabes quién te acompaña.

negarles que me siento solo muchas veces. Pero cuando me siento así, hay una parte que habla conmigo mismo y me dice: sí, sí estás, sí te sientes, pero no lo estás. Jesús decía: entra en tu cuarto, tu Padre está ya solas contigo. Jesús decía: yo estaré contigo todos los días hasta el fin del mundo. El bohemio de David decía: paso por el valle de la muerte y tu vara y tu callado me infunden aliento. No ve al pastor, no lo ve, pero sabe que está ahí. Yo cuántas veces no le he dicho: mira, regáñame, pero hazme saber que estás aquí. En mi primer viaje hace muchos años, uno, el primero de cientos, le dije, curiosamente venía para Argentina: Señor, se estaba llenando el avión de coreanos. Y yo me habré equivocado de avión, venía para Argentina. Y bueno, le dije: si vienes conmigo, yo sé que estás aquí, hombre, pero ven un detallito, ¿qué te cuesta? Mira, tengo tres asientos al lado, el de mi lado que quede solo, ya con eso. Y yo sé que vienes aquí. Y el avión venía repleto y pasaban, se quedaban viendo la ficha. No, no es este, seguían, se quedaban viendo, pasaban a volar, nada, seguían. Se llenó el avión y yo quedé con tres asientos de lado. Y dije: ándale, el Padre, el Hijo y el Espíritu Santo. Son cosillas pequeñas, pero fíjense, con esas cosillas pequeñas sabemos que Dios está ahí. Siempre ha estado ahí.

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1: Hola, queridísimos hermanos, hola, queridísimas hermanas, bienvenidas, bienvenidos sean todos. Este es su programa Solas con Él solo. Yo soy su servidor, Manuel Castro, con un mensaje para cada uno de ustedes, con un mensaje de fortaleza, con un mensaje de apoyo, para que juntos caminemos en este proceso en el que Dios nos tiene inmersos en nuestra vida, para poder vencer el maligno en nuestras vidas, poder ser solícitos ante la presencia de nuestro Dios, de nuestro Señor, en cada uno de los momentos que nos toca vivir, para que nosotros seamos capaces de vencer la tentación de quedar en una burbuja después de que hemos conocido al Señor. No podemos pretender que después que nosotros hemos encontrado al Señor, nos vamos a aislar, engordando únicamente nosotros en nuestra vida ordinaria, sino que después de tener un encuentro con el Señor Jesús, somos llamados a comunicar realmente a los demás.

debemos comunicar a ese Jesucristo. Debemos de transparentarlo, de transfigurarnos en Él, para que así también alumbre a todos los hombres. Entonces, nosotros debemos de vencer la tentación de quedarnos en una burbuja. Y la transfiguración es un acontecimiento que refleja realmente esa tentación que cada uno de nosotros, los hombres y mujeres, tenemos. Que creemos que Dios es, o Jesucristo es un bien particular de cada uno de nosotros, que de la iglesia somos dueños nosotros, que de los destinos de los hombres, de los destinos espirituales de los hombres y de las mujeres de este tiempo en el que nosotros caminamos, los decidimos nosotros y estamos totalmente equivocados. Porque el único que salva es Jesucristo. La iglesia en la que nosotros estamos y caminamos es la iglesia de Jesucristo. Solo Jesucristo salva al hombre. Solo Jesucristo nos lleva a la vida eterna. Solo Jesucristo es el camino, la verdad y la vida. Y no hay otro. Nosotros solo somos aquellos que resplandecemos en el rostro de Jesús ante los demás hombres. Y si no, miremos lo que dice la lectura de San Mateo capítulo 17, de los versículos del 1 al 9. En aquel tiempo Jesús tomó consigo a Pedro, a Santiago y a Juan, el hermano de este, y los hizo subir a solas con él a un monte elevado. Ahí se transfiguró en su presencia. Su rostro se puso resplandeciente como el sol, y sus vestiduras se volvieron blancas como la nieve. De pronto aparecieron ante ellos Moisés y Elías conversando con Jesús. Entonces Pedro le dijo a Jesús: Señor, qué bueno sería quedarnos aquí. Si quieres, haremos aquí tres chozas, una para ti, otra para Moisés y otra para Elías. Cuando aún estaba hablando, una nube luminosa los cubrió y de ella salió una voz que decía: Este es mi Hijo muy amado, en quien tengo puestas mis complacencias. Escúchenlo. Al oír esto, los discípulos cayeron rostro en tierra, llenos de un gran temor. Jesús se acercó a ellos, los tocó y les dijo: Levántense y no teman. Alzando entonces los ojos, ya no vieron a nadie más que a Jesús. Mientras bajaban del monte, Jesús les ordenó: No le cuenten a nadie lo que han visto, hasta que el Hijo del Hombre haya resucitado de entre los muertos. Palabra del Señor. Gloria a ti, Señor Jesús. Bueno, que podemos sacar nosotros de toda la riqueza de este acontecimiento. En todos los evangelios sinópticos, hacen una relación de la transfiguración y dicen que es después del anuncio de la pasión que les hizo hasta por tres veces a los discípulos, que no entendían realmente bien lo que Jesús decía, porque cada vez que Jesús les hablaba de su pasión, de su muerte y de su resurrección, todos los discípulos estaban hablando de una cosa y le decían otra. Si no recuerden ustedes, cuando les hizo ese anuncio, el primer anuncio a Pedro, que Pedro le dijo: Ah, no, no, no, no, no, eso no te puede pasar.

0: narrativa, ¿cómo vas a creer? ¿Verdad? Y acababa de decirle el Señor que le dejaba las llaves, de que era Pedro y todo lo que ustedes saben. Y le dice: apártate de mí, Satanás. Porque no le entendían. Jesús hablaba de un reino y de una cosa, y ellos hablaban de otra. Luego los Zebedeo, cuando él les está hablando por segunda vez de eso, ellos le dicen: queremos pedirte una cosa, que nos permitas en tu reino sentarse uno allá y otro acá. Nunca le entendemos nosotros al Señor Jesús, ya sea por interés o por querernos hacernos los papos, porque no queremos el compromiso, porque no nos sentimos bien en las circunstancias en que estamos viviendo, nos sentimos bien en la podredumbre y en la pestilencia en la que nos movemos, y como los chanchos queremos estar allí gravitando en todo aquello. No queremos oler a pureza, a lo puro. Es decir, y así era necesario que aquellas personas tuvieran una experiencia de todo aquello que le podía o le iba a acontecer al Señor Jesús, y qué era lo que iban a alcanzar. Y ahí era un relajo de gente el que había, ¿no? Estaba Jesús, estaba Elías, estaba Moisés, estaba Pedro, estaba Santiago, estaba Juan. Eran 6 personas las que habían ahí, ¿verdad? Entonces, por aquello de los testigos, ¿verdad? De los testigos que decían que los judíos siempre con sus reglas. Pero Jesús los llevaba a ellos allí porque eran los más duros. Acuérdense de Pedro, que Pedro era arrojado. Pedro fue el que le voló la oreja a aquel cuando el Señor se entregó a uno de los centuriones. Los hijos de Zebedeo fueron los que le dijeron al Señor: ¿querés que hagamos caer fuego sobre estos? Entonces el Señor los conoce. El Señor te conoce a ti, hermana. El Señor te conoce a ti, hermano. El Señor me conoce a mí. Y me lleva a las experiencias en donde me hacen ver toda la gloria de Él y lo que seré capaz de gozar en algún momento de mi vida o al final de mi vida. Es decir, Jesús, en el acontecimiento de la transfiguración, es revelado como Hijo del Padre. ¿Por quién? Por el mismo Espíritu. Este es mi Hijo amado en el que pongo mis complacencias. Escuchen. Los mismos discípulos fueron capaces de ver la gloria del Señor Jesús. Los profetas son los que prepararon la venida del Señor Jesús, del Mesías. Es decir, eso es la presencia de Él, aquel que anunciaron. Ahí lo están viendo. A los apóstoles les quería explicar que la cruz no es una desgracia, que no es una maldición, que la cruz no es una derrota, que la cruz es camino para la gloria. Pero no podían comprender, porque si hubieran comprendido, Pedro no hubiera sido capaz de decir lo que él dijo. Cuando a nosotros nos leyeron en el cursillo ese acontecimiento de la transfiguración del Señor, yo recuerdo mi cursillo, porque en tiempo de la transfiguración, hace 34 años, yo recibí mi cursillo del 6 al 9 de agosto del 2000, de 1992. Y en algún momento, después de que yo renegué de aquellos que estaban compartiendo su testimonio conmigo, y que yo dije, estos papos están locos, ¿cómo van a resolver mis problemas, todos los rollos que yo tengo? Después de que pasó el sábado, el domingo, yo no me quería venir y me sentía a gusto ahí, feliz de toda la podredumbre que estaba alrededor de la Porciúncula. Ahí fue donde recibí mi cursillo yo, allá en no sé cómo se llama ese lugar de allá, donde está la penitenciaría nacional. Se me olvida. En la Porciúncula, ahí fue donde recibí yo mi cursillo. Ahora ya sé qué es la Porciúncula, quién es San Francisco, quién es, he conocido, he indagado. Pero yo, como Pedro, anonadado de todo lo que me había pasado, de todo lo que el Señor me había perdonado, yo decía, qué bien se siente aquí, quisiera quedarme aquí. Pero no podía quedarme ahí. Tenía que transmitir a Jesús, tenía que llevarlo a otros lugares. Tenía que hacerle sentir al hombre y decirle que yo había encontrado al Señor y que Él había sanado mis desgracias. Y luego que dice el canto de cursillos, que toda mi vida, quisiera que toda mi vida un cursillo fuera, he tratado de hacer de mi vida un cursillo contra viento y marea, contra todas las desgracias. Si es que se llaman desgracias, que puedo llamar las desgracias que me han sucedido, que no las llamo así, que todos los acontecimientos que he sorteado juntamente con el Señor Jesús, y que aquí estoy de pie, así como María estuvo junto a la cruz de su Hijo, besando sus pies y ensangrentados, así sigo luchando. Y como dice San Pablo, no importa el lugar en que hayas llegado, al que hayas llegado, sigue adelante y sigo adelante. Es decir, toda esta circunstancia que nosotros experimentamos con la transfiguración del Señor Jesús, luego de que de ver la gloria del Señor Jesús, y desaparece todo mundo, y desaparece Elías, y desaparece Moisés, y solo quedan Jesús, y quedan Santiago, Pedro, Santiago y Juan, porque a Jesús al que debemos de seguir. No debemos de seguir a nadie, a ningún hombre ni a ninguna mujer sobre la faz de la tierra. Ni la mujer tiene que seguir tampoco a ninguna mujer ni a ningún hombre. Es a Jesucristo el que debemos de seguir. Él nos levanta, nos sube al monte, nos lleva a su encuentro, al encuentro con Él. Él nos llevó. Y nos recuerdan en cursillo, no creas que aquí has venido por coincidencia, o porque te mandó tu amigo, o porque te mandó al cursillo fulano de tal, o porque tu mujer, o porque vos viniste porque querías salvarte de tu mujer, o la mujer se quiso salvar de su marido. No. Fue el Señor que te trajo. Fue el Señor que nos llevó. La misma experiencia de Dios no nos aísla. La experiencia de Dios es para comprometernos a que lo sigamos, a que lo sigamos con todas sus bondades y con todas sus consecuencias, con toda la oferta, con toda la riqueza. No nos aísla, vuelvo a repetir, nos compromete a cada uno de nosotros a actuar y a entender que la cruz no es una derrota. La cruz es mi vida. Por la cruz soy salvo y en pos de la cruz voy. Y no tengo que renegar de la cruz, debo besarla, abrazarla, asirme a ella. Así como Cristo se abrazó a la cruz de nuestros pecados y de nuestra desgracia y que no renunció a ella. Es decir, es el Señor Jesús que nos quiere llevar a esa gloria y que se nos manifestó y nos hizo subir a ese monte. Aparece el Señor Jesús, lo que siempre ha sido, y ahí se revela. Y hay que escucharlo, hermano, hermana, solo a Él. Solo a Él. Hay que volverlo a ver solo a Él. Ese acontecimiento que experimentó Jesús o que hizo experimentar a los discípulos en aquel entonces, en aquel momento, solo nos hace a cada uno de nosotros recordar y remover de nuestra experiencia con el mundo todos los días todas aquellas cosas que nos pierden de nuestro camino. Es decir, nosotros debemos de entender que el Señor nos tiene que soltar en algún momento y que debemos de aprender a andar y en esos momentos que el Señor nos ha soltado y que caminamos, recordar con amor, con fe, con vehemencia los momentos en que Dios nos tenía en sus brazos y no perdernos, porque si nosotros corremos siempre hacia Él, ya no nos va a chinear, sino que nos va a llevar de su mano, pero nosotros somos los que vamos a caminar. No es lo mismo sufrir nuestra vida con Cristo que sufrir nuestra vida sin Cristo, y mucho más cuando nosotros nos damos al mundo. Si sufrimos la vida por darnos al mundo según Cristo, alegres nos debemos de sentir siempre, dichosos nos debemos de sentir siempre y no sentir temor. Porque cuando nosotros damos testimonio de todos aquellos acontecimientos, de todas aquellas cosas que nosotros experimentamos, de todas aquellas situaciones que nosotros en algún momento de nuestras vidas experimentamos la soledad, experimentamos que estamos realmente apartados o que Dios se ha apartado de nosotros, vamos a entender que Cristo camina con nosotros, que no hay manera que Él se aparte realmente de nuestras vidas, y confiados caminamos. Es decir, ese acontecimiento que el Señor hizo experimentar a los discípulos allí en el monte Tabor, después de haberles explicado mientras iba caminando, porque no estaban convencidos de todo esto, de lo que había anunciado acerca del reino, de lo que había deseado infundir en sus corazones, que tuvieran realmente convicción de todo lo que ellos vivían y que por medio de ese acontecimiento creyeran en lo que iba a ocurrir en el futuro. Y esa admirable manifestación del Señor continúa presentándose en nuestras vidas como una imagen prefigurativa del reino que Él goza y que nosotros en algún tiempo, en algún momento, vamos a realizar, vamos a vivir. Somos llamados a transfigurar a Jesucristo por esa misma luz que recibimos de Él, que de esa misma luz que nos hace transparentar la vida en el Jesús que nosotros creemos, que nosotros confiamos, que seguimos. Y debemos de apresurarnos, debemos de apresurar el paso, debemos de insistir con profundo amor, vivir y comprender que un día vamos a ser partícipes de esa gloria que se manifestó en Jesús, que manifestó Jesús en su transfiguración. Padre Dios, que podamos comprender lo profundo de tu amor y que podamos entender que en la cruz está nuestra salvación, que ya hemos experimentado a través de tu misma palabra, a través del Espíritu Santo, que Cristo es tu Hijo amado y en Él debemos confiar y a Él debemos escuchar. Que nuestro corazón, absorto en ese anuncio del que es camino, verdad y vida, insistamos con la frecuencia que esa adhesión hacia el Señor Jesús nos da para ser testigos, para ser transfigurados y demos fe de nuestra fe y del amor que nosotros tenemos y que demos explicación de cómo y de qué manera resistimos esto o aquello, de cómo pasamos de esto a aquello, de la oscuridad a la luz, por ese Jesús que se transfigura día a día con nosotros y nos hace trascender hacia los hombres y las mujeres en nuestra vida. Amén.
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0: El centro del domingo debe ser la Eucaristía. 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

Señor nuestro, querido Jesús, que en este sacramento admirable nos has querido dejar el memorial de tu pasión, el memorial de tu entrega y de tu amor por nosotros. Concédenos que la contemplación de este sacramento renueve en cada uno de nosotros el deseo de hacerse ofrenda, que renueve la entrega y la generosidad, y que experimentemos constantemente en nosotros los frutos de tu redención. Te lo pedimos a ti que vives y reinas por los siglos de los siglos.

cuanto hiciste a los pequeños, no fue a ellos, sino a Dios. 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

0: derecha, mano izquierda, pie derecho, pie izquierdo, cabeza arriba, saltando, media vuelta, vuelta entera, sentarse.
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2: Hola hermanos, bienvenidos sean a su programa La Liturgia Hoy. Soy el padre Juan Ángel López, es un gusto una vez más encontrarnos. Madre de Dios, 25º domingo del tiempo ordinario. Les recuerdo que en 9 domingos vamos para el Estadio Nacional. No vamos a estar el domingo, vamos a comenzar el sábado 21 de noviembre con la vigilia misionera, con la que queremos ir concluyendo la Santa Misión Nacional 2026. No termina la misión. La misión continúa. Y bueno, al paso que vamos, honestamente les tengo que decir que yo creo que va a pasar la vigilia misionera y vamos a estar todavía metidos en un berenjenal algunos, ¿verdad? Nosotros ya este domingo aquí en la parroquia tenemos el retiro querigmático, que es el retiro con el que queremos ya consolidar pues lo de las casas abiertas, de las comunidades que van a nacer a partir de toda esta santa misión, o sea que bendito sea el Señor. Y luego ya para el domingo del Domum vamos a tener el bazar. Miren que me estoy confundiendo un montón. En lugar de decir la feria parroquial, que es decir, es para a las nuevas personas que han querido sumarse, pues entonces les estamos ofreciendo la posibilidad de que conozcan pues qué es lo que se hace en la parroquia y puedan también optar para decir yo quiero entrar en esto, yo quiero entrar en aquello y punto, me explico, que puedan involucrarse pastoralmente pues o conocer más, o sea eso no tiene ninguna ciencia creo yo, pero bueno, ya les digo, pero yo me estoy confundiendo desde hace rato, se los prometo que desde hace rato estoy diciendo el bazar parroquial en lugar de decir la feria, porque eso es la feria de las vocaciones, realmente es la feria de todo lo que estamos queriendo vivir, pues lo que vivimos, los carismas que hay dentro de la vida comunitaria y eso. Y bueno, dicho eso, entonces les insisto, no vayan ahí viendo como parroquias, cómo se organizan, es importante este tema de buses y demás y trasladarse hasta el estadio, pues comenzaremos el sábado 21 a las Madre del Señor Jesucristo. Los portones del Estadio Nacional van a estar abiertos a partir de las, la idea es 3:30, 4, para comenzar la vigilia ya de lleno a las 5:30, 6, ¿verdad? O sea, la idea es que comencemos lo más pronto que se pueda porque es un programa un poquitito cargado. Evidente, vamos a tener que tener a la gente despierta, me explico. O sea, no se trata de andar durmiendo tanto. Y pues sí, con la Santa Eucaristía en medio, habrá varias cositas bellas que vamos a tener en la celebración. Es el Día de los Delegados de la Palabra de Dios. También vamos a tener un gesto para reconocer a nuestros queridos delegados de la Palabra de Dios, que encima de todo, oígame, ya son 60 años, ¿verdad?, de la celebración de la palabra, y entonces hay motivos para estar completamente agradecidos con el Señor, ¿verdad? Eso, entonces, para que ya lo tengan ahí en el horizonte. Esta semana, upa, tenemos un montón de celebraciones particulares, de celebraciones de santos, que yo creo que vale la pena subrayarlos, ¿no? Pero antes de hablar de eso, quisiera pues señalar dos cositas que creo que es importante porque sí, este es el mes de la Biblia, ¿ok? Y hay algunos que lamentablemente como que no estamos entendiendo el sentido de lo del mes de la Biblia. Miren, el carácter es fundamentalmente celebrativo del don de la palabra escrita, ¿verdad? O sea, porque la palabra de Dios es más amplia que la Biblia. Yo creo que todos estamos claros, ¿no? Es decir, es cierto que cuando la leemos, por ejemplo, litúrgicamente, o sea, cuando se proclama, cuidado, cuando se proclama, esa es la diferencia, proclamar no es lo mismo que leer. Yo puedo leer, de hecho, aquí tengo la Biblia a la par y puedo estarla leyendo mientras estoy haciendo ahorita el programa, ¿no? Y puedo leerla, pero proclamarla es un acto solemne. O sea, yo le presto, y eso es lo propio del lector, es prestarle la voz al Señor, es prestarle

aquello que creemos, aquello que meditamos, aquello que es parte de nuestra vida espiritual, o solamente cumplimos una función de megáfono, o sea, es decir, una megafonía personal. Entonces nos volvemos transmisores de algo, pero no creyentes de algo. Y miren, perdonen que lo diga, hasta que estoy convencido de que cuando hay un lector que ha meditado, ha orado esa palabra y la ha acogido como propia, la ha hecho suya, se le nota. Se le nota, o sea, porque igual yo me puedo parar a leer ahí la lectura y ya estuvo, ¿no? Y a cometer errores, evidentemente, porque la entonación y todo no va a ser lo mismo. Pero insisto, es importante que veamos las cosas como son. Por eso voy a hablar de eso, pero primero quisiera plantearlo de esta semana para que lo hagamos bien, ¿verdad? En primer lugar, mañana, lunes, es día de San Mateo Apóstol. Así que apóstol, y no solo apóstol, ¿verdad? Y evangelista. Entonces, porque este publicano que fue llamado por el Señor y que se convirtió habiéndolo llamado el Señor, pues evidente que tiene un papel preponderante. Fíjense que durante siglos se creyó que era el primer evangelio escrito, pero luego la investigación científica bíblica nos dio con que no, que el primer evangelio escrito es San Marcos. Mateo, de hecho, se inspiró en parte en Marcos y en una fuente que es anterior, que es la que se conoce como la fuente Q. Pero bueno, digo, entonces, y esto, ¿no? A mí me da risa, es un poco simpático, ¿no? Porque ya ven ustedes que hay gente que sigue esas series de televisión que cuentan algunas cosas son para entretener, no para hacer meditar, eso no hay nada malo, pero no son legítimamente históricas, ¿no? Me explico, o sea, no, ahí en esa serie que se llama The Chosen, Los Elegidos, que es una serie, vamos, insisto, no está pegada a la verdad, no es, digo, la verdad, tal vez estoy siendo muy fuerte. A lo que me refiero es que no es precisa, ¿okay? En un montón de cosas es más, insisto, es para entretener, para ayudar a reflexionar. Claro, estoy hablando de entretener en el sentido del cine, es una película de ciencia ficción, no, nada que ver. Pero tienen mucha libertad los escritores y van juntando cosas posibles y cosas que realmente no lo son, me explico. Pero bueno, pero no entra ahí el tema. El tema donde quiere llegar, y yo creo que espero que lo entendamos todos, es a lo siguiente, que pues en esa serie de televisión, que ya está terminando, ya el actor que hace de Jesús ya comunicó que ya grabaron los últimos episodios de la última temporada. ¿Cómo se llama? Se ha pedido Rumi, él. El Mateo de esa serie anda escribiendo, anda copiando como que lo que Jesús le ha dicho lo va dictando, se lo va dictando, entonces lo va copiando. Y eso es simpático, porque vamos, llegar a ese punto y pensar que así fue la cosa es bastante improbable, ¿ok? No, probablemente no fue así, ¿ok? Pero bueno, porque son las comunidades las que guardaron el tema y demás. Entonces lo digo para que entre. Bueno, Mateo es este lunes, hay que celebrarlo. Se celebra de color rojo porque es un mártir, porque hay pruebas de que fue martirizado, ¿verdad? Y entonces se lo digo porque entonces, bueno, sobre todo los que son. Miren, que a mí me sorprende a veces encontrarme gente que escucha el programa y demás, y luego después me van comentando: padre, sería bueno que siempre nos dijera un poquito del tema, porque es que, claro, está el calendario litúrgico del país, pero a veces el calendario litúrgico también adolece de algunas cosas. No es nada, es perfecto, ¿no? O sea, que cuidadito están pensando. El martes, pues, es tiempo más ordinario que nada más, el 22. El miércoles, y fíjense, en algunos, y lo digo porque ya lo voy viendo, en algunos lugares aparece ya como memoria obligatoria. Sí. La de Padre Pío. Es día de San Pío de Pietrelcina, y entonces aparece como memoria obligatoria. Yo voy a buscar el calendario litúrgico nuestro, porque ahorita ya me acordé dónde lo voy a poner. Es que ya les digo que para dundo no se estudia, diría mi abuela. Es que lo fui a meter aquí. Ahora permítanme. Ahorita mismo lo busco y ahí vamos a ver. ¿Qué es lo que dice el calendario? Aquí lo tengo ya. Y entonces, septiembre. Madre de Dios, ¿por qué me fui tan lejos? A ver, septiembre.

0: Septiembre. Madre del Señor Jesucristo. ¿Qué pasó aquí? ¿Por qué no? Ah, oigan. Qué interesante. No me había fijado. Se lo digo de corazón. No me había fijado en las cosas que pone aquí. Pero espera para el día de hoy. En fin. Ok. Bueno, entonces, ¿qué es lo que dice aquí en nuestro calendario litúrgico nacional? Que, bueno, normalmente se le debería de conocer como ordo, fíjense, como ordo. Pero bueno, entonces, sí, es que estoy viendo aquí que hoy, el día de hoy, es el aniversario de ordenación de Monseñor David, el obispo de Santa Rosa de Copán. A eso es que me estoy refiriendo. Pues ya le digo, entonces fíjense que sí, aparece como memoria obligatoria en nuestro calendario litúrgico, es a San Pío de Pietrelcina. Me gusta, porque no estaba así antes, ¿eh? No estaba así antes, me gusta. Yo quiero, como no lo voy a celebrar, yo lo celebro con todo gusto, el Padre Pío. Bueno, entonces es memoria obligatoria, para que vean ustedes. El jueves es día de Nuestra Señora de la Merced, no es memoria obligatoria, pero hombre, yo creo que un poquito de amor a nuestra historia deberíamos de tenerlo, ¿no? Yo fui a acompañar a los hermanos de la parroquia Sagrada Familia, que está encomendada a los mercedarios, en la novena me tocó, creo que el segundo día me tocó, sí, el segundo día me tocó de la novena. Y entonces, claro, es una fiesta porque deberíamos de celebrar aquí en Honduras, sí. Yo creo que más que... Hay lugares fijos en Panamá, por ejemplo, que se le celebra. Los carismáticos la celebran porque para los carismáticos Nuestra Señora de la Merced es la patrona. Y bueno, pero ¿qué estoy diciendo? Pero yo creo que sí deberíamos de celebrarlo. ¿Saben por qué? Porque primero fuimos evangelizados por los mercedarios. O sea, sería una falta de caridad grande no corresponder al amor con el que fuimos nosotros evangelizados, ¿verdad? Luego el 25 y el 26, pues no hay memorias obligatorias. El 26 es el día de San Cosme y Damián, mis patronos. Pero bueno, pero esa es otra historia. Nada, pues entonces hay que subrayar estas celebraciones de estos días que yo creo que son importantes. Entonces ya ven, como les digo, el lunes San Mateo, el miércoles al Padre Pío y el jueves a Nuestra Señora de la Merced. Conviene que hagamos esta celebración y que se prepare bien. Lógico, Padre Pío no es mártir, ¿no? Entonces se celebra de blanco. Nuestra Señora de la Merced se celebra de blanco porque es una fiesta de la Virgen. Digo eso antes de que alguno me lo pregunte, porque así es, así debe ser, esa es nuestra celebración. Pero yo subrayo el tema de que estamos en el mes de la Biblia y entonces conviene que haya una... Nosotros esta semana en la parroquia tendremos la formación bíblica que se hace cada año, ¿no? Es para un poquito de llevar ahí el tema de hombre potenciar. Claro, miren, todos los grupos, absolutamente todos, hacen la formación bíblica, ¿no? Todos siguen el tema por su cuenta, pero, hombre, hacer algo más diocesano, más parroquial, o sea, en el que podemos participar todos, yo creo que nos ayuda muchísimo y además nos reúne a todos, nos permite a todos estar en una misma formación. Entonces les comento eso para que vean, yo espero que en sus parroquias también se esté haciendo. Y luego, si se me olvidó decirlo, cuando estaba hablando de lo de Nuestra Señora de la Merced, no se les olvide que es el día de los privados de libertad, ¿verdad? Porque de hecho la devoción a Nuestra Señora de la Merced nació de ahí, nació de la, ¿cómo llamémosle esto? De la búsqueda de liberar a los cautivos, ¿ok? Evidente, ahí se trataba en ese primer momento la intención de San Pedro Nolasco, de San Raimundo de Peñafor y de Jaime II, ¿no? Que son los fundadores de la Orden de la Merced. Buscar la forma de que los que habían sido capturados por los musulmanes pudieran ser liberados, ¿no? Normalmente se utilizaba, se pagaba para liberarlos, para rescatarlos, pero hubo ocasiones en las que los mismos mercedarios se quedaron en lugar de los que habían capturado para liberarlos. Entonces era eso, ¿no? Ellos se ofrecían para redimir a los cautivos. Entonces, por eso insisto que este próximo jueves, es el Día de los Privados de Libertad. Ay, señor, miren, lo del tema de la pastoral penitenciaria es una cosa bien delicada, ¿no? Claro, no, no todo mundo puede ir y no todo mundo puede estar en eso porque hay, ¿cómo se llama? Hay disposiciones y cosas ahí que efectivamente son complicadas, ¿no? Y en eso ya estamos clarísimos, ¿no? Pero yo creo que es fundamental esto. No es una tarea que debería considerarse de especialistas, ¿verdad? De personas pero bueno, que no, que solo ellos pueden, pero también hay que considerar que es complejo el sistema de nuestras cárceles, pues Dios mío, en algunos lugares son verdaderamente, ¿cómo les diría? Academias del crimen, ¿verdad? Sí, realmente es muy duro. Bueno, eso por un lado. Entonces, hablo ahora de lo que quería yo como parte de nuestra formación aquí en nuestro programa, pues. Fíjense, un poquito reflexionar con el Ministerio de los Lectores, ¿verdad? De las tareas que tiene. A ver, existe el ministerio, bueno, instituido. Pues los sacerdotes, por ejemplo, hacemos esos ministerios, el Ministerio Electorado, el Ministerio del Acolitado, ¿no? Pero eso estoy hablando yo en ese sentido. Pero hablo de esta misión, de esta tarea bella que algunos de ustedes desempeñan y varios de los que escuchan el programa, pues siguen eso. Y miren, el problema es que hay algunos que pasan años, ¿verdad? Se formaron hace 5, 10, 15, 20 años, 30 años, que recibieron la formación como lectores, y otros grupos, que he de decirlo también, que lamentablemente, que no sé cómo formarán a los lectores, ¿eh? Es decir, porque no participan de las formaciones. Es una cosa, en las parroquias a veces tenemos gente que es de algunos de los movimientos, del Camino Neocatecumenal, de la Renovación o de lo que sea, de Juan 23, o lo que sea, ¿no? Y luego son lectores en sus grupos. No sé si me explico, pero no son lectores en las parroquias. Algunos sí, ¿verdad? Yo tengo en la parroquia un montón de lectores que son del Camino Neocatecumenal, gracias a Dios, y muchos carismáticos, y muy bien, y eso está muy bien. Y vienen a las formaciones, pero hay algunos que solo son del grupo. ¿Me explico? O sea, no sirven a la gran comunidad, como dicen ellos. No les sirven a todos, pero sí leen en sus comunidades, en sus grupos de oración y lo que sea. Proclaman, digo, no leen, insisto en el tema, ¿no? Y luego, ¿quién los forma? Oiga, sí que esto no es así nomás. No, pues yo voy a cumplir 30 años de cura. Yo ya estuve, ya que yo no leo nada, ni me formo nada, ni me preparo nada, porque yo ya tengo 30 años de sacerdocio. Mira qué bonito, más me debo formar. ¿No les parece? O sea, es decir, claro, en el caso mío, evidente, pero entonces, aquí el tema, y eso, o sea, por eso quería hablarles de esto, es entender que, fíjense, cuando se proclama la palabra de Dios, y esto aplica a sacerdotes y laicos y todo lo que usted quiera, que somos proclamadores pues de la palabra, y eso también aplica, Madre de Dios, aplica también para ¿cómo se llama? Los delegados de la palabra de Dios, ¿no? Porque les toca leer la palabra de Dios. Entonces, hay que entender, ¿no? Que yo no estoy simplemente leyendo un texto viejo, un texto antiguo, ¿no? Sino que lo que estoy haciendo es prestándole mi voz al Señor, ¿no? Porque Dios el que le está hablando al pueblo, el Dios el que le está hablando, y esto es fundamental, ¿no? Por eso, como dice la Sacrosanctum Concilium, y vuelvo, porque el Papa León ha estado hablando mucho, ahora está hablando de la Gaudium et Spes en sus catequesis de los miércoles, ¿no? Está volviendo sobre ¿cómo se llama? Sobre el Concilio Vaticano II, y fantástico. Pero, digo, eso es la que dice la Sacrosanctum Concilium en el numeral 7, es eso: Dios está presente en su palabra, Cristo está presente en su palabra, pues es Él mismo quien habla cuando se leen en la iglesia las Sagradas Escrituras. Es Él el que está hablando, es Él el que está hablando. Yo le presto mi voz, ¿ya? Pero, evidentemente, aquí entra aquello más o menos de lo de Samuel, ¿no? De la primera Samuel, ¿se acuerdan? Habla, Señor, que tu siervo escucha. O sea, ahí está, pues. O sea, cuando a mí me toca leer, proclamar la palabra, yo debería preguntarme, ¿no? ¿Qué es lo que Dios está diciendo? ¿Qué es lo que Dios quiere decir? ¿A quién le habla? ¿A quién se dirige? Pues, ¿cuál es la idea central? Tenerlo todo esto claro, ¿no? ¿Dónde está el énfasis? ¿Cuál de las frases es la más importante de todo lo que yo voy a leer? O sea, porque sí, evidente, ¿no? Pónganle, me toca leer este domingo la parábola de los trabajadores, ¿no? De los trabajadores de la viña que el Señor los contrata a diferentes horas. No, no sé si me explico. Entonces, por ejemplo, a mi juicio, la frase que tiene que leerse con más énfasis es el final, ¿no? Ya, ¿por qué? Porque, amigo, yo no te he hecho ninguna, no sé, ninguna injusticia. No acordamos en darte un denario. Que no puedo ser yo generoso con lo mío. Me parece que eso es. No puedo ser yo generoso con lo mío. Eso es. Vas a tenerme envidia porque yo soy bueno. Ah, eso habría que subrayarlo, ¿no? A la hora de la lectura. Entonces, insisto, cuando usted ha leído bien y ha preparado, usted sabe dónde está el centro del texto, dónde está el punto más importante, ¿ok? O sea, y luego sabe entonar, o sea, y provocar, porque el texto debería provocarnos, ¿no? De hecho, eso también serían las municiones, ¿no? Entonces, si la palabra primero no ha pasado por mi corazón, entonces, ¿de qué sirve que pase por mis labios, ¿no? O sea, es decir, ese es el punto. Primero hay que pasarla por el corazón y después por la boca, después por los labios, ¿no? Luego, que es otra cosa que a mí me resulta un poco penoso a veces, ha ido cambiando, cuidado, que hemos avanzado bastante, bastante en nuestras parroquias, pero es el uso de lambón, ¿verdad? Miren, no sé si me hago entender con esto, porque a veces nos topamos con gente que confunde ambón con atril. Okay. Un ambón es fijo. El ambón es el lugar desde donde se proclama la palabra. Okay. Es el lugar desde donde se proclama la palabra. El atril es una especie de podium, llamémosle, un lugar desde donde se pueden dar avisos, desde donde se hacen las municiones, es decir, estas cosas, ¿no? Se reza el rosario, entonces todo eso está muy bien. Pero no desde el ambón. O sea, el ambón debe ser un lugar exclusivo para la palabra. Supongan, me van a decir alguno de ustedes, sí, padre, pero es que fíjese que no tenemos otro. Pues hagan uso del que tienen. No sé, ¿me entienden? No nos vamos a volver más papistas que el Papa. Pero en la medida de lo posible, deberíamos de saber distinguirnos. Una cosa es el ambón, otra cosa es el atril o atriles. Podría haber varios incluso, pero no es necesario, ¿no? Un atrilito incluso sirve para poner el libro de cantos. No sé si me explico. Entonces, es diferente, ¿no? Entonces, la palabra de Dios debe ser proclamada desde el ambón. Desde el ambón se proclama la palabra, los textos, se canta el salmo, ¿ok? Desde ahí se hace la oración de los fieles. Sí, fíjense, la oración universal hace parte también en el ambón. Yo sé que hay algunos que lo hacen en los atriles. No, señor, está permitido completamente. Vayan a leer el Ordo General del Misal Romano. Ahí lo dice con toda claridad que se puede hacer o bien desde el atril o bien desde el ambón. Yo prefiero que sea desde el ambón porque es una oración, ¿no? O sea, es la oración universal, es la oración de la iglesia. Entonces, y claro, eso es importante, ¿no? Luego, y eso es una cosa que me parece que también es necesario, ¿no? No solo respetar el ambón, sino, ¿se ha fijado ustedes que repetimos, yo repito todos los días y varias veces al día, esto de palabra del Señor, ¿no? Es interesante porque algunos decimos palabra de Dios, pero como diciendo, uf, más vale que ya terminé de leer. O sea, con esa sensación da, ¿verdad? Como que ya terminé, ¿ya? Entonces, es importante porque, cuidado, no es solo yo que leí, sino, repito, es Dios que ha hablado a su pueblo. Es el Señor que ha hablado a su pueblo. Y entonces, sí, no, pues sí. Y luego, a veces hay algunos lectores que dice el cardenal que hablan para adentro. O sea, y entonces no transmiten. Y el tema aquí no debería de ser qué bonito lee la hermana fulana. Qué bonito lee el padre fulano. No, no. Lo que debería de ser es, lo que debería de sentir la gente, wow, estuvo potente, eso que me acaba de decir el Señor, ¿no? O sea, que yo, no, ¿cómo le diría? Detrás del lector, detrás de la lectora, que yo sea capaz de ver al Señor, ¿no? De verlo a Él, que está, no verlo, sino de escucharlo a Él, ¿no? Para que ocurra aquello que dice, ¿se acuerdan lo de Juan el Bautista, no? Es preciso que Él crezca y que yo disminuya. Bueno, eso, de eso se trata, que disminuya mi presencia y aparezca la presencia del Señor. Bueno, como ya va terminando, seguiremos sobre esto, ¿no? Seguiremos hablando de esto porque es importante que sigamos formándonos todos. Insisto, aparte en esa fecha, 21 de noviembre, la vayan a dejar de lado, oremos mucho para que sea una vigilia exitosa, para que llenemos el estadio, porque no es un partido de fútbol, es para que celebremos con alegría. Bueno, que el Señor me los bendiga a todos. Soy el Padre Juan Ángel López. Este ha sido su programa La Liturgia Hoy. Si Él así lo permite, Nos escuchamos la próxima semana. Que Dios les bendiga a todos. Feliz semana.
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0: ¿Le gustó o no? ¿Quieren más o no? ¿O nos vamos a ver a Marco Antonio Solís? ¿Seguimos? Muy bien.
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0: El pan y el vino se convierten en el cuerpo y la sangre de Jesús, el memorial que actualiza su sacrificio.
1: Abro mi corazón a tu presencia, tu cuerpo y sangre, Señor.
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0: Muy buenas noches, hermanos, hoy completas para esta noche de este día que ya casi termina la 25ª semana del tiempo ordinario. Hoy, hermanos, que podamos ponernos en las manos del Señor, que esta noche nos apoyemos en Él, que nos ayude esta oración a poder entrar en este reposo, tanto espiritual como físico, porque cada noche, hermanos, no debemos olvidar hacer estas oraciones de la noche, porque no sabemos si mañana nos podremos levantar. Pues pidiéndole al Señor que mañana tengamos un día nuevo y que podamos vivir en la presencia de Él, vamos a iniciar estas oraciones de las completas de hoy, este domingo, día del Señor. Dios mío, ven en mi auxilio.
1: Señor, date prisa en socorrerme.
0: Gloria al Padre, y al Hijo, y al Espíritu Santo.
1: Como era en el principio, ahora y siempre, por los siglos de los siglos. Amén. Aleluya.
0: Hermanos, habiendo llegado al final de esta jornada que Dios nos ha concedido, reconozcamos sinceramente nuestros pecados. Y en un momento de silencio, pidámosle al Señor. Señor, ten misericordia de nosotros.
1: Porque hemos pecado contra ti.
0: Muéstranos, Señor, tu misericordia.
1: Y danos tu salvación.
0: El Señor Todopoderoso tenga misericordia de nosotros, perdone nuestros pecados y nos lleve a la vida eterna.
1: Amén.
0: Vamos a iniciar este momento de oración con un himno propio para esta hora de las completas.
1: Cuando la luz del sol es ya poniente, gracias Señor, es nuestra melodía. Recibe como ofrenda amablemente nuestro dolor, trabajo y alegría.
0: Si poco fue el amor en nuestro empeño de darle vida al día que fenece, convierta en realidad lo que fue un sueño, tu gran amor que todo lo engrandece.
1: Tu cruz, Señor, derrime nuestra suerte, de pecadora injusta ilumina la senda de la vida y de la muerte del hombre que en la fe lucha y camina.
0: Jesús, Hijo del Padre, cuando avanza la noche oscura sobre nuestro día, concédenos la paz y la esperanza de esperar cada noche tu gran día. Amén. Amén. Vamos a iniciar la salmodia para esta noche con el Salmo 90. A la sombra del Omnipotente, os he dado potestad para pisotear serpientes y escorpiones, nos dice el Evangelio de San Lucas. Al amparo del Altísimo no temo el espanto nocturno.
1: Al amparo del Altísimo no temo el espanto nocturno.
0: Tú que habitas al amparo del Altísimo, que vives a la sombra del Omnipotente, di al Señor, refugio mío, alcázar mío, Dios mío, confío en ti.
1: Él te librará de la red del cazador, de la peste funesta. Te cubrirá con sus plumas, bajo sus alas te refugiarás, su brazo es escudo y armadura.
0: No temerás el espanto nocturno, ni la flecha que vuela de día, ni la peste que se desliza en las tinieblas, ni la epidemia que devasta mediodía.
1: Caerán a tu izquierda 1,000, 10,000 a tu derecha, a ti no te alcanzará.
0: Tan solo abre tus ojos y verás la paga de los malvados, porque hiciste del Señor tu refugio, tomaste al Altísimo por defensa.
1: No se te acercará la desgracia, ni la plaga llegará hasta tu tienda, porque a sus ángeles ha dado órdenes para que te guarden en tus caminos.
0: Te llevarán en sus palmas para que tu pie no tropiece en la piedra. Caminarás sobre áspides y víboras, pisotearás leones y dragones.
1: Se puso junto a mí, lo libraré. Lo protegeré porque conoce mi nombre, me invocará y lo escucharé.
0: Con él estaré en la tribulación, lo defenderé, lo glorificaré, lo saciaré de largos días y le haré ver mi salvación.
1: Gloria al Padre, al Hijo y al Espíritu Santo.
0: Como era en el principio, ahora y siempre, por los siglos de los siglos. Amén.
1: Al amparo del Altísimo no temo el espanto nocturno.
0: Al amparo del Altísimo no temo el espanto nocturno. La lectura breve que escucharemos está tomada del libro del Apocalipsis. Escuchemos.
1: Verán el rostro del Señor y tendrán su nombre en la frente. Y no habrá más noche y no necesitarán luz de lámpara ni de sol, porque el Señor Dios alumbrará sobre ellos y reinarán por los siglos de los siglos. Palabra de Dios.
0: Te alabamos, Señor. En tus manos, Señor, encomiendo mi espíritu.
1: En tus manos, Señor, encomiendo mi espíritu.
0: Tú, el Dios leal, nos librarás.
1: Te encomiendo mi espíritu.
0: Gloria al Padre, y al Hijo, y al Espíritu Santo.
1: En tus manos, Señor, encomiendo mi espíritu.
0: Continuamos orando, hermanos, con el cántico evangélico. Hacemos la antífona. Sálvanos, Señor, despiertos. Protégenos mientras dormimos, para que velemos con Cristo y descansemos en paz.
1: Sálvanos, Señor, despiertos, protégenos mientras dormimos, para que velemos con Cristo y descansemos en paz.
0: Ahora, Señor, según tu promesa, puedes dejar a tu siervo irse en paz, porque mis ojos han visto a tu Salvador, a quien has presentado ante todos los pueblos, luz para alumbrar a las naciones y gloria de tu pueblo Israel.
1: Gloria al Padre, al Hijo y al Espíritu Santo.
0: Como era en el principio, ahora y siempre, por los siglos de los siglos. Amén.
1: Sálvanos, Señor, despiertos, protégenos mientras dormimos, para que velemos con Cristo y descansemos en paz.
0: Sálvanos, Señor, despiertos, protégenos mientras dormimos, para que velemos con Cristo y descansemos en paz. Oremos. Humildemente te pedimos, Señor, que después de haber celebrado en este día los misterios de la resurrección de tu Hijo, sin temor alguno, descansemos en tu paz y mañana nos levantemos alegres para cantar nuevamente tus alabanzas por Cristo nuestro Señor.
1: Amén.
0: El Señor Todopoderoso nos conceda una noche tranquila y una santa muerte.
1: Amén.
0: Oramos a continuación con una antífona a la Santísima Virgen María.
1: Bajo tu amparo nos acogemos, Santa Madre de Dios. No desprecies las oraciones que te dirigimos en nuestras necesidades. Ante bien, líbranos de todo peligro, oh Virgen gloriosa y bendita. Amén.
0: Muy buenas noches, hermanos, que sigamos en este descanso apoyados en el Señor nuestro Dios.
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0: Sexto día a la novena de la Virgen de las Mercedes. Madre, en este día queremos pedir tu intercesión ante tu Hijo Jesús para que se rompan las cadenas del divorcio, libertinaje, desorden familiar, impureza, machismo, ídolos, engaño, imprudencia, desánimo, lepra.
1: Por la señal de la Santa Cruz de nuestros enemigos, líbranos, Señor, Dios nuestro. En el nombre del Padre, del Hijo y del Espíritu Santo. Amén. Acto de contrición. Señor mío Jesucristo, Dios y hombre verdadero, Creador, Padre y Redentor mío, por ser quien eres, bondad infinita, y porque os amo sobre todas las cosas, me pesa de todo corazón el haberte ofendido. También me pesa porque puede castigarme con las penas del infierno. Ayudado de vuestra divina gracia, propongo firmemente nunca más pecar, confesarme y cumplir la penitencia que me fuere impuesta. Amén.
2: Oración inicial para todos los días. Oh Virgen Santísima de las Mercedes, Redentora de cautivos y Reina de los cielos y tierra, ante tu altar postrados, aquí estamos para solicitar tus auxilios y pedir tu bendición de Madre. No nos abandones. Ruega al Señor por nosotros y sigue ejercitando tu oficio de patrona y abogada nuestra. Todo lo esperamos de Jesucristo, en quien confiamos, y de tu benigna y amorosa protección, que en tantas ocasiones nos ha librado del mal. Atiende a nuestra súplica y remedia la necesidad que en esta novena te presentamos. Amén.
0: Oración para el sexto día. Señor, Dios de la misericordia, que por medio de la reina Esther libraste a los israelitas de la sentencia de muerte dictada por Asuero, te rogamos, piadoso dueño de nuestras almas, que por la intercesión de la Santísima Virgen María de la Merced, nos libres de la muerte del pecado, concediéndonos la libertad de los hijos de Dios y vivir en gracia hasta que podamos gozar eternamente en la gloria. Amén. En este momento rezamos tres Ave Marías y se pide la gracia que deseamos obtener en esta novena. Dios te salve María, llena eres de gracia, el Señor es contigo. Bendita eres entre todas las mujeres y bendito es el fruto de tu vientre Jesús. Santa María, Madre de Dios, ruega por nosotros pecadores, ahora y en la hora de nuestra muerte. Amén. Dios te salve María, llena eres de gracia, el Señor es contigo. Bendita eres entre todas las mujeres, y bendito es el fruto de tu vientre, Jesús. Santa María, Madre de Dios, ruega por nosotros, pecadores, ahora y en la hora de nuestra muerte. Amén. Dios te salve, María, llena eres de gracia, el Señor es contigo. Bendita eres entre todas las mujeres, y bendito es el fruto de tu vientre, Jesús. Santa María, Madre de Dios, ruega por nosotros pecadores, ahora y en la hora de nuestra muerte. Amén.
2: Salutaciones. Yo te venero con todo el corazón, Virgen Santísima de la Merced, sobre todos los ángeles y santos del paraíso, como hija del Eterno Padre, y te consagro mi alma con todas sus potencias. Dios te salve María, llena eres de gracia, el Señor es contigo, bendita tú eres entre todas las mujeres, y bendito sea el fruto de tu vientre Jesús. Santa María, Madre de Dios, ruega por nosotros los pecadores, ahora y en la hora de nuestra muerte. Amén. Yo te venero con todo el corazón, Virgen Santísima de la Merced, sobre todos los ángeles y santos del paraíso, como Madre de Dios, Hijo, y te consagro mi cuerpo con todos sus sentidos. Dios te salve María, llena eres de gracia, el Señor es contigo, bendita tú eres entre todas las mujeres, y bendito sea el fruto de tu vientre Jesús. Santa María, Madre de Dios, ruega por nosotros los pecadores, ahora y en la hora de nuestra muerte. Amén. Yo te venero con todo el corazón, Virgen Santísima de la Merced, sobre todos los ángeles y santos del paraíso, como esposa del Espíritu Santo, y te consagro mi corazón con todos sus afectos, pidiéndote que me obtengas de la Santísima Trinidad todos los medios y gracias que necesito para mi salvación eterna. Dios te salve María, llena eres de gracia, el Señor es contigo, bendita tú eres entre todas las mujeres, y bendito sea el fruto de tu vientre Jesús. Santa María, Madre de Dios, ruega por nosotros los pecadores, ahora y en la hora de nuestra muerte. Amén.
1: Oración final. Acudimos a ti, gloriosa Madre de Misericordia, para implorar una vez más tu auxilio, pidiendo la conversión de los pecadores, la estabilidad cristiana de la familia, la paz de tus hijos y el descanso eterno de nuestros queridos difuntos. Ruega por todos, Virgen bendita de las Mercedes. Amén. En el nombre del Padre, del Hijo y del Espíritu Santo. Amén.
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0: Me cuesta comenzar este día porque sé que es una nueva tarea, un nuevo compromiso, un nuevo esfuerzo. Porque te amo, quiero comenzar este día con entusiasmo, con alegría, en mi propia persona. Gracias, Señor Jesús, por este nuevo empezar. Gracias, Señor Jesús, por tu presencia, tu amor y compañía en este caminar de mi existencia. Quiero sembrar paz, solidaridad y amor entre mis hermanos. Que cuanto se me allegan, ninguno deje de escucharme algo que pueda serle útil. Que ninguno note debilitada su fe en sí mismo. Que ninguno se retire sin alivio en sus dolores y dificultades. Déjame sentir tu honda paz, presente en cada experiencia, en la armonía de vivir. Guárdame de palabras ociosas y vanas fantasías. Calma la carrera de mi mente para que mis pensamientos tengan claridad y la luz de tu Santo Espíritu me ilumine en cada instante de este día. Bien sé, Señor, que esta tarea la comienzan cada día muchos hermanos de cualquier punto de la tierra. Y eso me alienta y empuja. También te pido por ellos. Y con ellos te digo, buenos días, Señor.
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4: Vamos a contemplar en este día los misterios gozosos, todos por la señal de la Santa Cruz. Creo en Dios Padre, Todopoderoso, Creador del cielo y de la tierra. Creo en Jesucristo, su único Hijo, nuestro Señor, que fue concebido por obra y gracia del Espíritu Santo. Nació de Santa María Virgen, padeció bajo el poder de Poncio Pilato. Fue crucificado, muerto y sepultado. Descendió a los infiernos, al tercer día resucitó de entre los muertos. Subió a los cielos y está sentado a la derecha de Dios Padre Todopoderoso. Desde ahí ha de venir a juzgar a los vivos y a los muertos. Creo en el Espíritu Santo, la Santa Iglesia Católica, la comunión de los santos, el perdón de los pecados, la resurrección de la carne y la vida eterna. Amén. Primer misterio, la anunciación del ángel a la Santísima Virgen María. Del Evangelio de San Lucas, capítulo 1, versículo 28. El ángel le dijo a María: Salve, llena de gracia, el Señor es contigo. Vamos a pedir en este misterio que el Señor nos conceda el fruto de la humildad. Padre nuestro que estás en el cielo, santificado sea tu nombre, venga a nosotros tu reino, hágase tu voluntad en la tierra como en el cielo.
5: Danos hoy nuestro pan de cada día, perdona nuestras ofensas, como también también nosotros perdonamos a los que nos ofenden. No nos dejes caer en tentación y líbranos del mal. Amén.
6: Dios te salve María, llena eres de gracia, el Señor es contigo, bendita eres entre todas las mujeres y bendito es el fruto de tu vientre, Jesús.
5: Santa María, Madre de Dios, ruega por nosotros pecadores, ahora y en la hora de nuestra muerte. Amén.
6: Dios te salve María, llena eres de gracia, el Señor es contigo, bendita eres entre todas las mujeres y bendito es el fruto de tu vientre, Jesús.
5: Santa María, Madre de Dios, ruega por nosotros pecadores, ahora y en la hora de nuestra muerte. Amén.
6: Dios te salve María, llena eres de gracia, el Señor es contigo. Bendita eres entre todas las mujeres y bendito el fruto de tu vientre, Jesús.
5: Santa María, Madre de Dios, ruega por nosotros pecadores, ahora y en la hora de nuestra muerte. Amén.
6: Dios te salve María, llena eres de gracia, el Señor es contigo. Bendita eres entre todas las mujeres y bendito el fruto de tu vientre, Jesús.
5: Santa María, Madre de Dios, ruega por nosotros pecadores, ahora y en la hora de nuestra muerte. Amén.
6: Dios te salve María, llena eres de gracia, el Señor es contigo. Bendita eres entre todas las mujeres y bendito el fruto de tu vientre, Jesús.
5: Santa María, Madre de Dios, ruega por nosotros pecadores, ahora y en la hora de nuestra muerte. Amén.
6: Dios te salve María, llena eres de gracia, el Señor es contigo. Bendita eres entre todas las mujeres y bendito el fruto de tu vientre, Jesús.
5: Santa María, Madre de Dios, ruega por nosotros pecadores, ahora y en la hora de nuestra muerte. Amén.
6: Dios te salve María, llena eres de gracia, el Señor es contigo. Bendita eres entre todas las mujeres y bendito el fruto de tu vientre, Jesús.
5: Santa María, Madre de Dios, ruega por nosotros pecadores, ahora y en la hora de nuestra muerte. Amén.
6: Dios te salve María, llena eres de gracia, el Señor es contigo. Bendita eres entre todas las mujeres y bendito es el fruto de tu vientre, Jesús.
5: Santa María, Madre de Dios, ruega por nosotros pecadores, ahora y en la hora de nuestra muerte. Amén.
6: Dios te salve María, llena eres de gracia, el Señor es contigo. Bendita eres entre todas las mujeres y bendito el fruto de tu vientre, Jesús.
5: Santa María, Madre de Dios, ruega por nosotros pecadores, ahora y en la hora de nuestra muerte. Amén.
6: Dios te salve María, llena eres de gracia, el Señor es contigo. Bendita eres entre todas las mujeres y bendito el fruto de tu vientre, Jesús.
5: Santa María, Madre de Dios, ruega por nosotros pecadores, ahora y en la hora de nuestra muerte. Amén.
6: Gloria al Padre, y al Hijo, y al Espíritu Santo.
5: Como era en el principio, ahora y siempre, por los siglos de los siglos. Amén.
6: Oh Jesús mío, perdona nuestros pecados, líbranos del fuego del infierno, lleva al cielo a todas las almas, especialmente a las más necesitadas de tu misericordia.

0: Segundo misterio, la visitación de la Santísima Virgen María a su pariente Santa Isabel. Del Evangelio según San Lucas, capítulo 1, versículos del 41 al 42. Así que oyó Isabel el saludo de María, se llenó del Espíritu Santo y clamó con fuerte voz: Bendita tú entre las mujeres y bendito el fruto de tu vientre. Vamos a pedir en este misterio que el Señor nos conceda el fruto del amor al prójimo. Padre nuestro que estás en el cielo, santificado sea tu nombre, venga a nosotros tu reino, hágase tu voluntad en la tierra como en el cielo.
1: Danos hoy nuestro pan de cada día, perdona nuestras ofensas, como también nosotros perdonamos a los que nos ofenden. No nos dejes caer en tentación y líbranos del mal. Amén.
0: Dios te salve María, llena eres de gracia, el Señor es contigo, bendita eres entre todas las mujeres y bendito es el fruto de tu vientre, Jesús.
1: Santa María, Madre de Dios, ruega por nosotros pecadores, ahora y en la hora de nuestra muerte. Amén.
0: Dios te salve María, llena eres de gracia, el Señor es contigo, bendita eres entre todas las mujeres y bendito es el fruto de tu vientre, Jesús.
1: Santa María, Madre de Dios, ruega por nosotros pecadores, ahora y en la hora de nuestra muerte. Amén.
0: Dios te salve María, llena eres de gracia, el Señor es contigo, bendita eres entre todas las mujeres y bendito el fruto de tu vientre, Jesús.
1: Santa María, Madre de Dios, ruega por nosotros pecadores, ahora y en la hora de nuestra muerte. Amén.
0: Dios te salve María, llena eres de gracia, el Señor es contigo. Bendita eres entre todas las mujeres y bendito el fruto de tu vientre, Jesús.
1: Santa María, Madre de Dios, ruega por nosotros pecadores, ahora y en la hora de nuestra muerte. Amén.
0: Dios te salve María, llena eres de gracia, el Señor es contigo. Bendita eres entre todas las mujeres y bendito el fruto de tu vientre, Jesús.
1: Santa María, Madre de Dios, ruega por nosotros pecadores, ahora y en la hora de nuestra muerte. Amén.
0: Dios te salve María, llena eres de gracia, el Señor es contigo. Bendita eres entre todas las mujeres y bendito el fruto de tu vientre, Jesús.
1: Santa María, Madre de Dios, ruega por nosotros pecadores, ahora y en la hora de nuestra muerte. Amén.
0: Dios te salve María, llena eres de gracia, el Señor es contigo. Bendita eres entre todas las mujeres y bendito el fruto de tu vientre, Jesús.
1: Santa María, Madre de Dios, ruega por nosotros pecadores, ahora y en la hora de nuestra muerte. Amén.
0: Dios te salve María, llena eres de gracia, el Señor es contigo. Bendita eres entre todas las mujeres y bendito es el fruto de tu vientre, Jesús.
1: Santa María, Madre de Dios, ruega por nosotros pecadores, ahora y en la hora de nuestra muerte. Amén.
0: Dios te salve María, llena eres de gracia, el Señor es contigo. Bendita eres entre todas las mujeres y bendito el fruto de tu vientre, Jesús.
1: Santa María, Madre de Dios, ruega por nosotros pecadores, ahora y en la hora de nuestra muerte.

auxilio, perdona nuestros pecados, líbranos del fuego del infierno, lleva al cielo a todas las almas, especialmente a las más necesitadas de tu misericordia.

0: Tercer misterio, el nacimiento del niño Jesús en Belén. Del Evangelio según San Lucas, capítulo 2, versículo 7. María dio a luz a su hijo primogénito y lo envolvió en pañales y lo acostó en un pesebre por no haber sitio para ellos en la posada. Vamos a pedirle al Señor en este misterio que nos conceda el fruto de la pobreza. Padre nuestro que estás en el cielo, santificado sea tu nombre, venga a nosotros tu reino, hágase tu voluntad en la tierra como en el cielo.
1: Danos hoy nuestro pan de cada día, perdona nuestras ofensas, como también nosotros perdonamos a los que nos ofenden. No nos dejes caer en tentación y líbranos del mal. Amén.
0: Dios te salve María, llena eres de gracia, el Señor es contigo, bendita eres entre todas las mujeres y bendito es el fruto de tu vientre, Jesús.
1: Santa María, Madre de Dios, ruega por nosotros pecadores, ahora y en la hora de nuestra muerte. Amén.
0: Dios te salve María, llena eres de gracia, el Señor es contigo, bendita eres entre todas las mujeres y bendito es el fruto de tu vientre, Jesús.
1: Santa María, Madre de Dios, ruega por nosotros pecadores, ahora y en la hora de nuestra muerte. Amén.
0: Dios te salve María, llena eres de gracia, el Señor es contigo, bendita eres entre todas las mujeres y bendito el fruto de tu vientre, Jesús.
1: Santa María, Madre de Dios, ruega por nosotros pecadores, ahora y en la hora de nuestra muerte. Amén.
0: Dios te salve María, llena eres de gracia, el Señor es contigo. Bendita eres entre todas las mujeres y bendito el fruto de tu vientre, Jesús.
1: Santa María, Madre de Dios, ruega por nosotros pecadores, ahora y en la hora de nuestra muerte. Amén.
0: Dios te salve María, llena eres de gracia, el Señor es contigo. Bendita eres entre todas las mujeres y bendito el fruto de tu vientre, Jesús.
1: Santa María, Madre de Dios, ruega por nosotros pecadores, ahora y en la hora de nuestra muerte. Amén.
0: Dios te salve María, llena eres de gracia, el Señor es contigo. Bendita eres entre todas las mujeres y bendito el fruto de tu vientre, Jesús.
1: Santa María, Madre de Dios, ruega por nosotros pecadores, ahora y en la hora de nuestra muerte. Amén.
0: Dios te salve María, llena eres de gracia, el Señor es contigo. Bendita eres entre todas las mujeres y bendito el fruto de tu vientre, Jesús.
1: Santa María, Madre de Dios, ruega por nosotros pecadores, ahora y en la hora de nuestra muerte. Amén.
0: Dios te salve María, llena eres de gracia, el Señor es contigo. Bendita eres entre todas las mujeres y bendito es el fruto de tu vientre, Jesús.
1: Santa María, Madre de Dios, ruega por nosotros pecadores, ahora y en la hora de nuestra muerte. Amén.
0: Dios te salve María, llena eres de gracia.

0: Gracia, el Señor es contigo. Bendita eres entre todas las mujeres y bendito el fruto de tu vientre, Jesús.
1: Santa María, Madre de Dios, ruega por nosotros pecadores, ahora y en la hora de nuestra muerte. Amén.
0: Dios te salve, María, llena eres de gracia. El Señor es contigo. Bendita eres entre todas las mujeres y bendito el fruto de tu vientre, Jesús.
1: Santa María, Madre de Dios, ruega por nosotros pecadores, ahora y en la hora de nuestra muerte. Amén.
0: Gloria al Padre, y al Hijo, y al Espíritu Santo.
1: Como era en el principio, ahora y siempre, por los siglos de los siglos. Amén.
0: Oh Jesús mío, perdona nuestros pecados, líbranos del fuego del infierno, lleva al cielo a todas las almas, especialmente a las más necesitadas de tu misericordia.

0: Cuarto misterio, la presentación del niño Jesús en el templo. Del Evangelio según San Lucas, capítulo 2, versículos 22. Así que se cumplieron los días de la purificación conforme a la ley de Moisés, llevaron a Jesús a Jerusalén para presentarlo al Señor. Vamos a pedir en este misterio el fruto de la obediencia. Padre nuestro que estás en el cielo, santificado sea tu nombre, venga a nosotros tu reino, hágase tu voluntad en la tierra como en el cielo.
1: Danos hoy nuestro pan de cada día, perdona nuestras ofensas, como también nosotros perdonamos a los que nos ofenden. No nos dejes caer en tentación y líbranos del mal. Amén.
0: Dios te salve María, llena eres de gracia, el Señor es contigo, bendita eres entre todas las mujeres y bendito es el fruto de tu vientre, Jesús.
1: Santa María, Madre de Dios, ruega por nosotros pecadores, ahora y en la hora de nuestra muerte. Amén.
0: Dios te salve María, llena eres de gracia, el Señor es contigo, bendita eres entre todas las mujeres y bendito es el fruto de tu vientre, Jesús.
1: Santa María, Madre de Dios, ruega por nosotros pecadores, ahora y en la hora de nuestra muerte. Amén.
0: Dios te salve María, llena eres de gracia, el Señor es contigo, bendita eres entre todas las mujeres y bendito el fruto de tu vientre, Jesús.
1: Santa María, Madre de Dios, ruega por nosotros pecadores, ahora y en la hora de nuestra muerte. Amén.
0: Dios te salve María, llena eres de gracia, el Señor es contigo, bendita eres entre todas las mujeres y bendito el fruto de tu vientre, Jesús.
1: Santa María, Madre de Dios, ruega por nosotros pecadores, ahora y en la hora de nuestra muerte. Amén.
0: Dios te salve María, llena eres de gracia, el Señor es contigo, bendita eres entre todas las mujeres y bendito el fruto de tu vientre, Jesús.
1: Santa María, Madre de Dios, ruega por nosotros pecadores, ahora y en la hora de nuestra muerte. Amén.
0: Dios te salve María, llena eres de gracia, el Señor es contigo. Bendita eres entre todas las mujeres y bendito el fruto de tu vientre, Jesús.
1: Santa María, Madre de Dios, ruega por nosotros pecadores, ahora y en la hora de nuestra muerte. Amén.
0: Dios te salve María, llena eres de gracia, el Señor es contigo. Bendita eres entre todas las mujeres y bendito el fruto de tu vientre, Jesús.
1: Santa María, Madre de Dios, ruega por nosotros pecadores, ahora y en la hora de nuestra muerte. Amén.
0: Dios te salve María, llena eres de gracia, el Señor es contigo. Bendita eres entre todas las mujeres y bendito es el fruto de tu vientre, Jesús.
1: Santa María, Madre de Dios, ruega por nosotros pecadores, ahora y en la hora de nuestra muerte. Amén.
0: Dios te salve María, llena eres de gracia, el Señor es contigo. Bendita eres entre todas las mujeres y bendito el fruto de tu vientre, Jesús.
1: Santa María, Madre de Dios, ruega por nosotros pecadores, ahora y en la hora de nuestra muerte. Amén.
0: Dios te salve María, llena eres de gracia, el Señor es contigo. Bendita eres entre todas las mujeres y bendito el fruto de tu vientre, Jesús.
1: Santa María, Madre de Dios, ruega por nosotros pecadores, ahora y en la hora de nuestra muerte. Amén.
0: Gloria al Padre, y al Hijo, y al Espíritu Santo.
1: Como era en el principio, ahora y siempre, por los siglos de los siglos. Amén.
0: Oh Jesús mío, perdona nuestros pecados, líbranos del fuego del infierno, lleva al cielo a todas las almas, especialmente a las más necesitadas de tu misericordia.

0: Quinto misterio, el niño Jesús perdido y hallado en el templo. Del Evangelio según San Lucas, capítulo 2, versículo 46. Ya a los tres días lo encontraron en el templo, sentado en medio de los maestros, escuchándolos y preguntándoles. Vamos a pedir en este misterio que el Señor nos conceda el fruto, el gozo de encontrar a Jesús. Padre nuestro que estás en el cielo, santificado sea tu nombre, venga a nosotros tu reino, hágase tu voluntad en la tierra como en el cielo.
1: Danos hoy nuestro pan de cada día, perdona nuestras ofensas, como también nosotros perdonamos a los que nos ofenden. No nos dejes caer en tentación y líbranos del mal. Amén.
0: Dios te salve María, llena eres de gracia, el Señor es contigo, bendita eres entre todas las mujeres, y bendito es el fruto de tu vientre, Jesús.
1: Santa María, Madre de Dios, ruega por nosotros pecadores, ahora y en la hora de nuestra muerte. Amén.
0: Dios te salve María, llena eres de gracia, el Señor es contigo, bendita eres entre todas las mujeres, y bendito es el fruto de tu vientre, Jesús.
1: Santa María, Madre de Dios, ruega por nosotros pecadores, ahora y en la hora de nuestra muerte. Amén.
0: Dios te salve María, llena eres de gracia, el Señor es contigo, bendita eres entre todas las mujeres y bendito el fruto de tu vientre, Jesús.
1: Santa María, Madre de Dios, ruega por nosotros pecadores, ahora y en la hora de nuestra muerte. Amén.
0: Dios te salve María, llena eres de gracia, el Señor es contigo. Bendita eres entre todas las mujeres, y bendito el fruto de tu vientre, Jesús.
1: Santa María, Madre de Dios, ruega por nosotros pecadores, ahora y en la hora de nuestra muerte. Amén.
0: Dios te salve María, llena eres de gracia, el Señor es contigo. Bendita eres entre todas las mujeres, y bendito el fruto de tu vientre, Jesús.
1: Santa María, Madre de Dios, ruega por nosotros pecadores, ahora y en la hora de nuestra muerte.
0: Dios te salve María, llena eres de gracia, el Señor es contigo. Bendita eres entre todas las mujeres y bendito el fruto de tu vientre, Jesús.
1: Santa María, Madre de Dios, ruega por nosotros pecadores, ahora y en la hora de nuestra muerte. Amén.
0: Dios te salve María, llena eres de gracia, el Señor es contigo. Bendita eres entre todas las mujeres y bendito el fruto de tu vientre, Jesús.
1: Santa María, Madre de Dios, ruega por nosotros pecadores, ahora y en la hora de nuestra muerte. Amén.
0: Dios te salve María, llena eres de gracia, el Señor es contigo. Bendita eres entre todas las mujeres, y bendito es el fruto de tu vientre, Jesús.
1: Santa María, Madre de Dios, ruega por nosotros pecadores, ahora y en la hora de nuestra muerte. Amén.
0: Dios te salve María, llena eres de gracia, el Señor es contigo. Bendita eres entre todas las mujeres, y bendito el fruto de tu vientre, Jesús.
1: Santa María, Madre de Dios, ruega por nosotros pecadores, ahora y en la hora de nuestra muerte. Amén.
0: Dios te salve María, llena eres de gracia, el Señor es contigo. Bendita eres entre todas las mujeres, y bendito el fruto de tu vientre, Jesús.
1: Santa María, Madre de Dios, ruega por nosotros pecadores,
0: Gloria al Padre, y al Hijo, y al Espíritu Santo.
1: Como era en el principio, ahora y siempre, por los siglos de los siglos. Amén.
0: Oh Jesús mío, perdona nuestros pecados, líbranos del fuego del infierno, lleva al cielo a todas las almas, especialmente a las más necesitadas de tu misericordia.

0: por las intenciones de nuestro Santo Padre, el Papa Juan Pablo II, pidamos también por las intenciones de nuestro obispo y también de nuestros párrocos. Dios te salve, María, llena eres de gracia, el Señor es contigo. Bendita eres entre todas las mujeres y bendito el fruto de tu vientre, Jesús.
1: Santa María, Madre de Dios, ruega por nosotros pecadores, ahora y en la hora de nuestra muerte. Amén.
0: Pidamos al Señor que nos conceda el don de la fe. Dios te salve, María, llena eres de gracia, el Señor es contigo. Bendita eres entre todas las mujeres y bendito el fruto de tu vientre, Jesús.
1: Santa María, Madre de Dios, ruega por nosotros pecadores, ahora y en la hora de nuestra muerte. Amén.
0: Pidámosle al Señor que nos conceda el don de la esperanza. Dios te salve, María, llena eres de gracia, el Señor es contigo. Bendita eres entre todas las mujeres y bendito el fruto de tu vientre, Jesús.
1: Santa María, Madre de Dios, ruega por nosotros pecadores, ahora y en la hora de nuestra muerte. Amén.
0: Pidamos también el don de la caridad. Dios te salve, María, llena eres de gracia, el Señor es contigo. Bendita eres entre todas las mujeres y bendito el fruto de tu vientre, Jesús.
1: Santa María, Madre de Dios, ruega por nosotros pecadores, ahora y en la hora de nuestra muerte. Amén.
0: Gloria al Padre, y al Hijo, y al Espíritu Santo.
1: Como era un principio, ahora y siempre, por los siglos de los siglos. Amén.
0: Recitamos todos la salve. Dios te salve, Reina y Madre de misericordia, vida, dulzura y esperanza nuestra. Dios te salve, a ti llamamos los desterrados hijos de Eva. A ti suspiramos, gimiendo y llorando en este valle de lágrimas. Ea pues, Señora, abogada nuestra, vuelve a nosotros esos tus ojos misericordiosos, y después de este destierro, muéstranos a Jesús, fruto bendito de tu vientre. Oh clementísima, oh piadosa, oh dulce Virgen María, ruega por nosotros, Santa Madre de Dios, para que seamos dignos de alcanzar las promesas de nuestro Señor Jesucristo. Amén. Señor, ten piedad de nosotros.
1: Señor, ten piedad de nosotros.
0: Cristo, ten piedad de nosotros.
1: Cristo, ten piedad de nosotros.
0: Señor, ten piedad de nosotros.
1: Señor, ten piedad de nosotros.
0: Cristo, óyenos.
1: Cristo, óyenos.
0: Cristo, escúchanos.
1: Cristo, escúchanos.
0: Dios Padre Celestial,
1: ten piedad de nosotros.
0: Dios Hijo Redentor del mundo,
1: ten piedad de nosotros.
0: Dios Espíritu Santo,
1: ten piedad de nosotros.
0: Santísima Trinidad, un solo Dios,
1: ten piedad de nosotros.
0: Santa María,
1: ruega por nosotros.
0: Santa Madre de Dios,
1: ruega por nosotros.
0: Santa Virgen de las Vírgenes, Madre de Cristo,
1: ruega por nosotros.
0: Madre de la Iglesia,
1: ruega por nosotros.
0: Madre de la Divina Gracia,
1: ruega por nosotros.
0: Madre Purísima,
1: ruega por nosotros.
0: Madre Castísima,
1: ruega por nosotros.
0: Madre Virgen,
1: ruega por nosotros.
0: Madre sin mancha,
1: ruega por nosotros.
0: Madre Inmaculada,
1: ruega por nosotros.
0: Madre Amable,
1: ruega por nosotros.
0: Madre Admirable,
1: ruega por nosotros.
0: Madre del Buen Consejo,
1: ruega por nosotros.
0: Madre del Creador,
1: ruega por nosotros.
0: Madre del Salvador,
1: ruega por nosotros.
0: Virgen Prudentísima,
1: ruega por nosotros.
0: Virgen digna de veneración,
1: ruega por nosotros.
0: Virgen digna de alabanza,
1: ruega por nosotros.
0: Virgen Poderosa,
1: ruega por nosotros.
0: Virgen Clemente,
1: ruega por nosotros.
0: Virgen Fiel,
1: ruega por nosotros.
0: Modelo de Santidad,
1: ruega por nosotros.
0: Espejo de justicia,
1: ruega por nosotros.
0: Trono de sabiduría,
1: ruega por nosotros.
0: Causa de nuestra alegría,
1: ruega por nosotros.
0: Vaso espiritual,
1: ruega por nosotros.
0: Vaso digno de honor,
1: ruega por nosotros.
0: Vaso insigne de devoción,
1: ruega por nosotros.
0: Rosa mística,
1: ruega por nosotros.
0: Torre de marfil,
1: ruega por nosotros.
0: Casa de oro,
1: ruega por nosotros.
0: Arca de la Alianza,
1: ruega por nosotros.
0: Puerta del cielo,
1: ruega por nosotros.
0: Estrella de la mañana,
1: ruega por nosotros.
0: Salud de los enfermos,
1: ruega por nosotros.
0: Refugio de los pecadores,
1: ruega por nosotros.
0: Consuelo de los afligidos,
1: ruega por nosotros.
0: Auxilio de los cristianos,
1: ruega por nosotros.
0: Reina de los ángeles,
1: ruega por nosotros.
0: Reina de los patriarcas,
1: ruega por nosotros.
0: Reina de los profetas,
1: ruega por nosotros.
0: Reina de los apóstoles,
1: ruega por nosotros.
0: Reina de los mártires,
1: ruega por nosotros.
0: Reina de los confesores,
1: ruega por nosotros.
0: Reina de las vírgenes,
1: ruega por nosotros.
0: Reina de todos los santos,
1: ruega por nosotros.
0: Reina concebida sin pecado original,
1: ruega por nosotros.
0: Reina llevada al cielo,
1: ruega por nosotros.
0: Reina del Santísimo Rosario,
1: ruega por nosotros.
0: Reina de la familia,
1: ruega por nosotros.
0: Reina de la paz,
1: ruega por nosotros.
0: Cordero de Dios, que quitas el pecado del mundo, ten piedad de nosotros. Cordero de Dios, que quitas el pecado del mundo,
1: ten piedad de nosotros.
0: Cordero de Dios, que quitas el pecado del mundo, danos la paz. Ruega por nosotros, Santa Madre de Dios,
1: para que seamos dignos de alcanzar las promesas de nuestro Señor Jesucristo.
0: Oremos. Te rogamos, Señor, concedas a nosotros, tus siervos, gozar de perpetua salud de alma y cuerpo, y por la gloriosa intercesión de la bienaventurada siempre Virgen María, seamos libres de las tristezas de este mundo y gocemos de las eternas alegrías del cielo. Por Jesucristo nuestro Señor.
1: Amén.
0: En el nombre del Padre, y del Hijo, y del Espíritu Santo. Amén.
2: Hemos orado con el Santo Rosario y ahora nos comprometemos a tener como ejemplo a la Virgen María, ya que en estos tiempos se necesitan honrados ciudadanos y buenos cristianos que transformen esta sociedad en una sociedad más justa y solidaria.

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5: La paz y la esperanza de nuestro Señor Jesucristo esté con cada uno de ustedes, queridos hermanos y hermanas. Qué bueno que hemos compartido los días anteriores, he compartido contigo pues una serie de reflexiones en torno a esta serie, La Palabra de Dios Transforma Nuestra Vida. Y hoy culmino esta serie con la última reflexión, que se titula Yo Anuncio la Palabra. Esta palabra del Dios que me habla, esta palabra que he sido capaz de escucharla, esta palabra que va transformando la vida y que también ha transformado o va transformando la vida en familia, tengo el deber de compartirla, de anunciarla, de proclamarla, de llevarla a los demás. Y en eso nos vamos a centrar hoy. Yo anuncio la palabra. O sea, ¿por qué? Porque es que no podemos dejar de hablar lo que dijo Pedro y Juan, ¿no? No podemos dejar de hablar de lo que hemos visto y oído. Un error grave es ocultar la palabra, es esconder la palabra, es acomodarme al ambiente de mi trabajo, al ambiente de los vecinos, al ambiente de los amigos. Y el domingo estoy en misa o estoy en mi comunidad y aquí en estos ambientes me vuelvo una persona vulgar, soy una persona chismosa, rencorosa, le serrucho el piso en el trabajo a otro, pero amén, aleluya, voy cantando, digo ser un católico, estoy en algún movimiento apostólico, estoy en esto, lo otro. O sea, la palabra nos exige coherencia, coherencia. Si no hay coherencia, pues de lógica que no hay un buen testimonio, no edificamos a nadie, nadie va a creer en nuestro cristianismo y nos lleva de remate al resto. Si hemos recibido la palabra, no podemos guardarla, no podemos retenerla, no. Ese no es el sentido de Jesucristo. Jesucristo nos da claramente un sentido misionero. Vamos al Evangelio, ¿le parece? No sé si usted tiene una Biblia a mano. Yo tengo una Biblia y tengo un poco de café todavía. San Mateo, capítulo 28, dos versículos nada más, 19 y 20. Búsquenlo en su Biblia. San Mateo, capítulo 28, versículos 19 y 20. ¿Qué dice la Escritura? Dice, vayan pues y hagan discípulos a todas las gentes, bautizándolas en el nombre del Padre y del Hijo y del Espíritu Santo. Versículo 20. Y enseñándoles a guardar todo lo que yo les he mandado. Y he aquí que yo estoy con ustedes todos los días hasta el fin del mundo. Palabra del Señor. Es lindo. Es que si yo he recibido la palabra, si Dios me ha dado un mensaje, me ha dado la palabra, y esta palabra me va transformando porque la he acogido, y esa palabra va transformando mi vida, y veo también que de una u otra forma va transformando mi matrimonio, va transformando mi vida familiar, no puedo quedarme ahí. No. Esa palabra tiene que trascender a la vida de otras personas. Vayan, vayan, dice Jesús, vayan por todo el mundo, vayan por todo el mundo. Y todo el mundo es el vecindario, todo el mundo es tu ambiente laboral, todo el mundo es el ambiente eclesial, el ambiente social, todo el mundo es el por ejemplo, el deporte, la cultura, es todo el mundo. O sea, lo que Jesús nos está planteando es algo importante. No reduzcas tu experiencia de anuncio de fe a tu comunidad, a tu familia, nada más. Y ahí se quedó. ¡Ay, qué bonito! ¡Qué lindo, ¿no? tiene que trascender a la vida de los demás. ¿Cuál es la razón de reunirte en tu comunidad, en tu grupo de oración o donde sea, si no trasciende a la vida de los demás? ¿Qué estás haciendo? Simplemente estás, lo que voy a decir, quizás incómodo de algunos, privatizando tu fe. Privatizando tu fe. Lo estás privatizando porque yo y Dios, mi Diosito, mi grupito, mi comunidad, somos los más santos, los mejores, no me importa lo que pase en la vida de los demás. El encuentro con Cristo, el encuentro con su palabra, nos tiene que impulsar a ser testigos de Él. Nos tiene que impulsar. Por eso nos convierte en discípulos misioneros. Que más que una frase tiene que ser un estilo de vida. Soy discípulo misionero. Por eso es básico. ¿Qué hacemos? Vaya, ¿qué hacemos cuando descubrimos algo que realmente nos ha cambiado la vida? ¿Qué hacemos? Comúnmente lo queremos compartir. Lo queremos compartir. Por lo tanto, si Cristo va transformando tu vida, la misión es compartir a Cristo, es comunicar a Cristo. ¿Se ha fijado que hay personas, por ejemplo, que se someten a un proceso dietético y le ven a la persona quizás 15 días, un mes después? ¡Oh! Le dicen, ¡qué delgado estás! Sí, es que estoy con un nutricionista, estoy con esto, con lo otro. ¡Ay! Dame el nombre. ¿Y a dónde vas? Voy donde fulano, voy donde fulana. ¡Ah! Yo voy a ir también. Eso es en el mundo temporal. Así deberíamos de comunicar la buena nueva de Jesucristo a las demás personas, que las demás personas noten verdaderamente que Cristo mora en nosotros. ¿A quién envía a Jesús? ¿Envió a los fariseos? No. Envió a aquellos que habían tenido un encuentro con Él. Envió a aquellos que caminaban con Él. Vayan por todo el mundo, hagan discípulos a la gente. ¿Quién va a ser discípulo? ¿Otro discípulo? ¿Quién va a evangelizar? El que ha sido evangelizado. Estamos en el año de la Santa Misión. ¿Quiénes vamos a salir o quiénes han salido a evangelizar? ¿Quiénes estamos evangelizando? Los que hemos tenido un encuentro personal con Cristo. ¿Por qué no vamos a...? Porque el evangelizar no es compartir una historia. No es un cuento. Es una experiencia. Es una vivencia. Eso es la misión. La misión no es ir a contar un cuento, la misión no es ir a visitar a una visita de buenos amigos. ¿Y qué tal? ¿Cómo está doña fulana? Bien, mire que aquí venimos a visitarla para invitarla a que vaya a la iglesia. Dios le ama, nada más así de simple. No, es ir a testificar. Por eso, el principio básico es ser testigo de Cristo. Esa palabra que yo he recibido, la anuncio, la comparto. O sea, en esta serie, lo que he procurado compartir con usted son 5 reflexiones que le promuevan a usted verdaderamente, no solamente a leer la Biblia, no solamente a tomar conciencia del valor que tiene la palabra de Dios, sino a dejar que esta palabra penetre su vida, le vaya liberando, sanando, restaurando, para que luego el Señor se deje tomar usted por Él y usted comunique la buena nueva a otras personas. A otras personas. No todos predicamos desde un púlpito, no todos predicamos desde la radio, desde la televisión, no. Anunciar la palabra no necesariamente significa convertirte en un predicador católico, no. Podemos anunciar la palabra con nuestro testimonio. Podemos anunciar la palabra desde nuestros actos de servicio. Anunciamos la palabra enseñando a nuestros hijos a cómo se vive la fe, compartiendo el evangelio de manera sencilla. Sin necesidad de estar con un micrófono o con una cámara como estoy yo. No. visitar a alguien que quizás esté en una crisis, que esté enfermo, que perdió el trabajo, compartiendo lo que el Señor nos da a nosotros con los más pobres. También así anunciamos. Se anuncia desde la promoción humana, se anuncia desde la participación conscientemente de cuidar la naturaleza, de proteger las fuentes de agua. Se evangeliza desde el anuncio de la buena nueva y la denuncia del corrupto que existe aún todavía en los entes del gobierno. O sea, todo esto es misión, todo eso es evangelizar. Realizar tu trabajo cristianamente, eso también evangeliza. Ser puntual, ser una persona honrada, ser una persona transparente. Es increíble cuántas formas podemos tomar para anunciar a Jesucristo. De cuántas maneras, desde lo más pequeño a lo más grande, desde lo más común hasta lo más extraordinario. Ahí también se anuncia a Jesucristo. ¿Sabes por qué? Porque la primera Biblia que leen las personas que están a nuestro entorno es nuestra vida. Esa es la primera Biblia que leen los hijos, esa es la primera Biblia que lee un cónyuge, esa es la primera Biblia que lee un compañero de trabajo tuyo, compañera, es la primera Biblia que lee una persona que no le conoces y que estás allí y que estás haciendo fila para pagar algo, es la primera Biblia. Por eso es importante esto, tomar conciencia. Tomar conciencia de no solamente es escuchar la palabra. Me llamó la atención una vez, recuerdo yo, acompañé a uno de mis hijos que pertenecía a una comunidad del catecumenado y fui con él a la Eucaristía. Y me llamó la atención porque nunca voy a olvidar esa Eucaristía porque estaba el sacerdote y llegó el momento del eco, ¿no? Llegó el momento del eco y nadie decía nada. Era una Eucaristía de varias comunidades y nadie decía nada. Y el padre quedaba viendo. Y el padre dijo, bueno, pareciera como que Dios no ha pasado por sus vidas estos días. Y esa simple frase generó un estímulo. Fue una señora primero, luego el otro, luego el otro, luego el otro, luego el otro y todo lo demás. Entonces, eso es lo lindo de la fe. Saber entender que la fe se comparte. Que la fe la tengo que compartir. Y debemos de aspirar a tomar conciencia de lo que Juan y Pedro dijeron. Hechos capítulo 4, versículo 20. Hechos capítulo 4, versículo 20. No podemos dejar de hablar de lo que hemos visto y oído. Aquí vamos concluyendo toda esta serie titulada La Palabra de Dios Transforma Nuestra Vida. En esta frase, no podemos dejar de hablar lo que hemos visto y oído.

nuestro propio cónyuge. Mamá, papá. Y durante esta semana o una semana, tú le vas a compartir la palabra. Le vas a llevar tú la palabra. No se la vas a enviar. No es que, ay, el audio del padre fulano, de la monja fulana, del hermano sutano. No, no, no. Tú le vas a llevar la palabra. Puedes tomar el evangelio y compartir la palabra. No te estoy hablando de 10 personas, de 20 personas, de 15 personas. No. Te estoy hablando de una persona. Que puede ser un compañero de trabajo también. Y la compartes. Yo sé que me vas a decir, ay, hermano, pero es que yo no he estudiado teología, yo no sé esto, lo otro. Mira, pretextos siempre van a haber. Pretextos siempre van a haber para no comunicar la buena nueva. Porque es mucho más fácil recibirla. Ay, qué lindo habla el hermano, ay, qué linda habla la monja fulana, ay, qué lindo habla el padre sutano. No, es que no buscar lo lindo. Lo lindo está en lo sencillo. En lo sencillo está lo hermoso al anunciar la palabra. No te interesa quién anuncia la palabra, sino lo que Dios te dice a través de esa persona. ¿Sabes por qué? Porque la palabra que recibimos con fe, escúchame bien, esa palabra que tú has recibido con fe, la deberemos de vivir con amor y la deberemos de comunicar con alegría. Esa palabra que tú has recibido con fe, la vives con amor y la comunicas con alegría. Imagínate tú comunicando la buena nueva en tu oficina. Imagínate, ¿cómo lo harías? Piensa un momento. ¿Cómo lo harías? ¿Gritando, vociferando? No, no es el lugar. En una conversación, a la hora del almuerzo, conversando, no conversando de partido de fútbol, partido político, que la racha se activó, que esto, que lo otro, no. Puedes evangelizar de una manera sencilla. Si vas a comer en tu oficina, aunque estés rodeado de personas, te santiguas. Puedes verbalizar oración o interiormente. Y comes. Sencillo. Alguien te va a observar. Puedes llevar un Nuevo Testamento o la Biblia y mientras estás comiendo, lees el Evangelio del día o en tu celular, lees y te pueden decir, oye, ¿qué estás viendo? ¿Algún video o algo? No, estoy meditando el Evangelio de hoy. ¡Ah, carajo! ¿Eres católico? Sí, soy católico. ¿Qué va a suceder? Va a suceder que esa experiencia te va a llevar a un nivel de compromiso donde se te va a exigir autenticidad, coherencia. Y quizás eso es lo que estás evitando. Evitas el compromiso. Porque es mucho más fácil llevarte y actuar como los demás. Pero marcar la diferencia, ya como que corres el riesgo a que se burlen de ti, te marginen. Pero, ¿qué vas a ganar? Vas a ganar un nivel de satisfacción tremendo, maravilloso. Por eso es básico. Esa palabra que hemos recibido, la tenemos que vivir con amor y proclamar con alegría. Esta serie que preparé y que este es el último tema, la última reflexión, ha tenido el propósito de generar en cada uno de nosotros un nivel de mayor conciencia del valor que tiene la palabra de Dios, de la importancia que tiene la palabra de Dios. Por eso siempre hay que buscar escrutarla, pero dejar que esta palabra penetre en nuestra vida. Mira, no es pasar leyendo la Biblia todo el día, no. Tampoco es leer la primera página hasta la última, tampoco. La iglesia como madre y maestra nos da lo que comúnmente conocemos como liturgia de la palabra. Hay un orden, hay un ciclo de lecturas. Entonces, la liturgia de la palabra

0: Puedes meditarla. Te puedes auxiliar con el comentario de algún sacerdote, algo escrito en audio, en video. Pero lo importante de esto es que comiences tú, que des ese paso. Yo nunca voy a olvidar mis inicios, 1982. Nunca voy a olvidar al querido padre Dionisio Podvin, sacerdote javeriano, maestro del Seminario Mayor, uno de los primeros biblistas de aquí de la arquidiócesis. Era lindísimo aquello. Nunca voy a olvidar un curso que él dio sobre las cartas de San Pablo. Yo venía empezando, o sea, era aquello que como para uno quiere quererse devorar todo, ¿no? Ir al centro catequístico aquí en Arquidiócesis de Tegucigalpa, aquí en Tegucigalpa, el centro catequístico que quedaba en el sótano, era como un sótano del Palacio Arzobispal, el antiguo Palacio Arzobispal. Ir al centro catequístico ahí, comprarme unos folletíos, porque yo no tenía dinero, comprar unos folletíos hechos a mimeógrafo. Los jóvenes de ahora no van a entender este término de mimeógrafo. Entonces, todo era el anhelo, el deseo de conocer más la Escritura, de formarme, todo esto. Y yo creo que es válido también. Es válido que, qué bueno sería, ¿no?, que en las parroquias hubiera una escuela de Biblia. En las parroquias, digo yo, no pensando en algo así, en arquidiócesis, porque hay muchas mentes allí que piensan muy diferente, pero en la parroquia crear esos, me gustan mucho los círculos bíblicos, esos círculos bíblicos que te van llevando a conocer, profundizar un poco más en la Sagrada Escritura. Entonces, lo que he querido al preparar esta serie es como un aporte sencillo a que en usted surja el deseo, el anhelo, el interés de conocer un poco más la Sagrada Escritura. Porque conocer un poco más, me refiero no tanto a nivel intelectual. No, yo no soy biblista. Yo no soy biblista. Soy una simple herramienta de Dios para comunicar la buena nueva. No soy biblista. Comparto la palabra, discierno la Escritura, me preparo. Entonces, la intención de esta serie es que usted tome en cuenta este tiempo para ahondar un poco más en la Escritura, para que la Escritura sea fuente de inspiración, de renovación interior, que le motive, le genere un estímulo a conocer más de Jesucristo. San Jerónimo bien lo ha dicho, ¿no? La frase famosa de San Jerónimo: desconocer la Escritura es desconocer a Jesucristo. Entonces, adentrarse un poco a este conocimiento de este Cristo que se va revelando a través de la Escritura también. Y necesito formarme para que las interpretaciones de los textos pues sean las mejores, las idóneas, las más cercanas a lo que enseña la Iglesia. Quisiera saber su opinión, su comentario sobre esta serie, La Palabra de Dios Transforma Nuestra Vida. Si usted me ve a través de la televisión o a través de alguna plataforma, el canal de YouTube de Suyapa Medios, allí aparece el número telefónico 3351-2393. El área es 504 aquí en Honduras, 3351-2393. Me interesa que usted me comparta si le ayuda a esta serie, si quiere que aborde algún tema específico también, o crear otro tipo de series, con toda libertad al 3351-2393. Espero que me escriban y espero sus comentarios. Vamos a orar para finalizar esta serie. Señor Jesús, gracias por habernos hablado. Gracias porque tu palabra ha llegado a nuestra vida. Haz que no la guardemos solamente para nosotros en una memoria, en nuestra memoria. Danos la valentía para anunciarte, sabiduría para hablar, humildad para servir, la alegría para dar testimonio. Envíanos a nuestras familias, a nuestras comunidades y al mundo para anunciarte a ti, Jesús, tú que vives y reinas por los siglos de los siglos. Amén. Que el Señor les bendiga, les inspire y les anime cada día. Un abrazo fraterno en Cristo y María. Bendiciones.
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0: Jesús, al ver todo ese gentío, subió al cerro. Ahí se sentó y sus discípulos se le acercaron.
1: Comenzó a hablar y les enseñaba así:
0: felices los que tienen espíritu de pobre, porque de ellos es el reino de los cielos. Felices los que lloran, porque recibirán consuelo. Felices los pacientes, porque recibirán la tierra en herencia. Felices los que tienen hambre y sed de justicia, porque ellos serán saciados. Felices los compasivos, porque obtendrán misericordia. Felices los de corazón limpio, porque ellos verán a Dios.

0: ustedes cuando por causa mía los maldigan, los persigan y les levanten toda clase de calumnias. Alégrense y muéstrense contentos, porque será grande la recompensa que recibirán en el cielo, pues bien saben que así trataron a los profetas que hubo antes de ustedes.
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1: La paz del Señor con ustedes. Quiero honrarlos, quiero honrarlas por tomar el tiempo y sentarse. Y ahora les voy a pedir que tengan su Biblia y tengan una libreta donde anotar, porque este estudio va a ser profundo. Jesús animó a sus discípulos a orar pidiendo lo que necesitaran. San Mateo 7:7-8. Evangelio según San Mateo capítulo 7, versículos del 7 al 8. Pidan y se les dará, busquen y hallarán, llamen y se les abrirá, porque todo el que pide recibe, el que busca halla y al que llama se le abrirá. Palabra de Dios, te alabamos, Señor. Y más tarde le explicó a los discípulos en el Evangelio según San Juan, capítulo 13, versículos del 13 al 14, que para recibir lo que uno pide, tiene que pedirlo en su nombre. San Juan 13:13-14. Y todo lo que pidan en mi nombre, yo lo haré, para que el Padre sea glorificado en el Hijo. Si me piden algo en mi nombre, yo lo haré. Palabra de Dios, te alabamos, Señor. Sin embargo, esto que Jesús nos anima a hacer contrasta con tantas personas que me dicen: hermano Salvador, ayúdeme a orar. Es que Dios no me hace caso. Es que fíjese que Dios no hace lo que yo le estoy pidiendo que haga. Hermano, a lo mejor yo no estoy orando bien. A lo mejor, ayúdeme usted, a usted Dios lo oye. Mucha gente dice: usted está más cerca de Dios, a usted Dios lo oye, tal vez el Señor. Y yo me quedo diciendo: esto hay que explicarlo despacio. Y hoy lo voy a explicar, porque es que a veces nosotros sentimos que Dios no nos oye. Soy Salvador Gómez y quiero invitarlos a detenerse y a meditar por qué es que decimos: Dios no me hace caso. En realidad, Dios siempre nos oye, hermano, siempre nos oye. Pero no siempre hace lo que nosotros le estamos pidiendo que haga. Por eso es necesario tomar más visión para que nuestras peticiones tengan la respuesta que nosotros esperamos, y es aprender a orar. El apóstol San Pablo dice que hay que pedirle al Espíritu Santo que nos auxilie, porque nosotros no sabemos orar como conviene. A veces solo pedimos y lanzamos palos como los niños que quieren reventar una piñata, ¿verdad? Por si acaso, por si acaso. Hay que saber pedir como conviene. Romanos capítulo 8, versículos 26 y 27. Romanos 8, 26. De igual manera también el Espíritu viene en ayuda de nuestra flaqueza. Pues nosotros no sabemos pedir como conviene, mas el Espíritu mismo intercede por nosotros con gemidos inefables, y el que escruta los corazones conoce cuál es la aspiración del Espíritu, y que su intercesión a favor de los santos es según Dios. Palabra de Dios, te alabamos, Señor. Hay que orar pidiéndole al Espíritu Santo que nos ilumine para pedir como conviene las cosas según Dios. Bueno, Jesús, eso fue lo que nos enseñó. Cuando Jesús le enseñó a los discípulos a orar, les enseñó que hay una jerarquía en las peticiones. Es importante aprender a orar como conviene. Yo le voy a explicar ahora estos 6 puntos importantes, ¿verdad? Miren cómo va a ser de largo. Pero en primer lugar, para orar como conviene, para orar según Dios, Jesús, que nos enseñó cómo pedir, nos enseña, número uno, que hay una jerarquía en las peticiones. Cuando Él nos enseñó el Padre Nuestro, que está en San Mateo, capítulo 6, versículos del 9 al 13, San Mateo, capítulo 6, versículos del 9 al 13, nos explicó Jesús que hay 7 peticiones. Pero las primeras 3 son centradas en Dios, mirándolo a Él. ¿Recuerdan el Padre Nuestro cuáles son las primeras peticiones? Santificado sea tu nombre. Venga tu reino. Hágase tu voluntad. Esas son las 3 primeras peticiones para que Dios te haga caso, para que el Señor responda. Hay una jerarquía en las peticiones. Venga tu reino. Santificado sea tu nombre. Venga tu reino. Hágase tu voluntad. Y después pone 4 peticiones de nuestras necesidades. Danos hoy nuestro pan de cada día. Perdona nuestras ofensas. No nos dejes caer en la tentación. Líbranos del mal. Empieza a pedir lo que necesitamos para recibir el reino, para responder el reino. Pero primero es poner a Dios como el centro de nuestra vida. Jesús lo va a decir después de una manera muy clara y concisa en San Mateo, capítulo 6, versículo 33. San Mateo 6, 33. Busquen primero el reino de Dios y su justicia, y todo lo demás vendrá por añadidura. Palabra de Dios, te alabamos, Señor. ¿Qué es primero? Santificado sea tu nombre, venga tu reino, hágase tu voluntad. Busquen primero el reino de Dios, su justicia, y todo lo demás vendrá por añadidura. Pero nosotros queremos comenzar por la añadidura. Señor, dame la añadidura. Pero ¿has puesto a Dios en el primer lugar de tu vida? Porque le estamos pidiendo a un Dios que ni siquiera conocemos, ni amamos, ni servimos. ¿Saben quiénes aprendieron eso después de sufrir mucho? Los judíos exorcistas ambulantes, de los que nos habla el libro de Hechos de los Apóstoles en el capítulo 19. Hechos de los Apóstoles, capítulo 19, versículos del 11 al 16. Aunque esta historia sea un poquito larga, se la voy a leer porque es la primera condición para no estar como estaban ellos, heridos, defraudados. Hay mucha gente que dice, yo ya no rezo, o sea, a mí Dios no me oye, Dios no me hace lo que pido. Oigan, ¿qué es lo que realmente pasa? Hechos 19, 11, 16. Dios obraba por medio de Pablo milagros no comunes, de forma que bastaba aplicarle a los enfermos los pañuelos o mandiles que había usado Pablo, y se alejaban de ellos las enfermedades y salían los espíritus malos. Algunos exorcistas judíos ambulantes intentaron también invocar el nombre del Señor Jesús sobre los que tenían espíritus malos y decían: los conjuro por Jesús, a quien Pablo predica. Eran 7 hijos de un tal Ezeba, sumo sacerdote judío, los que hacían esto. Pero el espíritu malo les respondió: a Jesús lo conozco y sé quién es Pablo, pero ustedes, ¿quiénes son? Y arrojándose sobre ellos, el hombre poseído del mal espíritu dominó a unos y a otros, pudo con ellos, de forma que tuvieron que huir de aquella casa desnudos y cubiertos de heridas. Palabra de Dios, te alabamos, Señor. ¿Cómo se fueron? Desnudos y cubiertos de herida. Así se van muchos. Decepcionados. Yo tanto que le pedí a Dios. Pero el espíritu malo dice, espérate. A Jesús lo conozco. Y sé quién es Pablo, pero ¿ustedes quiénes son? Nosotros a veces queremos tener a Dios como una varita mágica. Señor, dame salud. ¡Prum! Señor, dame trabajo. ¡Prum! Y el Señor no me da lo que le pido. Oye, lo llamamos Señor, pero no hacemos lo que Él nos dice. Si Él no es el Señor, el centro de nuestra vida, lo primero que vas a hacer cuando vas a presentar una petición, si tú sientes, es tener la decencia de decir, Dios mío, ten misericordia de mí, perdóname, que solo me acuerdo de ti cuando estoy necesitado. Perdóname, Señor, que ni siquiera te conozco, no te amo, no te sirvo, pero ahora te necesito. Por lo menos la humildad de decir, Señor, no te merezco, pero te necesito. Señor, perdóname, he andado lejos de ti, pero qué bueno que esta enfermedad, que esta necesidad, que este problema me ha hecho tocar fondo y me doy cuenta que sin ti no voy a poder salir. Esa oración Dios sí la puede escuchar. Esa oración sí te puede abrir el camino. Pon las jerarquías antes de pedir lo que quieres. Pídele perdón al Señor de que te has olvidado, te has alejado, pero dile con toda sinceridad, discúlpame. Que tal vez no te he servido como debería servirte y ahora necesito que tú me ayudes. El Señor no te va a despreciar. Pero pon en orden tu vida. Busca primero el reino de Dios. Pon a Jesús como el Señor de tu vida. Y vas a decir como Pedro cuando se estaba hundiendo, Señor, sálvame. Primero le dijo Señor y después le dijo sálvame. No le dijo sálveme, sálveme, usted sálveme, no sé quién es, pero sálveme. No, no, no, Señor. Tú eres mi Señor, tú eres mi Rey, tú eres mi Dios, por eso me pongo en tus manos. Esa es la primera condición para que tus oraciones tengan respuesta y no te vayas como se fueron estos exorcistas ambulantes. ¿Cómo dice que se fueron? Desnudos y llenos de heridas. Hay gente que se va de la iglesia herido porque Dios no hizo lo que ellos querían que hiciera, pero nunca reconocieron a Dios como su Señor, como su Maestro, como su Dios. Número 2, avancemos en orar como conviene, ordenemos nuestros pensamientos. Número 2 es purifiquemos la intención de lo que estamos pidiendo. Todos sabemos lo que dice el apóstol Santiago en el capítulo 4 de la carta de Santiago, en el versículo 3. Santiago 4, 3. Piden y no reciben, porque piden mal, con la intención de malgastarlo en sus deseos y en sus placeres. Palabra de Dios, te alabamos, Señor. ¿Qué dice Santiago? Piden y no reciben porque piden mal. ¿Por qué? Porque piden con la intención de malgastar, con la intención equivocada. Hay que rectificar la intención, hay que purificar la intención. Yo explico eso muy ampliamente en mi libro Enséñanos a Orar, cuando después de enseñarles a adorar a Dios, a alabar a Dios, a darle gracias a Dios, les entro también a las peticiones, les digo, bueno, hay que llega el momento de pedirle a Dios, después de adorarlo, alabarlo, darle gracia, le vamos a pedir, pero hay que purificar la intención. Les leo como dice mi libro en la página 101, el libro Enséñanos a Orar. A Dios no lo podemos engañar. Él conoce las intenciones de nuestros corazones. Si queremos, por ejemplo, tener una casa más grande para sentirnos superiores y más importantes que nuestros vecinos, es mejor que no se la pidamos a Dios. Si por el contrario, nuestro deseo es tener una casa grande para servir mejor a nuestra familia, a nuestros hermanos, hagamos la petición confiadamente. Cuando una mujer me dice, ore por mi esposo para que sea más cariñoso, más generoso,

iglesia nos ha enseñado a nosotros, los católicos, cuando oramos en la misa, este sacrificio mío, usted, oren, dice el ministro, oren para que el Señor reciba este sacrificio mío y vuestro. Y todos contestamos, oigan cómo contestamos, el Señor reciba de tus manos este sacrificio para alabanza y gloria de su nombre, para nuestro bien y el de su santa iglesia. Esa es la intención correcta. Señor, esto que estoy pidiendo, si es para tu gloria, si esto me va a servir para amarte más, para servirte más. Cuando ustedes lean en mi libro las oraciones, por ejemplo, que yo pongo la oración para pedir salud, Señor, yo te amo aunque esté enfermo, pero si estar sano me va a ayudar a servirte mejor a ti, a servirle mejor a mis hermanos, a mi familia, sáname. Yo lo que quiero es mi bien para poder servir, para hacer un mayor bien. Yo quiero un mejor trabajo para tener una fuente de ingreso más estable que me ayude a cubrir mis necesidades, las de mi familia y las necesidades de la iglesia. Así pongo en el libro cómo se pide prosperidad material. Claro, hay que pedirle a Dios, pero con intenciones rectas. Número 3. Aquí les voy a compartir un secreto fabuloso, una recomendación que nos dio Jesús y no la hemos puesto en práctica porque no hemos entendido la profundidad. Si queremos tener respuestas positivas a nuestras peticiones, es ponerse de acuerdo. Pónganse de acuerdo. San Mateo, en el capítulo 18, Evangelio según San Mateo, capítulo 18, versículo 19 y 20. Oigan cómo Jesús nos enseñó a ponernos de acuerdo para pedir. San Mateo 18, 19 al 20. Les aseguro también que si dos de ustedes se ponen de acuerdo en la tierra para pedir algo, sea lo que fuere, lo conseguirán de mi Padre que está en los cielos. Porque donde están dos o tres reunidos en mi nombre, ahí estoy yo en medio de ellos. Palabra de Dios, te alabamos, Señor. ¡Qué secreto más grande! Ponernos de acuerdo. Esto ayuda, en primer lugar, para aclarar tu petición. ¿Qué es lo que le quiero pedir a Dios? Les voy a contar una anécdota. San Francisco de Asís estuvo un tiempo dudando si debía ser un monje de contemplación, que era muy de moda en su tiempo, dedicarse solo a la oración, o debía ser una persona de oración, pero también de acción, estar con la gente, trabajar para estar al lado del pueblo, ayudar a las personas. Y él no sabía si era solo contemplación o era acción. ¿Y qué hace Francisco? Habla con dos grandes amigos, un fraile que era su compañero y habla con una hermana que era una gran amiga de él. Y le dice a los dos, oren, le estoy pidiendo a Dios que me ilumine para cuál es mi vocación. Y los deja orando y regresa después de un tiempo. Y le pregunta al primero, ¿qué te dijo el Señor? Y él le contestó, no solo para ti, Francisco, te he llamado, también para los demás. Gracias, hermano. Se va con la hermana, creo que era Santa Clara, y le dice, ¿qué te dijo el Señor, hermana? Y ella le contestó, no solo para ti, Francisco, sino para los demás, te he llamado. Y él dijo, hecho, confirmado. Y él hizo su misión de oración, pero también de servicio pastoral. Es importante entender esa dinámica. Cuando tú

hablas a otros, en primer lugar clarificas tu petición. Estoy pidiéndole sobre mi ministerio, ¿qué es lo que debo hacer? Tienes una petición concreta. Además, los hermanos que te escuchan disciernen y oran y te confirman cuál es la voluntad de Dios para tu vida. Hay gente que me dice a mí, hermano, ore por algo que le estoy pidiendo a Dios. Y le digo, ¿me puedes compartir lo que estás pidiendo? No, es secreto. Entonces, Señor, que Señor te bendiga. Porque no quieren decir, porque tienen miedo de que les digas, mira, pero eso no está bien, eso no hay que pedirlo. Como un niño que un día me dijo, hermano, ore para que yo salga bien en los exámenes. Y le dije, voy a orar, pero dime, ¿estudiaste? Y dice, no, no estudié, por eso es que le pido que ore. Entonces le dije, pero estudia. Hay gente que no quiere compartir con otros lo que está pidiendo porque tiene miedo de que su petición no sea correcta o que no sea para el bien de la familia. Hay que hablar con las personas que están a tu lado, con tu esposo, tus hijos, para ponerse de acuerdo si lo que están pidiendo es para el bien de la familia, que el Señor nos lo conceda. Además, cuando nosotros decimos lo que estamos deseando y orando para que el Señor nos responda y se lo comunicamos a los otros, se opera algo maravilloso. Que los hermanos no solo van a orar, sino que el Señor le va a poner en la mente caminos para que alcances eso. Por ejemplo, si tú le dices a tu grupo de oración, hermanos, oren porque necesito trabajo. Quiero que oren para que yo tenga un trabajo digno, estable, bien remunerado. Todos oran, Señor, abre la fuente de trabajo. Mientras están orando, uno está pensando, oye, voy a hablar con este amigo. Oye, voy a hacer esto, voy a hacer. Y cuando termina la oración, ya el Señor puso en la mente de los demás caminos de solución. De la misma manera, si te sientes mal de salud y dices, oren porque tengo un dolor aquí, tengo un dolor. Hasta recetas te van a dar cuando terminen de orar. O te van a recomendar un médico que puede ser el hombre adecuado que Dios pone para dar el diagnóstico y el tratamiento acertado. El camino para que tengas respuestas positivas es ponerte de acuerdo. Comparte tu necesidad con otros, que los otros no solo van a orar, sino que el Señor le va a iluminar soluciones a tus necesidades. Casi todas las necesidades están a 3 personas de distancia. Cualquier cosa que tú estés pidiendo, si se lo dices a uno, este conoce a alguien que conoce a alguien que te puede ayudar. Ponlo en práctica. No solo digas, ay, oren por mí. Tengo una intención. Ponte de acuerdo. Di, oren porque quiero comprar un carro. Por ejemplo, quiero comprar un carro. Los que están en el grupo oran por ti. De repente un amigo dice, mira, yo tengo un amigo que vende carros. ¿Y qué tipo de carro quieres? Es que quiero un carro así, así. No, hombre, mi amigo anda ahí en pie de rum, pum. Ya, tenés el carro. A 3 personas de distancia. Por ejemplo, yo tendría miles de ejemplos, pero les voy a contar un testimonio de mi vida. Yo tenía ahorrado un poco de dinero para dar enganche o para dar entrada a una casa. Y me lo robaron. Por esas cosas que uno hace imprudentemente, los tenía en la casa y me lo robaron. Y llegué al grupo de oración a predicar y una hermanita me dice, hermano, lo veo un poco triste, ¿qué le pasó? Le digo, hermana, ora por mí. Ahora, fíjate que yo tenía un dinero y lo perdí. Y el dinero que tenía era para dar el enganche de una casa. Y le dije, ora para que el Señor me dé paz y me dé la casa cuando Él quiera. Señor, gracias, este hermano, ayuda. Bueno, terminó la oración y me dice la hermana, yo tengo una casa. Yo tengo una casa.
Y empezamos a hablar de la casa y esa fue mi primer casa. Hermanos, esto que les estoy diciendo es increíble. Esa fue mi primer casa. La respuesta concreta a la oración que compartí con mis hermanos. No te quedes callado, habla. Estás a 3 personas de distancia de lograr lo que le estás pidiendo a Dios, pero no lo logras porque te quedas callado. Número 4, sigamos avanzando, es dar gracias, dar por hecho, por recibido y agradecer lo que estamos pidiendo. Jesús nos lo enseñó en el Evangelio según San Marcos en el capítulo 11, versículo 24. Jesús nos dijo estas palabras, San Marcos 11, 24. Por eso les digo, todo cuanto pidan en la oración, crean que ya lo han recibido y lo obtendrán. Palabra de Dios, te alabamos, Señor. Ese era el estilo de oración de Jesús. Esa era la forma como Jesús oraba. ¿Recuerdan? En la multiplicación de los panes, no se los voy a leer. Jesús levantó los ojos al cielo, dice, tomó los panes y dio gracias. Y después lo repartió. Quiero que noten que dio gracias antes de que se multiplicaran. Lo dio por hecho. O cuando iba a resucitar a su amigo Lázaro. Lázaro que estaba en el sepulcro. Y Jesús dice que levantando los ojos le dio gracias a Dios diciendo gracias Padre porque tú siempre me escuchas. Dio gracias y después dijo, Lázaro, sal fuera. Jesús da por hecho lo que está pidiendo y da gracias. El apóstol San Pablo nos lo explica más claramente en la carta a los Filipenses, capítulo 4, versículos del 6 al 7. Filipenses 4, 6, 7. No se inquieten por cosa alguna. Antes bien, en toda ocasión, presenten a Dios sus peticiones mediante la oración y la súplica, acompañada de la acción de gracias. Y la paz de Dios, que supera toda inteligencia, custodiará sus corazones y sus mentes en Cristo Jesús. Palabra de Dios, te alabamos, Señor. Acompañen su súplica, su petición, con acción de gracias, dalo por hecho. Gracias, Señor, por la salud que me estás dando. En lugar de estar rezando, ay, Señor, me duele la cabeza, ay, no será cáncer, ay, no será un derrame, no hables así. Di gracias, Señor, por sanar mi dolor de cabeza. Gracias por hacer efectivo el tratamiento médico. Gracias por el milagro que la medicina no pueda hacer. Esa es la forma de obtener el milagro. Acompaña tu petición con acción de gracia. Dalo por hecho y agradécele a Dios. Y cuando estés agradeciéndole a Dios, imagínate que ya recibiste, que ya estás sano y empieza a darle gracias a Dios y levántate en el nombre de Jesús. Es algo maravilloso acompañar la súplica con acción de gracias. El Señor nos da estos secretos de cómo obtener lo que estamos pidiendo. Pero pasémonos al número 5, porque muchos dicen, hermano, ¿y yo cómo le voy a dar gracias a Dios si no veo lo que estoy pidiendo? Dale gracias, ¿por qué? Porque debes tener confianza, número 5, confianza. Dale gracias a Dios aunque no ocurran las cosas como tú quieres, aunque lo que estás pidiendo no lo veas, o aunque lo que estás viendo es contrario a lo que estás pidiendo, no dejes de darle gracias. Sigue dando gracias. ¿Por qué?
Porque aunque no veas la respuesta, confías en que Dios está actuando. Dios está en control. Y recuerda lo que dice San Pablo en la carta a los Romanos, capítulo 8, versículo 28. Esto lo sabemos todos de memoria. Romanos 8, 28. Cuando tú digas, hermano, pero Dios no me oye, tanto que le he pedido, Él no me responde. Romanos 8, 28. Cuando las cosas no ocurren como tú quieres, confía en que van a ocurrir como Dios quiere. Y todo será para tu bien. Romanos 8, 28. Por lo demás, sabemos que en todas las cosas interviene Dios para el bien de los que lo aman, de aquellos que han sido llamados según su designio. Palabra de Dios, te alabamos, Señor. Mira, todo será para mi bien. Aunque no ocurra lo que yo le estoy pidiendo a Dios, Señor, gracias. Yo confío en ti. El apóstol San Pablo tuvo que aprenderlo porque mucha gente dice, hermano, es que yo soy muy pecador, es que a mí Dios no me oye, es que yo no sé si estoy orando bien. Mira, confía. Porque aún las súplicas más fervorosas no van a obtener la respuesta como nosotros quisiéramos. Pero hay que confiar, Dios está respondiendo. Les decía que el apóstol San Pablo lo aprendió de una forma dolorosa, como él lo escribe en la segunda carta a los Corintios, en el capítulo 12, segunda Corintios capítulo 12, versículos del 7 al 9. Segunda Corintios capítulo 12, versículos 7 al 9. Y para que no me engría con la sublimidad de las revelaciones, me fue dado un aguijón en mi carne, un ángel de Satanás que me abofetea para que yo no me engría. Por ese motivo, tres veces le rogué al Señor que se alejara de mí. Pero Él me dijo, mi gracia te basta, que mi fuerza se realiza en la flaqueza. Por tanto, con sumo gusto seguiré gloriándome sobre todo en mis flaquezas, para que habite en mí la fuerza de Cristo. Palabra de Dios, te alabamos, Señor. Te basta mi gracia. En tu debilidad se manifiesta mi fuerza. Dios tiene un plan. Hay que aprender a aceptar ese plan de Dios. Confiar en Él, confiar en Él. Como lo hizo la Virgen María. Si ustedes recuerdan San Juan capítulo 2, San Juan capítulo 2, en las bodas de Caná se había acabado el vino. La Virgen María va a interceder y se acerca a Jesús. Hijo, no tienen vino. ¿Y qué le dice Jesús? ¿Qué le dice? Todavía no ha llegado mi hora. Todavía no ha llegado mi hora. Todos entendieron que le dijo que no. La Virgen dice que sí, pero que todavía no. Que a su hora, a su tiempo, en su momento. No sé cuánto tiempo tengamos que esperar. Hay en la Biblia cuántos ejemplos de personas que Dios les hizo promesas y tuvieron que esperar mucho tiempo. El apóstol San Pablo dice, tres veces le he suplicado al Señor y me dijo, te basta mi gracia. No hay un texto donde diga, y al fin el Señor me liberó. Pero él siguió confiando. Hay que seguir adelante confiando. Y cuando las cosas no salen como yo quiero, recuerda la oración que Jesús nos enseñó en el Padre Nuestro. Hágase tu voluntad.
O la oración extrema, cuando Jesús está en el huerto, cuando Jesús está angustiado, cuando le dice a sus amigos, oren, oren, porque mi alma está triste, llena de angustia. Búsquelo en San Mateo capítulo 6, desde el versículo 36 en adelante, él le pide que oren, pero oigan la oración que Jesús hace. Les leo el versículo 39. San Mateo 26:39. Adelantándose un poco, cayó rostro en tierra y suplicaba así: Padre mío, si es posible que pase de mí esta copa, pero no sea como yo quiero, sino como quieres tú. Palabra de Dios, te alabamos, Señor. Confianza. Cuando las cosas no salen como yo quiero, están más cerca de salir como quiere Dios y siempre serán mejores. El Papa Francisco, sabiendo que hay mucha gente pidiendo y diciendo, ¿y por qué Dios no me oye? ¿Y por qué no hace lo que le pido? ¿Por qué Dios no me hace caso? ¿Por qué Dios no me responde? Dice, sí, Dios siempre responde. Pero hay que aprender a confiar y a saber que Dios confía en nosotros también. Les voy a leer cómo lo dice en la carta apostólica Patris Corde. Me encanta cómo él explica a las personas que dicen, Dios no me hace caso, Dios no me responde, Dios no ha hecho el milagro. El Papa Francisco dice en el número 5 de la carta apostólica Patris Corde estas palabras que nos pueden iluminar. Muchas veces, leyendo los evangelios de la infancia de Jesús, nos preguntamos, ¿y por qué Dios no intervino directamente y claramente? Pero Dios actúa a través de eventos y personas. José es el hombre por medio del cual Dios se ocupa de los comienzos de la historia de la redención. Él es el verdadero milagro con el que Dios salva al niño y a su madre. No sé si recuerdan de qué está hablando el Papa cuando Herodes busca al niño para matarle. ¿Por qué Dios no mandó ángeles? ¿Por qué Dios no le dio un derrame a Herodes? ¿Por qué no confundió a ese ejército? Muchas, muchas preguntas. ¿Por qué Dios no interviene? Y dice el Papa, claro que intervino. Intervino a través de José. José es el milagro de Dios para salvar al niño y a la madre. Y sigue diciendo, aplicándolo a nuestra vida. Sigo, Patris Corde número 5. También nuestra vida parece a veces estar a merced de poderes opresores. Pero el Evangelio nos dice que Dios siempre logra salvar lo que es importante, con la condición de que tengamos la misma valentía creativa del carpintero de Nazaret, que sabía transformar un problema en una oportunidad, anteponiendo siempre la confianza en la divina providencia, la confianza en la divina providencia. Providencia. Ahora, por favor, si están sentados, pónganse de pie. Si están sentados, pónganse de pie, porque estas palabras que el Papa nos dice nos va a ayudar a estar así, firmes, esperando y confiando en Dios. Oigan lo que sigue. Siempre es Patris Corde número 5. Si a veces pareciera que Dios no nos ayuda, esto no significa que nos haya abandonado, sino que confía en nosotros, en lo que podemos planear, inventar
y encontrar. Cuando ustedes dicen, es que Dios no me ayuda, Dios confía en ti. Confía en Dios porque Él confía en ti. Él confía en la capacidad que tienes de convertir ese problema en una oportunidad. Él confía en lo que tú puedes inventar, en lo que tú puedes encontrar, en lo que tú puedes planear. Dios está confiando en ti. En lugar de decir, es que Dios no me escucha, di, es que Dios confía en mí. Un día una hermanita me respondió de una manera que me dejó callado. Le digo, hermana, es que Dios le da batallas a sus guerreros más valientes y tú eres valiente. Me miró y me dijo, es que Dios me confundió con Rambo, hermano. Dios me confundió con Rambo. Dios confía en mí como en su mejor guerrero. Eso te va a dar fuerza para seguir luchando. Confía en Dios, que Dios confía en ti. Si las cosas no han ocurrido a la velocidad que tú quieres, el Señor va a actuar en su momento. Y si las cosas no ocurren como tú quieres, el Señor te va a iluminar para reinventar algo, para replantearte la meta, para replantear el rumbo. El Señor confía en tu capacidad de seguir viviendo, de seguir confiando y de seguir esperando. Hay que confiar siempre en Dios. Y seguir esperando. Hay cosas que tal vez no las vamos a ver, ni incluso en esta vida. Y ahí viene la sexta palabra con la que quiero terminar. De las condiciones para no pelearse con Dios. Para no decir, es que a mí Dios se olvidó de mí. Es que Dios a mí no me escucha. Número 6. Trascendencia. Hay que aprender a trascender. El apóstol San Pablo lo va a decir con una frase tan fuerte. En la primera carta a los Corintios, capítulo 15, versículo 19, primera Corintios 15, 19, si solamente para esta vida tenemos puesta nuestra esperanza en Cristo, somos los más dignos de compasión. Palabra de Dios, te alabamos, Señor. Otras versiones de la Biblia dice, somos los más desdichados de todos los hombres. Si solo para esta vida tenemos puesta nuestra esperanza, si tú lo que estás pidiendo quieres verlo todo aquí y ya, ahora, eres digno de compasión. Has perdido de vista tu destino eterno. Dios mira más allá. Dios mira tu eternidad. Dios mira tu salvación. Dios mira la gloria que te espera. Hay que trascender. Por eso San Pablo también le dice un texto que yo leo a los enfermos terminales, a los que tienen cáncer, a los que van perdiendo sus facultades, a los que tienen una enfermedad terminal. Y me dicen, hermano, ore por mí. Ya los médicos dicen que estoy desahuciado. Y le digo, bueno, hermano, ¿estás a punto de ver un gran milagro de Dios o de ver a Dios personalmente? Creo que lo más hermoso es ver a Dios. Yo sé que tú estás esperando un milagro, pero prepárate a ver a Dios. Y San Pablo lo explica así. Oye, segunda carta a los Corintios, capítulo 4, versículos 16 al 18. Cuando pierdas tu salud, cuando pierdas un negocio, cuando tengas que perder tu casa, cuando alguien de tu familia muera, o sea, cuando sientes que esto
no es lo que yo quería, entonces lee 2 Corintios 4, 16, 18. Por eso no desfallecemos. Aun cuando nuestro hombre exterior se va desmoronando, el hombre interior se va renovando de día en día. En efecto, la leve tribulación de un momento nos procura sobre toda medida un pesado caudal de gloria eterna. ¿A cuántos no ponemos nuestros ojos en las cosas visibles, sino en las invisibles? Pues las cosas visibles son pasajeras, mas las invisibles son eternas. Palabra de Dios, te alabamos, Señor. No le des importancia de eternidad a lo que es pasajero. Tú estás desesperado por esta necesidad. ¿Qué va a pasar? ¿Qué decían los abuelos? A ver, ¿qué decían? No hay mal que dure 100 años. Esto va a pasar. Pero la gloria eterna es la que Dios te va a dar. No sabemos los caminos por los cuales Dios está guiando nuestra vida. Dios escribe recto en renglones torcidos. Lo más importante es que no pierdas tu esperanza de la eternidad. El Papa Francisco acaba de decirlo con estas palabras, y voy a terminar. Pon atención para trascender cuando las cosas no ocurran como tú quieres y en este momento. Amoris Laetitia, en el numeral 116. Palabras de la Iglesia, palabras del Papa. Amoris Laetitia, numeral 116. No todo va a ocurrir en esta vida. No todo va a cambiar en esta vida. Eso implica aceptar que algunas cosas no sucedan como uno desea, sino que quizá Dios escriba derecho con líneas torcidas de una persona, saque algún bien de los males que ella no logra superar en esta tierra. Y sigue en el numeral 117 diciéndonos: esa persona con todas sus debilidades está llamada a la plenitud del cielo. Allí, completamente transformada por la resurrección de Cristo, ya no existirán sus fragilidades, ni sus oscuridades, ni sus patologías. Ahí el verdadero ser de esa persona brillará con toda su potencia de bien y de hermosura. Eso también nos permite, en medio de las molestias de esta tierra, contemplar a esa persona con una mirada sobrenatural, a la luz de la esperanza, y esperar esa plenitud que un día recibirá en el reino celestial, aunque ahora no sea visible. Ay, hermano, las cosas más importantes son invisibles. Mira más allá del problema que tienes, ponlo en las manos de Dios y confía en Él, que un día te va a ayudar a tener la plenitud de la felicidad que ahora en este momento no tienes. Padre, gracias por esta larga enseñanza. Ponemos en tus manos nuestras necesidades, Señor, y te damos gracias desde ya porque esperamos la respuesta. Confiamos en ti, que vas a hacer efectivos los tratamientos, las terapias, el apoyo de los hermanos. Van a encontrar la manera. Confiamos en ti, en que nos vas a inspirar nuevos caminos, nuevas acciones, nuevos recursos, y confiamos sobre todo en que esto va a pasar, pero no nos va a privar de nuestro destino eterno, porque tú nos has creado para tu eterna gloria. Te damos gracias desde ya
por esa plenitud de felicidad que tendremos en tu presencia cuando nos invites a disfrutar en el reino de los cielos. Nos ponemos en tus manos de Padre en el nombre de Jesús, con la Virgen María, nuestra Madre, orando en la fuerza del Espíritu Santo, a ti que vives y reinas por los siglos de los siglos. Amén. Y los que van a seguir confiando en Dios dicen amén. 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Que el Señor nos bendiga.

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0: ¿No te lo he ordenado yo? Sé fuerte y valiente. No temas ni te acobardes, porque el Señor tu Dios estará contigo donde quiera que vayas. 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
2: Padre nuestro, que estás en el cielo, santificado sea tu nombre. Venga a nosotros tu reino. Hágase tu voluntad en la tierra como en el cielo. Danos hoy nuestro pan de cada día. Perdona nuestras ofensas, como también nosotros perdonamos a los que nos ofenden. No nos dejes caer en la tentación y líbranos del mal. Amén. Dios te salve María, llena eres de gracia, el Señor es contigo. Bendita tú entre todas las mujeres y bendito es el fruto de tu vientre, Jesús. Santa María, Madre de Dios, ruega por nosotros pecadores, ahora y en la hora de nuestra muerte. Amén. Creo en Dios Padre Todopoderoso, Creador del cielo y de la tierra. Creo en Jesucristo, su único Hijo, nuestro Señor, que fue concebido por obra y gracia del Espíritu Santo, nació de Santa María Virgen, padeció bajo el poder de Poncio Pilato, fue crucificado, muerto y sepultado, descendió a los infiernos, al tercer día resucitó de entre los muertos, subió a los cielos y está sentado a la derecha de Dios Padre Todopoderoso. Desde ahí ha de venir a juzgar a los vivos y a los muertos. Creo en el Espíritu Santo, la Santa Iglesia Católica, la comunión de los santos, el perdón de los pecados, la resurrección de la carne y la vida eterna. Amén.

El que rece este rosario estará cubierto por un gran manto de misericordia en la vida, pero especialmente en la hora de la muerte. Por el rezo de este rosario, me place dar lo que me pidan, si es compatible con mi voluntad.

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2: 3:30 de la mañana.
3: 3:30 de la mañana.
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0: Hola queridísimos hermanos, hola queridísimas hermanas, bienvenidas. Bienvenidos sean todos. Este es su programa Solas con el Solo. Y yo soy su servidor, Manuel Castro, con un mensaje para cada uno de ustedes, con un mensaje. En este proceso de conversión en el que nos encontramos, en esta lucha constante de cada día, tratando de agradar con nuestro esfuerzo, poco esfuerzo humano, y con la enorme ayuda del Espíritu Santo que se manifiesta en nuestras vidas. Una lucha que libramos constantemente, tratando realmente de agradar al Señor, tratando de ser acepto realmente en nuestra vida, para que podamos dar testimonio de la pertenencia a este linaje de Jesucristo, y que todos los hombres y mujeres que encontremos en nuestro camino se beneficien del anuncio de la buena nueva, que nosotros nada más portamos, que nosotros nada más llevamos, que nosotros única y exclusivamente con ardor en nuestro corazón nos encargamos de hacerlo de una manera fiel. Y en ese sentido, perdón, y en ese sentido que nosotros podamos comprender que sin la gracia del Espíritu y la caridad no hay predicación. No podemos venir aquí, no puede uno ir a ningún lado y tratar de hablar de Jesucristo, tratar de hablar del mismo Dios sin la ayuda o sin contar con la gracia del mismo Dios y con la gracia del mismo Espíritu Santo y la caridad que a través de los siglos han sido los nervios, han sido la fuente de toda la predicación de los apóstoles. ¿O no se acuerdan ustedes que a través de esa misma gracia que confiere el Espíritu y por la caridad, por el amor, empezaron los discípulos a predicar el Evangelio? Hace poco pasamos eso. Hace poco pasamos el día de la resurrección del Señor, el día en que Jesucristo derramó su Espíritu, que dejaron el temor, que el Señor les concedió la gracia a cada uno de ellos. Y por amor fueron y predicaron los apóstoles, porque precisamente la predicación es una función del apóstol. Y nosotros somos apóstoles, somos enviados, somos una iglesia en salida. Pero no podemos ir a hablar cosas que no corresponden, sino en primer lugar recordar que hay un magisterio de la Santa Madre Iglesia que nos indica la interpretación de la palabra, porque ella es la que tiene eso. Y nosotros debemos de beber de esa fuente y de esa misma agua pura que recibimos cuando leemos los documentos, leemos los evangelios, leemos todo lo que la Santa Madre Iglesia tiene para instruir al hombre y a la mujer, para que puedan descubrir el camino hacia el Señor. Lo tenemos que dar así como lo recibimos. No tenemos que echarle ningún menjunje más, ningún ungüento más, sino dar el vaso de agua así como nosotros lo recibimos en una oportunidad, puro, diáfano, no manchado con el ingrediente del interés del hombre o de la mujer que lo ha hecho en alguna oportunidad. Y si nosotros lo hemos recibido así, sepamos descubrir, sepamos sacar de esa agua la pureza, las impurezas, para poder beber el agua pura, que es la misma fuente del Señor Jesucristo.
1: Cuando recibimos nuestro crucifijo después del cursillo, a nosotros nos dijeron que Cristo contaba contigo. Y nosotros respondimos, y yo con su gracia, porque sin la gracia del Señor no somos capaces de nada. Y para llevar una vida espiritual que nos apareja en alguna medida con los ángeles y con los espíritus celestiales y divinos, porque hay que recordar que nosotros hemos sido creados a imagen y semejanza de Dios, para poder caminar por esa ruta, para poder ser capaces de percibir, de abrir nuestros oídos y nuestros ojos a la presencia del Señor en nuestra vida, cuando cruzó, cuando pasó, en ese momento, cuando tocó la puerta, es necesaria la gracia del Espíritu Santo y del amor de Dios. Recuerden, no son ustedes los que me han elegido a mí, dice el Señor. Soy yo el que los ha elegido. Es decir, es necesario encontrar, alcanzar, contar con ese amor de Dios. Pero todo eso se haría imposible si nosotros fuésemos incapaces de creer. Cuando yo recibí el cursillo, nos dijeron, aquí te vamos a dar la fórmula para que soluciones todos tus problemas de los apegos, todos tus problemas de las soberbias, todos tus problemas de los egoísmos, de los rencores, de los odios, de esos afectos mal fundados, de esos quereres superfluos, de todas esas... Dije yo, estos están locos, estos papos. Bueno, no dije papos, dije otra palabra más fea. ¿Cómo me van a sacar a mí? ¿Cómo me van a poder sacar de todo esto? Sin embargo, yo no me cerré, yo dije, no, de aquí yo estoy. Pero vamos a ver, si yo digo, ¿cómo me van a sacar de esto? Es porque pongo a la disposición mi corazón para que ellos hagan realmente en mí, que Cristo haga en mí a través de ellos lo que Él ha pensado hacer. No me opongo. O sea, sin la fe en que todo aquello podía ser posible, es imposible que yo pudiera recibir esa gracia, porque hay que creer, hay que confiar. Ya que sin la fe es imposible agradar a Dios. Como dijo María cuando el ángel le dijo. ¿Y cómo va a ser eso? María no dijo, no. No, ni te tires. Esa cosa no va conmigo. Y yo estoy en esto con José y no hay trato conmigo. Ay, le dice María, ¿y cómo? Pero yo, ¿cómo va a ser eso? Entonces, ¿qué estaba haciendo María? Disponiéndose. Y esa es la forma que nosotros nos disponemos. Debemos de dejar una puerta abierta para que el mismo Dios, el mismo Señor nos capacite para la fe, para que siembre esa semillita y así de la fe, y pueda ser posible que Él venga y siembre realmente esa gracia para que nosotros podamos abrir las puertas al Espíritu Santo. Porque si No creemos en que el Señor es capaz de cambiarnos a nosotros, que es capaz de amarme a mí, que soy nada, que soy menos que un grano de arena aquí en la tierra, que soy menos que un gusano, porque un gusano te puede sacar belleza a través de la crisálida, una mariposa se puede sacar para tejer muchas cosas que utilizan. Y nosotros, dice, no cosechamos más que viento. No parimos más que viento, más que sonido. Y esta fe, nosotros debemos estar claros que encuentra su origen en la predicación de la palabra de Dios. Nosotros no vivimos a Jesucristo. No fuimos testigos, sin embargo, recibimos la bendición del mismo Señor, aquellos que no lo hubiéramos visto. Bienaventurados, dice, aquellos que sin haber visto creen. Desde hace más de 2000 años nosotros recibimos esa bendición. Nosotros no lo vimos, ahora sabemos cómo podemos descubrir a Cristo en el pobre, en el desposeído, en el abatido. Y ahí nos acercamos, al Señor Jesús. La fe depende de la predicación, y la predicación se hace por medio de la palabra de Cristo. Si yo no tuviera fe, si yo no creyera de que la palabra transforma nuestra vida, que sembrada en esta tierra fértil, que es usted hermana, hermano, que habiéndole quitado los abrojos a su tierra, usted recibe la semilla de calidad, de alta calidad, que es la palabra del Señor. No es posible. No es posible que usted no dé fruto. La predicación de la palabra es necesaria para la vida espiritual. Si yo no indago a través de la palabra el misterio de la salvación, el misterio del amor de Dios, ¿cómo puedo cultivar mi fe? ¿Cómo puedo tener una vida espiritual? ¿Cómo puedo decidir que yo en mi vida ordinaria, en mi vida cristiana ordinaria, por así decir, debo de tener a alguien que se llama director espiritual, para que dirija mis pasos en el Espíritu, para poder siempre estar en consonancia con la palabra y caminar con el Señor? ¿Cómo podemos comprender de que no podemos estar en la iglesia y decidir, determinar, definir nuestras cosas como las define, las determina el mundo? ¿Cómo es posible que dos hermanos que caminan de la mano con el Señor, o que supuestamente caminan de la mano con el Señor, vayan, se separen, se divorcien, y no solo se divorcien, sino que vengan y le metan una demanda de esto, una demanda de lo otro, cuando ya nosotros hemos sido instruidos cómo debemos de hacer esas cosas? ¿Por qué tenemos que desoír? ¿Por qué tenemos que dejar de escuchar lo que el Señor nos manda? ¿A cómo llevarnos, como dice San Pedro? Llevarse con afecto, con amor real. Es decir, es imposible que nosotros podamos predicar sin conocer la palabra del Señor. Entonces, ¿qué vamos a predicar? ¿Qué vamos a predicar? No nos podemos predicar nosotros. Nosotros somos la tierra, fértil o infértil, mala o buena, que da 10, 30, 60, 101, lo que ustedes quieran. El sembrador es el Señor. Por eso el Señor nos dice: salió un sembrador a sembrar, un sembrador a pregonar la justicia, Y este pregonero, según leímos, fue algunas veces el mismo Dios que se les apareció a muchos hombres. Es decir, es el mismo Dios que predicaba al pueblo de Israel, que hizo bajar en maná del cielo. Es el mismo Dios que predicaba y con su mismo dedo estableció los 10 mandamientos que se los dio a Moisés. Es decir, otras veces fueron ángeles que se aparecieron por ahí diciéndole a unas mujeres o a otras mujeres o a otros hombres, revelándose en sueños. A todos los hijos e hijas de Israel, a todos aquellos de que el pueblo de Israel, que cuando Moisés los sentó y empezó a leer todas las palabras, lloraron, dijeron que habían pecado contra el Señor, contra su Dios, y que ya no iban a volver a hacerlo. Es la palabra la que nosotros transmitimos, pero para transmitir la palabra tenemos que conocerla. Y esa es una función que de los apóstoles, y nosotros la vamos practicando a través de toda la historia, para que así como nosotros nos enteramos una vez de la existencia de Dios en nuestras vidas, de la existencia del Señor que salvaría y nos llevaría a la vida eterna, otros hombres y otras mujeres, a través de nuestra participación y el anuncio, también se enteren de que hay un Dios que los ama, de que hay un Señor que pasó aquí por la tierra, que se llama Jesucristo, que dio su vida por ti y por mí, y que ahora está sentado a la derecha del Padre, que vendrá con honor y gloria a salvar a vivos y muertos, que Él es el camino, la verdad y la vida, para que ningún hombre ni ninguna mujer se excuse de haber oído nunca, jamás, algo de Jesucristo. Ese es nuestro trabajo. Eso es lo que nosotros debemos hacer. De que todos sean capaces de arrepentirse, de llorar sus pecados, como nosotros también lo lloramos. Es decir, cuando vino Cristo, que era Dios y hombre, a predicar la buena nueva, también lo hizo en lo que Él había insistido a través de toda su vida pública, o insistió en su vida pública. Después envió a los apóstoles. Como ya antes, de antiguo, en el Antiguo Testamento, había enviado a los profetas. No cambia nuestro papel. No cambia nuestro papel de aquellos que hemos, nos hemos metido un poquitito, aunque sea, en el conocimiento de la palabra. No cambia nuestra historia. Seguimos llevando lo mismo que llevaron los profetas, que llevó Jesús, que llevaron los apóstoles, y que por ellos nosotros hemos conocido. Entonces, si envió a los profetas, si envió a los apóstoles, entonces ahora nosotros somos enviados, somos una iglesia en salida. Nos reclaman todos los santos papas que han sucedido, que han sido los sucesores de Pedro. ¿Cuál es nuestro papel? No nos podemos ensimismar en nuestras paredes. Por eso nosotros decimos que la predicación es una función del apóstol, del enviado apostólica. Es angélica, porque los ángeles también lo transmiten, es cristiana, es divina. Y así nosotros vamos a comprender la vastedad de la riqueza que encierra la palabra de Dios, que es como un tesoro en el que se hallan todos los bienes. Es decir, de esa palabra podemos decir acertadamente que procede la fe, la esperanza, la caridad, porque a través de esa palabra nosotros hemos recibido y sabemos qué son esas cosas, qué son las virtudes teologales, para qué sirven, cuál permanecerá aún cuando unas hayan desaparecido, una de esas virtudes, y no podemos hablar de ellas si antes no hemos indagado, ¿verdad? Si antes no hemos indagado en esa misma palabra de Dios, todas las virtudes, todos los dones del Espíritu Santo, todas las bienaventuranzas, todas las buenas obras, todos los actos meritorios, toda la gloria del paraíso, radica realmente en eso y en la palabra que ha sido sembrada en nosotros. Y la palabra tiene poder para salvar nuestras almas. ¿Quién me puede decir que no? Y hacemos verdad la palabra del Señor que dice de que así como el agua que cae de las nubes en la tierra no regresa, ¿verdad?, sin antes haber producido frutos, también la palabra sembrada en nuestro interior no regresará a donde Dios, si nosotros, sin haber producido frutos. La palabra entonces es luz para el entendimiento, es fuego para la voluntad, para que nosotros aprendamos a conocer, amar y amar a Dios, y para nuestro propio hombre interior, o sea, nuestra conciencia, el que vive por la gracia del Espíritu Santo. Nosotros somos pan y agua, mejor que el vino y la leche. Pero cuando lo hacemos solamente llevando aquello que hemos recibido, aquellos en que hemos indagado. Y la palabra nosotros la podemos decir, que es como el oro, como la piedra preciosa. Pues es la palabra martilla y endereza a todas las aristas que nosotros tenemos en nuestro corazón, en nuestra alma, en nuestra vida, ¿verdad? Y doblega realmente la dureza de nuestro corazón, lo ablanda, que se obstina en el vicio y en el mal camino, y parte nuestros pecados realmente. Al darle muerte a ese pecado en nuestra vida, y nos da la vida eterna. Es una lucha que la palabra tiene en nuestro interior y en el mundo, contra la carne, contra el mundo y contra el demonio. Entonces, continuemos realmente recogiendo y bebiendo del agua pura que nos purifica a cada uno de nosotros. Y caminemos con certeza de que la gracia del Espíritu y el amor o la caridad de Dios nos acompañan en la predicación. No nos predicamos nosotros, predicamos a un Dios vivo, vivo y eterno, permanente en nuestras vidas. Y nosotros solo somos unos cauces, unos medios defectuosos a través de los cuales buscamos en toda medida y en todo tiempo que el agua salga pura tal y como nosotros la recibimos. Padre Dios, sabemos que por la gracia que derramas sobre nosotros somos capaces de alterar nuestras comodidades de renunciar a todos los afectos que nos presenta este mundo, a bajarnos en nuestra soberbia, en nuestros egoísmos, en nuestro rencor, a actuar con amor, en paz, con solidaridad y en concordancia contigo. Gustamos de tu amor, gustamos de tu caridad y sabemos que en la predicación también nos acompañas, porque tu Espíritu nos da fuerza, nos da las palabras y saca de nuestro interior todas aquellas cosas que tú nos has enseñado para instruir a los hombres y mujeres a que vayan a tu encuentro, a que sean tus amigos, a que sean amigos de Dios, para que un día también sean familia de Dios. Amén.
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A esta hora de la madrugada, vamos todos juntos a orar con el Santo Rosario. Hoy es lunes y meditamos los misterios de gozo, que nos afirman la certeza del nacimiento de Jesús, que ha venido a salvarnos y rescatarnos. Pongamos todos nuestros proyectos, nuestros dolores, nuestras fatigas, y hagamos una comunidad orante junto a la Virgen. Jesús es el camino, y con ella caminamos.

Bendecida mañana. En esta mañana oramos por el alma de Felicia García, Tony Funes, Roque Jacinto Funes, Manuel Vázquez, Roger Vallejo, Susana Velázquez, Pastor Funes, Miguel Ángel Funes García, Pedro Roberto Funes García, Santos Máxima Funes, Francisca Flores, Sebastiana Funes, José Patrocinio García, Bernardo Funes Canales, Trinidad Hernández Gómez, Feliciano Canales Funes, Florentino Canales Funes, José María Posada Vaca, Audelia Flores, Francisco Martínez, Jeremía López, Eva Elia García. También oramos por Pedro Antonio Flores Colíndez, Mario Aquiles Uclés Herrera, Eliseo Hernández, Moisés García, Lucía Rocibel Granados Meléndez. Pedimos por la salud de Juan José Reyes Mejía y por los matrimonios Funes Vázquez y Funes Oyuela. En esta mañana seguimos orando y lo hacemos por el alma de Oscar Daniel Sosa, Alicia de Sali, Armando Rosa Funes, Amada Reyes, Concho Reyes, Isabel Midense de Pineda, María Josefina Enamorado de Flores y por la familia Sosa Aguilar, Ábalos Humansor, Humansor Argüello y por las ánimas del purgatorio. En esta madrugada también oramos por el alma de María Elena Granados Rodríguez, Mirna Rosario Granados Rodríguez, Raúl Granados Acosta, Julio César Marín López. Oramos también por el alma de Sirian Alicia Wester Orellana, Pastor Orellana Tábora, Alicia Mercedes Villa Hernández, Juana María Orellana Villa y los difuntos de la familia Villa Hernández, familia Orellana Tábora. También oramos por el alma de Bienvenida Savillón Fernández, Maynor Hugo Savillón y por la familia Savillón Fernández.

0: Seguimos orando en esta mañana y lo hacemos por el alma de Miguel Ángel Zúñiga Durón, Manuel de Jesús Serrato, Nelson Danilo Aceituno. Rogamos también por el alma de Hilda Marina Salvador Flores, Gavina Magdalena García, Juan Pablo Flores, María Eliodora Flores García, Seferina Cálix, Marco Antonio Flores García, Enrique Salvador Funes, Cristina Hernández, Domingo Salvador Cálix. También oramos en esta mañana por Alba Paz, Tito Moreno, Elías Eduardo Moreno. Oramos por el alma de Carmen Aguilar Martel, por el alma de Juana María Figueroa, Ricarda Figueroa, Blanca Lilian Núñez, Juan José Núñez, Víctor Rivera, Débora de Rivera. Seguimos orando en esta mañana, en este Santo Rosario, y oramos por el alma de Horacio Torres, Francisca González, Hortensia Aguilar Fonseca, Marcelo López Osorio. Rogamos también por el alma de Clemencia Flores Cálix, María Estefana López Méndez, Bonifacio Reyes Ramos, Miguel Reyes López. En esta madrugada oramos por el alma de Nicolás Juanes, Benito Ramos, Catalino Reyes, Eulalio Reyes, Gregorio Reyes. Rogamos también por el alma de María Valeria Zenaida Ponce Salgado, Ana María Ponce Salgado, María Guadalupe Ponce Salgado, Eulogio Reinaldo Ponce Salgado, María Martina Salgado Flores, José Guillermo Ponce. Oramos también por el alma de Emma Victoria Mendoza, Petrona Mendoza Larcón, José Adelmo Pacheco, Neri Antonio Mendoza, María Elena Pacheco, Rosa Amada Ramírez, Marco Antonio Segura. Oramos también por el alma de Maikelin Sánchez, Marcial Enamorado Pérez. Pedimos por la salud de Ernesto Herler y Leonarda Emilia Aguilera. En esta madrugada también oramos por el alma de Gladys Ponce, Lecha Aguilar, Mena Ponce, Juan Ponce, Miguel Ponce. Oramos también por el alma de Lucas Sierra, Leslie Sierra, Emilia Sierra, Vidaldino Vázquez, María Félix Ávila, Naúm Vázquez, Lesbin Daniel Ávila Caballero. Oramos también por el alma de María Aurelia Ávila.
1: Vamos a contemplar en este día los misterios gozosos, todos por la señal de la Santa Cruz. Creo en Dios Padre Todopoderoso, Creador del cielo y de la tierra. Creo en Jesucristo, su único Hijo, nuestro Señor, que fue concebido por obra y gracia del Espíritu Santo. Nació de Santa María Virgen, padeció bajo el poder de Poncio Pilato. Fue crucificado, muerto y sepultado. Descendió a los infiernos, al tercer día resucitó de entre los muertos. Subió a los cielos y está sentado a la derecha de Dios Padre Todopoderoso. Desde ahí ha de venir a juzgar a los vivos y a los muertos. Creo en el Espíritu Santo, la Santa Iglesia Católica, la comunión de los santos, el perdón de los pecados, la resurrección de la carne y la vida eterna. Amén. Primer misterio, la anunciación del ángel a la Santísima Virgen María. Del Evangelio de San Lucas, capítulo 1, versículo 28. El ángel le dijo a María: Salve, llena de gracia, el Señor es contigo. Vamos a pedir en este misterio que el Señor nos conceda el fruto de la humildad. Padre nuestro que estás en el cielo, santificado sea tu nombre, venga a nosotros tu reino, hágase tu voluntad en la tierra como en el cielo.
2: Danos hoy nuestro pan de cada día, perdona nuestras ofensas, como también nosotros perdonamos a los que nos ofenden. No nos dejes caer en tentación y líbranos del mal. Amén.
1: Dios te salve María, llena eres de gracia, el Señor es contigo, bendita eres entre todas las mujeres y bendito es el fruto de tu vientre, Jesús.
2: Santa María, Madre de Dios, ruega por nosotros pecadores, ahora y en la hora de nuestra muerte.
1: Dios te salve María, llena eres de gracia, el Señor es contigo, bendita eres entre todas las mujeres y bendito es el fruto de tu vientre, Jesús.
2: Santa María, Madre de Dios, ruega por nosotros pecadores, ahora y en la hora de nuestra
1: Dios te salve María, llena eres de gracia, el Señor es contigo. Bendita eres entre todas las mujeres y bendito el fruto de tu vientre, Jesús.
2: Santa María, Madre de Dios, ruega por nosotros pecadores, ahora y en la hora de nuestra muerte. Amén.
1: Dios te salve María, llena eres de gracia, el Señor es contigo. Bendita eres entre todas las mujeres y bendito el fruto de tu vientre, Jesús.
2: Santa María, Madre de Dios, ruega por nosotros pecadores, ahora y en la hora de nuestra muerte. Amén.
1: Dios te salve María, llena eres de gracia, el Señor es contigo. Bendita eres entre todas las mujeres y bendito el fruto de tu vientre, Jesús.
2: Santa María, Madre de Dios, ruega por nosotros pecadores, ahora y en la hora de nuestra muerte. Amén.
1: Dios te salve María, llena eres de gracia, el Señor es contigo. Bendita eres entre todas las mujeres y bendito el fruto de tu vientre, Jesús.
2: Santa María, Madre de Dios, ruega por nosotros pecadores, ahora y en la hora de nuestra muerte. Amén.
1: Dios te salve María, llena eres de gracia, el Señor es contigo. Bendita eres entre todas las mujeres y bendito el fruto de tu vientre, Jesús.
2: Santa María, Madre de Dios, ruega por nosotros pecadores, ahora y en la hora de nuestra muerte. Amén.
1: Dios te salve María, llena eres de gracia, el Señor es contigo. Bendita eres entre todas las mujeres y bendito es el fruto de tu vientre, Jesús.
2: Santa María, Madre de Dios, ruega por nosotros pecadores, ahora y en la hora de nuestra muerte. Amén.
1: Dios te salve María, llena eres de gracia, el Señor es contigo. Bendita eres entre todas las mujeres y bendito el fruto de tu vientre, Jesús.
2: Santa María, Madre de Dios, ruega por nosotros pecadores, ahora y en la hora de nuestra muerte. Amén.
1: Dios te salve María, llena eres de gracia, el Señor es contigo. Bendita eres entre todas las mujeres y bendito el fruto de tu vientre, Jesús.
2: Santa María, Madre de Dios, ruega por nosotros pecadores, ahora y en la hora de nuestra muerte. Amén.
1: Gloria al Padre, y al Hijo, y al Espíritu Santo.
2: Como era en el principio, ahora y siempre, por los siglos de los siglos. Amén.
1: Oh Jesús mío, perdona nuestros pecados, líbranos del fuego del infierno, lleva al cielo a todas las almas, especialmente a las más necesitadas de tu misericordia.

0: Segundo misterio, la visitación de la Santísima Virgen María a su pariente Santa Isabel. Del Evangelio según San Lucas, capítulo 1, versículos del 41 al 42. Así que oyó Isabel el saludo de María, se llenó del Espíritu Santo y clamó con fuerte voz: Bendita tú entre las mujeres y bendito el fruto de tu vientre. Vamos a pedir en este misterio que el Señor nos conceda el fruto del amor al prójimo. Padre nuestro que estás en el cielo, santificado sea tu nombre, venga a nosotros tu reino, hágase tu voluntad en la tierra como en el cielo.
1: Danos hoy nuestro pan de cada día, perdona nuestras ofensas, como también nosotros perdonamos a los que nos ofenden. No nos dejes caer en tentación y líbranos del mal. Amén.
0: Dios te salve María, llena eres de gracia, el Señor es contigo, bendita eres entre todas las mujeres, y bendito es el fruto de tu vientre, Jesús.
1: Santa María, Madre de Dios, ruega por nosotros pecadores, ahora y en la hora de nuestra muerte. Amén.
0: Dios te salve María, llena eres de gracia, el Señor es contigo, bendita eres entre todas las mujeres, y bendito es el fruto de tu vientre, Jesús.
1: Santa María, Madre de Dios, ruega por nosotros pecadores, ahora y en la hora de nuestra muerte. Amén.
0: Dios te salve María, llena eres de gracia, el Señor es contigo. Bendita eres entre todas las mujeres y bendito el fruto de tu vientre, Jesús.
1: Santa María, Madre de Dios, ruega por nosotros pecadores, ahora y en la hora de nuestra muerte. Amén.
0: Dios te salve María, llena eres de gracia, el Señor es contigo. Bendita eres entre todas las mujeres, y bendito el fruto de tu vientre, Jesús.
1: Santa María, Madre de Dios, ruega por nosotros pecadores, ahora y en la hora de nuestra muerte. Amén.
0: Dios te salve María, llena eres de gracia, el Señor es contigo. Bendita eres entre todas las mujeres, y bendito el fruto de tu vientre, Jesús.
1: Santa María, Madre de Dios, ruega por nosotros pecadores, ahora y en la hora de nuestra muerte. Amén.
0: Dios te salve María, llena eres de gracia, el Señor es contigo. Bendita eres entre todas las mujeres y bendito el fruto de tu vientre, Jesús.
1: Santa María, Madre de Dios, ruega por nosotros pecadores, ahora y en la hora de nuestra muerte. Amén.
0: Dios te salve María, llena eres de gracia, el Señor es contigo. Bendita eres entre todas las mujeres y bendito el fruto de tu vientre, Jesús.
1: Santa María, Madre de Dios, ruega por nosotros pecadores, ahora y en la hora de nuestra muerte. Amén.
0: Dios te salve María, llena eres de gracia, el Señor es contigo. Bendita eres entre todas las mujeres y bendito es el fruto de tu vientre, Jesús.
1: Santa María, Madre de Dios, ruega por nosotros pecadores, ahora y en la hora de nuestra muerte. Amén.
0: Dios te salve María, llena eres de gracia, el Señor es contigo. Bendita eres entre todas las mujeres, y bendito el fruto de tu vientre, Jesús.
1: Santa María, Madre de Dios, ruega por nosotros pecadores, ahora y en la hora de nuestra muerte. Amén.
0: Dios te salve, María, llena eres de gracia, el Señor es contigo. Bendita eres entre todas las mujeres, y bendito el fruto de tu vientre, Jesús.
1: Santa María, Madre de Dios, ruega por nosotros pecadores, ahora y en la hora de nuestra muerte. Amén.
0: Gloria al Padre, y al Hijo, y al Espíritu Santo.
1: Como era en el principio, ahora y siempre, por los siglos de los siglos. Amén.
0: Oh Jesús mío, perdona nuestros pecados, líbranos del fuego del infierno, lleva al cielo a todas las almas, especialmente a las más necesitadas de tu misericordia.

0: Tercer misterio, el nacimiento del niño Jesús en Belén. Del Evangelio según San Lucas, capítulo 2, versículo 7. María dio a luz a su hijo primogénito y lo envolvió en pañales y lo acostó en un pesebre por no haber sitio para ellos en la posada. Vamos a pedirle al Señor en este misterio que nos conceda el fruto de la pobreza. Padre nuestro que estás en el cielo, santificado sea tu nombre, venga a nosotros tu reino, hágase tu voluntad en la tierra como en el cielo.
1: Danos hoy nuestro pan de cada día, perdona nuestras ofensas, como también nosotros perdonamos a los que nos ofenden. No nos dejes caer en tentación y líbranos del mal. Amén.
0: Dios te salve María, llena eres de gracia, el Señor es contigo, bendita eres entre todas las mujeres y bendito es el fruto de tu vientre, Jesús.
1: Santa María, Madre de Dios, ruega por nosotros pecadores, ahora y en la hora de nuestra muerte. Amén.
0: Dios te salve María, llena eres de gracia, el Señor es contigo, bendita eres entre todas las mujeres y bendito es el fruto de tu vientre, Jesús.
1: Santa María, Madre de Dios, ruega por nosotros pecadores, ahora y en la hora de nuestra muerte. Amén.
0: Dios te salve María, llena eres de gracia, el Señor es contigo, bendita eres entre todas las mujeres y bendito el fruto de tu vientre, Jesús.
1: Santa María, Madre de Dios, ruega por nosotros pecadores, ahora y en la hora de nuestra muerte. Amén.
0: Dios te salve María, llena eres de gracia, el Señor es contigo. Bendita eres entre todas las mujeres y bendito el fruto de tu vientre, Jesús.
1: Santa María, Madre de Dios, ruega por nosotros pecadores, ahora y en la hora de nuestra muerte. Amén.
0: Dios te salve María, llena eres de gracia, el Señor es contigo. Bendita eres entre todas las mujeres y bendito el fruto de tu vientre, Jesús.
1: Santa María, Madre de Dios, ruega por nosotros pecadores, ahora y en la hora de nuestra muerte. Amén.
0: Dios te salve María, llena eres de gracia, el Señor es contigo. Bendita eres entre todas las mujeres y bendito el fruto de tu vientre, Jesús.
1: Santa María, Madre de Dios, ruega por nosotros pecadores, ahora y en la hora de nuestra muerte. Amén.
0: Dios te salve María, llena eres de gracia, el Señor es contigo. Bendita eres entre todas las mujeres y bendito el fruto de tu vientre, Jesús.
1: Santa María, Madre de Dios, ruega por nosotros pecadores, ahora y en la hora de nuestra muerte. Amén.
0: Dios te salve María, llena eres de gracia, el Señor es contigo. Bendita eres entre todas las mujeres y bendito es el fruto de tu vientre, Jesús.
1: Santa María, Madre de Dios, ruega por nosotros pecadores, ahora y en la hora de nuestra muerte. Amén.
0: Dios te salve María, llena eres de gracia, el Señor es contigo. Bendita eres entre todas las mujeres y bendito el fruto de tu vientre, Jesús.
1: Santa María, Madre de Dios, ruega por nosotros pecadores, ahora y en la hora de nuestra muerte. Amén.
0: Dios te salve María, llena eres de gracia, el Señor es contigo. Bendita eres entre todas las mujeres y bendito el fruto de tu vientre, Jesús.
1: Santa María, Madre de Dios, ruega por nosotros pecadores, ahora y en la hora de nuestra muerte. Amén.
0: Gloria al Padre, y al Hijo, y al Espíritu Santo.
1: Como era en el principio, ahora y siempre, por los siglos de los siglos. Amén.
0: Oh Jesús mío, perdona nuestros pecados, líbranos del fuego del infierno, lleva al cielo a todas las almas, especialmente a las más necesitadas de tu misericordia.

0: Cuarto misterio, la presentación del niño Jesús en el templo. Del Evangelio según San Lucas, capítulo 2, versículos 22. Así que se cumplieron los días de la purificación conforme a la ley de Moisés, llevaron a Jesús a Jerusalén para presentarlo al Señor. Vamos a pedir en este misterio el fruto de la obediencia. Padre nuestro que estás en el cielo, santificado sea tu nombre, venga a nosotros tu reino, hágase tu voluntad en la tierra como en el cielo.
1: Danos hoy nuestro pan de cada día, perdona nuestras ofensas, como también nosotros perdonamos a los que nos ofenden. No nos dejes caer en tentación y líbranos del mal. Amén.
0: Dios te salve María, llena eres de gracia, el Señor es contigo, bendita eres entre todas las mujeres, y bendito es el fruto de tu vientre, Jesús.
1: Santa María, Madre de Dios, ruega por nosotros pecadores, ahora y en la hora de nuestra muerte. Amén.
0: Dios te salve María, llena eres de gracia, el Señor es contigo, bendita eres entre todas las mujeres, y bendito es el fruto de tu vientre, Jesús.
1: Santa María, Madre de Dios, ruega por nosotros pecadores, ahora y en la hora de nuestra muerte. Amén.
0: Dios te salve María, llena eres de gracia, el Señor es contigo. Bendita eres entre todas las mujeres y bendito el fruto de tu vientre, Jesús.
1: Santa María, Madre de Dios, ruega por nosotros pecadores, ahora y en la hora de nuestra muerte. Amén.
0: Dios te salve María, llena eres de gracia, el Señor es contigo. Bendita eres entre todas las mujeres, y bendito el fruto de tu vientre, Jesús.
1: Santa María, Madre de Dios, ruega por nosotros pecadores, ahora y en la hora de nuestra muerte. Amén.
0: Dios te salve María, llena eres de gracia, el Señor es contigo. Bendita eres entre todas las mujeres, y bendito el fruto de tu vientre, Jesús.
1: Santa María, Madre de Dios, ruega por nosotros pecadores, ahora y en la hora de nuestra muerte. Amén.
0: Dios te salve María, llena eres de gracia, el Señor es contigo. Bendita eres entre todas las mujeres y bendito el fruto de tu vientre, Jesús.
1: Santa María, Madre de Dios, ruega por nosotros pecadores, ahora y en la hora de nuestra muerte. Amén.
0: Dios te salve María, llena eres de gracia, el Señor es contigo. Bendita eres entre todas las mujeres y bendito el fruto de tu vientre, Jesús.
1: Santa María, Madre de Dios, ruega por nosotros pecadores, ahora y en la hora de nuestra muerte. Amén.
0: Dios te salve María, llena eres de gracia, el Señor es contigo. Bendita eres entre todas las mujeres y bendito es el fruto de tu vientre, Jesús.
1: Santa María, Madre de Dios, ruega por nosotros pecadores, ahora y en la hora de nuestra muerte. Amén.
0: Dios te salve María, llena eres de gracia, el Señor es contigo. Bendita eres entre todas las mujeres, y bendito el fruto de tu vientre, Jesús.
1: Santa María, Madre de Dios, ruega por nosotros pecadores, ahora y en la hora de nuestra muerte. Amén.
0: Dios te salve María, llena eres de gracia, el Señor es contigo. Bendita eres entre todas las mujeres, y bendito el fruto de tu vientre, Jesús.
1: Santa María, Madre de Dios, ruega por nosotros pecadores, ahora y en la hora de nuestra muerte. Amén.
0: Gloria al Padre, y al Hijo, y al Espíritu Santo.
1: Como era en el principio, ahora y siempre, por los siglos de los siglos. Amén.
0: Oh Jesús mío, perdona nuestros pecados, líbranos del fuego del infierno, lleva al cielo a todas las almas, especialmente a las más necesitadas de tu misericordia.

0: Quinto misterio, el niño Jesús perdido y hallado en el templo. Del Evangelio según San Lucas, capítulo 2, versículo 46. Ya a los 3 días lo encontraron en el templo, sentado en medio de los maestros, escuchándolos y preguntándoles. Vamos a pedir en este misterio que el Señor nos conceda el fruto, el gozo de encontrar a Jesús. Padre nuestro que estás en el cielo, santificado sea tu nombre, venga a nosotros tu reino, hágase tu voluntad en la tierra como en el cielo.
1: Danos hoy nuestro pan de cada día, perdona nuestras ofensas, como también nosotros perdonamos a los que nos ofenden. No nos dejes caer en tentación y líbranos del mal. Amén.
0: Dios te salve María, llena eres de gracia, el Señor es contigo, bendita eres entre todas las mujeres, y bendito es el fruto de tu vientre, Jesús.
1: Santa María, Madre de Dios, ruega por nosotros pecadores, ahora y en la hora de nuestra muerte. Amén.
0: Dios te salve María, llena eres de gracia, el Señor es contigo, bendita eres entre todas las mujeres, y bendito es el fruto de tu vientre, Jesús.
1: Santa María, Madre de Dios, ruega por nosotros pecadores, ahora y en la hora de nuestra muerte. Amén.
0: Dios te salve María, llena eres de gracia, el Señor es contigo, bendita eres entre todas las mujeres y bendito el fruto de tu vientre, Jesús.
1: Santa María, Madre de Dios, ruega por nosotros pecadores, ahora y en la hora de nuestra muerte. Amén.
0: Dios te salve María, llena eres de gracia, el Señor es contigo. Bendita eres entre todas las mujeres, y bendito el fruto de tu vientre, Jesús.
1: Santa María, Madre de Dios, ruega por nosotros pecadores, ahora y en la hora de nuestra muerte. Amén.
0: Dios te salve María, llena eres de gracia, el Señor es contigo. Bendita eres entre todas las mujeres, y bendito el fruto de tu vientre, Jesús.
1: Santa María, Madre de Dios, ruega por nosotros pecadores, ahora y en la hora de nuestra muerte. Amén.
0: Dios te salve María, llena eres de gracia, el Señor es contigo. Bendita eres entre todas las mujeres y bendito el fruto de tu vientre, Jesús.
1: Santa María, Madre de Dios, ruega por nosotros pecadores, ahora y en la hora de nuestra muerte. Amén.
0: Dios te salve María, llena eres de gracia, el Señor es contigo. Bendita eres entre todas las mujeres y bendito el fruto de tu vientre, Jesús.
1: Santa María, Madre de Dios, ruega por nosotros pecadores, ahora y en la hora de nuestra muerte. Amén.
0: Dios te salve María, llena eres de gracia, el Señor es contigo. Bendita eres entre todas las mujeres y bendito es el fruto de tu vientre, Jesús.
1: Santa María, Madre de Dios, ruega por nosotros pecadores, ahora y en la hora de nuestra muerte. Amén.
0: Dios te salve María, llena eres de gracia, el Señor es contigo. Bendita eres entre todas las mujeres, y bendito el fruto de tu vientre, Jesús.
1: Santa María, Madre de Dios, ruega por nosotros pecadores, ahora y en la hora de nuestra muerte. Amén.
0: Dios te salve María, llena eres de gracia, el Señor es contigo. Bendita eres entre todas las mujeres, y bendito el fruto de tu vientre, Jesús.
1: Santa María, Madre de Dios, ruega por nosotros pecadores, ahora y en la hora de nuestra muerte. Amén.
0: Gloria al Padre, y al Hijo, y al Espíritu Santo.
1: Como era en el principio, ahora y siempre, por los siglos de los siglos. Amén.
0: Oh Jesús mío, perdona nuestros pecados, líbranos del fuego del infierno, lleva al cielo a todas las almas, especialmente a las más necesitadas de tu misericordia.

0: Por las intenciones de nuestro Santo Padre, el Papa, pidamos también por las intenciones de nuestro obispo y también de nuestros párrocos. Dios te salve, María, llena eres de gracia, el Señor es contigo. Bendita eres entre todas las mujeres y bendito el fruto de tu vientre, Jesús.
1: Santa María, Madre de Dios, ruega por nosotros pecadores, ahora y en la hora de nuestra muerte. Amén.
0: Pidamos al Señor que nos conceda el don de la fe. Dios te salve, María, llena eres de gracia, el Señor es contigo. Bendita eres entre todas las mujeres y bendito el fruto de tu vientre, Jesús.
1: Santa María, Madre de Dios, ruega por nosotros pecadores, ahora y en la hora de nuestra muerte. Amén.
0: Pidámosle al Señor que nos conceda el don de la esperanza. Dios te salve, María, llena eres de gracia, el Señor es contigo. Bendita eres entre todas las mujeres y bendito el fruto de tu vientre, Jesús.
1: Santa María, Madre de Dios, ruega por nosotros pecadores, ahora y en la hora de nuestra muerte. Amén.
0: Pidamos también el don de la caridad. Dios te salve, María, llena eres de gracia, el Señor es contigo. Bendita eres entre todas las mujeres y bendito el fruto de tu vientre, Jesús.
1: Santa María, Madre de Dios, ruega por nosotros pecadores, ahora y en la hora de nuestra muerte.
0: Gloria al Padre, y al Hijo, y al Espíritu Santo.
1: Como era un principio, ahora y siempre, por los siglos de los siglos. Amén.
0: Recitamos todos la salve. Dios te salve, Reina y Madre de misericordia, vida, dulzura y esperanza nuestra. Dios te salve, a ti llamamos los desterrados hijos de Eva. A ti suspiramos, gimiendo y llorando en este valle de lágrimas. Ea pues, Señora, abogada nuestra, vuelve a nosotros esos tus ojos misericordiosos, y después de este destierro, muéstranos a Jesús, fruto bendito de tu vientre. Oh clementísima, oh piadosa, oh dulce Virgen María, ruega por nosotros, Santa Madre de Dios, para que seamos dignos de alcanzar las promesas de nuestro Señor Jesucristo. Amén. Señor, ten piedad de nosotros.
1: Señor, ten piedad de nosotros.
0: Cristo, ten piedad de nosotros.
1: Cristo, ten piedad de nosotros.
0: Señor, ten piedad de nosotros.
1: Señor, ten piedad de nosotros.
0: Cristo, óyenos.
1: Cristo, óyenos.
0: Cristo, escúchanos.
1: Cristo, escúchanos.
0: Dios Padre Celestial,
1: ten piedad de nosotros.
0: Dios Hijo Redentor del mundo,
1: ten piedad de nosotros.
0: Dios Espíritu Santo,
1: ten piedad de nosotros.
0: Santísima Trinidad, un solo Dios.
1: Ten piedad de nosotros.
0: Santa María,
1: ruega por nosotros.
0: Santa Madre de Dios,
1: ruega por nosotros.
0: Santa Virgen de las Vírgenes,
1: ruega por nosotros.
0: Madre de Cristo,
1: ruega por nosotros.
0: Madre de la Iglesia,
1: ruega por nosotros.
0: Madre de la Divina Gracia,
1: ruega por nosotros.
0: Madre Purísima,
1: ruega por nosotros.
0: Madre Castísima,
1: ruega por nosotros.
0: Madre Virgen,
1: ruega por nosotros.
0: Madre sin mancha,
1: ruega por nosotros.
0: Madre inmaculada,
1: ruega por nosotros.
0: Madre amable,
1: ruega por nosotros.
0: Madre admirable,
1: ruega por nosotros.
0: Madre del buen consejo,
1: ruega por nosotros.
0: Madre del creador,
1: ruega por nosotros.
0: Madre del salvador,
1: ruega por nosotros.
0: Virgen prudentísima,
1: ruega por nosotros.
0: Virgen digna de veneración,
1: ruega por nosotros.
0: Virgen digna de alabanza,
1: ruega por nosotros.
0: Virgen poderosa,
1: ruega por nosotros.
0: Virgen clemente,
1: ruega por nosotros.
0: Virgen fiel,
1: ruega por nosotros.
0: Modelo de santidad,
1: ruega por nosotros.
0: Espejo de justicia,
1: ruega por nosotros.
0: Trono de sabiduría,
1: ruega por nosotros.
0: Causa de nuestra alegría,
1: ruega por nosotros.
0: Vaso espiritual,
1: ruega por nosotros.
0: Vaso digno de honor,
1: ruega por nosotros.
0: Vaso insigne de devoción,
1: ruega por nosotros.
0: Rosa mística,
1: ruega por nosotros.
0: Torre de marfil,
1: ruega por nosotros.
0: Casa de oro,
1: ruega por nosotros.
0: Arca de la Alianza,
1: ruega por nosotros.
0: Puerta del cielo,
1: ruega por nosotros.
0: Estrella de la mañana,
1: ruega por nosotros.
0: Salud de los enfermos,
1: ruega por nosotros.
0: Refugio de los pecadores,
1: ruega por nosotros.
0: Consuelo de los afligidos,
1: ruega por nosotros.
0: Auxilio de los cristianos,
1: ruega por nosotros.
0: Reina de los ángeles,
1: ruega por nosotros.
0: Reina de los patriarcas,
1: ruega por nosotros.
0: Reina de los profetas,
1: ruega por nosotros.
0: Reina de los apóstoles,
1: ruega por nosotros.
0: Reina de los mártires,
1: ruega por nosotros.
0: Reina de los confesores,
1: ruega por nosotros.
0: Reina de las vírgenes,
1: ruega por nosotros.
0: Reina de todos los santos,
1: ruega por nosotros.
0: Reina concebida sin pecado original,
1: ruega por nosotros.
0: Reina llevada al cielo,
1: ruega por nosotros.
0: Reina del Santísimo Rosario,
1: ruega por nosotros.
0: Reina de la familia,
1: ruega por nosotros.
0: Reina de la paz,
1: ruega por nosotros.
0: Cordero de Dios, que quitas el pecado del mundo, ten piedad de nosotros. Cordero de Dios, que quitas el pecado del mundo,
1: ten piedad de nosotros.
0: Cordero de Dios, que quitas el pecado del mundo, danos la paz. Ruega por nosotros, Santa Madre de Dios,
1: para que seamos dignos de alcanzar las promesas de nuestro Señor Jesucristo.
0: Oremos. Te rogamos, Señor, concedas a nosotros, tus siervos, gozar de perpetua salud de alma y cuerpo, y por la gloriosa intercesión de la bienaventurada siempre Virgen María, seamos libres de las tristezas de este mundo y gocemos de las eternas alegrías del cielo. Por Jesucristo nuestro Señor.
1: Amén.
0: En el nombre del Padre, y del Hijo, y del Espíritu Santo. Amén.
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3: Pues hoy, ¿qué le hacemos, maestro?
4: Pues compremos hecho.
5: A manera de despedida y de agradecimiento, queremos decirle que lo que hoy mucha gente escuchó lo va a escuchar mucha gente en sus casas. Y aunque a nosotros no nos interesa tanto el número, sino el corazón, les queremos agradecer todos sus aplausos y que haya venido tanta gente hoy aquí. Vamos a hacer una especie de popurrí con algunas canciones conocidas, cada cual en su país, que los invitamos a cantarlas con nosotros si las saben. Y muchas gracias, el Señor los bendiga. Es un placer estar juntos y cantar juntos, ¿no? Y es un placer también que a ustedes les haya gustado. Muchas gracias.

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Buenos días a todos, señores. A esta hora de la mañana aquí venimos con todo a iniciar esta semana con todas las de la ley, señores. Empezando con la mejor de la musiquita ranchera cristiana católica y con los buenos saludos ahí también a toda la gente que está pendiente de la 910 AM. Bueno, vamos a empezar entonces rezando la oración que Cristo nos enseñó, digamos juntos, Padre nuestro que estás en el cielo, santificado sea tu nombre, venga a nosotros tu reino, hágase tu voluntad en la tierra como en el cielo, y danos hoy nuestro pan de cada día, perdona nuestras ofensas, como también nosotros perdonamos a los que nos ofenden, no nos dejes caer en la tentación y líbranos del mal, amén. Bueno, ahí los vamos a echar este traguito de café ahorita. Belleza de cafezazo, un cafezazo a esta hora de la mañana. Y comenzamos con la primera ranchera. Esto se llama ¿Qué detalle, Señor, has tenido conmigo?

Ahí estábamos escuchando entonces, ¿qué detalle, señor? Claro que el señor ha tenido ese gran detalle con nosotros de mandarnos, de tenernos en este mundo, un mundo belleza, un mundo bonito. Bueno, como le digo, este es un mundo lindo, precioso. Lástima que, bueno, a veces suena más lo malo que lo bueno. Pero lo importante es que nosotros, pues, empecemos a despertar, a darnos cuenta de que podemos hacer el bien ahí donde estamos. Saludos al amigo Félix Cantalicio Vilches y a Marta Martínez, su esposa, allá en la zona de Lepaterique. Me imagino que está lloviendo un poco allá en Lepaterique. Y eso, si está pasando, pues le damos gracias a Dios y seguimos pidiendo al Señor la lluvia para que se llenen las represas de aquí de Tegucigalpa. Saludos entonces a los amigos allá en Lepaterique. Bueno, Samuel Chévez también en Lepaterique nos está sintonizándole a esta hora de la mañana. Saluditos. Vámonos con esta ranchera que se llama El Alfarero.

Allí estábamos escuchando entonces El Alfarero. Recuerda escribirnos al 95000175. Saludos para la amiga Griselda Aguilar, ahí en la montaña del Isopo. También a Melvin Molina, ahí en la colonia Las Palmas. Nos está sintonizando aquí en Tegucigalpa a esta hora de la mañana. Nos vamos entonces con otra ranchera que se llama Quiero Darte las Gracias, mi Señor.

Allí escuchábamos entonces, quiero darte las gracias, mi Señor. Claro que sí, al Señor le damos las gracias todos los días por estar vivos, por estar fuertes y con todas las de la ley aquí, contentos a esta hora de la mañana. Vámonos entonces con algo de Abigail Martínez. Esto se llama Santo.

Entonces, y escríbanos al 9500-0175. Le vamos a mandar una ranchera a esa gente que está contenta y alegre. Algo de Carlos Caballero. Esto se llama Para mí, ser cristiano es bonito.

ahí estábamos escuchando entonces, Para Mí Ser Cristiano Bonito. Saluditos a Doña Nati. Doña Nati está pendiente ahí siempre. Doña Nati la tenemos aquí anotadita, escrita en el libro que tenemos nosotros aquí. Un libro, le digo, que esto lo dejamos grabado aquí para que usted nunca se nos olvide. Saludamos a María Antonia Salgado también. Muy pendiente, Doña Marieta Antonia, siempre de la 910 AM. Vámonos con algo del Dueto Moreno. Venimos con pura música alegre. Esto se llama ¡Qué bonito!

Allí estábamos escuchando entonces del dueto Moreno, qué bonito. Saluditos a don José Gabriel Mejía, allá en la zona de Apazala, Langueballe. El hombre nos está sintonizando, delegado de la palabra de Dios allá en Apazala. Saludos entonces para toda la gente que nos está sintonizando en Langue. También allá en Coray, allá en Guascorán. Diferentes lugares y más allá de las fronteras patrias, en El Salvador también, en Guatemala, en Nicaragua, todos los nicas, todos los chapines ahí en Guatemala también, y a todos los pinoleros en Nicaragua. Saluditos entonces a los amigos que nos están sintonizando a esta hora de la mañana. Vámonos con algo de Gladys Muñoz, esto se llama Bendito Cordero de Dios.

Ahí estábamos escuchando entonces, Bendito Cordero de Dios. Saludos para doña Victoria Maradiaga, ahí en la colonia Los Pinos. Saluditos, doña Victoria. Dios me la bendiga, me la acompañe siempre. Los Pinos. Le mandamos una ranchera de José Arturo Rubal. Hay una promesa en la Biblia.

Saludos para doña Maura Justina Motiño Flores, allá en la zona de Hato de en Medio. Más conocida ahí en la zona como la abuela. Saluditos a la abuela, entonces, a esta hora de la mañana, que está ya encendido ahí. La abuela está encendido ahí con esta música, pura música ranchera cristiana. Vámonos con algo entonces para que se ponga mejor esto. Esto se llama Lázaro y el Rico.

Bueno, ahí estábamos escuchando entonces Lázaro y el Rico. Saludos especiales para las personas que nos sintonizan allá en Huinope. También en Yuscarán. Siempre hay personas que están sintonizando allá en la zona de Danlí. En El Paraíso. En Maraita también aquí nos están sintonizando. En Cedros. En Reitoca. En la zona de la Venta del Sur. Saludos entonces ahí en la Venta del Sur, en Sabana Grande, en Ojojona, le digo. Hay gente que está pendiente de la 910 AM. Y no digamos aquí en la aldea Suyapa. Aquí está la gente muy pendiente a esta hora de la mañana. Nos vamos con un estilo duranguense. Le voy a decir algo a todos los jóvenes, toda la chavalada que nos está sintonizando a esta hora de la mañana. Con un estilo duranguense del grupo Revolución Juvenil. Esto se llama Qué Bueno es el Señor.

0: que me deja vivir.
1: Bueno, ahí saluditos entonces, ahí escuchamos ese estilo duranguense, como dicen allá, estilo duranguense, compa. Bueno, nosotros le hacemos aquí con el estilo nuestro en la música cristiana católica. Saluditos para doña María Fidelina Rodríguez, allá en Cofradía Tatumbla, también para Glenda, que nos está sintonizando, y allá en España, siempre hay personas que nos sintonizan en España, en la madre patria, en España. Saluditos a toda la gente de España. Sabemos que no es fácil dejar su tierra e irse, pero a veces las situaciones de la vida nos toca y hay que enfrentar la vida de esa manera. Siempre migrante, como yo siempre he dicho, todos de una u otra manera somos migrantes. Nacemos en un lado y nos vamos y nos pasa la del hijo pródigo. Al final regresamos a nuestra tierra o vivos o quizá ya pues al último adiós regresamos a nuestra tierra, pero no hay que desanimarnos por eso, sino que hay que sentirnos alegres y contentos de salir adelante, de mejorar un poco cada día más nuestro ambiente. Lo vamos a algo entonces con San José de la Montaña, Gozo Yo Quería. Estos 10 papás.

Ahí estábamos escuchando entonces Gozo Yo Quería. Saluditos especiales a todas esas personas que están pendientes de la 910 AM ahí en las Dantas Yuscarán. Allá está doña Albertina Mairena. Doña Albertina, saluditos. También a doña Juanita Salgado, don Manuel Ortiz, Juanita Munguía, allá en el Calvario. Y a los delegados de la palabra, le digo. Al amigo Fausto Canales, allá en la zona de los Encinos de la Banda Santa Lucía. A Mircar Cabrera, allá en la nueva capital, en la nueva Suyapa, perdón. Y a la familia Durón Salgado, Colindres Trejo también, en Santa Lucía. Roxana Galo, siempre pendiente ahí en Las Vegas Nevadas en Estados Unidos. Saludos. Me voy despidiendo entonces. Dios me los bendiga, me los acompañe. Pórtense bien. Usted sabe, vamos a hacer el esfuerzo de portarnos bien porque a veces es un poco difícil. Pero cuando esto se torna difícil, nosotros hagamos un esfuercito. Hagamos un esfuercito más porque esto no es fácil. Pero algún día vamos a hacer, como dicen, lo importante es morir en el intento. Esa es la vida, morir en el intento. Entonces, portémonos bien siempre. Y lo dejo con esta ranchera que se llama Senderos de Luz.

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6: Dejado ya el descanso de la noche, despierto en la alegría de tu amor. Concédeme tu luz que me ilumine como ilumina el sol. Alabemos a Nuestra Señora con el rezo del Ángelus. El ángel del Señor anunció a María y concibió por obra y gracia del Espíritu Santo. Dios te salve María, llena eres de gracia, el Señor está contigo. Bendita tú eres entre todas las mujeres, y bendito es el fruto de tu vientre, Jesús. Santa María, Madre de Dios, ruega por nosotros, pecadores, ahora y en la hora de nuestra muerte. Amén. He aquí la esclava del Señor. Hágase en mí según tu palabra. Dios te salve, María, llena eres de gracia, el Señor está contigo. Bendita tú eres entre todas las mujeres, y bendito es el fruto de tu vientre, Jesús. Santa María, Madre de Dios, ruega por nosotros pecadores, ahora y en la hora de nuestra muerte. Amén. Y el Verbo se hizo carne y habitó entre nosotros. Dios te salve María, llena eres de gracia, el Señor está contigo. Bendita tú eres entre todas las mujeres, y bendito es el fruto de tu vientre, Jesús. Santa María, Madre de Dios, ruega por nosotros pecadores, ahora y en la hora de nuestra muerte. Amén. Ruega por nosotros, Santa Madre de Dios, para que seamos dignos de alcanzar las promesas de nuestro Señor Jesucristo. Oremos. Infunde, Señor, tu gracia en nuestras almas, para que, habiendo conocido por el anuncio del ángel la encarnación de tu Hijo, Jesucristo, lleguemos por su pasión y su cruz a la gloria de la resurrección. Por el mismo Jesucristo, nuestro Señor. Amén. Gloria al Padre, y al Hijo, y al Espíritu Santo, como era en el principio, ahora y siempre, por los siglos de los siglos. Amén.
1: El Ángelus nos inspire a llevar la luz y la paz a nuestro entorno, a enfrentar cada día con esperanza y gratitud. Gracias a la Virgen María por su disponibilidad para que se encarnara en ella la salvación de todos. 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

0: nuestro actual himno nacional. Fue declarado como tal luego de un concurso en el Palacio Nacional el 13 de noviembre de 1915 y ratificado por el Supremo Poder Ejecutivo por decreto número 34 del 23 de enero de 1917. Letra es de Augusto C. Cuello y la música de Carlos Hartling.
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5: Buen día, queridos hermanos, la paz de Cristo esté con todos y cada uno de ustedes en esta fiesta de San Mateo, apóstol evangelista. Él nació en Cafarnaúm y cuando Jesús lo llamó, ejercía el oficio de recaudador de impuestos. Escribió el Evangelio en lengua aramea y, según la tradición, predicó en Oriente. A ustedes que están sintonizando a esta hora de la mañana la radio a través de las diferentes plataformas digitales, en tierra adentro, en las aldeas, en los caseríos y fuera de nuestra patria, nos unimos para hacer la invocación inicial. Señor, abre mis labios.
6: Y mi boca proclamará tu alabanza.
5: Gloria al Padre, al Hijo y al Espíritu Santo.
6: Como era en el principio, ahora y siempre, por los siglos de los siglos. Amén.
5: Venid, adoremos al Señor, Rey de los Apóstoles.
6: Venid, adoremos al Señor, Rey de los Apóstoles.
5: Aclama al Señor, tierra entera. Servir al Señor con alegría. Entrar en su presencia con aclamaciones.
6: Sabed que el Señor es Dios, que Él nos hizo y somos suyos, su pueblo y oveja de su rebaño.
5: Entrar por sus puertas con acción de gracias, por sus atrios con himnos, dándole gracias y bendiciendo su nombre.
6: El Señor es bueno, su misericordia es eterna, su fidelidad por todas las edades.
5: Gloria al Padre, y al Hijo, y al Espíritu Santo.
6: Como era en el principio, ahora y siempre, por los siglos de los siglos. Amén.
5: Venid, adoremos al Rey, al Señor, Rey de los Apóstoles.
6: Venid, adoremos al Señor, Rey de los Apóstoles.
5: Y ahora pasamos a hacer este himno especial que nos regala la Madre Iglesia. Vosotros que escuchasteis la llamada de viva voz de Cristo, os dirigía a abrir nuestro vivir y nuestra alma al mensaje de amor que Él nos envía.
6: Vosotros que invitados al banquete gustasteis el sabor del nuevo vino, llenad el vaso del amor que ofrece al sediento de Dios en su camino.
5: Vosotros que tuvisteis tan gran suerte de verle dar a muertos nueva vida, no dejéis que el pecado y que la muerte nos priven de la vida recibida.
6: Vosotros que lo visteis ya glorioso, hecho Señor de gloria sempiterna, haced que nuestro

0: No cesad de oír la palabra del Señor, de día y de noche, con toda la persona, alma y cuerpo. Él vive en comunión con Dios, sin estar ni siquiera turbado por el pensamiento de sus enemigos. Este es mi mandamiento, que os améis unos a otros como yo os he amado.
1: Este es mi mandamiento, que os améis unos a otros como yo os he amado.
0: Oh Dios, tú eres mi Dios, por ti madrugo. Mi alma está sedienta de ti, mi carne tiene ansia de ti, como tierra reseca agostada sin agua.
1: ¿Cómo te contemplaba en el santuario, viendo tu fuerza y tu gloria? Tu gracia vale más que la vida, te alabarán mis labios.
0: Toda mi vida te bendeciré y alzaré las manos invocándote. Me saciaré de manjares exquisitos y mis labios te alabarán jubilosos.
1: En el lecho me acuerdo de ti y velando medito en ti, porque fuiste mi auxilio y a la sombra de tus alas canto con júbilo. Mi alma está unida a ti y tu diestra me sostiene.
0: Gloria al Padre, al Hijo y al Espíritu Santo.
1: Como era en el principio, ahora y siempre, por los siglos de los siglos. Amén.
0: Este es mi mandamiento, que os améis unos a otros como yo os he amado.
1: Este es mi mandamiento, que os améis unos a otros como yo os he amado.
0: El cántico de las criaturas es tomada de Daniel. El cántico de los tres jóvenes arrojados en el horno en Babilonia durante el exilio de los hebreos es una invitación coral a alabar a Dios. Que bendigan al Señor las criaturas inanimadas, las personas que forman el pueblo de Dios y los seres celestes invisibles. Nadie tiene amor más grande que el que da la vida por sus amigos.
1: Nadie tiene amor más grande que el que da la vida por sus amigos.
0: Criaturas todas del Señor, bendecid al Señor, ensalzadlo con himnos por los siglos.
1: Ángeles del Señor, bendecid al Señor. Cielos, bendecid al Señor.
0: Aguas del espacio, bendecid al Señor. Ejército del Señor, bendecid al Señor.
1: Sol y luna, bendecid al Señor. Astros del cielo, bendecid al Señor.
0: Lluvia y rocío, bendecid al Señor. Vientos todos, bendecid al Señor.
1: Fuego y calor, bendecid al Señor. Fríos y heladas, bendecid al Señor.
0: Rocíos y nevadas, bendecid al Señor. Témpanos y hielos, bendecid al Señor.
1: Escarchas y nieves, bendecid al Señor. Noche y día, bendecid al Señor.
0: Luz y tinieblas, bendecid al Señor. Rayos y nubes, bendecid al Señor.
1: Bendiga la tierra al Señor, ensálcelo con himnos por los siglos.
0: Montes y cumbre, bendecid al Señor. Cuanto germina en la tierra, bendiga al Señor.
1: Manantiales, bendecid al Señor. Mares y ríos, bendecid al Señor.
0: Cetáceos y peces, bendecid al Señor. Aves del cielo, bendecid al Señor.
1: Fieras y ganados, bendecid al Señor, ensalzadlo con himnos por los siglos.
0: Hijos de los hombres, bendecid al Señor, bendiga Israel al Señor.
1: Sacerdotes del Señor, bendecid al Señor. Siervos del Señor, bendecid al Señor.
0: Almas y espíritus justos, bendecid al Señor. Santos y humildes de corazón, bendecid al Señor.
1: Ananías, Azarías y Misael, bendecid al Señor, ensalzadlo con himnos por los siglos.
0: Bendigamos al Padre, al Hijo y al Espíritu Santo, ensalcémoslos con himnos por los siglos.
1: Bendito el Señor en la bóveda del cielo, alabado y glorioso, y ensalzadlo por los siglos.
0: Nadie tiene amor más grande que el que da la vida por sus amigos.
1: Nadie tiene amor más grande que el que da la vida por sus amigos.
0: Continuamos con el Salmo 149. Este salmo presenta al pueblo de Dios reunidos en asamblea para rezar en coros los himnos y las alabanzas del Señor, pero se ve obligado a tener la espada en la mano para defenderse de

0: los enemigos, las alabanzas de Dios en su boca y la espada de dos filos en sus manos. Vosotros sois mis amigos si hacéis lo que yo os mando.
1: Vosotros sois mis amigos si hacéis lo que yo os mando.
0: Cantad al Señor un cántico nuevo, resuene su alabanza en la asamblea de los fieles, que se alegre Israel por su Creador, los hijos de Sión por su Rey.
1: Alabad su nombre con danzas, cantadle con tambores y cítaras, porque el Señor ama a su pueblo y adorna con la victoria a los humildes.
0: Que los fieles festejen su gloria y canten jubilosos en fila, con vítores a Dios en la boca y espada de dos filos en las manos.
1: Para tomar venganza de los pueblos y aplicar el castigo a las naciones, sujetando a los reyes con argollas, a los nobles con esposas de hierro. Ejecutar la sentencia dictada es un honor para todos sus fieles.
0: Gloria al Padre, al Hijo y al Espíritu Santo.
1: Como era en el principio, ahora y siempre, por los siglos de los siglos. Amén.
0: Vosotros sois mis amigos, si hacéis lo que yo os mando.
1: Vosotros sois mis amigos, si hacéis lo que yo os mando.
0: La lectura breve es tomada de la carta del apóstol San Pablo a los Efesios.
1: Ya no sois extranjeros ni forasteros, sino que sois ciudadanos del pueblo de Dios y miembros de la familia de Dios. Estáis edificados sobre el cimiento de los apóstoles y profetas, y el mismo Cristo Jesús es la piedra angular. Por él todo el edificio queda ensamblado y se va levantando hasta formar un templo consagrado al Señor. Por él también vosotros os vais integrando en la construcción para ser morada de Dios por el Espíritu.
0: Respondemos diciendo: los nombrarás príncipes sobre toda la tierra.
1: Los nombrarás príncipes sobre toda la tierra.
0: Harán memorable tu nombre, Señor,
1: sobre toda la tierra.
0: Gloria al Padre y al Hijo y al Espíritu Santo.
1: Los nombrarás príncipes sobre toda la tierra.
0: Y ahora pasamos al cántico evangélico. Jesús vio a un hombre llamado Mateo sentado ante la mesa de cobro de los impuestos y le dijo: sí, sígueme. Él se levantó y lo siguió.
1: Jesús vio a un hombre llamado Mateo sentado ante la mesa de cobro de los impuestos y le dijo: sígueme. Él se levantó y lo siguió.
0: Bendito sea el Señor, Dios de Israel, porque ha visitado y redimido a su pueblo, suscitándonos una fuerza de salvación en la casa de David, su siervo, según lo había predicho desde antiguo por boca de sus santos profetas.
1: Es la salvación que nos libra de nuestros enemigos y de la mano de todos los que nos odian. Ha realizado así la misericordia que tuvo con nuestros padres, recordando su santa alianza y el juramento que juró a nuestro padre Abraham.
0: Para concedernos que, libres de temor, arrancados de la mano de los enemigos, le sirvamos con santidad y justicia en su presencia todos nuestros días.
1: Y a ti, niño, te llamarán profeta del Altísimo, porque irás delante del Señor a preparar sus caminos, anunciando a su pueblo la salvación, el perdón de sus pecados.
0: Por la entrañable misericordia de nuestro Dios, nos visitará el sol que nace de lo alto, para iluminar a los que viven en tinieblas y en sombra de muerte, para guiar nuestros pasos por el camino de la paz. Gloria al Padre, al Hijo y al Espíritu Santo.
1: Como era en el principio, ahora y siempre, por los siglos de los siglos. Amén.
0: Jesús vio a un hombre llamado Mateo sentado ante la mesa de cobro de los impuestos y le dijo: sígueme. Él se levantó y lo siguió.
1: Jesús vio a un hombre llamado Mateo sentado ante la mesa del cobro de los impuestos y le dijo: sígueme. Él se levantó y lo siguió.
0: Llegamos al momento de hacer nuestras oraciones personales. En el lugar donde usted se encuentre, es propicio dirigirse al Padre a través del Espíritu Santo, que Él le atiende y le escucha. Demos gracias a nuestro Padre que está en los cielos, porque por medio de los apóstoles nos ha dado parte en la herencia de los elegidos, y aclamémosle diciendo: El coro de los apóstoles te alaba, Señor.
1: El coro de los apóstoles te alaba, Señor.
0: Te alabamos, Señor, porque por medio de los apóstoles nos has dado la mesa de tu cuerpo y de tu sangre. En ella encontramos nuestra fuerza y nuestra vida.
1: El coro de los apóstoles te alaba, Señor.
0: Te alabamos, Señor, porque por medio de los apóstoles nos has preparado la mesa de tu palabra. Por ella crecemos en el conocimiento de la verdad y se acrecienta nuestro gozo.
1: El coro de los apóstoles te alaba, Señor.
0: Te alabamos, Señor, porque por medio de los apóstoles has fundado tu iglesia. Por ella nos edificas en la unidad de tu pueblo.
1: El coro de los apóstoles te alaba, Señor.
0: Te alabamos, Señor, porque por medio de los apóstoles nos has dado el bautismo y la penitencia. Por ello nos purificas de todas nuestras culpas.
1: El coro de los apóstoles te alaba, Señor.
0: Concluyamos.
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5: 6:30 de la mañana.
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1: La vocación de Mateo y la lógica de la misericordia divina. Bienvenidos a los textos en contexto. Nos situamos hoy en el Evangelio según San Mateo, capítulo 9, versículos del 9 al 13. Vamos a la palabra. En aquel tiempo Jesús vio a un hombre llamado Mateo sentado a su mesa de recaudador de impuestos y le dijo, sígueme. Él se levantó y lo siguió. Después, cuando estaba a la mesa en casa de Mateo, muchos publicanos y pecadores se sentaron también a comer con Jesús y sus discípulos. Viendo esto, los fariseos preguntaron a los discípulos, ¿por qué su maestro come con publicanos y pecadores? Jesús los oyó y les dijo, no son los sanos los que necesitan de médico, sino los enfermos. Vayan pues y aprendan lo que significa, misericordia quiero y no sacrificios. Yo no he venido a llamar a los justos, sino a los pecadores. Palabra del Señor. Fíjense, hermanos, cómo este texto nos enseña que Jesús llama a quienes Él quiere, sin atenerse a las distinciones ni prejuicios que hacían los fariseos o la sociedad en general. En esta ocasión, Jesús fija su mirada en un publicano, un oficio considerado abiertamente pecaminoso y despreciable por sus contemporáneos. ¿Por qué? Porque consistía en recaudar impuestos del pueblo judío, de sus compatriotas, para dar estos impuestos al imperio romano. Eso es lo que hacía el publicano. Y fíjense que un detalle interesante, en la época de Jesús, los publicanos y las prostitutas eran considerados como el mismo nivel de pecadores. Era lo que, digamos, más despreciaban en ese tiempo. Este hombre, a quien los evangelistas Marcos y Lucas denominan también con el nombre de Leví, y a quien la tradición identifica únicamente como San Mateo, el autor del primer evangelio, de este, de hecho, evangelio que se ha proclamado. La actitud de Jesús de romper las barreras sociales y acercarse decididamente a los marginados y a los pecadores fue causa de escándalo para las autoridades religiosas de ese tiempo. Sin embargo, lejos de ceder ante el juicio humano, el Señor apela a aquello que ya había anunciado el profeta Oseas, misericordia quiero y no sacrificio. Fíjense cómo con esta cita bíblica Jesús identifica su conducta compasiva hacia las almas alejadas con la actitud misma de Dios, la misericordia divina. Esta llamada nos deja una lección profunda. Nadie debe desanimarse ni sentirse excluido al contemplar sus propias fragilidades y miserias. Reconocerse pecador y necesitado de perdón es la única actitud auténtica y justa ante el Creador. Cristo, hermanos, no ha venido a invitar a quienes se consideran impecables. De hecho, quien presumidamente se juzga justo está por ese mismo acto de soberbia cerrando las puertas de su corazón a la gracia de Dios. La verdad del Evangelio es universal y contundente. Todos somos pecadores y todos dependemos radicalmente del amor de Dios. Todos somos pecadores y todos dependemos radicalmente del amor de Dios. Ante el llamado divino, no se exigen perfecciones previas ni haber hecho méritos extraordinarios. Lo que se quiere es una disposición interior marcada por dos virtudes esenciales: la atención para percibir la voz de Dios en la cotidianidad y la prontitud para responder con un sí generoso. La vocación irrumpe a menudo en medio del trabajo ordinario, de la vida cotidiana, de la vida común, demostrando que la gracia transforma cualquier realidad. Como recordaba San José María Escrivá, lo que a ti te maravilla, a mí me parece razonable. Que te ha ido a buscar Dios en el ejercicio de tu profesión, así buscó a los primeros, a Pedro, a Andrés, a Juan y a Santiago junto a las redes, a Mateo sentado en el banco de los recaudadores, y asómbrate a Pablo en su afán de acabar con la semilla de los cristianos. Hermanos, la vocación de San Mateo de Leví Es una prueba irrefutable de que la santidad no es el privilegio de unos pocos elegidos. Es una invitación abierta para todo aquel que esté dispuesto a dejar atrás su pasado y seguir a Cristo. Dios no elige a los capacitados, sino que capacita a aquellos que elige. Basta con ofrecerle un corazón contrito, humilde, dispuesto, abierto, para dejarse transformar por su amor sin límites. Dios irrumpe en nuestra historia y más allá de nuestras debilidades, nos elige para estar con Él, para amarnos y para hacernos parte en la construcción de su reino. Que Dios te bendiga.
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4: Nos

estas intenciones por el presbítero Rogelio Hernández, Madre María de Jesús del Cid, Marta Sierra Uclés, Marco Alberto Morales, María Esther Gaitán de Moya, Marcos Aurora Villalobos, Gerson Calixto Barrientos, Cristina del Carmen Montalvo, Siríaco Acosta, Mercedes Colindres, Soad Natalí Enríquez Ramos, Germán Isabel Santamaría, Ismael Humberto Rico, Daniel Alejandrina Rico Rivas, Heriberto Flores Valladares, Sandra María Cárcamo Mejía, José de la Cruz Cárcamo Pérez, Jorge Alberto López, Manuela Vindel Padilla, Jorge Enrique Jiménez Velázquez, Otilia Flores, Gonzalo Mejía, Evangelina Licona, Henry Enrique Baquedano Pavón, Eduardo Francisco Martínez, Elvia Hilda Guzmán Molina, Mari Lides Molina, Antonio Urbina Gutiérrez, Francisco José Toledo Pinto, Ronnie José Barahona Posadas, Jorge Alberto López, Augusto Cruz, Luis Arteaga Amador, María Santiago Hernández, Porfirio Cruz Borjas, Amílcar Galindo Flores, Luis Alonso García Alonso, Anabela de Saldívar, Francisco Jiménez Ramos, José Everardo Aguilar, Ángel Valentín Aguilar, Ángela Rosa de Aguilar, Denis Gerardo Girón, Rafaela Girón, Crescencia Girón, César Arnulfo Girón, Virgilio Girón, Erdulfo Salazar Godoy, Rosa Rivera de Smith, Laura Amador de Sosa, Jaime Agustín de Mayén Maldonado, Irma Ramos Gómez, Vera Molinari, José Humberto Izaguirre, José Tomás Rodríguez Guerrero, Ortelia Moncada, Cristóbal Pavón, Marta Isabel Durón, Josefina Pavón, Coronada Mairena, Sabina Mejía Fuentes, Lorenzo Martínez del Moreno, Marco de Jesús Cubas, Francisco Andino, Rafaela Girón, Denis Gerardo Girón, Crescencia Girón, César Arnulfo Girón, Alfonso Felipe Bermúdez, Marcela Galindo, por las armas del purgatorio que no tienen, que recen por ellas. Acción de gracias al Sagrado Corazón de Jesús de Mary Santa María, pidiendo a San Judas Tadeo por proyectos de vida, pidiendo bendiciones al Divino Niño y María Auxiliadora para la niña Cristian Nabil, pidiendo a los arcángeles y las tres divinas personas protección para la familia Santa María Alvarado, pidiendo a San Juan Bosco por la conversión de los jóvenes, al Señor de la Misericordia y Virgen de Lourdes por la salud de Guillermo Rivera, pidiendo por todos los enfermos, petición a San Antonio de Padua y San Martín de Porres, pidiendo al Señor de la Divina Misericordia por la salud de Josué Manuel Díaz Flores.

0: Buenos días. Hoy celebramos la fiesta de San Mateo Apóstol. Vamos a pedir hoy su intercesión. En el nombre del Padre, del Hijo y del Espíritu Santo. Amén. La gracia de nuestro Señor Jesucristo esté con ustedes.
1: Y con tu espíritu.
0: Para celebrar estos sagrados misterios, reconozcamos nuestros pecados. Señor, ten misericordia de nosotros.
1: Porque hemos pecado contra ti.
0: Muéstranos, Señor, tu misericordia.
1: Y danos tu salvación.
0: Dios Todopoderoso, tenga misericordia de nosotros. Perdone nuestros pecados y nos lleve a la vida eterna.
1: Amén.

0: Oremos. Oh Dios, que en tu infinita misericordia te dignaste elegir a San Mateo para convertirlo de publicano en apóstol, concédenos que, fortalecidos con su ejemplo y su intercesión, podamos seguirte siempre y permanecer unidos a ti con fidelidad. Por nuestro Señor Jesucristo, tu Hijo, que vive y reina contigo, en la unidad del Espíritu Santo y es Dios por los siglos de los siglos. Escuchemos la palabra de Dios.
1: Lectura de la carta del apóstol San Pablo a los Efesios. Hermanos, yo, Pablo, prisionero por la causa del Señor, los exhorto a que lleven una vida digna de llamamiento que han recibido. Sean siempre humildes y amables, sean comprensivos y sopórtense mutuamente con amor. Esfuércense en mantenerse unidos en el Espíritu con el vínculo de la paz. Porque no hay nada más que un solo cuerpo y un solo espíritu, como es también solo una la esperanza del llamamiento que ustedes han recibido. Un solo Señor, una sola fe, un solo bautismo, un solo Dios y Padre de todos, que reina sobre todos y actúa a través de todos y vive en todos. Cada uno de nosotros han recibido la gracia en la medida que Cristo se les ha dado. Él fue quien concedió a unos ser apóstoles, a otros ser profetas, a otros ser evangelizadores, a otros ser pastores y maestros. Y esto para capacitar a los fieles a fin de que desempeñando debidamente su tarea constituyen el cuerpo de Cristo hasta que todos lleguemos a estar unidos en la fe y en el conocimiento del Hijo de Dios y lleguemos a ser hombres perfectos que alcancemos en todas sus dimensiones, la plenitud de Cristo. Palabra de Dios.

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0: El Señor esté con ustedes. Del Evangelio según San Mateo. En aquel tiempo Jesús vio a un hombre llamado Mateo sentado a su mesa de recaudador de impuestos y le dijo: sígueme. Él se levantó y lo siguió. Después, cuando estaba a la mesa en casa de Mateo, muchos publicanos y pecadores se sentaron también a comer con Jesús y sus discípulos. Viendo esto, los fariseos preguntaron a los discípulos: ¿por qué su maestro come con publicanos y pecadores? Jesús les dijo: no son los sanos los que necesitan médicos, sino los enfermos. Vayan pues y aprendan lo que significa: yo quiero misericordia y no sacrificios. Yo no he venido a llamar a los justos, sino a los pecadores. Palabra del Señor.
1: Gloria a ti, Señor Jesús.
0: Tomemos asiento. Hoy celebramos la fiesta de este apóstol, San Mateo, un publicano, un recaudador de impuestos. Y para poder entender la importancia de este llamado, tenemos que entender quiénes eran los publicanos. Los publicanos eran los recaudadores de impuestos que pedían el dinero al pueblo, a su pueblo, a los judíos, para dárselos a los romanos. Obviamente, no todo lo que pedían se lo daban a los romanos, pedían un poco más porque era su ganancia. Por eso los publicanos tenían mucho dinero a costa del pueblo. Por eso para los hebreos, para los judíos, los publicanos pues eran peor de lo peor, lo más pecador que podía existir. Por eso los hebreos no hablan con los publicanos, no dirigían la palabra a los publicanos, mucho menos sentarse a comer con ellos, porque para los hebreos el contacto con un pecador transmitía el pecado. Por eso ni se hablaba con los publicanos. Y este era Mateo, un publicano, un hombre que tenía mucho dinero, pero que era rechazado por su pueblo, que nadie le dirigía la palabra. Imagínense la pobreza de este hombre, lo que pues estaba viviendo, y en medio de eso aparece Jesucristo, que no solamente le va a hablar, sino que le dice: ven y sígueme. Y dice, levantándose lo siguió. ¿Qué significa este levantarse? Este dejarlo todo. Estaba sentado en la mesa de los recaudadores de impuestos, pues se levantó, lo dejó todo y siguió al Señor. Levantándose lo siguió. Y luego pues ya escuchamos, ¿no? Va a comer a su casa. Jesucristo va y no solamente habla, lo llama, sino que entra en su casa y utiliza pues esta palabra, ¿no? No son los médicos, no son los sanos los que necesitan los médicos, sino los enfermos. Porque es lo que hace el Señor con nosotros. Porque hoy viene a llamarte a pesar de tu pecado, a pesar de que hoy te puedas sentir el peor de los peores, te puedas sentir el último. No importa el pecado que tengas hoy. Hoy el Señor se acerca a ti, te llama y te dice: ven y sígueme. Ven y sígueme. Puedes estar en el pecado que estés, puedes sentirte lo mal que te puedas sentir. Imagínate, pues el pobre Mateo, ¿cómo estaba? Pues en medio de eso viene el Señor a llamarte. Pues hoy escucha este llamado. Atiende a este llamado. ¿Por qué? Porque hoy el Señor te está llamando en medio de tu pecado, en medio de tu enfermedad. Hoy, dice, el sano no necesita el médico, sino el enfermo. Pues ojalá que hoy podamos reconocernos pecadores, para poder reconocer que necesitamos de Jesucristo, que necesitamos pues de su salvación. Que así sea.

0: Oremos, hermanos, para que este sacrificio mío y nuestro sea agradable a Dios Padre Todopoderoso.
1: Señor, reciba en tus manos este sacrificio para la alabanza y gloria de su nombre, para nuestro bien y de todas sus santas iglesias.
0: Al venerar la memoria de San Mateo, te presentamos, Señor, nuestras oraciones y ofrendas, y te pedimos humildemente que mires con amor a tu iglesia, cuya fe alimentaste con la predicación de los apóstoles. Por Jesucristo nuestro Señor.
1: Amén.
0: El Señor esté con ustedes.
1: Y con tu espíritu.
0: Levantemos el corazón.
1: Hemos levantado al Señor.
0: Demos gracias al Señor nuestro Dios.
1: Justo y necesario.
0: En verdad es justo y necesario, es nuestro deber y salvación darte gracias siempre y en todo lugar, Señor Padre Santo, Dios Todopoderoso y Eterno. Porque tú, Pastor Eterno, no abandonas a tu rebaño, sino que por medio de los santos apóstoles lo cuidas y lo proteges siempre, para que sea gobernado por aquellos mismos pastores que le diste como vicario de tu Hijo. Por eso, con los ángeles y los arcángeles y con los tronos y dominaciones y con todos los coros celestiales, cantamos sin cesar el himno de tu gloria.

0: Santo eres en verdad, Señor, fuente de toda santidad. Por eso te pedimos que santifiques estos dones con la efusión de tu Espíritu, de manera que se convierta para nosotros en el cuerpo y la sangre de Jesucristo nuestro Señor, el cual, cuando iba a ser entregado a su pasión voluntariamente aceptada, tomó pan, dándote gracias, lo partió y lo dio a sus discípulos diciendo: tomen y coman todos de él, porque esto es mi cuerpo que será entregado por ustedes. Del mismo modo, acabada la cena, tomó el cáliz y dándote gracias de nuevo lo pasó a sus discípulos diciendo: tomen y beban todos de él, porque este es el cáliz de mi sangre, sangre de la alianza nueva y eterna, que será derramada por ustedes y por muchos para el perdón de los pecados. Hagan esto en conmemoración mía. Este es el sacramento de nuestra fe.
1: Anunciamos su muerte, proclamamos su resurrección. Ven, Señor Jesús.
0: Así pues, Padre, al celebrar ahora el memorial de la muerte y resurrección de tu Hijo, te ofrecemos el pan de vida y el cáliz de salvación. Y te damos gracias porque nos haces dignos.

al servirte en tu presencia. Te pedimos humildemente que el Espíritu Santo congregue la unidad a cuantos participamos del cuerpo y la sangre de Cristo. Acuérdate, Señor, de tu Iglesia extendida por toda la tierra y con el Papa León, con nuestro obispo José Vicente y todos los pastores que cuidan de tu pueblo, llévala a su perfección por la caridad. Acuérdate también de nuestros hermanos que se durmieron en la esperanza de la resurrección y de todos los que han muerto en tu misericordia, admítelos a contemplar la luz de tu rostro. Ten misericordia de todos nosotros y así con María la Virgen, Madre de Dios, San José su esposo, los apóstoles y cuantos vivieron en tu amistad a través de los tiempos, merezcamos por tu Hijo Jesucristo compartir la vida eterna y cantar tus alabanzas. Por Cristo, con Él y en Él, a ti Dios Padre omnipotente, en la unidad del Espíritu Santo, todo honor y toda gloria por los siglos de los siglos. Fieles a la recomendación del Salvador y siguiendo su divina enseñanza, nos atrevemos a decir: Padre nuestro que estás en el cielo, santificado sea tu nombre, venga a nosotros tu reino, hágase tu voluntad en la tierra como en el cielo. Danos hoy nuestro pan de cada día, perdona nuestras ofensas, como también nosotros perdonamos a los que nos ofenden. No nos dejes caer en la tentación y líbranos del mal. Líbranos de todos los males, Señor, y concédenos la paz en nuestros días, para que, ayudados por tu misericordia, vivamos siempre libres de pecados y protegidos de toda perturbación, mientras esperamos la gloriosa venida de nuestro Salvador Jesucristo. Señor Jesucristo, que dijiste a tus apóstoles: la paz les dejo, mi paz les doy. No tengas en cuenta nuestro pecado, sino la fe de tu Iglesia, y conforme a tu palabra, concédenos la paz y la unidad. Tú que vives y reinas por los siglos de los siglos, la paz del Señor esté con ustedes. Podemos darnos fraternalmente un saludo de paz.

Este es Jesucristo, el Cordero de Dios, que quita el pecado del mundo. Dichosos los invitados a la cena del Señor. El cuerpo de Cristo nos guarde para la vida eterna.

0: Oremos. Hemos participado, Señor, de la alegría de la salvación que experimentó San Mateo al tenerte de invitado en su casa al mismo Salvador. Concédenos nutrirnos siempre con el alimento de aquel que no ha venido a llamar a los justos, sino a los pecadores. Por Jesucristo nuestro Señor. Y solamente recordarles que seguimos, que ya hemos empezado la novena de San Miguel Arcángel todos los días, de lunes a sábado, a las 2 p.m. Así que están todos invitados, y el domingo a las 9 de la mañana. Hacemos juntos la oración de San Miguel Arcángel. San Miguel Arcángel, defiéndenos en la batalla. Sé nuestro amparo contra la perversidad y acechanza del demonio. Te pedimos suplicantes, y tú, oh príncipe de la milicia celestial, arroja al infierno con el divino poder a Satanás y a todos los espíritus malignos que andan dispersos por el mundo para la perdición de las almas. Oh valerosísimo capitán de los ejércitos de Dios, envía en mis socorros tus soldados para que me defiendan de los demonios y no me rinda a sus combates y tentaciones. Manda a tus ángeles que me guíen para no andar errado, que me alumbren para que no camine ciego, y que ponga sus manos para que no tropiecen mis pies en el camino peligroso de esta vida. Por tu intercesión, Dios Padre, me conceda la perseverancia y la fidelidad en la fe, esperanza, caridad, la oración y las buenas obras, para poseer la gloria eterna. San Miguel, que tu ejemplo me ayude a recordar siempre que no hay nada ni nadie como Dios. Amén. El Señor esté con ustedes. Y la bendición de Dios Todopoderoso, Padre, Hijo y Espíritu Santo, descienda sobre ustedes y los acompañe siempre.
1: Amén.
0: Con la gracia de haber celebrado estos sagrados misterios, podemos ir en la paz del Señor.
1: Gracias.
0: Dios te salve María, llena eres de gracia, el Señor es contigo. Bendita tú eres entre todas las mujeres, y bendito es el fruto de tu vientre, Jesús. Santa María, Madre de Dios, ruega por nosotros los pecadores, ahora y en la hora de nuestra muerte. Amén. Muchas gracias y muy buenos días.

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0: Ofrecemos esta Eucaristía por el alma de nuestros hermanos difuntos, por Piedad Lorena, Michelle Medrano, Elsa Marina Rubio, Rafael Rubio, Víctor Osmán Ordóñez, Jorge Antonio Arriaga, Lilio Undina Aguilar, Julio César Dala, Jesús Molina, Hilda Veneranda, Ricardo Bustamante, Blanca Soledad Bulnes, Julio César Parada, Ricardo Larios, Sacerdote Miguel Ángel, Dalila Montes, Alba de Ramírez, Roberto Ramírez, José Alonso Suazo, María Cristina Machuca, Yamila Bimazú, Fanny Areli Sánchez, Lionel Wilfredo, Adrián Serrano, José Antonio Pereira, Sara Raquel Flores, Ingrid Weiss, Anadeli Ramos, Sor María Rosa, Laura Moncada, Virginia Núñez, Ernesto Antonio Pinto, Marina Reina de Matuti, Sara Sorto Ortega, Atanasio Armando, Izaguirre, Luis Romeo Rendón, Ramón Rosa Sánchez, Jonás Romberto Martínez, Ramón Edubíjes Godoy, María Valeria Zenaida Ponce, José Antonio Pereira, Héctor Rolando Vázquez, María Berta Rivera, difuntos de la familia Maldonado Anariba, Valentina María Asad, Joel Antonio Velázquez, Blanca Gradis, Salomón Espinal, Pedro Antonio Espinosa, Gonzalo Nicolás, Luz Marina Pino, Lorenza Martínez de Moreno, Marlon Rainieri Martínez, Gloria Marina Gómez, Alberto Oviedo Flores, Verónica Ártica, Rogelio Colindres, Denis Flores, Omelia Zelaya, Rosa Elvia Vázquez, Dani José Vázquez, Eda Marina Maldonado, Sacerdote Robert James, Francisco Bautista Zelaya, Javier Armando Osorto, Víctor Samuel Castillo, Betulia Vargas, Ramona Rodas de Reconco, Estela Arias, Carlos Roberto Andino, Yasmina Lisset Rojas, David Antonio Lainez, Ibis Mejía, Mirna Núñez, Leonardo Lagos, Amalia Fletes, Óscar Mauricio Cardona, Mateo López, Cecilia Flores, Elena Sánchez, Victoria Herrera, Miguel Oseguera, Francisco Oseguera, Rosa Aminda Oseguera, María Dávila Girón, José Humberto Izaguirre, Rosario Esperanza, Elsa Carrasco de Solórzano, René Francisco Baide. José Humberto Izaguirre, Rosario Esperanza, Elia Turcios, Edith Turcios, José Turcios, Marco McCarthy, Ernestina Bulnes, Marina Bulnes, María del Tránsito González, por las almas del purgatorio, por la salud de Shadrach, Argentina, Rubio, Luis, Karen, Cecilia, Marcos, Isabel, Alejandra, Lionel Wilfredo, Armando Vanegas, Nora Galias, Diana Vanegas, Carlos Armando Osorio, Gema Parada, Giovanni Sánchez, Giselle Ordóñez, Daniela, Gemima Espinal, por los niños con cáncer, Brenda, Inés de Sabla, Alexander Buanerje Sansota, Marlene Hernández Espinal, Fernando Ordóñez, Justa Emilia Torres, María Montserrat y Roger Jacobsen, Julio Alberto Sierra Ortega, Jesús Chávez, Lucas Emanuel. Por los cumpleañeros, Gladys Lazo, José Paz Sánchez, Lourdes Rivera, Rizal Lizardo, María Mercedes Vargas. En acción de gracia al Santísimo y la Virgen de Suyapa por sus bendiciones. Por trabajo de Daniel, bendiciones para la familia Cervantes Ramírez. Por favor de salud para Jonathan Amador Corea. Por bendiciones para la familia Cervantes Ramírez. Por favores a familia Silva Turcios. En acción de gracias a San Miguel por aniversario matrimonial de Eulogio y Meilín Pineda. Petición por bienestar, salud y trabajo de unidad de una familia. Por sabiduría y discernimiento en proyecto de un hijo por el año escolar Adastra Católica School. Por Carlos Alberto Fortín y familia Larios Castellanos. A la sangre de Cristo por protección en viaje de una familia. Por un trabajo para Ruth y Orlando Antonio. Petición al Espíritu Santo, por bienestar, respeto, amor y perdón en matrimonios de una familia. Al Santísimo Sacramento por sus bendiciones. por el año escolar de la Escuela Internacional San Pedrano, por el Centro Escolar Yavenice, al Beato Don Dolindo, por Francisco de Asís, por trabajo para Claudia, por bienestar de Valentina María Sad, por salud y matrimonio de Roberta, por trabajo para Fernando, por peticiones de Eily Vázquez, petición a San Francisco de Asís y a San Roque, a la dulce espera por embarazo de Diana Savillón, por matrimonio y salud de Roberto, por el personal docente y administrativo del proyecto Albert Einstein, por un buen viaje, por trabajo de Claudia García, por Luis Ramírez, por Pamela Urbina, a la dulce espera por embarazo de María José. Celebramos hoy la fiesta en honor de San Mateo Apóstol y Evangelista. En el nombre del Padre, y del Hijo, y del Espíritu Santo. El Señor esté con ustedes. Al iniciar esta celebración, reconozcamos que somos pecadores. Señor, ten piedad. Cristo, ten piedad. Señor, ten piedad.
1: Señor, ten piedad.
0: Dios Todopoderoso, tenga misericordia de nosotros, perdone nuestros pecados y nos lleve a la vida eterna.

0: llama él.
1: Oremos. Dios nuestro, con inefable misericordia, te dignaste elegir a San Mateo para convertirlo de publicano en apóstol. Concédenos que, sostenidos por su ejemplo y su intercesión, te sigamos fielmente y vivamos siempre unidos a ti. Por nuestro Señor Jesucristo, tu Hijo, que contigo vive y reina en la unidad del Espíritu Santo y es Dios por los siglos de los siglos.

0: Lectura de la carta del apóstol San Pablo a los Efesios. Hermanos, yo, Pablo, prisionero por la causa del Señor, los exhorto a que lleven una vida digna del llamamiento que han recibido. Sean siempre humildes y amables. Sean comprensivos y sopórtense mutuamente con amor. Esfuércense en mantenerse unidos en el Espíritu con el vínculo de la paz. Porque no hay más que un solo cuerpo y un solo espíritu, como es también solo una la llamada, la esperanza del llamamiento que ustedes han recibido. Un solo Señor, una sola fe, un solo bautismo, un solo Dios y Padre de todos, que reina sobre todos, actúa a través de todos y vive en todos. Cada uno de nosotros ha recibido la gracia en la medida en que Cristo se la ha dado. Él fue quien concedió a unos ser apóstoles, a otros ser profetas, a otros ser evangelizadores, a otros ser pastores y maestros. Y esto para capacitar a los fieles, a fin de que, desempeñando debidamente su tarea, construyan en Cristo, hasta que todos lleguemos a estar unidos en la fe y en el conocimiento del Hijo de Dios, y lleguemos a ser hombres perfectos, que alcancemos en todas sus dimensiones la plenitud de Cristo. Palabra de Dios. El mensaje del Señor resuena en toda la tierra.
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0: 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Un día comunica su mensaje al otro, y una noche se lo transmite a la otra noche.
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0: Sin que pronuncien una palabra, sin que resuene su voz, a toda la tierra llega su sonido, y su mensaje hasta el fin del mundo.
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0: El Señor esté con ustedes.
1: Con su espíritu.
0: Proclamación del Santo Evangelio según San Mateo.
2: Gloria a ti, Señor.
0: En aquel tiempo, Jesús vio a un hombre llamado Mateo, sentado a su mesa de recaudador de impuestos, y le dijo: sígueme. Él se levantó y lo siguió. Después, cuando estaba a la mesa en casa de Mateo, muchos publicanos y pecadores se sentaron también a comer con Jesús y sus discípulos. Viendo esto, los fariseos preguntaron a los discípulos: ¿por qué su maestro come con publicanos y pecadores? Jesús los oyó y les dijo: no son los sanos los que necesitan de médico, sino los enfermos. Vayan, pues, y aprendan lo que significa: yo quiero misericordia y no sacrificios. Yo no he venido a llamar a los justos, sino a los pecadores. Palabra del Señor. Nos sentamos, hermanos. Hoy celebramos esta fiesta de San Mateo, un hombre que estaba sentado en esta mesa de recaudando impuestos. No era querido por los suyos, considerado pues un ladrón ante los demás, despreciado, pero que Jesús, que lo ve, porque Dios nos ve, Jesús no ve lo que ve la humanidad o lo que ve el hombre. La gente tal vez mirará a Mateo como un ladrón, pero el Señor verá en él a un apóstol y con él un proyecto de vida. Y como nos dice el texto, el Señor no solamente lo ve, porque el Señor nos ve, sino que también le dice: sígueme. Dice este texto que él se levantó y lo siguió. Dios también en nuestra vida, hermanos, nos mira. En nosotros también Dios nos ha llamado en diferentes momentos de nuestra vida. Y aquí, como Mateo, puede ser que alguno puede haber dicho que sí. Otros puede haber dicho: no, prefiero quedarme sentado, haciendo lo que hago, guardando mi vida, mis seguridades, conservando mi trabajo. Muchos nos pasa así. El evangelio de ayer era interesante porque nos hablaba de un propietario que salía a diferentes horas del día. Sale a contratar jornaleros. ¿Quiénes respondemos o quiénes responden? Entonces nos encontramos hoy con este texto donde nos relata cómo Mateo se levanta y le sigue. Y luego, después, cuando estaba a la mesa en casa de Mateo, dice que vienen muchos publicanos y pecadores y se sentaron a comer con Jesús y sus discípulos. ¿Cuál era el problema del fariseo? Pues empieza con sus juicios, con sus murmuraciones. ¿Cómo puede ser posible que este coma con publicanos, con pecadores? Nos escandaliza muchas veces. Y Dios, como sabemos, no tiene asco de la vida de Mateo. Dios sabe lo que hay detrás. Mira el corazón. La forma de proceder, hermanos, de Dios es maravillosa. Dios solo sabe mostrar una cosa, que viene a sanar a los que estamos enfermos. Porque muchos dentro de nosotros, dentro de la iglesia, no nos consideramos enfermos. Y si te consideras que estás sano y estás enfermo, muchos de nosotros no lo vemos. Y necesitamos. Dios, ¿qué puede hacer? Por eso es importante ver esta iglesia llena también de muchos pecadores, todos. Y Dios viene a llamarnos, viene a sanarnos. Por eso se presenta de frente a lo que dicen, porque Jesús escucha. Y dice, no son los sanos los que necesitan de médicos, sino los enfermos. Por eso si hoy te sientas así, enfermo, agobiado, triste, incapacitado de muchas cosas, porque la vida, pues como sabemos, no es fácil. Si te sientes mal, si sabes que combates, que quieres, que luchas, que no puedes, pues ven donde el médico, ven a este hospital a sanarte. Vayan pues, y dice el Señor, y aprendan lo que significa: yo quiero misericordia y no sacrificios, porque yo no he venido a llamar a los justos sino a los pecadores. Es una gracia el llamado que hoy el Señor nos hace. Ojalá podamos acudir a su llamado, podamos ir al encuentro del,

Señor, que nos conceda la gracia de poder escuchar, de poder ver nuestra realidad y así pedirle a Él ser sanados, pero importante seguirlos. No hay que quedarse dentro de nosotros, hay que levantarse ante el llamado del Señor, ante nuestras seguridades. Saber escuchar la voz del Señor en nuestra vida es importante, porque aquel que se deja guiar y entra en la voluntad del Señor le cambia todo. Entras en una nueva realidad, en un proyecto de vida maravilloso, en medio de muchas cosas, de persecuciones si tú quieres, de luchas. Pero si entras en la voluntad de Dios, el proyecto es bello. Pidámosle pues al Señor en esta mañana, como Mateo también nosotros, y como estos pecadores que estaban allí, también nosotros saber acudir al llamado, reconocer nuestra realidad y así dejarnos querer. El Señor nos ve, hermanos, te ve a ti. No tengas miedo de acercarte, no tengas miedo del proyecto de vida que Él tiene contigo.

0: Orad, hermanos, para que este sacrificio mío y vuestro sea agradable a Dios Padre Todopoderoso.
1: El Señor recibe de tus manos este sacrificio para la alabanza y gloria de su nombre, para nuestro bien y de toda su santa iglesia.
0: Al venerar la memoria de San Mateo, te presentamos, Señor, nuestras oraciones y ofrendas. Y te pedimos humildemente que miras con amor a tu iglesia, cuya fe alimentaste con la predicación de los apóstoles. Por Jesucristo nuestro Señor. Amén. El Señor esté con ustedes. Levantemos el corazón.
1: Lo tenemos levantado hacia el Señor.
0: Demos gracias al Señor nuestro Dios.
1: Es justo y necesario.
0: En verdad es justo y necesario. Es nuestro deber y salvación darte gracias siempre y en todo lugar, Señor Padre Santo, Dios Todopoderoso y Eterno, porque tú, Pastor Eterno, no abandonas a tu rebaño, sino que por medio de los santos apóstoles lo cuidas y lo proteges siempre, para que sea gobernado por aquellos mismos pastores que le diste como vicarios de tu Hijo. Por eso, con los ángeles y los arcángeles, con los tronos y dominaciones, y con todos los coros celestiales, cantamos sin cesar el himno de tu gloria.

Santo eres en verdad, Señor, fuente de toda santidad. Por eso te pedimos que santifiques estos dones con la efusión de tu Espíritu, de manera que se conviertan para nosotros en el cuerpo y la sangre de Jesucristo, nuestro Señor, el cual, cuando iba a ser entregado a su pasión, voluntariamente aceptada, tomó pan, dándote gracias, lo partió y lo dio a sus discípulos, diciendo: tomen y coman todos de él, porque esto es mi cuerpo que será entregado por ustedes. Del mismo modo, acabada la cena, tomó el cáliz y, dándote gracias de nuevo, lo pasó y lo dio a sus discípulos, diciendo: tomen y beban todos de él, porque este es el cáliz de mi sangre, sangre de la alianza nueva y eterna, que será derramada por ustedes y por muchos para el perdón de los pecados. Hagan esto en conmemoración mía.

0: Este es el sacramento de nuestra fe.
1: Ven, Señor Jesús.
0: Así pues, Padre, al celebrar ahora el memorial de la muerte y resurrección de tu Hijo, te ofrecemos el pan de vida y el cáliz de salvación. Y te damos gracias porque nos haces dignos de servirte en tu presencia. Te pedimos humildemente que el Espíritu Santo congregue en la unidad a cuantos participamos del cuerpo y la sangre de Cristo. Acuérdate, Señor, de tu Iglesia, extendida por toda la tierra, y con el Papa León, con nuestro obispo José, y todos los pastores que cuidan de tu pueblo, llévala a su perfección por la caridad. Acuérdate también de nuestros hermanos que se durmieron en la esperanza de la resurrección, y de todos los que han muerto en tu misericordia, admítelos a contemplar la luz de tu rostro. Ten misericordia de todos nosotros, y así, con María la Virgen Madre de Dios, su esposo San José, los apóstoles, y cuantos vivieron en tu amistad a través de los tiempos, merezcamos por tu Hijo Jesucristo compartir la vida eterna y cantar tus alabanzas. Por Cristo, con Él y en Él, a ti Dios Padre omnipotente, en la unidad del Espíritu Santo, todo honor y toda gloria por los siglos de los siglos.
1: Amén.
0: Llenos de alegría por ser hijos de Dios, digamos confiadamente la oración que Cristo nos enseñó. Padre nuestro que estás en el cielo, santificado sea tu nombre.
2: Venga a nosotros tu reino. Hágase tu voluntad en la tierra como en el cielo.
0: Danos hoy nuestro pan de cada día. Perdona nuestras ofensas, como también nosotros perdonamos a los que nos ofenden. No nos dejes caer en la tentación y líbranos del mal. Líbranos de todos los males, Señor, y concédenos la paz en nuestros días, para que, ayudados por tu misericordia, vivamos siempre libres de pecado y protegidos de toda perturbación, mientras esperamos la gloriosa venida de nuestro Salvador Jesucristo. Señor Jesucristo, que dijiste a tus apóstoles: la paz les dejo, mi paz les doy. No tengas en cuenta nuestros pecados, sino la fe de tu Iglesia. Y conforme a tu palabra, concédele la paz y la unidad. Tú que vives y reinas por los siglos de los siglos, la paz del Señor esté siempre con ustedes. Hermanos, démonos fraternalmente la paz. Cordero de Dios, que quitas el pecado del mundo, ten piedad de nosotros. Cordero de Dios, que quitas el pecado del mundo, ten piedad de nosotros. Cordero de Dios, que quitas el pecado.
1: Danos la paz.
0: Hermanos, este es el Cordero de Dios que quita el pecado del mundo. Dichosos los invitados al banquete del Señor.

0: Comunión espiritual. Creo, Jesús mío, que estás real y verdaderamente en el cielo y en el santísimo sacramento del altar. Te amo sobre todas las cosas y deseo vivamente recibirte dentro de mi alma. Pero no pudiendo hacerlo ahora sacramentalmente, venid al menos espiritualmente a mi corazón. Y como si ya te hubiera recibido, te abrazo y me uno a ti. Señor, no permitas que jamás me aparte de ti. Amén.
1: Amén.

¿Qué detalles, Señor, has tenido conmigo? Cuando me amaste, cuando me elegiste, cuando me dijiste que tú eras mi amigo. ¿Qué detalles, Señor, has tenido conmigo? Te acercaste a mi puerta, pronunciaste mi nombre. Yo temblando te dije, aquí estoy, Señor.

Oremos. Hemos participado, Señor, de la alegría de la salvación que experimentó San Mateo al tener invitado en su casa al mismo Salvador. Concédenos nutrirnos siempre con el alimento de aquel que no ha venido a llamar a los justos, sino a los pecadores, por Jesucristo nuestro Señor. Bajo tu amparo nos acogemos, Santa Madre de Dios. No desprecies las súplicas que te dirigimos en nuestras necesidades. Antes bien, líbranos de todos los peligros, oh Virgen gloriosa y bendita. Amén. El Señor esté con ustedes. Y le bendiga Dios Todopoderoso, Padre, Hijo y Espíritu Santo. Hermanos, podemos ir en la paz del Señor.

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0: séptimo día de la novena a la Virgen de las Mercedes. Madre querida, te pedimos en este día que intercedas ante tu Hijo Jesús para que se rompan las cadenas del odio, el rencor, la maldad, el egoísmo, el desamor, la mentira, la envidia, las críticas, los pleitos, la frialdad en oración.
1: Por la señal de la Santa Cruz de nuestros enemigos, líbranos, Señor, Dios nuestro. En el nombre del Padre, del Hijo y del Espíritu Santo. Amén. Acto de contrición. Señor mío Jesucristo, Dios y hombre verdadero, Creador, Padre y Redentor mío, por ser quien eres, bondad infinita, y porque os amo sobre todas las cosas, me pesa de todo corazón el haberte ofendido. También me pesa porque puede castigarme con las penas del infierno. Ayudado de vuestra divina gracia, propongo firmemente nunca más pecar, confesarme y cumplir la penitencia que me fuere impuesta. Amén.
2: Oración inicial para todos los días. Oh Virgen Santísima de las Mercedes, Redentora de cautivos y Reina de los cielos y tierra, ante tu altar postrados, aquí estamos para solicitar tus auxilios y pedir tu bendición de Madre. No nos abandones, ruega al Señor por nosotros y sigue ejercitando tu oficio de patrona y abogada nuestra. Todo lo esperamos de Jesucristo en quien confiamos y de tu benigna y amorosa protección, que en tantas ocasiones nos ha librado del mal. Atiende a nuestra súplica y remedia la necesidad que en esta novena te presentamos. Amén.
0: Oración para el séptimo día. Eterno y omnipotente Dios, Padre, Hijo y Espíritu Santo, que coronaste a la Santísima Virgen María de estrellas y la vestiste de gloria y majestad, dándole poder sobre todos nuestros enemigos, te suplicamos con la mayor confianza nos otorgues el favor de considerarnos como devotos y esclavos de tan esclarecida Señora, pues la invocamos como Madre de la Merced y Misericordia, para que así nos veamos libres de las acechanzas del enemigo infernal, ahora y en la hora de nuestra muerte, y podamos conseguir la gloria eterna. Amén. En este momento rezamos tres Ave Marías, pidiendo la gracia que deseamos obtener en esta novena.
3: Dios te salve María, llena eres de gracia, el Señor es contigo. Bendita eres entre todas las mujeres, y bendito es el fruto de tu vientre Jesús. Santa María, Madre de Dios, ruega por nosotros pecadores, ahora y en la hora de nuestra muerte. Amén.
0: Dios te salve María, llena eres de gracia, el Señor es contigo. Bendita eres entre todas las mujeres, y bendito es el fruto de tu vientre Jesús. Santa María, Madre de Dios, ruega por nosotros pecadores, ahora y en la hora de nuestra muerte. Amén.
3: Dios te salve María, llena eres de gracia, el Señor es contigo. Bendita eres entre todas las mujeres, y bendito es el fruto de tu vientre Jesús. Santa María, Madre de Dios, ruega por nosotros pecadores, ahora y en la hora de nuestra muerte. Amén.
2: Salutaciones. Yo te venero con todo el corazón, Virgen Santísima de la Merced. sobre todos los ángeles y santos del paraíso, como hija del Eterno Padre, y te consagro mi alma con todas sus potencias. Dios te salve María, llena eres de gracia, el Señor es contigo, bendita tú eres entre todas las mujeres, y bendito sea el fruto de tu vientre Jesús. Santa María, Madre de Dios, ruega por nosotros los pecadores, ahora y en la hora de nuestra muerte. Amén. Yo te venero con todo el corazón, Virgen Santísima de la Merced, sobre todos los ángeles y santos del paraíso, como Madre de Dios, Hijo, y te consagro mi cuerpo con todos sus sentidos. Dios te salve María, llena eres de gracia, el Señor es contigo, bendita tú eres entre todas las mujeres, y bendito sea el fruto de tu vientre Jesús. Santa María, Madre de Dios, ruega por nosotros los pecadores, ahora y en la hora de nuestra muerte. Amén. Yo te venero con todo el corazón, Virgen Santísima de la Merced, sobre todos los ángeles y santos del paraíso, como esposa del Espíritu Santo, y te consagro mi corazón con todos sus afectos, pidiéndote que me obtengas de la Santísima Trinidad todos los medios y gracias que necesito para mi salvación eterna. Dios te salve María, llena eres de gracia, el Señor es contigo, bendita tú eres entre todas las mujeres, y bendito sea el fruto de tu vientre Jesús. Santa María, Madre de Dios, ruega por nosotros los pecadores, ahora y en la hora de nuestra muerte. Amén.
1: Oración final. Acudimos a ti, gloriosa Madre de Misericordia, para implorar una vez más tu auxilio, pidiendo la conversión de los pecadores, la estabilidad cristiana de la familia, la paz de tus hijos y el descanso eterno de nuestros queridos difuntos. Ruega por todos, Virgen bendita de las Mercedes. Amén. En el nombre del Padre, del Hijo y del Espíritu Santo. Amén.
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13: ¿Cuál es nuestro papel como laicos en la iglesia? Yo quiero invitarlos a abrir sus Biblias para que meditemos en el Evangelio de San Lucas, capítulo 10. Todos los hermanos vamos a llegar al capítulo 10 del Evangelio de San Lucas. Versículo del 25 al 28. Aleluya, gloria a Dios, gloria a Dios. Se levantó un maestro de la ley y le dijo para ponerlo a prueba: Maestro, ¿qué tengo que hacer para obtener la vida eterna? Jesús le contestó: ¿Qué está escrito en la ley? ¿Cómo lees? Él respondió: Amarás al Señor tu Dios con todo tu corazón, con toda tu alma, con todas tus fuerzas, con toda tu mente, y a tu prójimo como a ti mismo. Le dijo entonces Jesús: Bien has respondido, haz eso y vivirás. Palabra de Dios. Hermano, la Biblia dice que fue un maestro de la ley, un hombre conocedor de la palabra de Dios, que se acercó donde Jesús con una gran pregunta. ¿Cuál era la pregunta que él traía? Maestro, ¿qué debo hacer para tener en herencia vida eterna? Mire, hermano, yo quiero preguntarle algo a usted. ¿Esa pregunta que este hombre traía es una pregunta importante o no? Es la más importante de todas las preguntas. ¿Qué debo hacer para tener vida eterna? Hermano, ¿ya se lo preguntó a usted? ¿Ya le preguntó al Señor qué es lo que usted debe hacer para tener vida eterna? La pregunta es la pregunta más importante que un hombre puede hacerle a Dios. Pero ¿cuál era el problema de esta pregunta? ¿Cuál era el problema de este hombre? ¿Sabe qué? Que le estaba preguntando solamente para ponerlo a prueba. No había sinceridad en la pregunta. Esta es la primera actitud que Dios quiere que nosotros corrijamos. Hay muchas personas hoy en día en la iglesia haciendo cosas buenas. Hay muchas personas hoy en día en la iglesia trabajando. Y todo lo que hacemos y todo lo que predicamos es bueno. A veces el problema está en la intención de lo que estamos haciendo. La pregunta de este hombre era buena pregunta. ¿Qué debo hacer para tener vida eterna? ¿Qué era lo malo que tenía este hombre? La intención con la que estaba haciendo esa pregunta. Yo puedo estar aquí predicando en esta tarde, y eso es bueno, si Dios mira la intención que hay en mi corazón. Muchas veces Satanás, que Dios reprenda, ha llegado con una tentación a mi oído, diciendo: hermano Salvador, tú te pones a predicar por la radio y en los grupos para que la gente te siga. Te pones a predicar para que la gente te aplauda, para que la gente te diga qué bueno es este hermano. Entonces yo a veces he decidido no vuelvo a hablar, me quedo callado. Yo no quiero hacer cosas que no sean para la gloria de Dios. Y yo a veces he decidido ya no hablar más, no predicar más, irme y esconderme. Pero luego el Señor habla al oído y me dice: tú vas a ser la voz del que clama en el desierto, pero yo pondré el mensaje y tú solo pondrás la voz. Y la gloria no es del parlante, sino del que está hablando. Y el que está hablando es Jesucristo. Gloria a Dios. Mira, hermano, debe tenerlo bien claro que a veces podemos hacer cosas buenas, pero con malas intenciones. Y el Señor nos libre a nosotros de estar haciendo cosas buenas como esta. Pero si esto fuera con una intención de qué le puedo decir yo, hermano, de crear fama, o si esto lo que estamos haciendo es para pedir dinero, o si es para demostrarle a otros de que somos más y gritarle a otros que nosotros somos más gente que ellos, sería inútil el tiempo que estamos aquí si no estamos buscando con sinceridad la respuesta de Jesús. Este hombre se equivocó, hermano. No se equivocó en la pregunta, se equivocó en la intención. La pregunta era hermosa: ¿qué debo hacer para tener vida eterna? Pero lo que era malo es que lo estaba haciendo solo para ponerlo a prueba. ¿Qué es lo que Dios nos pide a los laicos en la iglesia en primer lugar entonces? Que estemos con recta intención. Que todo lo que hagamos y todo lo que digamos, dice la palabra de Dios, en todo vuestro ser, actuar, hablar, en todo lo que hagan, dice San Pablo, háganlo para la gloria de Dios, para la gloria del Señor. Nuestro trabajo, nuestros estudios, nuestras reuniones, nuestro todo lo que hagamos, que tenga un solo propósito: la gloria y la alabanza del que merece toda la gloria, todo el honor y todo el poder. Aleluya. ¿Qué he de hacer para tener vida eterna? Jesucristo dijo: bueno, ya sé que viene con mala intención, pero ya que vino, que pase adelante, voy a hablar con él. Ya que estás aquí, te voy a hacer yo otra pregunta a ti. ¿Qué está escrito en la ley? ¿Qué lees? Y el hombre leyó, dice: yo leo en la ley, amarás al Señor tu Dios con todo tu corazón, tu alma y tu mente, y al prójimo como a ti mismo. Y Jesús le dijo: puedes leer, bien lees. El problema tuyo no es que no puedas leer, el problema tuyo no es que no conozcas lo que debes hacer, el problema tuyo es que solo lo sabes, pero no lo vives, no lo practicas. Y le digo al final: bien has respondido, cabal, lo sabes muy bien, solo te falta un pequeño detalle. ¿Cuál era el detalle que le faltaba a ese hombre? ¿Qué es lo que le dijo que hiciera? Hacer eso, ponerlo en práctica. ¿Sabe, hermano? A veces los católicos estamos igual que este hombre. Decimos: qué bueno que hayan grupos, porque uno necesita saber más de la Biblia, necesita estudiar más la palabra de Dios, necesitamos conocer más. ¿Es cierto, hermano? Necesitamos conocer más. Pero yo oí a un hombre decir que si los cristianos hiciéramos, practicáramos, pusiéramos en práctica por lo menos el 10% de todo lo que sabemos, el mundo sería transformado. No necesitamos saber mucho. Lo que necesitamos es comenzar a practicar lo que ya sabemos de la palabra de Dios. Fíjese que los maestros tienen el ministerio de enseñar. Pero ¿quiénes tienen el ministerio de hacer las cosas? ¿Quiénes son los que tienen que hacerlo? Los que están escuchando. ¿Cuál es el ministerio de los laicos en la iglesia entonces? ¿Cuál es el ministerio de los laicos? Hacer lo que en la iglesia se predica. Mire qué interesante, hermano. No es que los sacerdotes y los obispos no tengan que vivir ellos lo que predican. Claro que sí, tienen que vivirlo. Pero cuando yo soy un maestro, supóngase que estoy enseñando matemática o estoy enseñando cualquier ciencia, cuando yo paso un examen, ¿quiénes son los que deben responder? ¿Los alumnos o el maestro? Los alumnos. La parte práctica, ver si han aprendido, es los maestros, los alumnos los que deben hacerlo. Otro ejemplo más fácil: yo estoy enseñando a manejar a una persona y le estoy dando clases para que aprenda a manejar. Y siempre que la recojo a esta persona, la voy manejando yo, y siempre que la voy a dejar a su casa, voy manejando yo, y le enseño un año y siempre la recojo y manejo yo, y siempre la voy a dejar a su casa y manejo yo, y le enseño 2 años, 3 años y siempre soy yo el que manejo y voy a la par de él, ¿cuándo voy a saber si esta persona aprendió a manejar o no? ¿Cuándo? Cuando yo me haga a un lado y esta persona pueda llevar ellos. ¿Entiende? El ministerio de los laicos en la iglesia es comenzar a poner en práctica siquiera un 10% de lo que los que están predicando en la iglesia predican. ¿Entiende cuál es nuestro ministerio? Ser testigos de que todo eso es cierto. Cuando se está predicando que Jesús es el Señor, usted y yo, nuestro ministerio es decir, soy testigo de que Jesús es el Señor. Cuando se está predicando de que Jesús cambia la vida de los hombres, el ministerio del que predique es anunciarlo, pero el ministerio de los laicos es decir, es cierto, porque cambió la mía, gloria a Dios. Es el testimonio de nuestra vida. Pero ¿sabe? Hemos invertido el ministerio los laicos. ¿Sabe en qué nos hemos constituido? En jueces. Cuando hablo de laicos, estoy haciendo 2 grupos en la iglesia. La jerarquía, los obispos, sacerdotes, diáconos y religiosos, todo lo que es consagrados. Y los laicos somos los demás, los que estamos aquí, los que no tenemos un ministerio ordenado. Pero nosotros nos hemos convertido en jueces. Fíjese cómo hacemos. Oímos predicar a un sacerdote y en lugar de poner en práctica lo que él dice, lo primero que decimos es esto. Ese ni practica lo que está diciendo. Decimos, aleluya. O sea que nos hemos convertido en jueces. Decimos también, ese no hace bien lo que tiene que hacer. Aquel no está hablando bien. Aquel no está haciendo bien lo que hace. El otro, aquel, mira, diciendo una cosa y haciendo otra. Nosotros nos hemos convertido en árbitros de la jerarquía de la iglesia. Nosotros nos convertimos en los que lo señalan, los critican, pero deberíamos ser los que respaldan la predicación que ellos hacen y decir, es cierto lo que ellos dicen porque yo en mi vida lo estoy practicando. Gloria a Dios. Eso es lo que tenemos que hacer. No decir lo que él dice es mentira porque él no lo vive. Mira, hermano, los laicos en la iglesia tenemos un ministerio grande. Este hombre venía preguntando, ¿qué debo hacer yo para tener vida eterna? Y Jesús le dijo, haz lo que sabes. Haz lo mismo, lo que tú sabes ya. Haz eso y vivirás. Pero dice el versículo 29, mire qué hermoso, hermano. Mire lo que dice el versículo 29. Él, queriendo justificarse, queriendo, dice la Biblia, excusarse, dijo a Jesús, ¿y quién es mi prójimo? Oiga esta pregunta, hermano. Oiga bien, la primera parte, la pregunta era, ¿qué tengo que hacer para salvarme? Y Jesucristo le contestó, no debes saber más, porque este hombre venía con ganas de que Jesús le dijera, le diera otra charla para ver si Jesús sabía. Fíjese cómo estaba este hombre. Él venía a preguntarle a Jesús para ver si Jesús sabía. Oh, mire, qué atrevido este hombre para ponerlo a prueba. A ver si sé yo más que él, dijo el hombre este, ¿no? Pero Jesús le dijo, no te falta aprender más. Lo que te falta es vivir un poco de lo que ya sabes. ¡Aleluya! Mire, hermano, entiende esta primera parte de la pregunta. A ver, dime, ¿qué es lo que tengo que hacer para salvarme? A ver si es cierto que sabes. Y Jesús le dijo, sabiduría ya tienes demasiada. Lo que no tienes es práctica. No practicas nada. Ya sabes tú. Y luego, la segunda parte. Este hombre había preguntado, ¿qué debo hacer yo para tener vida eterna? Y Jesucristo le dijo, amar a Dios y amar al prójimo. Pero este hombre, queriendo excusarse, dijo: ¿y quién es mi prójimo? Oiga la pregunta de este hombre.

Preguntaba quién es. O sea, la pregunta de este hombre era la siguiente: ¿a quién debo amar? ¿A quiénes debo servir? Dime quién es mi prójimo. ¿Y para qué le hizo esa otra pregunta? ¿Queriendo qué? Queriendo, dice, justificarse. Queriendo excusarse, dijo. ¿Y quién es mi prójimo? Cuando el Señor le dijo, tú lo que tienes que hacer es amar a Dios y amar al prójimo. Y él dijo, muy bien, ya entendí lo que debo hacer, pero ¿quién es mi prójimo? Fíjese bien, la pregunta de este hombre era esta, ¿a quién debo amar? Y solo estaba esperando que Jesús hablara. Si Jesús le decía, tu prójimo es tu esposa, por ejemplo, él iba a contestar, ah, si mi esposa no merece que yo la ame, si usted porque no vive con ella, me dice que la ame, ¿no? Él quería justificarse, diciendo, ¿y a quién debo amar? Si le hubiera contestado, tu prójimo son tus vecinos, ay Dios, si usted viviera con esos vecinos, no me estaría diciendo, ama a tu prójimo. Este hombre tenía lista la pregunta, ¿y quién es mi prójimo? Dígame, aunque sea una persona por la que vale la pena que yo trabaje, por lo que vale la pena que yo sirva, que yo ame a quien ayude. Este hombre estaba esperando que Jesucristo le dijera, tu prójimo son tus hijos, para decir, a ti ni agradecen, uno por más que se esfuerza, ni agradecen los hijos. Tu prójimo es tu esposo, ay Dios, ese prójimo es el que menos puedo amar, hubiera dicho. O sea, este hombre sabía que con esa pregunta podía resolver el problema. Yo no puedo amar a nadie porque nadie merece que yo lo ame. Esa era la respuesta que tenía este hombre. Oiga, qué tremendo. La pregunta era, ¿quién es mi prójimo para amarlo yo? Dígame a alguien que merece que yo lo ame. Y en la mente ya tenía, no hay nadie en este mundo que merezca mi amor. Pero Jesús le cambió la pregunta. Mire, le cambió la pregunta. Jesús fue tremendo. Mire, era un hombre muy penetrante. Bueno, era Dios. ¿Sabe lo que le contó? La historia del hombre tirado en el camino. Y en el versículo 36 le hizo esta pregunta. Oiga la pregunta. ¿Quién de estos tres te parece que fue el prójimo del que cayó en manos de los salteadores? Él dijo, el que practicó misericordia con él. Le dijo Jesús, vete y haz tú lo mismo. No sé cuántos de ustedes han leído este pasaje. Todas las personas que leen este pasaje siempre entienden rara esta respuesta. Fíjense que la pregunta del hombre era, ¿a quién debo yo amar? Esa era la pregunta, ¿no? Y la pregunta de Jesús, ¿cuál fue? ¿Quién de ellos amó? Oiga esto, por favor, ponga toda su atención. Este hombre vino a preguntar esto, dígame, ¿a quién debo amar? Y la pregunta que Jesús le hizo, ¿cuál fue? ¿Quién amó? Oiga, mire, aquel venía diciendo, preguntando por el objeto, o sea, ¿a quién debo amar? Jesucristo preguntó por el sujeto, ¿quién debe amar? Pero esto es un tesoro, una revelación eterna. Trate de reflexionarlo más despacio. Este hombre vino a preguntarle a Jesús, dime Jesús, a ver, ¿a quién debo amar yo? Dime, ¿hay alguien en el mundo que merezca mi amor? Dime, ¿quién es mi prójimo para amarlo? Y Jesús la pregunta que le hizo fue, ¿quién de estos tres amó? No es, ¿quién merecía que le amaran? Es, ¿quién tomó la iniciativa en el amor? Fíjese bien, no fue, ¿a quién amaron? Sino, ¿quién amó? En tu matrimonio, tú no puedes decir, por ejemplo, yo no amo a mi esposa porque no merece. Tú tienes que decir, ¿quién debe tomar la iniciativa? ¿Quién debe amar primero? Esa es la pregunta. Hermano, y esto dirán ustedes que tiene que ver con los laicos en la Iglesia Católica.

0: ¿Sabe qué? La pregunta nuestra es, ¿quiénes son los que tienen que trabajar? ¿A quién le toca hacer eso? Que prediquen los sacerdotes, que prediquen los obispos, que vayan a invitar gente a los demás. Mire, hermano, en la iglesia hay dos tipos de personas. La jerarquía, que llamamos nosotros así, que serían los pastores y maestros, y nosotros que somos el rebaño, el pueblo de Dios. ¿Cuál es nuestro ministerio? Ya dijimos uno, respaldar con nuestro testimonio de vida la predicación. Pero el segundo es tomar la iniciativa. No preguntar quién tiene que hacer eso, quién tiene que hacer el otro, sino, ¿debo yo hacer eso? ¿Debo yo ponerme a trabajar? Tomar la iniciativa. Le voy a poner un ejemplo sencillo. Allá en España, ahora ya puedo poner ejemplos de España, gloria a Dios. Hay un pueblo de pescadores y ellos pescan de noche. Y oiga qué bonito como pescan. Hay dos barcos. Un barco va adelante, un barco pequeño, y van unos remando en ese barco. Y otro barco grande viene atrás. Los del barco pequeño, su trabajo en la pesca es encender una lámpara que llevan grande, una gran lámpara, para que haga una luz muy grande. La luz que se hace es como todo este cuadrado de aquí de esta tarima donde estamos predicando. Así es la luz que se hace, grande. Los que vienen atrás en el barco grande rodean la luz y ponen la red. Los peces creen que ya amaneció. Cuando ven la gran luz, piensan que ya es de día. Entonces salen ellos hacia la luz. Se van atraídos de todas partes y se vienen a la luz porque ellos creen que ya es de día. Y los otros le echan la red alrededor y cuando vienen a sentir ya están agarrados. Esa es la técnica de pescar en la iglesia. Unos encendiendo la luz y otros echando la red. Nosotros los laicos somos la luz del mundo que atrae a los demás. Y los de la jerarquía vienen agarrando, miren, a todos estos hermanos. Aleluya. Nosotros servimos para que los demás vengan. Llamarlos, traerlos, dijo Jesucristo, ustedes son la luz del mundo. Y los demás hermanos vienen como para mire, ya echarlos al canasto, ¿verdad? Gloria a Dios. A bautizarlos, a casarlos, a confirmarlos, a enseñarles la catequesis. Ya ellos vienen, mire, a pescar en pecera. ¿Ya ha pescado usted en pecera? Ahí no se falla, mire. En pecera, si usted tiene una pecera llena de peces y tira el anzuelo, siempre va a morder uno. Pero así es fácil, ¿no? Pero a nosotros nos toca hacer luz para que vengan los peces. ¿Entendió? Otro ejemplo mucho más sencillo todavía, hoy lo va a entender mejor. En un rebaño existen dos clases de elementos. Uno es el pastor, el hombre, el elemento humano, y otro es las ovejas, el elemento animal. Ah, la comparación es fea. En este caso la jerarquía actúa como pastor y nosotros como ovejas. ¿Qué es lo que hace el pastor por las ovejas? ¿Qué hace? Las cuida, las defiende, las alimenta. Pero mire, hermano, si el pastor quiere que nazcan más ovejas, ¿puede él tomar como esposa a una oveja para tener ovejitas? ¿Puede hacerlo? ¿Quiénes son las que se reproducen? Mire, cuidar el rebaño es trabajo del pastor, pero multiplicar el rebaño es trabajo de las ovejas. ¡Gloria a Dios!
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5: 9:30 minutos de la mañana.
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9: Ya se fijó, ya se acuerda usted, el celibato, vestido de negro y con un cuellito blanco, y con una cruz aquí, o con un símbolo aquí. Así tenía que andar el sacerdote, con su sotana o con su cuellito blanco. Los sacerdotes sintieron mucho calor. Se quitaron el cuellito, se quitaron el saco, se pusieron sus camisetas sport y ahora todos los reverendos protestantes empiezan a ponerse el saco y el cuellito blanco. ¡Aleluya! Ahora ellos parecen católicos. Mire, ya dentro de poco, ver a un sacerdote con sotana o con saco y con cuello blanco, vamos a decir, parece pastor, vamos a decir. Y es al revés, el pastor ya parece sacerdote. Y así hemos ido haciendo cosas. Les digo esto, por ejemplo, cuando yo empiece en la calle, cuando avisemos por la radio, el domingo estaremos en el hipódromo del norte y todos van a ir al hipódromo y allá vamos a estar, van a decir, parecen protestantes. No, hermano, nos parecemos a los primeros que hicieron eso. San Francisco de Asís y todos los misioneros fueron los primeros que predicaron en la calle. No había otro predicando. Gloria a Dios. No había otro predicando en la calle. Ellos iban a la calle. San Francisco fue el primero que salió con sus frailes y se puso en la plaza con una Biblia en la mano predicando. Hermano, o sea que los que están en la calle con la Biblia en la mano parecen franciscanos. Gloria a Dios. Aleluya. Aleluya. Y no vamos a quedarnos nosotros. dejando a un lado nuestras tradiciones católicas, y entonces otros hermanos la recogen y resulta que al fin, fíjate otra cosa, predicando en España, estaba un pastor protestante de Alemania escuchando mi predicación. Y yo le pregunté, ¿ustedes celebran Navidad? Claro que sí. ¿Y cómo hace? Ponemos un pesebre y ponemos un niño Jesús y ponemos... Mire, hermano, los católicos ahora ponen un arbolito de Navidad y los hermanos empiezan a poner al niño Dios. ¡Ja! ¿Qué le parece? Dentro de unos años, cuando un católico esté poniendo el nacimiento y ponga a un niño Dios, le van a decir, vos pareces protestante. Nada de pleitos. A los hermanos, que el Señor los bendiga, que el Señor les ayude. Ustedes saben que la iglesia evangélica en Guatemala es una iglesia muy viva y tenemos que alegrarnos de que el Señor está haciendo la obra en ellos. Gloria a Dios. Tiene que dar gloria a Dios, hermano. Alégrese por ellos. No nos vamos a enojar. Al contrario, hermano, nos alegramos de lo que Dios está haciendo en ellos y debemos alegrarnos de lo que Dios está haciendo también en nosotros. Eso es lo más importante, hermano. Nosotros somos los primeros que tenemos un altar con velas para celebrar la Eucaristía. Pero ¿cuántos católicos van a misa a celebrar la Eucaristía? Cada domingo, ¿cuántos van? De aquí creo que todos, amén. Y aquí todos vamos, gloria a Dios, alabado sea su nombre. Pero mire, hermano, la mayoría de católicos no va a la misa. Pero mire, empiece a oír a los hermanos protestantes, dice, ¿dónde va? A la Santa Cena, dicen los hermanos. Mire, dentro de unos años ir a celebrar la Eucaristía va a parecer protestante. Porque ellos comienzan a celebrar la Santa Cena y ponen su altar y ya empezaron a poner sus hostias también y a hacer sus ritos y ya a pasarse la copa y a pasarse el pan. Eso, que es una tradición en la Iglesia Católica, esa forma de celebración de la Eucaristía, ahora la practican más ellos. Y nosotros dejamos de ir y ellos comienzan a ir. ¿Y qué va a pasar? Que dentro de unos 100 años ir a celebrar la Eucaristía va a parecer protestante también. Porque nosotros los católicos somos bien flojos. Pero se acabó, hermano, se acabó eso. Porque ya nos estamos despertando. ¡Gloria a Dios! ¡Aleluya! Mira, hermano, estas son las mañanitas que cantaba el rey David. Despierta, mi bien, despierta. Mira que ya amaneció, gloria a Dios. Ya amaneció, hermano. Ya no estamos para seguir durmiendo, para perder el tiempo. Llegó el momento de despertarnos y decir a Jesucristo, somos tu pueblo. Gloria al Señor. Mira, hermano, se ha llegado hasta el extremo. Hemos llegado hasta el extremo de que algunos hermanos que no son católicos me preguntan a mí a veces. Estaba predicando allá también, donde dijimos, y había un protestante de España, y ese hombre estaba oyendo, mire, se me quedaba viendo. Cuando terminé de predicar, yo dije, ¿alguno de ustedes tiene una pregunta? Y él fue el primero. Yo tengo una pregunta, me dijo. ¿Cómo es posible que usted sea cristiano siendo católico? Me dijo. Mire la pregunta que tenía ese hombre. Hemos llegado al extremo de que grupos no católicos consideran que nosotros los católicos no somos cristianos. Mire hasta dónde andamos. Y la gran pregunta es, ¿quiénes fueron seguidores de Cristo primero? ¿Los católicos o ellos? Esa es la gran pregunta. ¿Quiénes trajeron aquí el nombre de Jesús? ¿Quiénes fueron los primeros mártires por el nombre de Jesús? ¿Acaso son ellos? Hemos llegado al extremo que nosotros que hemos comenzado ya nos están haciendo a un lado, miren, hermano. ¿Y por qué? ¿Con qué derecho? ¿Sabe qué es lo que pasa? Que nos hemos apagado. Esa es la verdad. Jesucristo dijo una gran verdad. Cuando la sal pierde su sabor, solo sirve para tirarla al suelo y que la pisoteen todos. Y por eso a muchos católicos nos están pisoteando porque hemos perdido el sabor de Cristo. Pero ahora tenemos que volver otra vez a tener esa fuerza espiritual. Alabado sea su nombre. Le voy a dar una noticia. Una buena noticia. Estoy estrenando Biblia. Gloria a Dios. Pero ¿sabe por qué compré una Biblia nueva? Porque predicando allá, había una hermana que es de Alemania también, protestante. Y oyéndome predicar, se acercó y me dijo, hermano, ¿tú crees que yo, que pueden recibirme en la iglesia católica? Ahora está empezando a estudiar para poder recibir la fe dentro de la iglesia católica. Y le regalé mi Biblia para que ella siguiera estudiando la palabra de Dios. Aquello de estar nosotros con la espada en la mano haciéndonos los quites, ¿verdad? Y los otros hermanos al machete dando y uno solo haciéndose el quite. Ya no, mi hermano, ya no. Agarre aire, póngase la mano aquí y empiece usted también, mire, a llevar la palabra. ¡Gloria a Dios! Nosotros estamos predicando en un mercado desde hace mucho tiempo, gracias a unos hermanos que están aquí. Ellos nos abrieron el camino y nos contrataron la radio del mercado y ahí hemos empezado a predicar. Y es muy gracioso. Mire, nosotros llegamos, por ejemplo, una semana, hablamos de la Virgen María. Los protestantes tienen un programa en la radio. Ellos van atrás de nosotros. Si hablamos de la Virgen, ellos también hablan de la Virgen, pero negando todo lo que nosotros decimos. Hablamos del Papa, ellos también. Hablamos de esto, ellos también. O sea que nosotros hablamos y ellos van atrás, mire, negando, negando, negando. Y yo me he puesto bien contento por eso. Porque mire, hermano, nosotros los católicos ya no tenemos que estar peleando con ningún hermano. Lo que tenemos que empezar a hacer es a predicar la palabra de Dios, llevar a los demás a un encuentro con Jesús y los hermanos nos van a empezar a seguir a nosotros. No debemos nosotros estar peleando con ellos, ni debemos envidiarlos, ni debemos criticarlos. Usted en lugar de estar peleando con los hermanos protestantes, empiece a hablar de Jesús, empiece a demostrar que usted es cristiano y no pelee, deje el pleito para los demás. Gloria al Señor. Mire, hermano, nuestro papel en la iglesia, como laicos, no es estar, va de discutir y va de pelear, no, ya no. Es estar haciendo, volviendo a los orígenes de nuestra iglesia. Volviendo al tiempo aquel de nuestros santos. Somos hijos de santos, hermano. Volviendo al tiempo de aquellos hombres que dieron la vida por Jesucristo, de aquellas personas que pasaron predicando y llevando la palabra de Dios a todos los pueblos. Usted conoce Guatemala, por ejemplo. Alrededor del lago de Atitlán hay 12 pueblos. Usted sabe que llevan los nombres de los 12 apóstoles. ¿Quién cree usted que fundó esos pueblos? Los misioneros. Y me decía a mí un profesor que yo tuve de historia de la orden franciscana en América, que en ese lago, si los buzos, si los que andan bajo el mar buscaran, encontraran, dice, cientos de cadáveres de misioneros franciscanos que se metieron a ese lago y desaparecieron, porque los mataban, porque había una ola que los botaba, porque las pestes, porque los sacaban de un pueblo. Ellos murieron cientos para dejar el nombre de los 12 apóstoles que alaban el nombre de Jesús, que predicaron. Esa gente fue la que evangelizó Guatemala. ¿Quiénes eran ellos? Nuestros antepasados en la fe. ¿Y qué esperan que hagamos hoy nosotros? ¿Olvidarnos de ellos o seguir el ejemplo de ellos, hermano? Seguir ese ejemplo es lo que tenemos que hacer. Volver otra vez, fíjese, hermano, hace unos días, antes de irme, estaba en un programa radial, y eso lo oyeron muchos de ustedes, estoy seguro, que llamó una hermana que no es católica y me dijo, ¿sabe lo que me dijo? Hermano, me dijo, a usted poquito le hace falta, me dijo. Mire lo que me dijo. Aleluya. Poquito le hace falta. Fíjese lo que ella decía. Poquito le hace falta. Yo le contesté, hermana, yo no sé a quién de los dos le falte más. Lo único que sé es que el Señor ha comenzado la obra y la va a llevar hasta el final. Porque para ella el poquito que me hacía falta a mí es salirme de la iglesia católica, solo ese poquito. Mire, hermano, no es necesario. Algunos hermanos creen que dejando la iglesia católica van a cambiar de vida. Algunos hermanos creen que en la iglesia católica no se puede. Y acabo de platicar con un hermano que era católico y se hizo protestante. Cuando yo le pregunté por qué, me dijo lo siguiente, oiga lo que me dijo. Es que los católicos son muy fríos, me dijo. Y yo le dije entonces, ¿por qué no te quedaste a calentarnos? ¡Gloria a Dios! ¡Gloria a Dios! ¡Aleluya! Es que los católicos son ignorantes, no conocen la palabra. ¿Por qué no se queda usted y nos enseña la palabra, hermano, en lugar de irse a criticarnos afuera? ¿Por qué en lugar de salirse a decir no sirven, se queda adentro y dice nos estamos haciendo buenos? Quédese y ayúdenos a levantar la iglesia. ¡Gloria a Dios! No podemos, un solo hombre no puede, hermano. Yo le doy gracias a Dios por el ministerio que Él me ha dado a mí. Y estoy viendo cómo el Señor está levantando a otros. Y ahora yo quiero invitarlos a todos. Vamos a formar equipos de evangelización. Vamos a necesitar gente que se movilice. No en esta minúscula cantidad en la que estamos aquí, porque nosotros a veces nos acercamos como este hombre a preguntar qué debo hacer para tener vida eterna yo. Y Jesucristo le dijo, le preguntó, ¿qué haces tú por el hermano? Se acabó el tiempo de la oración de la oveja. ¿Sabe cómo ora la oveja? La oveja ora así: Señor, que no me coma el lobo. Señor, que este día encuentre hierba para mí, que encuentre agua para mí. Ya no siga orando como oveja, ore como pastor. Señor, que no se pierda ni uno solo de tu rebaño. ¡Gloria a Dios! Empiece a preocuparse por los demás. Si cada uno de los que estamos aquí evangelizáramos a 10 personas, nada más, solo 10, con el compromiso que esos 10 evangelicen 10 y que los 10 aquellos evangelicen 10. Mire, hermano, tendríamos evangelizado a medio mundo ya. Pero ¿sabe cuál es el problema de los católicos? Que nos estamos preocupados de sentarnos y que los demás hagan, que los demás hablen. Se acabó ese tiempo, hermano. Aquí estamos los laicos de la iglesia presentes para decir, nosotros queremos ir en uno de esos barcos, en el barco que lleva la lucita, para encenderla y que los demás vengan, para que los demás, los de atrás, vengan a pescar. Hermano, somos nosotros los encargados de hacer que nuestras comunidades crezcan. Y yo quiero decirle con mucha alegría, hermano, tenemos comunidades como la Atlántida, por ejemplo, gloria a Dios por ellos. Ahí ya no nos reunimos en la iglesia. ¿Sabe por qué no nos reunimos en la iglesia? Porque ya no caben. No, nos hemos ido a reunirnos al que era antes el cine de la Atlántida. Hoy ya no es cine de la Atlántida. Aleluya. Ahí nos estamos reuniendo. Mire, hermano, tenemos gente como la de la Betania. ¿Usted sabe dónde están esos hermanos de la Betania? Mire. Hay muchos. Fíjese que ahí hemos tenido que poner bancas hasta en el atrio de la iglesia, porque los que caben adentro de la iglesia solo es la mitad, y la otra mitad da gloria a Dios desde afuera. Eso es maravilloso, hermano. Muchos hermanos buscando a Dios. Pero eso no es obra de una persona, es toda una comunidad trabajando. Yo quiero invitar a todos, no importa de qué grupo sean, de qué parroquia vengan, de qué movimiento vengan, pero cuéntenle a todos los demás esto que les estoy diciendo. La jerarquía de la iglesia tiene estos tres compromisos: cuidar el rebaño, que no se pierda; alimentar el rebaño. Mire, cuidar el rebaño, alimentar el rebaño y conducir al rebaño son las tres funciones del pastor: guiar al rebaño, cuidar al rebaño y alimentar al rebaño. Pero reproducir, hacer más grande el rebaño, es únicamente trabajo del rebaño. A nosotros nos toca hacer las comunidades más grandes. Si es necesario, vamos a ir a los parques, a las plazas y de casa en casa, pero la gente tiene que venir otra vez a la iglesia. Y vamos a hacerlo. Mire, hermano, le voy a poner una comparación que le va a dar un poco de risa. El pastor debe ir enfrente del rebaño, ¿no? Y el rebaño atrás. Pues si tenemos pastores que van muy despacio, debemos tener ovejas, mire, que los van empujando, que vayan así. Mire, hermano, que ellos sientan los cuernos de las ovejas, los cuernos de los carneros. Ya sientan que si no trotan, mire, cuando vengamos a sentir, vamos a tener pastores que corren, porque tenemos un rebaño que corre, hermano. No podemos esperar que la cosa venga de arriba para abajo. Debemos empezar de abajo para arriba. No debemos esperar que los sacerdotes comiencen, que los obispos comiencen. No debemos conformarnos con criticarlos. Ellos tienen su plan, ellos tienen su trabajo, pero nosotros tenemos que respaldar y trabajar a la par de ellos. Gloria a Dios. ¿Y sabe qué, hermano? Por último, quiero terminar. Yo fui religioso, usted lo sabe. No sé cuántos de ustedes sabían eso. Yo fui religioso franciscano. Estuve en el convento varios años. Y estuve ahí. Y puedo decir lo que algunos hermanos sacerdotes y religiosos sienten. ¿Sabe cómo sienten? Sienten que están solos, hermano. Llegar al convento para mí a veces era duro. Abrí la puerta y no hay nadie en la casa. No hay una esposa, no hay unos hijos. No hay nadie. Sencillamente, si quieres cenar, pues vas a ver en la refrigeradora qué hay y te calientas algo si quieres. Y si no, te acuestas, buenas noches. Y si quieres oír buenas noches, te las debes decir tú mismo, buenas noches. ¿Sabe cuál es el papel de los laicos? Llegar a tocar la puerta donde viven los sacerdotes, donde están los religiosos, pero no con un billete en la mano solamente y decir, aquí le traigo. Eso es fácil, ¿no? Pero a decir, hermano, quiero platicar contigo, quiero que no estés solo, quiero que mis hijos sean como tus hijos, quiero que mi familia sea como tu familia.
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1: Tengan todos una feliz mañana, muy buenos días, bajo una torrencial lluvia en la zona donde estamos nosotros ubicados aquí en Suyapa, en la aldea Suyapa, en estos momentos, bueno, hay una tremenda lluvia por acá y estamos disfrutando de esas cosas que la naturaleza nos da, aunque muchos no quisieran, ¿verdad?, que lloviera. ¿Por qué? Porque desean la calamidad del pobre para estafarlo cada día más. Hoy comienzan esta etapa. Bueno, queríamos lluvia y aquí está. Aquí está la lluvia. Señoras y señores, qué tremendo está, pero bueno, lastimosamente vivimos en una ciudad capital, ¿verdad? Donde también hay por muchos problemas de la salida de las aguas, ¿verdad? Y eso pues nos acarrea otro problema más. Es que realmente en Honduras total. Aunque a muchos no les gusta que uno lo diga, pero a muchos no les gusta que uno lo diga, pero hay cosas que están mal hechas, aunque lo quieran disfrazar de cualquier cosa. Estamos en los 910 AM, su estación católica, la voz de Suyapa, en su programa Sabor de Mañana. Hoy, por razones extras, no tendremos el programa con Asdrúbal Enríquez, pero sí que estaremos con Pedro Miranda Aguilar en los controles y en la programación de hoy. Siempre disfrutando de las grandes vacaciones, mi querido hermano Marco Antonio Calix Fernández, al lado de su queridísima madre. Un abrazo, saludos también a mi amigo convaleciente, don Cristian Montesinos, que se nos recupere pronto. Esto de las enfermedades nos agarra parejito, ¿va? También ahí Abraham Galvez, su queridísima madre doña Rosario Turcios, por quien estamos orando también en esta mañana. Así que a levantarnos con el ánimo, como dice Sammy Van y la tribu de Dios, catolízate.

10 de la mañana con 16 minutos en su estación católica, la voz de Suyapa, la potencia del amor. Yo soy católico desde chiquitito. Bueno, ya ha llegado la lluvia por acá, ¿verdad? Y nos sentimos contentos. Espero que también ahí por donde ustedes esté muy bien la tormenta, ¿verdad? Llegando a los cultivos, que es lo más importante. Queremos felicitar por ahí a Freddy David Matute Núñez, que el día de hoy, 21 de septiembre, se está cumpliendo años. Muchas bendiciones hasta Italia de parte de su madre Oneida Núñez. Hasta Italia, Freddy David Matute. Bendiciones, hermano. Que la pase muy bonito, que la pase muy bien. Ahí escuchando siempre Radio Católica, la voz de Suyapa, la potencia de el amor. Así que saludos ahí a Freddy Matute, que está de cumpleaños el día de hoy. También por acá saludamos a todos por ahí, dije. Saludos a don Antonio Pineda, dice la canción Déjame Nacer de Nuevo. Ya la buscamos. Ángel Gabriel Bustillo en la colonia La Sosa, ¿verdad? Y saludos a Ángel Gabriel Bustillo en La Sosa. También a los hermanos de la Iglesia Católica del Carmen, la colonia de Estados Unidos y la Trinidad, parroquia Santos Arcángeles. Y saludos para la familia de Armando Hernández en Santa Lucía. Saludos allá a Armando Hernández en Santa Lucía. También a Renita González. Bueno, feliz inicio de semana, Renita, que Dios le bendiga. Hoy amanecimos con las pilas bien puestas. Así, después de una caminadita, ayer una mojada que nos dimos visitando las cuevas de Ayasta, porque hay que salir a hacer ejercicio, lo que nos recomendaron los médicos. Entonces hay que hacerlo. Buen día. Ah, Héctoriño, saludos, hermanito. Dios me lo bendiga y me lo guarde. El gran Héctoriño, oyente fiel de Radio Católica, la voz de Suyapa, la potencia del amor. Saludos, Héctoriño. Muchas, pero muchas bendiciones, hermano. Que Dios me lo guarde. Vamos con don John Carlo. No te vayas. Y usted no se vaya, ya volvemos.

Bueno, soy católico desde chiquitito. Esa es la misión, ser católico desde chiquitito. Solo vamos a chequear algo ahí, Vamos a ver acá. Bueno, saludos a don Kevin Osaba, vino temprano hoy. El agua lo sacó corriendo a don Kevin Osaba. Así que saludos a la gente de San Juan del Rancho, que la esté pasando bonito, que la esté pasando súper bien, escuchando los 910 AM de su estación católica, la voz de Suyapa, la potencia de el amor. Hoy es 21, ayer estuvo de cumpleaños Wendy Roxana Sauceda en el Piligüín, de parte de su madre Gloria Ponce, muchas bendiciones. Hoy no tenemos cumpleañeros, ¿no? Bueno, tenemos cumpleañeros, pero mañana estará de cumpleaños José Jerónimo Ávila Flores en el Carrizal Sabana Grande, su hermano Génesis y Norberto, su mamá Juana Elizabeth le desea muchas bendiciones. También Evin Saí Salgado en el Terrero San Juan del Rancho, de parte de sus padres Germán y Rita, sus hermanitos Elvin y Fernando. El 22 de septiembre también estará de cumpleaños Christopher Daniel Casco en la colonia Fátima, de sus padres Ever y Viviana y su hermana Ruby, muchas bendiciones. Y en España estará cumpliendo años María Dinora Ponce, de su esposo y su hija, muchas bendiciones. Que la pasen bonito, que la pasen súper bien. Y también mañana 22 estará de cumpleaños mi hermano Carlos Francisco Miranda Aguilar, mi hermanazo. Bueno, el único varón que me queda de hermano, porque el otro pues ya goza de la paz del Señor. Carlos Francisco mañana acá arriba, Dios, 50. A sus, no, 49, perdón, 49, te estoy agregando un año más, hermanito. Bueno, bendiciones ahí en la propiedad donde está trabajando, muchas bendiciones ahí siempre a la orden en esas tierras hermosas de Jesús de Otoro en Tibuca. Bueno, me emociona cuando hablo de Jesús de Otoro. Bueno, extraña dónde nace, pero la verdad es que con el tiempo nos hemos convertido más en ojo. Yo creo que tengo un 70% de ojona y un 30% de otoreño. Yo creo que por ahí voy. Bueno, vámonos con más música. 10 de la mañana con 25 minutos en La Potencia del Amor. Con esta canción complacemos a nuestro hermano Antonio Pineda y nos vamos a la pausa comercial después. Es de Ariel Glaser, Déjame Nacer de Nuevo.

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16: Hemos regresado después de la pausa comercial saludando a todos los oyentes que, bueno, díganos ahí, escríbanos de dónde está lloviendo, dónde está lloviendo. Saludos a Héctor, a Héctoriño, saludos hermano, bendiciones a la hermana Rebeca Ferreira que siempre tiene esos detallitos con nosotros, muchas bendiciones a la hermanita Rebeca Ferreira, que Dios le guarde siempre, ¿verdad? Y pues a los que estamos así con necesidad de salud, que Dios nos regale la salud en estos momentos. Escuchábamos música de Ariel Glaser, Déjame Nacer de Nuevo. Complacíamos a Antonio Pineda. Muchas bendiciones, don Antonio. Que la pase bonito, que la pase súper bien escuchando Radio Católica. Bueno, si todavía está en conexión, ¿verdad? Saludos ahí a Floridalba, doña Militina, a doña Mili, muchas bendiciones, que la pase bonito. Espero que ya por el aguacatal esté lloviendo. Ahí nos informa Santiaguito, Tomasito, Macoto, tal vez los hermanos, los gemelos Rodas o don Nelson Dagoberto Aguilar, nos informa cómo está la lluvia por allá por el aguacatal. Que llueve en la zona del Epaterí, que dicen por acá, que llueve mucho en la zona del Epaterí, que porque ocupa lluvia. Ocupa agua la represa. Saludos a doña Conchiterazo, muchas bendiciones ahí en Santa Ana, que Dios le guarde. A doña Chilita Rodríguez también allá en el centro de Santa Ana. Doña Conchita nos escucha junto con Mariela, así que saludos, aunque Mariela nos escucha de cuando en vez. Saludos a doña Gilda Olate Rodríguez en Los Robles, bendiciones. A la abuela Maura Motiño, que nos escucha en El Hato de En Medio, muchas bendiciones, que la pase muy bien. También a doña Rosita Gómez, don Normando, bendiciones, ya está mejor don Normando, así nos dijo Virnita, muchas bendiciones para ellos. A don Javier Amílcar Suazo, saludos, señor diácono, saludos a Sandrita Andreu en Santa Lucía. Nosotros nos vamos con más música aquí, pero antes un sabías qué, vamos a ver, un sabías qué, ¿a quién le toca esta vez? A Yuscarán, allá donde está nuestra gran amiga su yapita Licona, a estar contenta con ese gane del Olimpia. Hay un montón de cipotes que jugaron ayer, ¿va? Bueno, así que saludos a la gente de Yuscarán. Atención, Yuscarán, Tatumbla y toda esa zona. Bueno, Yuscarán más que todo, esto es el Sabías Qué de Yuscarán.
17: En este mes de la patria te tenemos algunos datos importantes. ¿Sabías que Yuscarán, cabecera del departamento de El Paraíso, tiene un nombre de origen náhuatl? Significa lugar de los cántaros o lugar de los cántaros de barro. Este nombre hace referencia a la tradición alfarera de la zona y la riqueza cultural que conserva este pintoresco municipio colonial, famoso también por su aguardiente y sus montañas. 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
1: Yo soy católico desde chiquitico, yo soy y qué felicidad, qué alegría cuando llega la lluvia. Eso es lo más grande que nos puede pasar en estos momentos. Nosotros que necesitamos mucho de la lluvia, ¿verdad? Necesitamos mucho de la agüita. Ahí a algunos les llega el agua demasiado tiempo de espera, ¿verdad? Para que les llegue ese vital líquido, algo que necesitamos, realmente algo que necesitamos todos los días. El vital líquido que nos sirve para muchas cosas, pero no lo cuidamos, señoras y señores, no lo cuidamos, no cuidamos los bosques. Tiramos la basura en cualquier lado, ahí andamos tirando las bolsas de basura, dejando los botes de basura por todos lados. Ah, sígame si sí o no, si usted se come un confite, se come un churrito, se toma un refresco, una bebida gaseosa, tira la botella por la ventana en los autobuses o la deja en la calle. Ayer, vaya, ponerle un ejemplo, el sábado, dos personas iban tapándose con una caja de una pizza del sol y en eso llegó el rapidito, se subieron al autobús, al rapidito y tiraron la caja al suelo. Llueve y se estanca, esa basura va a pegar a los tragantes. ¿Qué sucede? Se inundan las calles. Y después nos quejamos de las autoridades municipales. Los primeros que tenemos que cuidar nuestras calles somos nosotros. Señoras y señores, Atado a Cristo de Jorge Morel.

0: Rodrigo.
1: Escuchábamos de Jorge Morel, Atado a Cristo, aquí en los 910 AM, 10 de la mañana con 48 minutos, 10 con 48 minutos en la potencia del amor. Ya paró de llover, va, ya se calmó la lluvia, ya se calmó. ¿Y por qué? ¿Y por qué lee como todo hondureño, uno le dice a alguien, esa persona es buena gente? Ahorita le digo a Kevin Osaba, ya paró de llover, y que me dijo, o sea que sigue lloviendo. Pero no como la canción aquella, de aquel grupo mexicano, va a seguir lloviendo. Bueno, que siga lloviendo, necesitamos agua. Pero hay que limpiar los tragantes. Allá en Ojojona están limpiando todas las cunetas en el barrio, porque si no, nos inundamos también. A la manera de Cristo, con carisma.

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1: Bueno, yo no, ya aquí llegó Pedrito preocupado, son torrenciales de agua, y es que aquí adentro no se escucha, ¿va? Aquí adentro no se escucha, adentro de la cabina, pero ya Pedro Antonio vino a reportarnos que son torrenciales de agua aquí en la aldea Suyapa. El día de hoy, coméntenos. Bueno, aquí regresó el teléfono, ¿no? Regresó el teléfono, señores. Aquí Walter Laitano, aquí en La Leona está lloviendo, dice Walter Laitano. Hey, hermano, felicidades. Mire que el padre Riverita hizo la bendición de ese cuadro. Y me acuerdo que dijo, a la casa que llegue, que sea de mucha bendición. Así que, Walter Laitano, saludos, bendiciones, que la pasen muy bien. Escuchando Radio Católica, la voz de Suyapa, la potencia del amor. Bueno, en San Juan del Rancho no nos han reportado nada, en San Juan del Rancho. Señores de San Juan del Rancho, está lloviendo por allá, coméntenos. Guaymaca, Talanga, ¿dónde más nos escucha? Ah, Lepaterique, va. Necesitamos que llueva en Lepaterique. ¿A usted cada cuánto le llega el agua, señor Osabas? Cada 12 o 15 días, imagínese. Cada 12 o 15 días. Bueno, estamos invitando a la gente para que... ¡Epa! Llega, aparecieron. Saludos a don Ángel Gabriel Bustillo, también a Gerardo Velázquez. Muchas bendiciones. Que la pasen bonito. A Juana María Cruz en Las Ceniceras. Ahí está Fanny Macoto y la comadre María Los Ángeles Macoto en Ceniceras. A ver si Fanny nos comunica cómo está la lluvia también por allá. Sandrita Espinal en Jicarito Maraita. Está lloviendo por allá, señores. Bueno, con mucho cuidado en este tiempo de lluvia. En este tiempo de lluvia, mucho cuidado. Saludos a Blanca Lidia García en el Aguacatal. También a don Isidro, que es el delegado de Surcos de Caña. Allá Cándida. A Cándida y a Carlitos, ahí muchas bendiciones a la familia González Martínez, a don Cundo y su familia. Martelena todavía seguirá en Surcos de Caña, pues no sabemos. Kevin quiere conocer Surcos de Caña porque dice que han de haber muchos Surcos de Caña ahí en ese lugar. Saludo entonces a María Tomasa Velázquez y don Mario Antonio, ahí en Altos de Santa Rosa. Que la pasen bonito, que la pasen súper bien. Escuchábamos A la Manera de Cristo con Carisma, ¿verdad? Ahora nos vamos a seguir escuchando con Agua Viva la canción Qué Detalle. Con eso nos vamos a la pausa comercial. Ya regresamos con más de Sabor de Mañana en este programa hoy netamente musical.

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4: Bueno, sigue la lluvia hermosa por toda la ciudad capital. Bueno, está lloviendo y eso es bueno. Esa es bendición. Queríamos agua, pues aquí nos mandaron, ¿va? Se abrieron las compuertas del cielo en estos momentos para que nos llegue el vital líquido. Saludo a toda la gente que está sintonizándonos. Eso sí, la gente que está en la ribera del río con mucha precaución. Las personas que están cerca de una zona de derrumbe también con mucha precaución. Es importante mantener la integridad física, lo material se recupera. Siguen los aguaceros en, bueno, hoy, ¿qué nos irá a decir Copeco hoy, Kevin Osabas? Que va a llover. Y van a salir aquellos genios diciendo que van a ir a bombardear las nubes ya, cuando ya comenzó a llover. Bueno, saludos a Esmeralda Reyes y la familia Reyes ahí en San Antonio de Oriente. Muchas bendiciones a don Melvin Bustillo en el hato de en medio. La gente de Pocoterique, Lepaterique. Ahí que nos comuniquen, compa Edwin, allá en la Ciénega también. Está lloviendo por esa zona para que nos den un... Ayer estaba lloviendo en Santa Ana, pero no en Ojona. Es increíble. Es increíble. Nos vamos con más música. ¿Cómo duele ser humilde?

Ya ahora sí contabilizamos las 11 con 13 minutos en su estación católica, La Voz de Suyapa. Saludos a don Víctor Humphrey. Saludos, hermanito, que la pase muy bonito en este día. Saludos y que la pase súper bien también. Saludos esta mañana para todos los que nos sintonizan. Bueno, por aquí nos enviaron ya mensajitos, me imagino, que nos reportan, van a reportar ahí nuestros oyentes. Saludos por acá, dice, a la gente que está en Reytoca, contentos porque ha llegado la lluvia en Reytoca, me imagino, hermano. Kevin, usted cuando fue a Los Llanitos allá estaba, pero tremendo ese calor, en el sur. La gente del sur está contenta ahorita porque le está lloviendo, le está lloviendo parejo. Saludos entonces a la gente de Reytoca. Y saludos a mi madre Lucía Cruz, que está sintonizándolo. Doña Lucía, saludos, prepare bien el almuerzo porque vamos a llegar nosotros. Que se pudiera llegar tan rápido a esa zona. Saludos a doña Lucía Cruz allá en Reytoca, en Santa Cruz de Reytoca. Saludos también para Yesenia Torres en el Panal Cedros, Andalanza, Corea. Muchas bendiciones a Sonia Mesa en Sabana Grande, a la familia Lagos, a don Ramón y doña Cordelia, nuestros compadres allá en el Tabanco de Reytoca. También a Mirnita Suyapa, Roberto, a Darlinda, Eri y Dairo, muchas bendiciones. A don Pablo Trejo y familia en Aldea Cerro Grande, Valle de Ángeles. Que la pasen muy bien. Nos vamos con música de Daniel Poli. Jesús, te seguiré.

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1: Escuchamos Jesús te seguiré de Daniel Poli en los 910 AM. Seguimos saludando a las personas que nos están sintonizando y esperamos que también en su zona esté lloviendo. Saludos a los Ochoa, Salvador y a Marco. Y también a Rosita María Celaya. Muchas bendiciones. Que la estén pasando muy bonito. También a Ana Cuello en el Zonal Belén. A Analicia Portillo en Israel Norte. A Jimmy Valladares, a Rolando Erosa, Erazo y Eli Medina, que nos escuchan en la 21 de octubre. Nos vamos así con Dave Verboom. El amor es nuestro canto.

11 de la mañana con 22 minutos. Saludos a la gemela Rodríguez allá en Jicarito, San Antonio Oriente. Está el padre Vázquez, ¿verdad? El padre Vázquez es el que está en Jicarito. Nelson Vázquez. Ahí, yo creo que ya le puede hacer el sacramento ahí a mi querido Cristian Montesinos, ¿verdad? Para que esté tranquilo, relajado y en paz. Saludamos a la gemela Vázquez y nos vamos entonces a complacerlas con Filocalia. No tenemos miedo.

Seguimos en los 910 AM, su estación católica, La Voz de Soyapa, hoy pues con todas las ganas del mundo, ¿eh? Con todas las ganas de hacer las cosas bien, dirían en mi pueblo. Ay, es que con este clima uno lo disfruta. 11 de la mañana con 29 minutos, nos vamos a la pausa comercial, señores. Luego regresamos con Fray Richard, que nos va a cantar Cruzada, para que disfruten también ahí en casita todos. Fray Richard nos cantará Cruzada después de la pausa comercial. Vamos inmediatamente entonces aquí a la pausa comercial con nuestros patrocinadores. Ya regresamos.

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Contabilizamos las 11 de la mañana con 41 minutos en su estación católica La Voz de Suyapa. ¿Dónde está lloviendo? Comuníquese con nosotros. Tírenos el fax, como dirían aquel, va. Tírenos el fax. Saludos a Bessy Castro. Muchas bendiciones. En el Durazno está lloviendo. ¡Oh, qué bien! Gracias, Bessy. Que la pase bonito, que la pase muy, muy bien. Saludos a don José Alexander Ávila y doña Lucía Cruz. A don Walter Laitano en La Leona, ya dejó de llover. Rebeca Ferrera, ¿cómo está el clima por ahí? ¡Qué belleza! Cuando llueve va todo, se alborota. Los santos evangelistas nos cantan: Señor, te doy gracias.

11 de la mañana con 45 minutos escuchábamos la música de los Santos Arcángeles. Ahí nos tiraban esa canción hermosísima. Señor, te doy gracias por todo mi ser, porque tú me has llenado. Oh, qué linda canción. Bueno, saludos y bendiciones para los que nos están sintonizando. Óigame, vamos a hacer una cosa ahorita. Nos vamos a quedar con un doble Mariano que nos han pedido. Nos ha pedido Bessy Castro, nos ha pedido María Mírame y nos han pedido de Verónica Sanfilippo, Llena de Gracia. ¿Les parece? Pero antes de eso, antes de irnos con el doble Mariano, les quiero recordar que hoy es un día muy especial. ¿Qué santo se celebra hoy? Vamos a ver. ¿Qué santo se celebra hoy? Santo de hoy, jueves. Pero hoy jueves. Hoy, ya me quiero ir. Ya me quiero ir, perdón. Para los que los perdí ahorita. ¡Epa! Aquí ya nos está mandando información. Del señor Antonio Pineda, en la zona donde él está lloviendo, dice. La zona Nuestra Señora del Carmen está lloviendo allá en la laguna. También Tomasita Mendoza nos envía que en San Matías está rica la lluvia. Ey, eso es belleza, esa es bendición. Hoy es día de San Mateo Apóstol y Evangelista, también conocido como Leví, recaudador de impuestos en Cafarnaún. Hombre, hoy 21 de septiembre se celebra a San Mateo Apóstol. Saludos a la gente de San Mateo, ¿eh? Están celebrando su santo hoy ahí, Tomasita. Y es el santo de los contadores. Ajá, el santo de los contadores, San Mateo. Uno de los cuatro evangelistas. Así que hoy celebramos a San Mateo, uno de los cuatro evangelistas. San Mateo Apóstol y Evangelista, también llamado Leví, que era recaudador de impuestos y que ahí, pues el Señor lo llamó para ser pescador de hombres. Igual que Pedro, igual que Juan, igual que todos los demás, ¿verdad? El Señor lo llamó a Leví, que también se convierte en el patrono de los contadores. Así que a todos los contadores, a mis amigos contadores, los que grabaron conmigo hoy en el Aguilar Paz, un abrazo fraterno. Muchas bendiciones. Hoy se celebra el día de San Mateo. El día de San Mateo para todos los contadores. Así que bendiciones para todos los contadores, que la pasen bien. ¿Nos vamos, señores? Sí. Con este doble para que la gente lo disfrute. Este hermoso doble de dos canciones marianas, ¿verdad? Dos canciones marianas. La primera es María Mírame del grupo Betsaida. Y la segunda, que se llama Llena de Gracia, que es cantada por Verónica Sanfilippo y The Vigil Project. Este es el grupo que la canta, así que a disfrutarla. Súbale volumen ahí, Bessy Castro, súbale volumen, porque usted va a disfrutar de su canción y una extra más, mire, para que vea. Aquí complacemos en Sabor de Mañana. Con esto nos despedimos. Nos encontramos mañana a partir de las 10 de la mañana.

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1: En el Ángelus reflexionamos sobre la gracia divina y la importancia de la fe en nuestras vidas. Nos preparamos para los sagrados alimentos. Les invitamos a hacer un alto y honrar a nuestra Madre María, recordándole aquellos momentos de gozo en la que viene la salvación a nosotros por medio de su Hijo Jesucristo. Oremos junto a nuestro sexto arzobispo, Su Excelencia, Monseñor José Vicente Nacher Tatay.
7: El trabajo, Señor, de cada día, no sea por tu amor santificado. Convierte su dolor en alegría, de amor que para dar tú nos has dado. Oremos a Nuestra Señora con la oración del Ángelus. El ángel del Señor anunció a María y concibió por obra y gracia del Espíritu Santo. Dios te salve María, llena eres de gracia, el Señor está contigo. Bendita tú eres entre todas las mujeres y bendito es el fruto de tu vientre, Jesús. Santa María, Madre de Dios, ruega por nosotros pecadores, ahora y en la hora de nuestra muerte. Amén. He aquí la esclava del Señor. Hágase en mí según tu palabra. Dios te salve María, llena eres de gracia, el Señor está contigo. Bendita tú eres entre todas las mujeres y bendito es el fruto de tu vientre, Jesús. Santa María, Madre de Dios, ruega por nosotros pecadores, ahora y en la hora de nuestra muerte. Amén. Y el Verbo se hizo carne y habitó entre nosotros. Dios te salve María, llena eres de gracia, el Señor está contigo. Bendita tú eres entre todas las mujeres y bendito es el fruto de tu vientre, Jesús. Santa María, Madre de Dios, ruega por nosotros pecadores, ahora y en la hora de nuestra muerte. Amén. Ruega por nosotros, Santa Madre de Dios, para que seamos dignos de alcanzar las promesas de nuestro Señor Jesucristo. Oremos. Infunde, Señor, tu gracia en nuestras almas, para que, habiendo conocido por el anuncio del ángel la encarnación de tu Hijo, Jesucristo, lleguemos por su pasión y su cruz a la gloria de la resurrección. Por el mismo Jesucristo, nuestro Señor. Amén. Gloria al Padre y al Hijo y al Espíritu Santo, como era en el principio, ahora y siempre, por los siglos de los siglos. Amén.
1: Procuremos durante lo que nos resta de este día hacer de nuestro trabajo oración y de nuestra oración trabajo fecundo, confiando en la misericordia de Dios que nos invita a ser valientes y humildes como la Virgen María. Hemos orado el Ángelus en la voz de nuestro sexto arzobispo, Su Excelencia, Monseñor José Vicente Nacher Tatay.
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0: nuestro actual himno nacional. Fue declarado como tal luego de un concurso en el Palacio Nacional el 13 de noviembre de 1915 y ratificado por el Supremo Poder Ejecutivo por decreto número 34 del 23 de enero de 1917. Letra es de Augusto C. Cuello y la música de Carlos Hartling.
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0: Muy buenas tardes, queridos hermanos. La paz de Cristo esté con todos y cada uno de ustedes en esta fiesta que celebra la Iglesia del Apóstol San Mateo. Hacemos nuestra invocación inicial. Dios mío, ven en mi auxilio.
1: Señor, date prisa en socorrerme.
0: Gloria al Padre, al Hijo y al Espíritu Santo.
1: Como era en el principio, ahora y siempre, por los siglos de los siglos. Amén. Aleluya.
0: Hacemos el himno propio de este momento. Mensajero de Dios, danos la nueva. Mensajero de paz, sea paz nuestra.
1: Mensajero de luz, sea luz nuestra. Mensajero de fe, sea fe nuestra.
0: Mensajero del Rey, sea Rey nuestro. Mensajero de amor, sea amor nuestro. Amén.
1: Amén.
0: Pasamos a la salmodia. El Salmo 18 es un salmo que nos invita a exultar las maravillas del universo. Los cielos son la figura que representa la gloria divina diseñada por la mano del Creador. El sol, que sale como un esposo de su pabellón nupcial, proyecta sobre la tierra su sabio mensaje. A toda la tierra alcanza su pregón y hasta los límites del orbe su lenguaje.
1: A toda la tierra alcanza su pregón y hasta los límites del orbe su mensaje.
0: El cielo proclama la gloria de Dios, el firmamento pregona la obra de sus manos. El día al día le pasa el mensaje, la noche a la noche se lo murmura.
1: Sin que hablen, sin que pronuncien, sin que resuene su voz, a toda la tierra alcanza su pregón y hasta los límites del orbe su lenguaje.
0: Allí le ha puesto su tienda el sol sale como el esposo de su alcoba, contento como un héroe a recorrer su camino.
1: Asoma por un extremo del cielo y su órbita llega al otro extremo. Nada se libra de su calor.
0: Gloria al Padre, al Hijo y al Espíritu Santo.
1: Como era en el principio, ahora y siempre, por los siglos de los siglos. Amén.
0: A toda la tierra alcanza su pregón y hasta los límites del orbe su lenguaje.
1: A toda la tierra alcanza su pregón y hasta los límites del orbe su lenguaje.
0: Continuamos con el Salmo 63. Esta es una nueva oración de súplica suscitada, esta vez por el terror de los propios enemigos. El orante confía en la protección divina, espera la intervención y la victoria del Señor, prevé que las cosas cambiarán en sentido positivo. El justo se alegrará, los malos comprenderán y alabarán a Dios. Proclamaron la obra de Dios y meditaron sus acciones.
1: Proclamaron la obra de Dios y meditaron sus acciones.
0: Escucha, oh Dios, la voz de mi lamento. Protege mi vida del terrible enemigo. Escóndeme de la conjura de los perversos y del motín de los malhechores.
1: Afilan sus lenguas como espadas y disparan como flechas palabras venenosas para herir a escondidas al inocente, para herirlo por sorpresa y sin riesgo.
0: Se animan al delito, calculan cómo esconder trampas y dicen, ¿quién lo descubrirá? Inventan maldades y ocultan sus invenciones, porque su mente y su corazón no tiene fondo.
1: Pero Dios los acribilla a flechazos, por sorpresa los cubre de heridas, su misma lengua los lleva a la ruina y los que lo ven menean la cabeza.
0: Todo el mundo se atemoriza, proclama la obra de Dios y medita sus acciones.
1: El justo se alegra con el Señor, se refugia en él y se felicitan los rectos de corazón.
0: Gloria al Padre, al Hijo y al Espíritu Santo.
1: Como era en el principio, ahora y siempre, por los siglos de los siglos. Amén.
0: Proclamaron la obra de Dios y meditaron sus acciones.
1: proclamaron la obra de Dios y meditaron sus acciones.
0: El Salmo 96, la gloria del Señor en el juicio. En el templo, la liturgia celebra la gloria del Señor que se revela a todos los pueblos. Israel siente el orgullo de adorar a un Dios delante del cual se hacen trizas las estatuas de los ídolos y se postran confundidos sus adoradores. Él está por encima de todos los dioses. Pregonaron su justicia y todos los pueblos contemplaron su gloria.
1: Pregonaron su justicia y todos los pueblos contemplaron su gloria.
0: El Señor reina, la tierra goza, se alegran las islas innumerables. Tiniebla y nube lo rodean, justicia y derecho sostienen su trono.
1: Delante de él avanza fuego, abrazando en torno a los enemigos. Sus relámpagos deslumbran el orbe y viéndolos la tierra se estremece.
0: Los montes se derriten como cera ante el dueño de toda la tierra. Los cielos pregonan su justicia y todos los pueblos contemplan su gloria.
1: Los que adoran estatuas se sonrojan, los que ponen su orgullo en los ídolos. Ante él se postran todos los dioses.
0: Lo oye Sión y se alegra, se regocijan las ciudades de Judá por tu sentencia, Señor.

0: su gloria.
1: Pregonaron su justicia y todos los pueblos contemplaron su gloria.
0: Contaron las alabanzas del Señor y su poder.
1: Y las maravillas que realizó.
0: Pasamos ahora al oficio de lectura. La primera lectura es de la carta del apóstol San Pablo a los Efesios. Hermanos, yo el prisionero por Cristo, os ruego que andéis como pide la vocación a la que habéis sido convocados. Sed siempre humildes y amables, sed comprensivos, sobrellevaos mutuamente con amor, esforzaos por mantener la unidad del Espíritu con el vínculo de la paz, un solo cuerpo y un solo Espíritu, como una sola es la meta de la esperanza en la vocación a la que habéis sido convocados. Un Señor, una fe, un bautismo, un Dios, Padre de todo, que lo trasciende todo y lo penetra todo y lo invade todo. A cada uno de nosotros le ha sido concedida la gracia a la medida del don de Cristo. Por eso dice, subiendo a la altura llevó cautivos y dio dones a los hombres. ¿Qué quiere decir subió, sino que antes bajó a las regiones inferiores de la tierra? Este que bajó es el mismo que subió por encima de todos los cielos para llenarlo todo. El mismo ha constituido a unos apóstoles, a otros profetas, a otros evangelistas, a otros pastores y doctores para el perfeccionamiento de los fieles en función de su ministerio y para la edificación del cuerpo de Cristo hasta que lleguemos todos a la unidad de la fe y en el conocimiento del Hijo de Dios, al hombre perfecto, a la medida de Cristo en su plenitud, para que ya no seamos niños sacudidos por las olas y llevados al retortero por todo viento de doctrina en la trampa de los hombres que con astucia conduce al error, sino que realizando la verdad en el amor hagamos crecer todas las cosas hacia Él, que es la cabeza, Cristo, de cual todo el cuerpo, bien ajustado y unido a través de todo el complejo de junturas que lo nutren y actuando a la medida de cada parte, se procura su propio crecimiento para construcción de sí mismo en el amor. Palabra de Dios.
1: Te alabamos, Señor.
0: Nunca fue proferida profecía alguna por voluntad humana, sino que
1: llevados del Espíritu Santo, hablaron los hombres de parte de Dios.
0: El Señor es quien da sabiduría, de su boca proceden la prudencia y la ciencia.
1: Llevados del Espíritu Santo, hablaron los hombres de parte de Dios.
0: Continuamos con la patrística, la segunda lectura de las homilías de San Beda, el venerable presbítero.
1: Jesús vio a un hombre llamado Mateo sentado ante la mesa del cobro de los impuestos y le dijo, «Sígueme». Lo vio más con la mirada interna de su amor que con los ojos corporales. Jesús vio al publicano y, porque lo amó, lo eligió y le dijo, «Sígueme». «Sígueme», que quiere decir, «Imítame», le dijo, «Sígueme», más que con sus pasos, con su modo de obrar, porque quien dice que está siempre en Cristo debe andar de continuo como Él anduvo. Él, continúa el texto sagrado, se levantó y lo siguió. No hay que extrañarse del hecho de que aquel recaudador de impuestos, a la primera indicación imperativa del Señor, abandonase su preocupación por las ganancias terrenas y, dejando de lado toda su riqueza, se adhiriese al grupo que acompañaba a aquel que él veía carecer en absoluto.

0: resto de bienes. Es que el Señor, que lo llamaba por fuera con su voz, lo iluminaba de un modo interior e invisible para que lo siguiera, infundiendo en su mente la luz de la gracia espiritual, para que comprendiese que aquel que aquí en la tierra lo invitaba a dejar sus negocios temporales era capaz de darle en el cielo un tesoro incorruptible. Y sucedió que, estando Jesús a la mesa en casa de Mateo, muchos publicanos y pecadores vinieron a colocarse junto a él y a sus discípulos. La conversión de un solo publicano fue una muestra de penitencia y de perdón para muchos otros publicanos y pecadores. Ello fue un hermoso y verdadero presagio, ya que Mateo, que estaba destinado a ser apóstol y maestro de los gentiles, en su primer trato con el Señor arrastró en pos de sí por el camino de la salvación a un considerable grupo de pecadores. De este modo, ya en los inicios de la fe, comienza su ministerio de evangelizador, que luego, llegado a la madurez en la virtud, había de desempeñar. Pero si deseamos penetrar más profundamente el significado de estos hechos, debemos observar que Mateo no solo ofreció al Señor un banquete corporal en su casa terrena, sino que le preparó, por su fe y por su amor, otro banquete mucho más grato en la casa de su interior, según aquellas palabras del Apocalipsis: «Mira, que estoy a la puerta y llamo. Si alguno escucha mi voz y me abre la puerta, entraré en su casa, cenaré con él y él conmigo». Nosotros escuchamos su voz, le abrimos la puerta y lo recibimos en nuestra casa, cuando, de buen grado, prestamos nuestro sentimiento a sus advertencias, ya venga desde fuera, ya desde dentro, y ponemos por obra lo que conocemos que es voluntad suya. Él entra para cenar con nosotros y nosotros con él, porque por el don de su amor habita en el corazón de los elegidos para saciarlos con la luz de su continua presencia, haciendo que sus deseos tiendan cada vez más hacia las cosas celestiales y deleitándose él mismo en estos deseos como en un manjar sabrosísimo. De las homilías de San Beda, el venerable presbítero.
1: Fue Mateo un hábil escriba, doctísimo en la ley del Dios del cielo.
0: Adiestró su corazón para investigar la ley del Señor, para practicar y enseñar sus mandatos, según el don que él le otorgó misericordiosamente.
1: A él le fue confiado el Evangelio de la gloria de Dios.
0: Adiestró su corazón para investigar la ley del Señor, para practicar y enseñar sus mandatos, según el don que él le otorgó misericordiosamente.
1: Oremos. Dios nuestro, que en tu inefable misericordia elegiste a San Mateo para transformarlo de recaudador de impuestos en un apóstol, haz que también nosotros, imitando su ejemplo y apoyados por su intercesión, te sigamos con fidelidad, cualquiera que sea la circunstancia de nuestra vida. Por nuestro Señor Jesucristo,
0: amén.
1: Hijo.
0: Amén.
1: Bendigamos al Señor.
0: Demos gracias a Dios.
1: Feliz tarde para todos.
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0: Era inútil que el indio tu amado se aprestara a la lucha con ira, porque envuelto en tu sangre el empira, en la noche profunda se hundió. 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

0: Por tres siglos tus hijos oyeron el mandato imperioso del amo. 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Pero un día de gloria tu oído percibió, poderoso y distante, que allá lejos, por sobre el Atlante, indignado rugía un león.
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0: era Francia la libre, la heroica, que en su sueño de siglos dormida despertaba iracunda la vida al reclamo viril de Danton. Era Francia que enviaba a la muerte la cabeza del rey consagrado y que alzaba, soberbia a su lado, el altar de la diosa razón.
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20: La paz y la esperanza de nuestro Señor Jesucristo esté con cada uno de ustedes, queridos hermanos y hermanas. Es un gusto compartir con usted este tiempo de reflexión a la luz de la Sagrada Escritura. Este tema es parte de la serie La Palabra de Dios Transforma Nuestra Vida. Hablaba en el primer tema acerca de Dios habla, tomar conciencia que Dios es un Dios que se revela, es un Dios que se comunica, es un Dios que nos ha dejado también su palabra, que la iglesia nos ha sabido compartir esta palabra para nuestra vida. Ahora, el segundo tema está relacionado. Recuerda que son 5 temas. Vamos con el segundo. El segundo tema se titula Yo escucho su palabra. Si Dios me habla, Dios como un padre, Jesús como un maestro, que esté esperando que sus alumnos le presten atención, entonces yo tengo que desarrollar como discípulo de Jesucristo la capacidad de escucha. Y para poder escuchar, debo de mostrar interés. Interés. Y el interés parte del nivel de conciencia que yo tengo del valor que tiene la palabra de Dios. Por lo tanto, la voy a escuchar. En el Antiguo Testamento, en el libro de Proverbios, el capítulo 4, hay versículos lindísimos. Voy a leer del 20 al 22. Proverbios capítulo 20, perdón, capítulo 4, versículos del 20 al 22. Escuche bien, preste atención. Dice: Hijo mío, atiende a mis palabras, presta oídos a mis razones, no las pierdas de vista, consérvalas en tu corazón, pues son vida para quienes las encuentran y salud para todo el cuerpo. Palabra de Dios, te alabamos, Señor. Proverbios capítulo 4, versículos del 20 al 22. Atiende, hijo mío, mis palabras. Inclina tu oído a mis razones. No las apartes de tus ojos. Guárdalas dentro de tu corazón. Porque son vida para los que las encuentran y curación para toda carne, dirá otra versión bíblica. Nosotros debemos de aspirar a educarnos en algo sencillo, pero que requiere disciplina. ¿Sabe qué? Desarrollar un corazón que sabe escuchar a Dios. Desarrollar un corazón que sabe escuchar al Señor. Ese tiene que ser nuestro propósito. No basta con llegarme al límite o autolimitarme a decir, ah, no, yo leo la Biblia todos los días. No. Debo de leer y de leer pasar a la escucha. Y de la escucha desarrollar un corazón dispuesto a asumirla, a obedecerla. ¿Cuántas veces nosotros escuchamos cada día? Alguien nos llama por teléfono, alguien vemos la televisión, nos dan noticias, vemos un partido de cualquier deporte, revisamos las redes, nuestros amigos, nuestros hermanos de comunidad nos mandan un audio, un video. O sea, nosotros siempre estamos escuchando, siempre estamos escuchando lo que usted está haciendo en este instante. Tengo el privilegio que usted me esté escuchando. Gracias por tomar este tiempo, de veras que sí. Tenemos mucho ruido alrededor, mucho mensaje al entorno, pero quizás nos hace falta algo que es sumamente primordial: aprender a escuchar la voz de Dios. Aprender a escuchar la voz de Dios. Aún podemos estar incluso dentro de la iglesia. Podemos escuchar la palabra de Dios, participar de la Eucaristía, ser servidores de la liturgia, estar comprometidos en cualquier movimiento y todo eso, pero no le dejamos espacio para que Dios nos hable. Estamos más metidos en el hacer, con agenda llena, pero lo que menos hay es oportunidad para detenernos, para interiorizar. Mire, hay testimonios lindísimos. Conozco un hombre que ha vivido un momento bastante duro en su vida, difícil, durísimo. Y este hombre, en medio de toda esa crisis de su vida, este hombre sirve en la parroquia donde él va, donde él participa, sirve. Y dice: hermano, yo me levanto todos los días a las 3 de la mañana. Medito la liturgia de la palabra. Sirvo en tal parroquia. Allí, me dice, paso toda la mañana del domingo sirviendo. Voy y lo primero que hago antes de servir, lo primero que hago es ir ante Jesús sacramentado. Meditar. Y sigo meditando la liturgia de la palabra. Llevo mi Biblia o el libro de la lectura y medito. Luego sirvo en la misa de tal. Luego voy y otra vez estoy en el Santísimo. Luego sirvo a tal misa también. O sea, en medio de la tribulación, en medio del problema que se le desató en la vida de este querido hermano, no abandona su fe y le surge un interés más grande. ¿Por qué? Por saber más del Señor. Y aquí preguntémonos nosotros, ¿cuántas personas tenemos una Biblia en casa? Yo la tengo en casa y la ando aquí. Tengo una colección de Biblias. Yo tengo más o menos unas 12, 15 Biblias. ¿Cuántas veces durante la semana abrimos la Biblia para escuchar lo que Dios quiere decirnos a cada uno de nosotros? Aquí quiero decir algo. Tener una Biblia no significa necesariamente vivir la palabra de Dios. Podemos tener una Biblia de estas grandes como adorno. Podemos tener una Biblia en la mesita de noche. Podemos tener una Biblia en la mesa del comedor. Pero ¿cuántas veces la reflexionamos? ¿Cuántas veces la meditamos? ¿Se recuerda usted ese texto tan hermoso de la parábola del sembrador? ¿Se recuerda usted ese texto que viene a iluminar nuestra vida? No le voy a decir cuál es el evangelio ni cuál es el capítulo para que se pongan un poco a escrutar la palabra, a leerla, ¿eh? Pero dice el texto, por ejemplo, que el sembrador salió a sembrar. Y ahí se nos presenta cuatro tipos de terrenos, ¿no? Se habla del camino, del terreno pedregoso, del terreno entre espinos y la tierra buena. Y estos cuatro terrenos son como las actitudes que nosotros debemos de tener o tenemos ante la palabra. El camino es cuando recibimos la palabra, pero no entra. Todo es superficial. No hay realmente una experiencia de conversión. Todo entra. El corazón es capaz de escuchar, la persona es capaz de escuchar, pero no lo asume. El terreno pedregoso es aquella que está basada más que todo en pura emoción, pura alegría. Fuiste a un retiro, tuviste una jornada, lloraste, te desparramaste en el piso, todo lo demás, pero no adquiere profundidad, porque luego, pasados los días, vuelves a tu ritmo de vida igual que antes de la experiencia. Es una fe que comúnmente está basada en emociones. Luego está en el terreno esa palabra que cae entre espinos, ¿no? Los espinos pueden ser que esta palabra que compite con las preocupaciones, que compite con las pasiones carnales, con las ambiciones, los placeres, con el dinero, los problemas, los excesos de tecnología, la superficialidad, y hasta ahí no más llega. Y está el otro, que es la tierra buena, la que tiene la capacidad de acoger, de reflexionar y de dar fruto. Entonces, ante esta palabra, yo debo de tener la actitud de la escucha. Escuchar para guardar. Guardar para perseverar. Y perseverar para dar fruto. Es como un ciclo muy importante cuando uno aprende a escuchar la palabra de Dios. La escucho y la guardo. La guardo, que me genera perseverancia. Continúo adelante. Y esa perseverancia me lleva a ser productivo. En el Evangelio de San Lucas, capítulo 8, versículo 15, me encuentro la siguiente frase. San Lucas, capítulo 8, versículo 15. Anótelo si gusta o búsquelo en su Biblia. Los que con un corazón bueno y recto retienen la palabra y dan fruto con perseverancia. Esa es la tierra buena. Aquellos que con un corazón bueno, aquellos que reconocen su necesidad de la palabra, retienen esta palabra y dan fruto con perseverancia. Por eso le digo, este ciclo: escuchar, guardar, perseverar, dar fruto. Escuchar, guardar, perseverar, dar fruto. Eso es como lo que encontramos en el Antiguo Testamento. Se recuerda el primer libro de Samuel, el capítulo 3, versículo 9. Es muy famoso, porque Samuel tiene que aprender a escuchar. Ese es el consejo que le da Elí. Samuel estaba en el templo. Dios le hablaba, pero no comprendía que era Dios. Necesitó del consejo de Elí. ¿Qué dice el versículo 9 del capítulo 3 del primer libro de Samuel? Vino Yahvé, se paró y llamó como las veces anteriores, Samuel, Samuel. Respondió Samuel, habla que tu siervo escucha. Habla, Señor, que tu siervo escucha. La intención de Samuel es clara. Escuchar al Señor, porque entiende que el Señor tiene una palabra para él. Así, con esa intención, deberíamos de ir a la Eucaristía, deberíamos de meditar el Evangelio de cada día, la liturgia y la palabra. Con esa intención, habla, Señor, que tu siervo escucha. No tanto decirle, escúchame, Señor, escúchame a mí. No, es todo lo contrario. Tenemos que aprender a educarnos en la escucha. Tenemos que aprender a adentrarnos en esto. Señor, quiero escucharte. La vida cristiana cambia, madura, cuando aprendemos, cuando tomamos conciencia que lo primero es escuchar. Escuchar al Señor. Ahora, la clave en todo esto también es que no se puede escuchar si no guardo silencio. Si no guardo silencio, no puedo escuchar al Señor. Entonces, ¿qué actitud puedo yo desarrollar en mi reunión de comunidad eclesial de base, de mi movimiento apostólico, de mi grupo de oración, en la Eucaristía? ¿Qué actitud? Pues la actitud escucha. La actitud escucha. Vengo porque el Señor me ha permitido llegar y tengo hambre de escucharle. Tengo necesidad de escucharle. Entonces, ahí comienza realmente un camino de madurez espiritual cuando me voy educando en la escucha. Cuando me voy educando, voy aprendiendo a hacer silencio para escucharle. Voy aprendiendo a callarme, voy aprendiendo. Y todo eso es educarme. Todo eso es educarme. Por eso, este segundo tema, yo escucho al Señor. Primer tema de esta serie, la palabra de Dios transforma nuestra vida, es Dios que habla. Ahora yo le escucho. Yo le escucho. Y para escuchar, yo tengo que guardar.

pongan por obra la palabra y no se contenten solo con oírla. Lo repito, Santiago 1:22. Pongan por obra la palabra y no se contenten solo con oírla, nada más. ¡Ay, qué lindo habló el padre! ¡Ay, qué linda estuvo la jornada! ¡Ay, qué hermoso habló el hermano o la hermana! ¡Ay, qué lindo! No, ese es puro emocionalismo. Esa es pura emoción. Como yo les digo, o sea, a veces suena duro, pero yo les digo, a mí no me venga, no se acerque después de una jornada a decirme, ¡ay, hermanito! Porque hay gente en la iglesia que le gusta hablar en diminutivo, ¿no? A mí no me agrada eso, pero bueno, lo respeto. Pero, ¡ay, hermanita! ¡Qué lindo estuvo el mensaje! A mí eso, yo lo escucho, lo respeto, pero digo yo, ¡qué fe tan inmadura! No es qué lindo. Qué bueno acercarse al sacerdote, al obispo, a la religiosa, al laico que ha predicado y que usted le diga, ¿sabe qué, hermano? Padre, señor obispo, ¿sabe qué? El mensaje que el Señor le inspiró a usted, a mí, me invita a y comparte eso. Eso es lo más importante. Eso. Pero esa fe romántica, muy emocional, ¡ay, qué lindo! Son unas lloretas ante Jesús sacramentado que andan paseando a Jesús sacramentado de arriba para abajo, lo suben, lo bajan, todo lo demás. ¿Y luego qué? ¿Y luego qué? Entonces, la palabra la voy a escuchar desde el silencio para luego obedecerla, ponerla en práctica. Es como que nos preguntáramos cada uno de nosotros, ¿qué palabra de Dios, qué palabra en esta Biblia que conozco yo, que la he leído, que la he predicado, pero todavía no la estoy viviendo? Puede ser una pregunta para hacernos un examen de conciencia. Porque no puedo quedarme con una escucha únicamente pasiva, por decir así. Sino que me lleve esta escucha a hacer un replanteamiento serio. Serio. Quizás en la palabra he encontrado perdonar, pero no lo hago. Pedir perdón, pero no lo hago. Amar al enemigo, pero es que no. Dejar el pecado, pero es que esto está sabroso, está bueno. Reconciliarme con alguien, Dios le valga nombre, si a usted le hubieran hecho lo que a mí me hicieron. Cuidar a mi familia, ¿para qué? Servir, no estoy preparado. Confiar en Dios, no hombre, si Dios ya se olvidó de mí, ¿para qué? Entonces, la verdadera escucha de la palabra siempre termina en una decisión. La verdadera escucha de la palabra siempre debe determinar en una decisión. Esta palabra, este mensaje que estoy recibiendo, lo tengo que asumir. Y comúnmente, la palabra, cuando yo decido asumirla, ¿qué promueve? Pues promueve conversión. Promueve conversión. ¿Cuánta palabra has escuchado tú en tu comunidad? Y todavía sigues actuando lo mismo, sigues diciendo lo mismo, sigues haciendo lo mismo. ¿Por qué? Y no te escudes, por el amor de Dios, no te escudes con que, ay, es que todos somos pecadores. Sí, es que todos somos pecadores, pero algunos más conscientes que otros. Algunos no tomamos el pecado, nuestra debilidad como un escudo. No, la reconocemos, la confrontamos, la confesamos y la afrontamos. Pero tú te escudas y te quedas ahí pasivamente. ¿Cuántas personas van a la comunidad, cualquiera que sea en cualquier parroquia, y siguen gritando en su casa, siguen de personas amargadas, manejan mal sus estados emocionales, son altamente irresponsables emocionalmente, personas agresivas, intolerantes? O sea, y por eso la gente que convive contigo tiene una lógica razonable cuando dice, pero así, ir a la iglesia y seguir en esto y hacer esto y actuar de esta manera, absurdo. Entonces, la verdadera escucha de la palabra termina siempre en una decisión. Y la decisión que tomamos es comúnmente un proceso de conversión. Un proceso de conversión. Mira, si quieres realmente profundizar en la palabra, en esta escucha de la palabra,

Palabra, un método sencillo. Lee la porción de la Sagrada Escritura, ya sea el Evangelio, medítalo. Puedes hacerte preguntas como, ¿qué dice la palabra? ¿A qué se refiere? ¿Qué me dice a mí la palabra? ¿A qué me invita la palabra? Sencillo, sencillo. ¿A qué me invita la palabra? ¿Cuál es el mensaje de este par de versículos para mi vida? No para la vida de mi cónyuge, no para la vida de mis hijos, de mis padres, no, no, no, no. Para mi vida. A ver, esto que estoy leyendo, esto, esta primera lectura, este salmo responsorial, esta segunda lectura o este evangelio, pues, ¿qué es lo que Dios me está revelando en mi vida? Tenemos que aprender a ser como Samuel. Cada vez antes que inicie la Eucaristía, antes que empiece el grupo de oración, antes que empiece tu asamblea del movimiento, la reunión de la comunidad eclesial de base, antes, decirle, habla, Señor, que tu siervo escucha. Permíteme participar de este encuentro con humildad, con un corazón atento, dispuesto a escucharte, dispuesto a responderte, dispuesto a asumir, dispuesto a decidir, porque quiero vivir mi fe más conscientemente y asumir mi camino de conversión más seriamente. Entonces, esta es la segunda reflexión de esta serie que le he titulado La Palabra de Dios Transforma Nuestra Vida. Hoy me he centrado más en el aspecto de yo escucho su palabra. Aprender a escuchar la palabra de Dios implica conciencia, implica un anhelo grande. Yo quiero escuchar, es que yo quiero, yo tengo hambre y sed de la palabra, yo quiero recibir esta palabra. Yo estoy dispuesto a hacerlo. Recuerda, Proverbios capítulo 4, versículos del 20 al 22. Atiende, hijo mío, a mis palabras. Inclina tu oído a mis razones. No las apartes de tus ojos. Guárdalas dentro de tu corazón, porque son vida para los que las encuentran y curación para toda carne. ¿Crees en eso? Presta atención entonces. Querido amigo y amiga, hagamos oración en este momento, un instante, y digámosle, Señor, habla nuestra vida siempre. Ayúdame, Señor, a quitar la dureza de mi corazón para que sepa escucharte. De la escucha desde el silencio, para que acoja tu palabra y me permitas vivir en un proceso de conversión más serio. Señor, no quiero quedarme en una escucha superficial. Quiero dejar que tu Espíritu Santo vaya ablandando mi mundo interior para desarrollar la capacidad de acoger tu palabra. Dame un corazón nuevo, Señor. Dame un corazón nuevo para vivir plenamente mi vocación. Que sea capaz no solamente de escucharte, que sea capaz de obedecerte, pero también de dar fruto. Señor Jesús, en tus manos me coloco y pido la gracia del don de tu Espíritu Santo para que a ejemplo de tu madre, la Virgen María, pueda también yo vivir en la escucha atenta como ella lo hizo. Todo, Padre, lo pedimos en el nombre de Jesucristo, que vive, reina y señorea por los siglos de los siglos. Amén. Les recuerdo, la serie La Palabra de Dios Transforma, voy a compartir en el siguiente mensaje el tercer tema, la tercera reflexión, La Palabra de Dios Transforma. Así que no se pierda esta serie. Bendiciones.

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0: India virgen hermosa, duermes esperando que tus hijos despierten en nuevo amanecer. India virgen empobrecida por los saqueadores de alta mar y corbatas de seda.
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1: La vocación de Mateo y la lógica de la misericordia divina. Bienvenidos a los textos en contexto. Nos situamos hoy en el Evangelio según San Mateo, capítulo 9, versículos del 9 al 13. Vamos a la palabra. En aquel tiempo Jesús vio a un hombre llamado Mateo sentado a su mesa de recaudador de impuestos y le dijo, sígueme. Él se levantó y lo siguió. Después, cuando estaba a la mesa en casa de Mateo, muchos publicanos y pecadores se sentaron también a comer con Jesús y sus discípulos. Viendo esto, los fariseos preguntaron a los discípulos, ¿por qué su maestro come con publicanos y pecadores? Jesús los oyó y les dijo, no son los sanos los que necesitan de médico, sino los enfermos. Vayan pues y aprendan lo que significa, misericordia quiero y no sacrificios. Yo no he venido a llamar a los justos, sino a los pecadores. Palabra del Señor. Fíjense, hermanos, cómo este texto nos enseña que Jesús llama a quienes Él quiere, sin atenerse a las distinciones ni prejuicios que hacían los fariseos o la sociedad en general. En esta ocasión, Jesús fija su mirada en un publicano, un oficio considerado abiertamente pecaminoso y despreciable por sus contemporáneos. ¿Por qué? Porque consistía en recaudar impuestos del pueblo judío, de sus compatriotas, para dar estos impuestos al imperio romano. Eso es lo que hacía el publicano. Y fíjense que un detalle interesante, en la época de Jesús, los publicanos y las prostitutas eran considerados como el mismo nivel de pecadores. Era lo que, digamos, más despreciaban en ese tiempo. Este hombre, a quien los evangelistas Marcos y Lucas denominan también con el nombre de Leví, y a quien la tradición identifica únicamente como San Mateo, el autor del primer evangelio, de este, de hecho, evangelio que se ha proclamado. La actitud de Jesús de romper las barreras sociales y acercarse decididamente a los marginados y a los pecadores fue causa de escándalo para las autoridades religiosas de ese tiempo. Sin embargo, lejos de ceder ante el juicio humano, el Señor apela a aquello que ya había anunciado el profeta Oseas, misericordia quiero y no sacrificio. Fíjense cómo con esta cita bíblica Jesús identifica su conducta compasiva hacia las almas alejadas con la actitud misma de Dios, la misericordia divina. Esta llamada nos deja una lección profunda. Nadie debe desanimarse ni sentirse excluido al contemplar sus propias fragilidades y miserias. Reconocerse pecador y necesitado de perdón es la única actitud auténtica y justa ante el Creador. Cristo, hermanos, no ha venido a invitar a quienes se consideran impecables. De hecho, quien presumidamente se juzga justo está por ese mismo acto de soberbia cerrando las puertas de su corazón a la gracia de Dios. La verdad del Evangelio es universal y contundente. Todos somos pecadores y todos dependemos radicalmente del amor de Dios. Todos somos pecadores y todos dependemos radicalmente del amor de Dios. Ante el llamado divino, no se exigen perfecciones previas ni haber hecho méritos extraordinarios. Lo que se quiere es una disposición interior marcada por dos virtudes esenciales. La atención para percibir la voz de Dios en la cotidianidad y la prontitud para responder con un sí generoso. La vocación irrumpe a menudo en medio del trabajo ordinario, de la vida cotidiana, de la vida común, demostrando que la gracia transforma cualquier realidad. Como recordaba San José María Escrivá, lo que a ti te maravilla, a mí me parece razonable. Que te ha ido a buscar Dios en el ejercicio de tu profesión, así buscó a los primeros, a Pedro, a Andrés, a Juan y a Santiago junto a las redes, a Mateo sentado en el banco de los recaudadores, y asómbrate a Pablo en su afán de acabar con la semilla de los cristianos. Hermanos, la vocación de San Mateo de Leví es una prueba irrefutable de que la santidad no es el privilegio de unos pocos elegidos. Es una invitación abierta para todo aquel que esté dispuesto a dejar atrás su pasado y seguir a Cristo. Dios no elige a los capacitados, sino que capacita a aquellos que elige. Basta con ofrecerle un corazón contrito, humilde, dispuesto, abierto, para dejarse transformar por su amor sin límites. Dios irrumpe en nuestra historia y más allá de nuestras debilidades, nos elige para estar con Él, para amarnos y para hacernos parte en la construcción de su reino. Que Dios te bendiga.
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Fundada en 1525 por Diego de Alvarado. 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Independencia, 15 de septiembre de 1821. Capital, San Salvador. 481.397 habitantes. 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

0: Aquí. Muy buenas tardes, bienvenidos a una transmisión más de estas tardes culturales de fútbol en Radio Católica, La Voz de Suyapa. Les saluda Pedro Miranda Aguilar, aquí con todo el combo de La Voz de Suyapa. Ya se inició el encuentro deportivo entre la diócesis de Trujillo y el Seminario Mayor Nuestra Señora de Suyapa. Kevin Gozabas anda en la recopilación de las alineaciones, ya que el asistente que teníamos llegó tarde. Y nos encontramos también en la compañía de Pedro Antonio Miranda Sierra, que nos lleva la unidad móvil. Y por supuesto, aquí acompañándonos, todo sexy. Bueno, si te describiera ahorita cómo andaría, cómo anda Marco Calix en estos momentos, ustedes se sorprenderían. Está disfrutando de unas vacaciones, tranquilo, relajado, bien alimentado, por lo que veo. ¿Cómo está Marquito? Buenas tardes.
1: Buenas tardes, Pedrito. Buenas tardes a todos. Bueno, ya comenzó el partido y el narrador estrella todavía anda consiguiendo las alineaciones. Pero bueno, el enfrentamiento hoy es entre los muchachos del Seminario Mayor contra la diócesis de Trujillo. Así que, Osaba, póngase pilas, papá, que ya viene.
0: Ya viene corriendo el hombre. O todavía sigue en los...
1: Ah, no, es que hombre. Escribe letra y carta. Pero es que es,
0: y después no le entiende ni él mismo. Sí. Se escribe solo y no se entiende después lo que escribió. Bueno, ya inició el encuentro deportivo, lleva 2 minutos. Por mientras tanto, le damos qué sucedió en los encuentros deportivos anteriores. Choluteca perdió contra el Seminario 3-0. La diócesis de Yoro perdió ganó 2-1. Danlí perdió 1-0. Santa Rosa de Copán 2-1. Y San Pedro del Seminario, el partido anterior, quedaron 2-2. Este encuentro, que promete mucho con un clima agradable, ya está desarrollando 0-0. 0-0 el partido. ¿Y qué me hicieron el teléfono?
1: No sé. ¿Me lo llevaste, va? Ahí está, creo. Bueno, saludamos a... hoy se encuentra con nosotros ahora Mauricio Galvez, pero le saludamos y estamos en oración por tu santa madre para que se recupere pronto y que pueda estar con nosotros nuevamente aquí. Así que saludos a Abraham Galvez por su siempre compañía con nosotros, pero por cuestiones de salud no puede estar.
0: Bueno, ataca la diócesis de Trujillo, cerquito, pasó rozando el paral, ese chimbombazo, qué fuerte le pegó a ese jugador de Trujillo, que estremeció hasta la malla de atrás. Bueno, se juegan 3 minutos del primer tiempo, es tiro de esquina. Bueno, pegó en el futbolista fantasma del seminario, saludando a Abraham Galvez y deseándole una pronta recuperación a doña Rosario Turcios, su queridísima madre. Bueno, saludamos a toda la gente, tiro de esquina de parte de la diócesis de Trujillo, cabezazo, regresa nuevamente para jugador con el número 7, bueno, está en posición adelantada, dijo el árbitro te ha pedido Maradiaga, ¿va? Cambiaron el árbitro, también cambiaron al árbitro en este partido, y bueno, interesante, saque de puerta, grito de profeta, el programa que transmite el Seminario Mayor Nuestra Señora Suyapa desde los 910 AM de su estación católica, La Voz de Suyapa. Hoy nos acompaña también alguien que vino desde San Juan del Rancho. Dejó allá a todo San Juan del Rancho, pero no decimos quién. Se vino sin permiso. No vamos a decir quién entonces, pero saludos a toda la gente linda. Ey, repórtenos dónde está lloviendo, este clima está súper agradable.
1: Donde queremos que lluevas aquí encima de los laureles.
0: Aquí van, la parte de Paterique, sí, la parte de Paterique para que... bueno, se llena esta represa que se mira totalmente vacía. Despejando el portero de Trujillo, ahora sí le toma, bueno, falta de parte del Seminario Mayor al equipo de Trujillo, que viene reforzado. Bueno, pedimos ahí a Kevin que se apure porque estamos narrando a ciegas y a tontas. Defiende el Seminario Mayor con el número 12, mano del número 16 de Trujillo. Ya se comienzan a... Ah, es el renovado Job Zapata, que hoy utiliza el número 16.
1: Ahí viene el holandés.
0: ¿Ah? Ahí viene el holandés volador. Kevin De Bruyne Osabas. Buenas tardes, Kevin. ¿Cómo está la alineación del Seminario Mayor?
2: Buenas tardes, Pedrito. Buenas tardes a toda la gente que nos está sintonizando. Bueno, tenemos aquí ya las alineaciones, todo listo. Y este partido que ha dado inicio un poquito con un clima bastante frío, podríamos decir. No se adapta mucho el equipo de Trujillo, le digo, a este tipo de clima.
0: No se adapta absolutamente el equipo de Trujillo. está todavía frío, ¿verdad? Con lo que llega. ¿Cómo alinea Trujillo en esta tarde? Bueno, Isaías a la portería. En la defensa, Edixon y Ángel Castro. Así es, ¿verdad?
2: Sí, correcto.
0: En el lateral derecho, Uber. Lateral izquierdo, Samuel. Orman controlando los tiempos en el medio campo, acompañado del padre Nelson y de Junior. Ataca la diócesis de Trujillo con O'Neill por la banda izquierda, Cristian como número 9 referente y Cecil. Ese es el ataque de la diócesis de Trujillo. El seminario mayor, Kevin.
2: Bueno, el seminario mayor a la línea con Alan Matute. El fantástico, le dicen a Alan Matute en la portería. Walter Ramos con el número 3, Carlos Vallecillo con el 5, Merlin Carrasco con el 6 y Elvin Aguirre con el 16. En la media cancha, Jamel Cruz, este me suena como a costarricense, este Jamel Cruz, Eliazar López con el 4, Emil Barahona con el 12, Cristian Fernández con el 9 y adelante, el hombre traído de las Pampas Olanchanas, Hop Zapata con el número 10 y el padre Ever Espinal con el número 2. Qué raro, un número 2, un delantero.
0: Permítame, ¿cómo estamos? ¿Qué color? ¿El color rojo y blanco? ¿Quiénes son?
2: El color rojo lo tiene el seminario mayor. Ajá. Entonces, los azules, el uniforme del Inter de Milán, es el equipo de Trujillo.
0: El uniforme del seminario es similar al del Arsenal, ¿verdad?
2: Correcto, estábamos viendo un partido algo así como Arsenal contra Inter de Milán.
0: Esto parece la Champions, mi querido hermano. Así que juego de Champions hoy en el Seminario Mayor, Nuestra Señora de Suyapa.
2: Bueno, y aquí está entonces, en esta tarde, está saliendo la selección de el Seminario con Emil Barahona. Aquí está Barahona, ya dejó para el número 15, Jamel Cruz. Aquí está el costarricense. Ahora se viene el equipo del seminario, dejó bien en cortito para el hombre ya, el nacionalizado hondureño con el 16. Ahí está la selección de Trujillo, cuidado que la perdieron en salida el equipo del seminario, se venía Trujillo. Cuidado con esos contragolpes ahí, Pedrito.
0: Esos contragolpes que pueden ser letales de parte de la diócesis de Trujillo, que tiene un delantero como la pinta de David Suazo. ¿Verdad? Es una pinta de David Suazo, rápido, veloz y fuerte.
2: Así, ahí está. Ah, pero no,
0: como Tyson, dije Pedro acá.
2: Parecido a Tyson Núñez. Bueno, ahí está la selección del seminario. Llegaba Cristian Fernández, que le hace falta un poquito más ahí de cuerpo a Fernández para que le logre ganar esa pelota al defensa central Ángel Castro.
0: Bueno, seguimos en este encuentro deportivo que, ya bueno, es de muchas emociones. Ya los equipos están pasando esa etapa de conocimiento, ya comienzan a atacar a buscando a que llegue el invitado de esta tarde, el que queremos que llegue por cantidades, así como también queremos que llegue la lluvia, Kevin Osabas.
2: Bueno, ahí está la selección del seminario, saliendo con Jamel Cruz. La mandaba Jamel Cruz, pero le mandó una pelota larguísima. Pero demasiado, vamos a decir que por el tipo de terreno de juego también, que acelera mucho el balón, así, Pedrito.
0: Correcto, la diócesis de Trujillo alinea con un sistema táctico de 1-4-1-2-3. Un sistema para que le permite tener más el control del balón y atacar también rápidamente. Ataca la diócesis de Trujillo, Kevin Osabas.
2: Ahí atacaba Trujillo y hay saque de banda que favorece a la selección de Trujillo. Aquí está ya el jugador con el número 7. Se viene Cristian Díaz, no podía Díaz. Y sale con todo la selección del seminario. Ya la recuperó Trujillo. Aquí está el padre Samuel Espinosa, dejando para el colombiano. El colombiano, el padre Nelson Pineda, el hombre allá de la zona de traída, dice, de la Sierra. Le dicen a este lugar la Sierra. Ya le voy a corroborar.
0: Pedro,
2: ahí,
0: no es Pedro Sierra, no es Pedro Sierra. Eso.
2: No, este es otro tipo de sierra. Es un lugar donde sacan mucho material, así como parecido con el oro o la plata, dicen.
0: Ah, entonces allá del Corpus.
2: La Sierra de las Esmeraldas. Aquí tenemos, nos ha corroborado aquí el amigo.
0: Bueno, pilas. Ahí Kevin Osabas con los datos, porque nos está dejando en deuda. En esta tarde. Y el seminario también con un sistema táctico 4-2-4 queriendo retener más el balón y sofocar a la diócesis de Trujillo, aprovechar el clima, Kevin, ¿verdad? La diócesis de Trujillo aquí se siente un poquito fresco.
2: Sí, están con frío los muchachos, allá los tienen calentando en la banca a todos para que no se pongan ahí un poquito con frío los muchachos de Trujillo.
0: ¿Quién es el director técnico de Trujillo?
2: El director técnico ahí de Trujillo es el amigo, el nicaragüense, René. René Wilson.
0: Bueno, ahí está.
2: El hombre dice que Otoniel Olivas viene de la escuela de Otoniel Olivas, de allá del Real Estelí.
0: Exactamente. Vio esa pantalla que hizo el padre Nelson, ¿ah? Con estilo hizo esa pantalla en este momento.
2: Bueno, aquí está la selección de Trujillo. Ya recuperó el Seminario. Se viene Cristian Fernández. Aquí está Fernández con la zurda. Mandó esa pelota para Jamel Cruz. Se viene Cruz con el 15. Aquí está Jamel. Ya cruzó el Ecuador de la cancha. ¿Dejó para quién? Para que venga Aguirre. Se va a animar Aguirre desde ahí. ¡No pudo Aguirre! Y esa pelota se engolosinó el hombre con el balón. Tenían que comprarle una, Pedrito.
0: Mire que este muchacho hizo la de la lluvia. Amenazó, amenazó, amenazó, pero nunca le pegó.
2: Bueno, ahí está Job Zapata haciendo la de las suyas por toda la banda. Y ahí, saque de puerta, dice el árbitro.
0: Saque de puerta con Dios a la bandera. El programa de las rancheritas católicas que dirige don Kevin Osabas.
2: Bueno, ahí está, y este árbitro, le digo, es de allá de la zona del Oro y la Plata.
0: ¿De dónde?
2: ¿Sabe dónde es eso? De donde sale el Lagarto de Oro, Pedrito, ahí en el Corpus Choluteca.
0: Ah, está el Lagarto de Oro también, ¿para qué vamos a ir a buscar?
2: Y ahí es el hombre
0: después
2: del Oro
0: del partido
2: y la Plata.
0: Nos vamos a buscar el Lagarto de Oro, ¿dónde está Maradiaga?
2: Sí, ahí está entonces Jonathan Maradiaga, un árbitro un poquito, no tiene mucho, digamos, el roce internacional que tenía el sobrino de Iván Barton. Pero aquí está entonces la selección de Trujillo. Se viene Oniel Vázquez, la va a mandar al área centro que le va a quedar al número 7. ¡El remate! ¡Esa pelota! Todavía llegaba, no pudo y sale la selección del Seminario. Ahí está la selección de Trujillo, otra vez buscando esa pelota. Oniel Vázquez se va a animar desde ahí. ¡Qué bien el túnel de Vázquez! Ya recuperó el Seminario con Emil Barahona. Se viene Barahona. Pelota que le está mandando al padre Ever Espinal. Aquí va a dejar para Jamel Cruz. Se enredaron ahí los dos. Todo parecía que esa pelota iba a llegar. Llegó Fernández con la derecha. Fernández, tuviste que pasártela a la izquierda. Esa derecha no le funciona, Fernández. Cuidado, Fernández. Esa derecha la ocupa este hombre para subirse a la escalera, Pedrito.
0: Bueno, caracoleó muy bien, pero demostró que la derecha solo le sirve para subirse al bus o a la escalera. Saludos a la gente que escucha todos los lunes Fe y Tradición a las 7 de la noche por Radio Católica, la voz de Suyapa. ¿Usted siempre va a tener fe y tradición, Kevin Osabas?
2: Bueno, ahí está la selección de Trujillo, salía desde el fondo. Parece que el Seminario está buscando ese gol. De primas a primeras, como dicen los primeros minutos, esa ha sido la recomendación del técnico. Se viene el equipo de Trujillo por el primero, viene el número 7. ¡Cuidado! ¡Pedían penal! ¡Pedían penal! ¡Pedían penal!
0: Aquí le vamos a llevar la tarjeta de parte del director técnico, ¿verdad? Porque va a llevar la tarjeta de parte del director técnico de Trujillo. Si no trae la tarjeta en estos momentos, no damos la repetición en el VAR. Así que acuérdese, son 3 tarjetas las que damos aquí, ¿va, Kevin?
2: 3 tarjetas, entonces, no, dicen que no la van a pedir, ya dijeron ahí, ya bueno. Se pusieron de acuerdo y ya le mandaron ahí la señalización. Y aquí se viene el equipo de Trujillo, Niel Vázquez ganaba toda la línea de fondo, cuidado, lo agarraban ahí al Olanchano. Y este Olanchano que está reforzando muy bien a la diócesis de Trujillo, un jugador bastante peligroso con esa zurda. Bueno, allí pedían mano, no hay nada, dice el árbitro, se va a animar el Olanchano. Aquí está Trujillo con el 6, la va a mandar al área, centro que viene, pero Alan Matute, este hombre no deja pasar nada, Pedrito, pero ni la lluvia.
0: Hoy está tranquilo Alan Matute, hasta se quitó la gorra, fíjese. Señales de que el clima está sabrosón. Si usted quiere referencias de cómo jugó el padre Ever, recuerde, Monseñor Leningham dijo que era el jugador más peligroso que tiene el Seminario, Kevin.
2: Bueno, ahí había una falta, ahí había una falta que favorecía al equipo de Trujillo, no la pitó al árbitro. Y cuidado que se puede venir el primero por parte del Seminario, le quedó al padre Ever, ahí se venía la zurda. Y ahí vemos que este árbitro, Pedrito, un poquito bastante permisivo.
0: Es que mire, que el árbitro está viendo que los de rojo son los del Atlético de Madrid. ¿Me entiende? Entonces, usted me entiende lo que le estoy diciendo, don Kevin. Saludos a toda la gente que nos está sintonizando ahí en el Guanacaste. A la gente que...
2: Aquí se viene Trujillo por el primero. Le va a quedar Oriel Vázquez. ¡Remate! Y apareció Alan Matute. Le pone las dos manos. ¡Qué manera de jugársela, Alan Matute! Hay tiro de esquina que favorece a Trujillo.
0: Tiro de esquina, Sabor de Mañana, la revista musical que se transmite por Radio Católica de lunes a viernes a las 10 de la mañana al 12 del mediodía, con un reprise el sábado solo para conocedores de la música católica. Bueno, no andan haciendo esas cosas, Kevin.
2: Bueno, ahí está entonces.
0: Se nos va a lesionar.
2: A los jugadores, bueno, los busca el balón. Aquí se viene el equipo de Trujillo, buscan el primero con todo. Cuidado, y ahí pedían falta. No hay nada, señores, juegue, le dice al árbitro. Allí está el padre Elvin Samuel Espinosa, el remate. Otro tiro de esquina, no. Ahí saca de puerta, dice el árbitro.
0: Bueno, ha sido protagonista el portero Matute del seminario con este tapadón que le hizo hace unos instantes al jugador de Trujillo. La envió al tiro de esquina y realmente pues que se está poniendo interesante el partido, Kevin. La pelota no lo buscó a usted, fíjese. Usted buscó a buscar la pelota porque estaba sentadito, bien tranquilo, ahí donde estaba. Y de ahí se vino a mover. Ahora sí, ataca el seminario mayor con el padre Ever. Atacaba.
2: Allí ya la perdió el padre Ever Espinal. Salía el equipo del seminario. La recuperó Eliazar López. Aquí está el 4. Este es el que mueve al seminario mayor. Se viene Jamel Cruz, mandaba esa pelota al área, pedían una mano. No hay nada, dice el árbitro. Este árbitro me gusta, fíjese, parece que fuera de la Conmebol.
0: No, este árbitro es de allá del Corpus de Choluteca, donde se juega a todo. Ahí hasta que el que mete el último gol gana. El que mete el último gol gana, ataca la selección de Trujillo, Kevin.
2: Aquí se viene el equipo de Trujillo, pelota que le mandaban ahí a Cristian Díaz. Díaz la mandó para el colombiano. Aquí está el refuerzo colombiano, el número 10. Mire lo que hizo el colombiano, no pudo el hombre. Traído allá de la Sierra de las Esmeraldas. Y hay saque de banda que favorece a la selección del seminario.
0: Bueno, saque de banda, pásela bien. De lunes a viernes a las 4 de la tarde. Bueno, ahorita está de vacaciones su compañero Kevin Osaba, pero le toca ahorita a usted solo. Le acompaña Pedro Sierra, buenas tardes.
2: Allí el hombre, el DJ de la música, ahí es el hombre Pedro Sierra.
0: Ah, bueno.
2: Ese hombre pone una música.
0: Entonces, pásela bien a las 4 de la tarde con Kevin Osaba y el DJ Pedro Antonio Miranda Sierra. La flecha le decían cuando jugaba.
2: Bueno, mire, la flecha. Yo solo eso lo escuché a un jugador que le...
0: Esa banda derecha, mire, era un flash.
2: Sí.
0: Con toda la banda derecha. Por eso decían la flecha.
2: Se parecía a uno que le decían Pedro Neto.
0: Ah, no.
2: La flecha.
0: Al Pungi Suazo.
2: Algo así. Bueno, mientras los jugadores ahí platican, en el centro del campo hay un tiro libre que favorece a la selección de Trujillo. El refuerzo que tiene Trujillo es Ángel Gabriel Castro. El hombre que lo querían allá en las Panteras Negras de Siguatepeque.
0: Sí, sí, lo querían que reforzara también porque necesitaba un atolchuco de la Esperanza y Tibucá, dijo Ángel.
2: Sí, pero lo estamos viendo ahí que Job Zapata lo tiene que, le digo, es un jugador parecido a Jerry Benson.
0: ¿Quién, Job Zapata?
2: Job Zapata va a tocar una vez esa pelota y adentro, hermano.
0: Y como dice en el buen ambiente futbolero, delantero que no tiene suerte, no es delantero.
2: Bueno, ahí estaba la selección del seminario. Pelota que la bajó con el pecho. Le
0: con
2: puso
0: elegancia,
2: una almohadilla. Le puso una almohadita ahí el padre Nelson Pineda, el colombiano. Y no ha salido ese balón, dice el árbitro.
0: La despeja la selección del seminario. Un partido que se ha vuelto más entretenido de, en medio de la cancha, donde los dos equipos tratan de mantener el control. Ha atacado dos veces Trujillo, una el seminario. Con peligro la de Trujillo, la verdad. Y pues han hecho algo más. Aquí mire cómo la domina. Mire el toque tan sutil del padre para que este número 7 llegara solamente a cruzar el balón y golear. Y no pudo, no quiso.
2: No, fíjese que este número 7 yo creo que lo traían de refuerzo. Bueno, pero ahí Trujillo, no sé, no lo están sabiendo poner ahí como un 9. Allí está Trujillo, tiro de esquina, centro que viene al área, balón cayendo. Y en el fondo la defensa del Sevilla que se reparte y aparece ahí para llegar el padre Elvin Samuel Espinosa. Mire cómo toca en cortito, muy bien. Ya recuperó otra vez el equipo trujillano y aquí se viene el remate de pierna derecha por parte del jugador Joniel Vázquez. El olanchano se animó desde unos 22 metros, Pedrito.
0: Vemos cómo la selección de Trujillo genera su juego por medio del número 10. Así jugando como al estilo del Pío Valderrama, la domina de pecho, la baja tranquilamente, habilita a su compañero con una precisión y una calidad tremenda, Kevin Osabas. Como todo buen colombiano.
2: Ahí está, como todo buen colombiano. Es un jugador bastante peligroso ahí. Aquí está la selección del Seminario. Yo creo que también un poquito la cancha les está haciendo, podríamos decir, ¿cómo le podríamos llamar a eso, Pedrito?
0: Bueno, un poquito por el clima, se han liberado algunos baches por ahí, pero ponete a pensar.
2: Ahí ponete a pensar el centro que llegaba. Y esa pelota queda en manos del portero Isaías, el portero de la selección de Trujillo, que se empieza a volver figura, Pedrito.
0: Bueno, Isaías ahí demostrándonos esas condiciones como las tenía el extinto Chocolate Flores. Bueno para la portería este muchacho.
2: Allí le mandaron esa pelota al padre Ever Espinal, pero el portero Isaías manda esa pelota, mire un despeje que lo manda a buscar a nosotros.
0: No vino el jugador fantasma del Seminario. Isaías ya vio al jugador fantasma, por eso le mandó el balón por ahí.
2: Bueno, ahí empieza a mover la banca ya entonces el equipo de Trujillo, ya se empieza a preocupar y empieza a querer mover la banca porque el hermano ahí, René, está tratando de mover esa banca porque les está diciendo que se pongan las pilas, que este partido no lo van a perder, dice.
0: Ataca el Seminario Mayor por el lado derecho con este muchacho que
2: Cristian Fernández.
0: Este muchacho es desequilibrante, ¿va? Tiene un estilo, un perfil así como el de Dixon del Real España. Ahora se vienen dos cambios. Bueno, Wilson acá ya está preocupado por el accionar de sus pupilos y quiere hacer un cambio al minuto 22. Del primer tiempo donde se reparten los ceros, el Seminario Mayor Nuestra Señora de Suyapa y la Diócesis de Trujillo en un partido interesante. Falta el invitado de la tarde, pero estamos esperando a que llegue acá en esta tarde de parte de Trujillo o de el Seminario Mayor Kevin Osabas.
2: Aquí se viene el equipo trujillano, cuidado, pedían falta, sí señor, claro que hay falta. Hay falta a favor de la selección de Trujillo.
0: Y aquí hay cambio también. Aquí mire el entrenador.
2: Hay cambio entonces.
0: El entrenador con licencia X, Wilson, pide ahí al árbitro que hay un cambio. Mire, con el mejor número de fútbol va a entrar a jugar este muchacho, con el número 14. Así que...
2: Bueno, va a salir entonces. Ahí vamos a ver quién sale.
0: Pero ¿quién ingresa, Kevin?
2: Ingresa Dyson González. Nombre, le digo, Uber, el padre Uber sale. Le digo, el padre Uber es de origen colombiano. ¿Dónde, Wilson? Salvadoreño. Aquí se venía el primero, muchacho. Ponete a pensar lo que hizo este muchacho.
0: Kevin Osaba, le pegó como usted o como Pedro Sierra. Ah, no definió con claridad ahí quién fue el que se lo perdió.
2: Cristian Díaz.
0: Pero este no perdona, pues. ¿Qué pasó?
2: No,
0: se acordó que es seminarista y no quiso volver a Matute. Eso fue.
2: Bueno, ingresó entonces Dyson González.
0: Dyson González, salió el padre Uber.
2: El padre Uber, el salvadoreño. Entonces ahí, bueno, unos minutos para el padre Uber. Ahí se viene el primero. ¡Aquí está el primero! Y en el fondo, Alan Matute, que sale con clase, con categoría. ¿Puede jugar este Alan Matute con los pies, Pedrito?
0: No, es muy bueno, es muy bueno. Los dos porteros han demostrado de que están a la altura de estos encuentros, Kevin Osabas, con buenos reflejos y también sabiendo jugar de manos y de pies.
2: Aquí se viene la selección del Seminario con Jaylan Cruz. ¡Cuidado, esa pelota! Y el padre Ever Espinal aparecía ahí en el fondo. Ya recuperó el equipo de Trujillo. no le está durando mucho el balón al equipo de Trujillo. No sé si Dayfron González pues va a eso, a reforzar ese medio campo, o es jugador por jugador.
0: No, yo lo vi más como lateral izquierdo, Dyson. Entró a jugar como izquierdo. ¿Qué pasó ahí con Maradiaga? ¿Qué dijo? Ah, tiro de puerta. Mire, tiro de puerta. Razones de fe. Todos los martes a las 7 de la noche. Una llamadita a tener razón y fe. Kevin Osaba, este partido está muy entretenido. Ya se cumplen 25 minutos. Aquí duran 30 minutos los partidos, los tiempos.
2: Sí, 30 minutos. Porque, bueno, hoy tenemos árbitro también distinto. Ah, no sí. Sabemos cuánto puede dar de tiempo de reposición. Y aquí se viene el equipo de Trujillo. Pelota que le mandaban a este jugador que se llama Cecil. El número 7, Cecil, por parte del equipo trujillano. Cuidado, se viene Hop Zapata por el seminario. El número 10 la mandó para Cristian Fernández. Aquí está el zurdo Fernández. Esa pelota que viene al área. Se confundía los defensas. Le va a quedar a Jayla Cruz, cuidado, se preocupaba ahí la selección del equipo de Trujillo. Qué bien se venía Elvin Aguirre, va a mandar el centro, pelota que llegaba, no pudo, ya lo desarmaron, Pedrito.
0: Y ataca inmediatamente a la selección de Trujillo con parte del padre Nelson, que es la paz del número 16, que quería buscar con Cecil, pero ya recupera inmediatamente el seminario mayor Nuestra Señora Suyapa, que quiere salir jugando siempre desde la media cancha, pero es también los espacios en la defensa comandada por Ángel Castro.
2: Aquí se viene el primero, esa pelota que le mandaba este jugador, el costarricense que le decimos entonces a Jaime el Cruz, esa pelota le mandaba ahí al padre Eber Espinal, pero no pudo cerrar como un 9 de área, como un falso 9, como le dicen.
0: El padre anda de falso 9 hoy, fíjese, anda con el número 2.
2: Sí, qué raro va que un delantero utilice el número 2.
0: Pero aquí en el seminario pasan cosas bien raras.
2: Estas cosas solo aquí se dan.
0: Bueno, sigue entonces, te encuentras entretenido en el medio tiempo, en el medio campo, y ataca la diócesis de Trujillo.
2: Aquí se viene el equipo de Trujillo con Cristian Díaz, se va a meter Díaz, va a ganar línea de fondo, centro que viene al área, balón cayendo. Y bien la defensa por parte del seminario, Walter Ramos ya salió con el número 3. Aquí se venía Eliazar López, pedí una falta por parte del padre Nelson Pineda. ¿Y cree que lo tocó ahí?
0: No, solo son cariñitos entre compañeros. Ah, le dijo salud, ya lo levantó, mira ya. Ya se recuperó rapidito.
2: Son pequeñeces esas cositas.
0: Son caricias, son cariños que dan en el fútbol. Bueno, un deporte de mucho roce, ¿va? Pero que se está disfrutando esta tarde con mucha alegría y mucho entusiasmo, con un arbitraje impecable, ¿va? Impecable. No necesita ni línea ese muchacho.
2: Este muchacho tiene ojo de águila, Pedrito.
0: Creo que sacaba oro allá en el Corpus, ¿verdad? Porque tiene
2: sí,
0: buen ojo.
2: Sí, este tipo sacaba oro y plata.
0: Ah, bueno, con razón.
2: Aquí está entonces, pelota que le mandaron a Jaime el Cruz, va a ganar línea de fondo, el centro.

0: Y vienen al fondo el portero Isaías por parte del equipo de Trujillo.
1: Bueno, se ha puesto las pilas en estos últimos momentos, en estos últimos minutos. El Seminario Mayor, Nuestra Señora, se va atacando frontalmente la portería, que defiende muy bien Isaías. Aquí Eleazar López, ¿verdad? Con un zurdazo bien colocado. Quiso hacer la del partido pasado. Hacer la misma del partido pasado, Kevin.
0: Sí, correcto. Y este Jaime Alcruz tienen que marcarlo bien. Centro que venía, le iba a salir un golazo, Pedrito.
1: Imagínense, un centro chut. Bueno, porque el hombre se imaginaba al padre Ever cabeceando, pero pegó en la parte posterior de la red.
0: Y fíjense que le digo algo. Si alguien, bueno, no sé si nos están escuchando, pero este Jaime Alcruz siempre está quedando solo. El jugador que está jugando más solo en la parte del ataque del equipo del Seminario y lo están dejando prácticamente que entre solo por esa banda. Si eso lo supiera aprovechar el equipo del Seminario, ya estuviéramos cantando el primero de la tarde. Aquí se viene el equipo de Trujillo, centro que va a venir al área, le quedó a Cecil. Y esa pelota, hay saque de puerta que favorece al equipo del Seminario.
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0: Aquí se venía el remate y ya se dio cuenta usted que este jugador, Jaime Alcruz, siempre está entrando solo.
1: Tiene así una autopista por, técnico, por la banda derecha del Trujillo.
0: Este, el director técnico René Wilson, ahí para que se dé cuenta que este jugador está entrando siempre solo por toda esa banda. Va a entrar entonces, este se llama Gerling Cruz, Pedrito, por parte del equipo de Trujillo.
1: Bueno, el entrenador René Wilson ya prepara la segunda permuta en la segunda ventana de este encuentro deportivo.
0: Allí se venía el centro, pelota que iba cayendo, ya la recuperó el colombiano, el padre Nelson Pineda, dejó en corto para que se venga ese contraataque por parte del equipo de Trujillo, se viene al 16, esa pelota se la mandó a Cecil, esa pelota le quedó. ¿Y qué te pasó, muchacho? Pedían una falta, no hay nada, le va a quedar a lo lanchano el remate.
1: A bajar quebracho se ha dicho, señores. Bueno, una rama del quebracho se quebró, ¿verdad? Con ese de disparo de lo lanchano que llegó a las nubes.
0: Bueno,
1: esperamos
0: y
1: que con ese pelotazo se bombardee en las nubes y que haya otra tormentita.
0: Sí, con este
1: hay
0: tipo.
1: Hay cambio, entonces, con Wilson. Vamos a ver, se va Cecil.
0: Sí.
1: Con el número 7. ¿Ingresa con el número 7?
0: Gerling Cruz.
1: Ah, Gerling Cruz. 7 sí. Por 7.
0: Sí, ahí, aquí los cambios se pueden hacer de esa manera. Es que bueno. Según la regla número 13, Pedrito.
1: Ajá, ya la chequeó.
0: Sí, ahí
1: la regla número 13 dice que puede entrar el jugador y darle la camiseta.
0: Sí, darle la camiseta al otro, eso no hay ningún problema.
1: Ah, bueno, eso sí. Es bueno. Ni las amarillas existen tampoco aquí.
0: No, sí existen. Pero existen solamente si le sacan 2 a María.
1: Ah, ya.
0: Si le sacan 1, usted el otro partido lo puede jugar tranquilo.
1: Tranquilo, no hay ningún problema, no hay suspensión. Bueno, ¿qué pasó con el balón?
0: Mire, aquí el portero Alan Matute, por mientras la pelota está en el otro lado allá,
1: ajá.
0: Entonces el hombre puede hacer su par de técnicas.
1: ¿Cómo se llaman esas en su país? Aquí en Honduras le decimos técnicas.
0: Ah, pues fíjese que allá es distinto. Yo no sé cómo le llaman. ¿Cómo le llaman en algunos lugares ahí, Pedrito Sierra?
1: Otros dicen dominadas, otros dicen ticas. Bueno, ahora sí ataca Trujillo.
0: Aquí se viene el equipo de Trujillo, pero parece que este cambio, Pedrito. No, la primera pelota que toca el hombre y nos ha fallado. Nos ha fallado ahí el hombre.
1: No. Lo que pasa es que lo cambiaron. A Deison lo mandaron de delantero ahora.
0: Ahora sí.
1: Sí, hicieron cambio de posición.
0: Y ah, pasó a Lolanchano, adelante.
1: Ajá, y a Deison y a Lolanchano. Y el que acaba de entrar lo puso de izquierdo. Todos se parecen, muchachos.
0: Sí, es que se parecen estos muchachos, pero le sí, digo.
1: Pero el 14 es Deison. Es que mira, es el número, papá, es el con el que yo jugaba. Así que
0: ahí estaba Deison. Mire cómo la va a buscar Deison, entonces. Esa pelota ya la recuperó Emil Barahona con el 12 por parte del Seminario. Le daba una pelota, pero comprometidísima.
1: Se tuvo que barrer el defensor del Seminario para que no lo madrugaran en ese

0: En esa jugada donde dos jugadores lo presionaban.
1: Le mandó una pelota a Pedrito más comprometido que cuando alguien deja el teléfono por algún lado.
0: Uy, sin clave.
1: Sí. Y lo deja sin clave. Así le mandó esa pelota ese hombre a ese jugador. El centro que va a venir por parte del equipo de Trujillo va a entrar solo al remate. Y lo que se acaba de perder el recién ingresado, ¿sabe quién fue? Yerlin Cruz. Estaba totalmente solo el hombre.
0: ¿Sabe cómo estaba?
1: Ajá.
0: Estaba...
1: como Adán antes de crear a Eva, o
0: exacto,
1: así.
0: Exactamente así. Y el hombre dijo que lo hagan de la costilla.
1: Mira, allí viene el centro, tiro de esquina a favor de Trujillo, pelota cayendo, le va a quedar al padre Nelson Pineda el remate. Y el portero en el fondo, Alan Matute. Este Alan Matute es un buen portero. Yo creo que la selección de Honduras tiene que pensar en jugadores así, Pedrito.
0: Así es, exactamente. Miren la cobertura que le hicieron Alan Castro y el orgullo del Guanacaste al padre Ever ahorita. Entre dos lo dominaron.
1: Sí, el equipo, terrible, terrible, el equipo de Trujillo, yo creo que piensa, están pensando en llevarse este partido. Creo que esa es la orden de...
0: de René Wilson.
1: Sí, René Wilson.
0: Graduado en la academia de...
1: Otoniel Olivas.
0: Ahí mismo.
1: De allá
0: ahí
1: donde
0: mismo
1: estuvo.
0: Con los Superastros.
1: Este equipo, le cuento, Real Estelí es un equipo que ha llegado dos veces a la final.
0: Ah, aquí usted es cierto, usted
1: Copa
0: es
1: centroamericana.
0: Usted es nicaragüense.
1: Allí se viene el centro por parte del equipo de Trujillo, pelota cayendo. ¿Cómo sale este jugador, este defensa? Esto solo en la MX había visto este tipo de salida yo por parte de Walter Ramos. Qué manera de salir.
0: Bueno, el árbitro detiene el partido en estos momentos porque ha quedado lesionado el central, Walter Ramos, ¿verdad?
1: Walter Ramos, sí.
0: Hizo una semitijereta, ¿cómo sería? Una semivolea.
1: Sí, es una manera así como una media chilena.
0: Bueno, ahí lo hizo. Pero creo que el tiempo, los años también le pasaron factura.
1: El hombre está mirando hacia arriba, está mirando hacia abajo.
0: Ya se recuperó.
1: Se imagina un poco como el limbo. En algunos momentos mira hacia otro lado a ver si...
0: Matute, pregúntele la hora ahí al muchacho, a ver si todavía se acuerda en qué país está.
1: Sí, pregúntele.
0: ¿En Honduras de aquí o en Honduras de allá?
1: Sí, que le pregunte, ¿estamos en invierno o en verano, Walter? Bueno, ahí está entonces. El partido sigue. Viene Emil Barahona por parte del equipo del seminario. Ya la viene recuperando Job Zapata. Le mandaba esa pelota para que llegara a despejar con todo. Y hay manos. ¡Sí, señor! Pero el árbitro dice... ¡vámonos entonces! Finalizan los primeros 45 minutos.
0: 35.
1: El equipo de Trujillo, 1. El seminario mayor, 1, Pedrito.
0: ¿Cómo que 1? Y es que ha metido algún gol.
1: Sí, ¿usted no lo miró?
0: No, hombre.
1: No, pues sí, 1 y 1 están en el campo, los dos equipos.
0: Ah, están
1: sí.
0: Dos equipos en el campo.
1: Sí,
0: entonces,
1: por eso, 1 y 1.
0: Oígame, el almuerzo le hizo daño, fíjese. Así como se comieron aquellos goles allá, así se está comiendo usted el tiempo y los goles acá.
1: Sí,
0: también.
1: Claro. Esto está, entonces, ¿cómo empezamos?
0: ¿No le sirvió bien ese pollito del medio?
1: No, belleza, el pollito. Ajá. Felicidades a los que hicieron la comida, le digo.
0: Pues sí, pero usted quedó con hambre porque está comiendo aquí un montón de cosas.
1: Sí, claro, no, tranquilo. Como le digo, aquí estas cosas, aquí un partido puede quedar 0-0, pero lo definimos en un penal.
0: Ah, en penal lo vamos a definir.
1: Sí, en penal.
0: Bueno, señores, un partido entretenido. Nos vamos a ir a la pausa comercial. Después regresamos con algunos comentarios de Kevin Osabas en este encuentro muy entretenido. De los dos porteros han sido protagonistas. Cuando los porteros son protagonistas significa que el partido está muy movido. Ahora vamos al cooling break. Al cooling, ¿o cómo es? Ah, no, la pausa, vamos a la pausa.
1: A la pausa de hidratación, entonces.
0: Vamos a la pausa, entonces.
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7: Por la señal de la Santa Cruz de nuestros enemigos, líbranos, Señor Dios nuestro. En el nombre del Padre, del Hijo y del Espíritu Santo. Amén. Yo confieso ante Dios Todopoderoso y ante ustedes, hermanos, que he pecado mucho de pensamiento, palabra, obra y omisión. Por mi culpa, por mi gran culpa. Por eso ruego a Santa María Siempre Virgen, a los ángeles, a los santos y a ustedes, hermanos, que intercedan por mí ante Dios nuestro Señor. Amén. San Miguel, primado entre los príncipes del cielo, os ofrezco mis alabanzas y devoción, porque Dios os ha creado tan excelente y tan perfecto, y os ha dotado de un celo tan grande por su gloria y de una sumisión tan admirable a sus divinos decretos. San Miguel Arcángel, defiéndenos en la lucha. Sé nuestro amparo contra la perversidad y acechanzas del demonio. Que Dios manifieste sobre él su poder, es nuestra humilde súplica. Y tú, oh príncipe de la milicia celestial, con el poder que Dios te ha conferido, arroja al infierno a Satanás y a los demás espíritus malignos que vagan por el mundo para la perdición de las almas. Amén. Celestial y purísimo mensajero de Dios, dignaos alcanzarme de los sagrados corazones de Jesús y María un verdadero amor por ellos, la sumisión a la divina voluntad y la gracia que pido en esta novena. Padre nuestro que estás en el cielo, santificado sea tu nombre. Venga a nosotros tu reino. Hágase tu voluntad así en la tierra como en el cielo. Danos hoy nuestro pan de cada día. Perdona nuestras ofensas, como también nosotros perdonamos a los que nos ofenden. No nos dejes caer en tentación, y líbranos del mal. Amén. Dios te salve María, llena eres de gracia. El Señor es contigo. Bendita tú eres entre todas las mujeres. Bendito es el fruto de tu vientre, Jesús. Santa María, Madre de Dios, ruega por nosotros pecadores, ahora y en la hora de nuestra muerte. Amén. Dios te salve María, llena eres de gracia, el Señor es contigo. Bendita tú eres entre todas las mujeres, bendito es el fruto de tu vientre Jesús. Santa María, Madre de Dios, ruega por nosotros pecadores, ahora y en la hora de nuestra muerte. Amén. Dios te salve María, llena eres de gracia, el Señor es contigo. Bendita tú eres entre todas las mujeres, bendito es el fruto de tu vientre Jesús. Santa María, Madre de Dios, ruega por nosotros pecadores, ahora y en la hora de nuestra muerte. Amén. Gloria al Padre, al Hijo y al Espíritu Santo, como era en un principio, ahora y siempre, por los siglos de los siglos. Amén. Sagrado Corazón de Jesús, venga a nosotros tu reino. Bendito y alabado sea el Santísimo Sacramento del altar, la Inmaculada Concepción de la Virgen María, Madre de Dios y Madre nuestra. San Miguel, Ángel de los Santos Combates, os ofrezco mis alabanzas y devoción por la inefable complacencia con que Dios os mira como defensor de su gloria.
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0: este hombre. Regresamos aquí a la cabina junto con Kevin Gonilo Sabas en la razón del segundo tiempo. Ya el padre Ever con los brazos en cintura, mira, Job Zapata con pose de Lanchano. Mira. Kevin.
1: Ahí está entonces.
2: Ajá.
1: 1-1. Bueno, ahí está René Wilson, el director técnico del equipo de Trujillo. Bueno.
2: Bueno, ahí estamos nuevamente.
1: Y el árbitro dice, ¡vámonos entonces! ¡Se inició la parte de complemento! Ya están jugando el equipo de Trujillo contra la selección del seminario. Ahí está saliendo entonces el padre Elvin Samuel Espinosa. Clara falta por parte de Eleazar López ahí, Pedrito. Y era a meritorio de María.
2: Bueno, se comienza aficionado el partido, ¿verdad? Con ganas de ganar ambos equipos. Ya comenzó con fuerza este encuentro, pero así una no desmedida, Kevin, sino una fuerza también un poquito excesiva, que ameritaba también para una tarjeta amarilla, si así lo consideraba el árbitro.
1: Bueno, pero el árbitro dice, juegue, señores, y ahora se viene el equipo del seminario, centro que va a venir, aparecía el hombre refuerzo de Trujillo, Ángel Gabriel Castro, el que lo necesitábamos allá en la selección, Pedrito.
2: Óigame, y nos estaba dando unos pases de cómo bailar punta Ángel Castro antes de que empezara el partido, ¿eh?
1: Yo creo que por eso es que se mira medio rendido, ya cansado.
2: Yo creo que por ahí, bueno. Saludamos al director técnico de Trujillo, René Wilson. Ya listo la tercera ventana de cambios, Wilson. Bueno, ahí está, mire, ya dice que está listo.
1: El
2: ya.
1: Padre Francisco ingresó por parte del equipo de Trujillo. Y bueno, ya le vamos a decir entonces quién se retiró en este momento para el equipo trujillano. Bueno, y ahí estaba, pedían mano, no hay nada, dice el árbitro, juegue. Así se debe pitar, Pedrito, sin andar pitando esas faltitas que no ameritan que el árbitro esté ahí. No, el árbitro no es el protagonista, los protagonistas son los jugadores. Se viene el equipo de Trujillo, centro que venía. Y Alan Matute.
2: Bueno, tenían envidia de Isaías que estaba recibiendo caramelos, ahora lo recibe Alan Matute de parte de la diócesis de Trujillo, le dio un caramelo al portero del seminario. Se juega. El segundo tiempo, ya 2 minutos, los equipos empiezan a tomar ganas de querer ganar, Kevin.
1: Ahí está el padre Samuel Espinosa, qué bien se metió en medio de los dos del equipo del seminario, se va a animar de ahí el remate. Se anima desde unos 35 metros, pero parece que la pólvora está un poco mojada todavía.
2: No, pasó rozando las telarañas. Pero las telarañas que tiene el Guanacaste de arriba.
1: Sí, le está fallando un poco la puntería.
2: Yo creo que hay que llevarlo al taller ahí para afinarle un poco la puntería y así pues pueda agarrar a Matute en el mejor momento de la selección de Trujillo. Ataca Trujillo nuevamente.
1: Aquí se viene el equipo de Trujillo. Cristian Díaz mandó esa pelota para que llegue Fernández. Se viene el primero, Díaz, el remate. ¡Y en el fondo! ¡Alan Matute! Con una barbaridad de reflejos que tiene este Matute, Pedrito.
2: Óigame, qué jugador para anticipar la jugada. Se voló primero para el lugar donde iba el balón. De esos porteros no hay en ningún lugar. Se tiró primero y ahí exactamente el delantero le tiró el balón. ¿Qué le parece? Sí. Anticipa la jugada, hermano.
1: El hombre, dicen que se había tirado un día antes.
2: Exactamente, pero le llegó al balón.
1: Bueno, es que él ha agarrado muy bien esa regla que dicen que hay que llegar temprano.
2: No, pero qué fe tiene ese varón. Se tiró antes y le llegó al balón siempre.
1: Bueno, se viene tiro de esquina que favorece al equipo de Trujillo. Se viene el centro que va a venir de Oniel Vázquez. El remate que llega, pelota que pasó por todo el techo del área. Oígame, y ahí saque de puerta.
2: Acaba de pasar, no sé si es un avión o algo, y 4 jugadores me recordaron a un expresidente de la República. ¿Ah? Viendo para arriba.
1: De veras.
2: Muchas gracias.
1: Pero no es ese el que va a bombardear las nubes, ¿no?
2: No, la bombardeo de nubes.
1: Sí, porque ahorita no está lloviendo. Bueno, ahí está entonces el equipo del seminario. Yechua Paz mandaba esa pelota para que llegue la selección del seminario. Job Zapata, qué bien la hacía Zapata. Hay 2 jugadores caídos ahí. dos caídos, Edison Chávez y también Elvin Aguirre. Ahí están dos jugadores caídos, Pedrito, pero...
2: No sé. Bueno, una jugada fortuita, como ocurre en el fútbol. Óigame, ¿vio esa técnica de Job Zapata para quitarse los rivales? ¿Ah? ¿Vio esa técnica? Esa forma de hacer esos taquitos, hermano. Yo tengo que acercarme a Job Zapata para que me enseñe.
1: Eso lo enseñan allá en Catacama, dice. Sí. En Olancho. Bueno, ahí está la pelota que le estaban mandando a Oniel Vázquez por parte del equipo de Trujillo. Cintro que llega. Pelota que le va a quedar al jugador de la selección del Seminario. Ya la recuperaron. Aquí se viene el jugador López, Eleazar López. La buscaba López, no pudo llegar. Y esa pelota, tenemos saque de banda.
2: Bueno, saque de banda que pertenece a la diócesis de Trujillo. Saque de banda con Dios al amanecer. Las rancheritas que más le gustan a la Rorro. Ahí, las rancheritas que le encantan a la Rorrito en las mañanas. A las 5 de la mañana los despierta Kevin Gozabas con el cantito del gacho. También a Doña Reina Salgado, allá en San Juan del Rancho.
1: Saludos a Doña Reina, saluditos especiales.
2: Es que como dice en San Juan del Rancho, todos son Salgado.
1: A Doña Juanita Salgado, que nos está sintonizando allá ahorita a esta hora de la tarde.
2: Sí, aquí a Doña Reinita no se preocupe, le vamos a cuidar la niña.
1: Ahí está.
2: Sin permiso, pero aquí la vamos a cuidar.
1: El equipo de Trujillo se viene. Oniel Vázquez la ganó muy bien la línea de fondo. Pelota que mandaba al área Vázquez. Pero parece que el hombre le ha fallado un poco la mirada ahí. La brújula le está fallando al equipo de Trujillo, Pedrito.
2: No veo al entrenador del Seminario. No lo veo. Se nos ha perdido. Aquí sí vemos a un extranjero aquí esperando para entrar al segundo tiempo.
1: Bueno, y allí pedían falta al padre Francisco. Este me llega de este árbitro que no anda pitando esas faltas ahí. Así se juega. Juegue, señor, juegue. Le dice que aquí esas cositas no se pitan, que las piten en otra liga. Aquí no. Así se juega. Mire, Pedrito, así se juega, con fuerza. Y ahora sí hay falta, porque hay tres caídos en el suelo. Hay falta, entonces.
2: Bueno, parecía juego de dominó, fíjese, cuando cayeron los tres al mismo tiempo. Le empujaron a uno y cayeron tres.
1: Este árbitro, cuando ya mira tres jugadores caídos en el suelo, pita la falta.
2: Ah, bueno, entonces tiene que caer tres cada vez para que pite la falta. Seguimos 0-0, minuto número 7, Kevin Gozaba, de la segunda parte. Cambio, otra ventana de cambio se hizo de parte del el
1: equipo de Trujillo.
2: El entrenador de Trujillo inmediatamente le dijo... Cámbiese y ahora se vuelve a poner la camisa. Y bueno, entonces, ¿cómo es la cosa?
1: No, es que se había equivocado. El balón tiene que salir el balón, según la regla. Ahí está. Este hombre.
2: ¿Y la regla de aquí? ¿Esa regla qué número es? Ya está, la 13
1: Esa regla era número 8.
2: Ah, la número 8.
1: Sí.
2: Cambio de jugador.
1: Aquí se viene la selección del Seminario, la buscaba y ahí está el hombre que lo necesitamos en la selección de Honduras, Ángel Castro. ¡Qué bien se lo quitó Ángel Castro! Y esto que no ha comido Casabe. Y ahí está el equipo de Trujillo. Castro la mandaba para Oniel Vázquez. Centro que llegaba, le pegó Castro de ahí. ¡Cuidado! Se animaba el hombre, yo le digo.
2: Se acordó cuando jugaba en el Deporte Sabio.
1: Yo si fuera René Wilson, de director técnico, mando a Ángel Castro adelante.
2: No, pero descuida la defensa.
1: Sí, pero no importa que perdamos 3-2, Pedrito. Pero metemos por lo menos unos 2 goles. ¿Qué dice usted de eso?
2: No, ya esos consejos no los puedo dar al señor Wilson, que se graduó en la escuela de Eliseo Vázquez.
1: Sí, en la escuela ya de Otoniel Olivas, del Real Estelí.
2: Ah, bueno, ahí es la cosa.
1: Sí. Bueno, ahí está entonces, este jugador es de origen, ahí fíjese en la camiseta, Zagres.
2: Ah, bueno.
1: Es árabe, creo.
2: Este jugador es...
1: Zagres. Omar Zagres.
2: Compa, ¿cuántos jugadores de diferentes nacionalidades tiene la DC de Trujillo?
1: Sí, Alex.
2: Tiene Nicaragua, Costa Rica, Colombia.
1: El Salvador.
2: Y ahora un árabe.
1: Un árabe. Se llama Alex Zagres.
2: Bueno, ahí va. Ah, y de Concepción de María. No, del Corpus es el árbitro. El árbitro es del Corpus.
1: Bueno, allí está el equipo de Trujillo. Sí, claro que hay mano, señores. ¡Claro que hay mano! Y allí se dice, cumple la regla, miren. ¿El balón va a la mano o la mano al balón?
2: No, ahí va en la mano al balón.
1: Ah, bueno, ahí está entonces.
2: Así como usted que se acercó a la pelota y después decía que la pelota venía para donde usted.
1: Bueno, ahí está. Hay... tiro libre que favorece a la selección de Trujillo. Cuidado, que Trujillo se quiere llevar de aquí un gane. No quiere Trujillo llevarse ni el empate ni la pérdida. Ahí está el padre Francisco con el 14 que les dice a todos, ¡vivos, muchachos! Bueno, se prepara el número 7. La va a mandar al área. Centro que viene. Balón cayendo y la defensa. El jugador Emil Barahona la manda. Tiro de esquina que favorece al equipo de Trujillo. Aprieta con todo el equipo de Trujillo. Ya la jugaron en corto. Van a mandar el centro. Pelota que le va a quedar a Oniel Vázquez. El remate que llega. El remate. Otro tiro de esquina. Tiro de esquina que favorece al equipo de Trujillo. Lo tiene prácticamente apretado, metido ahí en su propio terreno el equipo de Trujillo, a la selección del seminario. Oniel Vázquez la va a mandar al área, centro que viene, balón cayendo, remate de cabeza, ¡gol! ¡Gol! Del equipo de Trujillo. Apareció con el número 16, el que venía de la zona norte del país, el refuerzo Cristian Díaz, para ponerle la testa y hacer de esto el 1-0 de la tarde, Pedrito.
2: Mire, Cristian Díaz ni se daba cuenta que él mismo había goleado, estaba preguntándole quién goleó. O sea, una jugada casi confusa en ese encuentro, ahí en el tiro de esquina, se va la estrecha, qué maravilla. ¡Qué maravilla!
1: El padre Ever Espinal.
2: Bueno, pero aguanta casi los 90 minutos el padre Ever todavía, ¿va?
1: No.
2: Con sus 65 años de edad todavía demuestra que juega fútbol el padre Ever. Saludos al padre Ever Espinal, el orgullo de Choluteca.
1: Y se le echa de ver que todavía no quería salirse, fíjese.
2: No quería. Sí. A la fuerza lo sacaron, casi empujado.
1: Sí. Bueno, entonces ingresó Cristian Vanegas, el hombre que tiene raíces noruegas. Por parte de la selección del seminario, y está buscando con todo el seminario. Este es uno que juega más en la media cancha y ahora está ganando el equipo de Trujillo, Pedrito.
2: Gana Trujillo con el número 16 que llegó a concluir esa jugada de tiro de esquina que bañó a todos los jugadores en cuenta. Matute no pudieron marcar bien y libremente pudo conectar bien el balón. Se arrepiente Wilson de hacer el cambio, todavía está a las esperas, ¿verdad? Para ver que en estos momentos de que está un poco descontrolado el seminario, a ver si le pueden inyectar el 2-0 y controlar el partido también, ¿verdad? Porque ya Trujillo se había ido al frente muy bien. Abren para el medio campo y han estado jugando con balón al pie. Mire, con balón al pie, Kevin Osabas.
1: Allí está la selección de Trujillo que busca no solamente el 1-0, busca el segundo. Se viene el contraataque por parte de la selección del seminario. Le mandó esa pelota a Yechua Paz, que la mandó larguísimo. Y claro, muy bien.

0: contraataque por parte de la selección del Seminario. Le mandó esa pelota a Yechua Paz, que la mandó larguísimo. Y claro, muy bien. Centro que viene al área. Apareció Isaías. ¡Qué seguridad! La de este portero del equipo de Trujillo. Que si no fuera por él, esto estuviera ya un 2-1, Pedrito.
1: Claro, un portero joven, se le nota de buenas condiciones también, ¿verdad? Sabe jugar muy bien el área, juega muy bien con los pies, con las manos, también sabe mandar bien el balón. Asegura y le da confianza a su defensa, que en estos momentos, pues, el Seminario Mayor, ni con Job Zapata, ni con López, no han podido hacerle daño a Isaías. Y ahora sí, se sigue jugando y perdiendo el Seminario 1-0, aquí en el Francisco Sánchez.
0: Sáqueme de una duda ahí, Pedrito. ¿Sería el primer partido que pierde el Seminario en casa?
1: Sí, ha perdido uno ya. Ya perdió uno.
0: ¿Con quién perdió?
1: Ya le digo, aquí en las estadísticas que tenemos junto con Pedro Sierra, en el Día del Contador. Día
0: y de cuidado, que se viene el empate, el remate. Isaías, que solamente la ve pasar.
1: Esa es confianza, esa es confianza.
0: Sí.
1: Acompaña el balón con la vista y solo con verlo lo sacó. El Seminario perdió contra Lloro 2-1, con goles de Cristian Díaz también, fíjese, con goles de Cristian Díaz. Bueno, se va, llegó el hombre de Atima, Santa Bárbara, por acá. Exactamente.
0: Saludos, entonces, bueno, se ve el padre Francisco, ingresa entonces el hombre de allá traído de la zona arábica.
1: Y el padre Francisco le dio la suerte a Trujillo, mire.
0: Sí, Alex Sagres. ¿Qué le parece ese nombre, Pedrito?
1: Bueno, ahora esperemos que sepa jugar fútbol.
0: Ahí sí, claro. No, pero le digo que estos tipos han demostrado que también son otro nivel, esta gente de Trujillo. Y ese cambio, mire, qué estrategia de técnico. Ya ratos lo tenía ahí, lo tenía en la banca, que entraba, que no entraba, pero ya miró que la parte táctica le estaba fallando.
1: Bueno, ya se cansaron los jugadores.

0: Barahona, tejó para el hombre de allá de la zona del Linaca, el linaquense de origen noruego. Ahí está Cristian Vanegas, el hombre que usted lo puede distinguir por el cabello. ¿Qué le parece ese estilo de cabello?
1: Al estilo Haaland, cuando estaba más chavalo.
0: Sí, yo creo que es algún familiar de Haaland este hombre.
1: Bueno, sigue el encuentro entretenido en la mitad de la cancha, ahora sí. Y entró Wilson, mire. Entró el entrenador. El entrenador entró a jugar. ¿Qué le parece, Kevin Osabas? Cosas que solo se dan en el seminario.
0: De ese tipo de entrenadores ocupamos, que cuando el equipo esté mal, entren ellos con todo. Y bueno, cuidado. Esa pelota le quedaba ahí.
1: No, ahí hay falta.
0: A Eliazar López y llegó el padre Elvin Espinosa. Elvin Samuel Espinosa y le dejó un poquito ahí el taco. Un recuerdito.
1: Vuelvo a decirle, es un cachito. Es un cariñito, un cachito. Un cariñito. Como cuando come usted alubias rojas.
0: ¿Ah? A Pedrito Sierra no le gustan las alubias rojas.
1: A Pedrito Sierra no.
0: No. Ahí está entonces centro que viene por parte de la selección del seminario. Allí se venía Emil Barahona. Ahí está el padre colombiano. El colombiano mandó esa pelota a correr a Cristian Díaz. No podía Díaz. Y este jugador que la mandaba con todo al borde del área.
1: Llegó el España.
0: Y llegó, señores. Llegó el quebrachal, como dirían allá. Ángel Castro, que ha aprendido ese juego al estilo quebrachal, fíjese. No le sabía esas técnicas ahí. Estilo quebrachal, Ángel Castro.
1: Óigame, ¿y esa caída del número 7, ¿qué fue lo que pasó ahí? No sabemos qué pasó. Bueno, Ángel Castro tuvo un buen maestro, Kevin Osabas en el quebrachal. Saludos, don Kevin.
0: Bueno, ahí está entonces. No, yo más bien me entrenaba a Ángel Castro, fíjese.
1: Ah, ¿usted lo entrenaba?
0: Sí, yo lo entrenaba en esos tiempos. Es que el hombre, esa jugada así, de esa manera, no la sabía hacer. Así como revienta de esa manera, mire. ¡Ahí está! Esa pelota que llega a todo el techo del seminario. Cuidado, va a tocar las nubes ese balón. Porque aquí sí vamos a tener agua, Pedrito. Sí, esa pelota, así como están jugando estos.
1: Así como lo están intentando, porque ya van como 4 intentos en esta tarde ya de llegar a las nubes. Sigue el encuentro, Osabas, son 18 minutos. El partido lo gana la diócesis de Trujillo 1-1. Despeja Isaías.
0: Allí despejó Isaías. Ahora recuperó el colombiano, el padre Nelson Pineda. La dejó para el 17 y aquí está el 17. Ahora el lado leyó el árbitro, dice, no ha salido, señores. Juegue que no ha salido. Ahí está Díaz, va a mandar el centro, pelota que le va a quedar al número 7, se va a animar desde ahí, el 7 le quedó a Lolanchano, Joniel Vázquez, cuidado, sí animaba, esa pelota quedaba y hay saque de banda.
1: No, sigue el balón en juego, dice el árbitro que hasta que llegue aquel quebracho que mira atrás ha salido el balón.
0: Bueno, ahí está entonces el árbitro que dice que no ha salido ese balón. Pelota que va por parte de la selección del seminario. ¿Y eso qué significa? Cuando un equipo ya no empieza a correr las bandas, ¿qué pasa?
1: Es que está quemado, está fundido. Para eso necesita el agua bendita. Ahí va. Atacando la selección de Trujillo. Ya tranquilo, mire. El juego pasó a ser algo controlable.
0: Sí, eso es lo que
1: el balón con tranquilidad, ya están un poquito cansados los de seminario y cansados mentalmente. No hayan por dónde explorar esta selección de Trujillo, Kevin.
0: Bueno, allí mandaba el centro al jugador Eliazar López, pelota que llegaba al área. Y hay saque de puerta que favorece a la selección de Trujillo.
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0: Bueno, ahí estábamos entonces escuchando ese saque de puerta y ahora viene la selección de Trujillo, dejó en cortito para Cristian Díaz, pelota que va a mandar Díaz al área, esa pelota llegaba, claro que hay manos, señores. El árbitro dice, no fue intencional, no le dolió esa pelota. Si le duele, dice, y le pega en la mano y le dolió al jugador, es mano.
1: Ahí
0: si no,
1: sí, ahí sí.
0: No se vale.
1: No se vale. Además, si caen tres, es falta. Vamos a ver. Ataca Trujillo. Bueno, atacaba Trujillo con un balón por la banda derecha. Se juega un partido ya más tranquilo, Kevin. Parece que el gol le causó un gran efecto en la moral del seminario mallorquiano. Se

0: Siente con las ganas para poder empatar el juego.
1: Allí estaba Job Zapata buscando esa pelota. Zapata por parte del Seminario. Esa pelota le quedó a Eliazar López. Centro que viene. Y en dos tiempos el portero Isaías, que sabe muy bien jugar esas áreas también, Pedrito.
0: Controla bien el espacio, controla bien los movimientos, y eso le ha permitido que no haya sido horadada su portería en este encuentro. Bueno, se sigue acá el partido. Ya hay un poco de roce, hay un poco de, ¿cómo se llama eso? Impotencia, ¿verdad? Cuando ya no te salen las cosas en el partido, Kevin, y se empiezan a notar acá en el Seminario. Ya se siente como que está con la cruz a cuestas.
1: Ahí está entonces el hombre, ahí hay una persona que está pidiendo flores amarillas, yo no sé cómo esa cuestión.
0: Ajá. Hay que llevar flores amarillas, ¿a
1: hay
0: quién?
1: Que llevar. Aquí no se miran, que no han floreado todavía. ¿Cuáles son los que tiran flores amarillas, Pedrito?
0: Los girasoles.
1: No, pero hay otros árboles aquí también.
0: Las jacarandas.
1: Sí, las jacarandas, esas tiran flores amarillas. Entonces, las puede pintar si quiere, puede llevar una de esas de veraneras y las pinta en amarillo con un...
0: Bueno, ya el árbitro se mira el reloj, pero oígame, falta mucho por jugar. Más el descuento, porque este no es el salvadoreño, ¿va?
1: No, el hombre va a dar unos descuentitos ahí. Aquí está la selección del Seminario. Yechua Paz mandaba esa pelota y muy bien en el fondo el padre Elvin Samuel Espinosa. Este tipo tenía muy buena salida cuando jugaba.
0: ¿Y qué hora no juega?
1: De central, no, pero en aquellos tiempos cuando estaba más joven y sobre todo en los tiros de esquina. Muy peligroso marcar a un tipo que mide como casi 1.80 prácticamente.
0: Bueno, un encuentro ya se volvió tranquilo el partido. Ya lo controló bien Trujillo, los cambios que hizo el entrenador René Wilson, y luego dijo, me voy yo a dirigir desde el centro del campo también.
1: Sí,
0: ya controló el partido. Mire, esos son los estrategas.
1: Allí se viene Cristian Díaz. Cuidado, animate Díaz. Le va a quedar a Oniel Vázquez. Vázquez la hizo muy bien. Ahí está. Bien lo regateó Vázquez. Y el remate, pero un tirito lo que le salió a Oniel Vázquez.
0: A Oniel Vázquez le salió como lo de la merienda. Va tranquilito, relajado y con un buen toque. Y el portero, muchas gracias.
1: Bueno, ahí está la selección del Seminario buscando el empate. Cristian Fernández, el 9, mandaba ese centro al área, pelota que llegaba. Y ahora aparece Job Zapata, aquí está el número 10, este es peligroso. No la ha tocado mucho Zapata, se animaba el hombre traído de Noruega. Se animó con ese remate encima, pero difícil.
0: No, muy bien, le pegó el primo de Haaland. A esa, bueno, qué pase el que le dio Job Zapata. ¿Sabe cómo me recuerda ese pase? Como el gol de Pinto con San Carlos. Ahí, mire, la dominó de pecho Job Zapata, le puso la almohadita ahí y le dijo a Vanegas, hacete famoso.
1: Ahí está entonces, hacete famoso, le dijeron allí, pero a Pedrito Sierra dice,
0: hacete famoso. Con las flores amarillas.
1: Con las flores amarillas. Allí estaba, qué bien, negoció el tiro de esquina, Oniel Vázquez.
0: Bueno, y este encuentro se encuentra, valga la redundancia, muy entretenido de parte de la selección de Trujillo, que ha manejado el control desde que salió el padre Ever. El equipo se fue encima, mire, salió el padre Ever, que era el jugador más peligroso del Seminario, y Trujillo se fue encima.
1: Ahí está el centro que viene recto, y esa pelota pasó cerquita, le digo, tiene que tener mucho cuidado el Seminario con esos tiros de esquina, porque los de Trujillo son bastante altos y la ganan muy bien por arriba.
0: Bueno, esos unos 80 de estatura de René Wilson ahorita hicieron media en la selección del Seminario.
1: Allí casi, se venía casi. Job Zapata, se viene el empate, le quedó a Emil Barahona el remate. Y aparece el padre Elvin Samuel Espinosa. ¡Uy! El hombre la quiso parar como en aquellos tiempos. ¡Qué manera de
0: bueno, hoy sí llegó hasta el quebracho la pelota, por eso salió.
1: Sí.
0: Y ese saque de banda es de los superastros.
1: No, es que el hombre se acordó que cuando en aquellos tiempos jugaba capeador, dice Pedrito Sierra. Bueno, ahí está la selección de Trujillo. En corto, aquí está el número 17, aquí está el 13. En corto, ya hay saque de banda que favorece al equipo
0: no ha salido,
1: del seminario.
0: No ha llegado al quebracho, no ha llegado al quebracho. ¿Qué pasó, Kevin?
1: Bueno, ahí se va a animar Yeshua Paz, el centro que viene. Isaías, que aparece muy bien en el fondo y se queda con ese balón.
0: Se quedó como en tres tiempos con el balón. Primera pifia que le miro a Isaías. No llegó bien al balón, no lo atacó bien como debía un buen portero. Y casi regala una jugada. Ahora sí sale de manos con René Wilson, que levanta la cabeza y envía el primer balón para, bueno, rescata la defensa del seminario. Ahora con el primo de Haaland, que le envía de balón profundo. Allá sale el orgullo del Guanacaste de cabeza y despeja inmediatamente. ¡Cómo venga! Ahora la tiene Kevin, la tiene Wilson. Y
1: ahí estaba Wilson, que la regaló Wilson. Cuidado, le va a quedar al jugador Cristian Fernández. Pero con un portero como Isaías, yo les aseguro que podemos seguir jugando hasta las 6 de la tarde aquí y esto termina 1-0, Pedrito.
0: O 2-0, ¿crees que mete al otro la diócesis de Trujillo?
1: Bueno, allí se viene la selección del seminario, se viene Emil Barahona, el centro que llegaba. Y qué falta de fe de este hombre.
0: No le llegó. Yeshua
1: Paz no llegó a cerrar, hermano.
0: No, tiene que ir al Rosario unas 4 veces. Porque tiene muy poca fe Yeshua Paz. Tenía la esperanza de llegarle, pero se confió.
1: Bueno, entonces ahí empiezan a mirar el cielo. Empiezan a mirar a ver algunos cerros allá que se empiezan a llenar de nubes. Mientras tanto, esto sigue 1-0 a favor de la diócesis de Trujillo. No línea de fondo, el jugador Eleazar López, el remate, apareció Isaías en el fondo. ¡Qué manera de llegar esa pelota! ¿Cómo la tapó a quemarropa Isaías?
0: Bueno, le sacudieron los guantes. Ahí sí le sacaron todo el polvo que tenían los guantes a Isaías en ese disparo que hizo Eleazar López. Que sí, mire, el seminario ha atacado en estos últimos minutos más, Kevin.
1: Allí se viene el equipo del seminario, esa pelota. Pero como dicen, portero sin suerte
0: no es portero, señores.
1: Y ese es Isaías, entonces. Este hombre tiene suerte y es buen portero.
0: Bueno, pero se queda dormido como Mengíbar mucho tiempo.
1: Sí, pero es que esas son las indicaciones de René Wilson.
0: Ah, ya. Ahora sí lo entiendo, ahora lo entiendo. Ahora se juega minuto número 28 de esta segunda parte y gana la selección de Trujillo, dirigida por el jugador entrenador René Wilson, que ahora toca el balón para la banda derecha del el ataque del atacaba a Trujillo. Ahora sí la tiene nuevamente Matute, que se prepara para despejar inmediatamente. No quieren perder tiempo los del seminario porque quieren empatar ese encuentro, Kevin.
1: Allí se viene Cristian Fernández por parte del seminario. Aquí está el 9 Fernández, ya va con la zurda, se va a animar, la dejó para Emil Barahona, va a llegar el rezago de la muerte, la pelota que quedaba viva. Y ese balón que viene saliendo con el hombre de allá de la zona de el árabe. Ahí estaba Alex Sagres, que llegaba con esa pelota recuperando. Aquí todo el mundo, esto es de Trujillo. Cuando esa pelota llega ahí, todo el mundo es defensa. Pedrito, se viene el equipo del seminario. Va a llegar Eleazar López, le quedó a Emil Barahona. Se va a animar Barahona. No pudo. López le pegó con la derecha. No. El árbitro dice que no hay nada, señores. Había falta. Había falta, ya había señalado la falta el árbitro.
0: Bueno, el árbitro Maradiaga acaba de salvar a Isaías del oso de la tarde. Y que no me diga que no, Isaías, lo acaba de salvar el árbitro del oso que acaba de hacer. Lo habíamos alabado todo el partido y ahorita lástima que el árbitro ya había pitado antes, ¿verdad? Había pitado primero la falta y a una jugadota que había hecho también Eleazar López, ¿verdad, Kevin? Para empatar el partido.
1: Porque bueno, entonces
0: oso.
1: Allí Isaías dice, no, es que yo escuché al árbitro que había pitado, pero la dejé pasar.
0: No, que no me venga con la casaca. La chorrió, como dicen en el barrio.
1: Bueno, entonces hay tiro libre que favorece al seminario.
0: En el epílogo de este encuentro deportivo que ha estado un poquito tranquilo, ¿verdad? No como el anterior, estaban de acciones tremenda, se prepara la selección del seminario para fusilar.
1: Allí se viene Eleazar López, Isaías en el fondo, se viene Eleazar, el remate, Isaías, ¡gol! apareció Cristian Fernández en el rebote que deja Isaías y solo llega a ponerle la pierna derecha. Y estamos 1-1, Pedrito.
0: Goles de los Cristian en esta tarde, Kevin Osabas. Goles de Cristian, apareció y se hizo justicia en el marcador, ¿verdad? Y Pedrito Sierra, que va con el Seminario Mayor, estaba sufriendo por la jugada invalidada.
1: ¿Usted cree que en eso que le llaman la justicia divina, Pedrito?
0: Exactamente. Ahí
1: ¿usted
0: está,
1: cree que era gol entonces el primero?
2: Sí.
1: ¿Ah? El hombre dice que sí. ¡Cuidado, cuidado! ¡Claro que hay falta, señores! Falta que favorece a la diócesis de Trujillo. Claro, le llegaba ahí con una jugada de esas que le llaman estilo tijera. ¿Se acuerda de esas jugadas usted? Una barrida en tijera.
0: De las que hace el Cholo Simeone y el equipo del Cholo cuando juega.
1: Sí, de ese tipo de jugadas que solamente se utilizan en los momentos.
0: Esa era la jugada número uno de mi compañero Pedro Antonio Miranda Sierra cuando jugaba.
1: Solo a eso entraba.
0: Le llamaban el quiebrapatas.
1: Bueno, ahí está entonces. Se puede venir el segundo a favor del equipo de Trujillo. Se prepara Oniel Vázquez. El Olanchano ya armaron ahí la barrera a unos escasos 27 metros de la portería que defiende Alan Matute. Viene Oniel Vázquez, el remate encima del ángulo derecho defendido por el portero Alan Matute y se acaba de salvar la selección del Seminario.
0: Bueno, un encuentro que ya se emparejó, se puso 1-1. Bueno, hubo justicia, ¿va? Hubo justicia, dice Pedro Antonio Miranda Sierra. Aquí está emocionado porque el Seminario empató el partido. Ataca el Seminario Mayor Nuestra Señora de Suyapa.
1: Allá atacaba porque ya la recuperó Trujillo. Esta gente de Trujillo, cuando Pedrito lo provocan, son peligrosos. Se viene el equipo trujillano. La ganó muy bien, línea de fondo por parte de Oniel Vázquez. Aquí está Vázquez. Qué bien, bailotea con ese balón. La mandaba al área, pero qué mal. El último toque le está saliendo muy mal al equipo del Seminario. Pedía falta Job Zapata, que sabe muy bien cómo cuidar esos balones ahí al estilo Jerry Benson, el hombre con el número 10 por parte de la selección del Seminario. Aquí se viene Cristian Fernández, el anotador del gol del Seminario. Dejaba en corto el zurdo, mandó esa pelota al área. Y Job Zapata aparecía y está otra vez el Seminario buscando el segundo. Ahí está Job Zapata, buscaba esa pelota. Bien, la barrida por parte del equipo de Trujillo, el padre Elvin Espinosa. Ahí está Espinosa, dejó en corto para el número 13. Este número 13 que la mandaba, pero le digo, como que le está fallando un poquito, le está afectando el clima a la gente de Trujillo.
0: Bueno, aquí tenemos al fan número uno del Seminario que está preocupado. Está preocupado, pero ya ahora que empató el partido del Seminario Mayor, ya se siente un poco más tranquilo. Ya respira profundo el muchacho y está listo para estos últimos minutos. Realmente le ha tocado el corazón. Ah, le ha tocado el corazón. Se ha bajado, imagínese hasta dónde va para ver los últimos 3 minutos de este encuentro, Kevin Osabas.
1: Bueno, ahí el hombre está que entra o que no entra. No sé si tendrán alguna camisa ahí para el amigo Pedro Sierra.
0: No, va a jugar con la selección de la arquidiócesis de Tegucigalpa.
1: Porque con esa camisa yo no creo que pueda jugar en este equipo. Entonces, y no es porque no tiene número, ¿va?
0: Es por otras razones. Ahí que seguimos. El próximo viernes, Kevin, es el encuentro deportivo de la arquidiócesis de Tegucigalpa.
1: Allí está, sí, claro, el viernes entonces volvemos con la arquidiócesis de Tegucigalpa. Está jugando la selección del Seminario. Ángel Gabriel Castro revienta con toda esa pelota.
0: ¡Qué dominio! Vea cómo controla esa pelota el jugador.
1: René Wilson, al estilo Juan Barrera en aquellos tiempos. Ahí está René Wilson. ¡Qué balón le metiste, Wilson! Pero no le entendió el hombre y se ha seleccionado. Como todo hondureño, ¿verdad? Cuando uno va a llegar, ¿qué hace?
0: Claro, usted como es nicaragüense ya entiende otras cosas. Usted le ha entendido esa jugada a René Wilson, ¿va? Ustedes se llevan entre ellos porque son panas.
1: No, ahí René Wilson le había mandado una pelota al estilo Josué Quijano del equipo este.
0: Real Madrid.
1: Sí, del Madrid de Somoto, sí. Bueno, ahí está el equipo del Seminario mandando esa pelota. Isaías que aparece en el fondo. Y en cualquier momento el árbitro ya está mirando su cronómetro, Pedrito.
0: Ya creo que se cansó el árbitro. Yo creo que ya se cansó más de andar corriendo él para arriba y para abajo que los goles que nos iban a arreglar esta tarde. Bueno, pita falta el árbitro.
1: Ahí hay falta. Ah. Ahí está el padre Nelson Pineda. Mire lo que le dice el árbitro. Mire lo que le dice el árbitro al jugador de la selección del Seminario. Le dice, vení para acá, muchacho. Aquí el árbitro soy yo.
0: Al petirrojo, así le dijo el árbitro. Aquí mando yo, le dijo.
1: Aquí el árbitro soy yo, señores. Aquí mando yo, le dice el árbitro al jugador del Seminario. Así se hace, con autoridad, Pedrito, con todas las de la ley. Allí está el equipo de Trujillo dejando para el padre Helvin Samuel Espinosa. Aquí está Espinosa, le mandó esa pelota al número 13, pelota que va a llegar al área. Muy bien la defensa del Seminario, sacando a como de lugar con ese balón. Cuidado, se viene el contraataque y el árbitro dice que esto se termina, señores. Finaliza este partido por parte de la selección de Trujillo y la selección del Seminario.
0: Un partido entretenido, uno por uno, goles de los Cristian Díaz por el Trujillo y Cristian Fernández por el Seminario. Empataron el partido, un partido muy emocionante, Kevin, que bueno, nos trajo mucha diversión acá.
1: ¿Se acuerda algo que yo en la primera parte dije que eso había quedado 1-1?
0: Ajá, pero.
1: ¿Y ahorita cómo quedó?
0: Sí, ahorita quedaron 1-1, sí. Pero la primera estaba mintiendo.
1: No, claro.
0: Ah, usted es profeta.
1: Entonces. Yo ahorita lo que le estaba diciendo es eso.
0: Ah, que usted es profeta.
1: ¿Quién era el que estaba en la portería de Trujillo?
0: De que,
1: ¿cómo se llamaba?
0: Isaías.
1: Bueno, ¿y quién era Isaías?
0: Isaías 1-1.
1: El nombre de profeta, señores. Entonces, yo le dije al primer tiempo, 1-1, vaya, aquí está entonces.
0: Bueno, sigue el encuentro deportivo de las tardes culturales acá en el Seminario. ¿A qué hora es la Eucaristía hoy? A las 5:30 la Eucaristía. A las 5:30 la Eucaristía. Siguen los encuentros, dos partidos empatados al Seminario. El anterior y este, ¿verdad? Sí. Ha perdido uno y ha ganado tres. Así va con la tabla de estadísticas en estos encuentros culturales. Ha ganado el Seminario, ha ganado tres partidos, ha perdido uno y ha empatado dos. Y el viernes nos encontramos con la Arquidiócesis de Tegucigalpa, el séptimo partido de estas tardes culturales. Y nos quedaría Olancho, ¿ah? ¿Eh? Así es. De Olancho nos quedaría.
1: Olancho.
0: Bueno, muchas gracias, Kevin Osabas.
1: Bueno, muchísimas gracias a toda la gente que nos ha sintonizado y que nos siguen sintonizando a través de la 910 AM. Saluditos especiales allá para los que están pendientes de la radio y decirles que, bueno, con un clima de manera espectacular, le digo, esta tarde.
0: Bueno, nos han invitado a que visitemos la Venta del Sur.
1: Ajá.
0: Ajá, que vayamos allá. Dice que tenemos una audiencia en los encuentros deportivos, tenemos una audiencia tremenda ahí en la Venta del Sur.
1: ¿Cuándo vamos a ir a narrar un partido a la Venta del Sur nosotros?
0: Bueno, que nos invite Abner, ¿va? Abner,
1: sí, nosotros vamos.
0: El mero chinchín de ahí en la Venta del Sur.
1: Sí, ese hombre es el mero tigre, le dicen.
0: El mero tigrillo.
1: Sí, bueno, entonces saludo a la gente de la Venta del Sur y a los diferentes lugares, a don Félix Cantalicio Vilches, ahí en la Paterique. Está
0: bueno,
1: pendiente,
0: espero que haya buena lluvia por allá.
1: ¿Está lloviendo ahí, don Félix? ¿O todavía no ha llegado la lluvia?
0: Bueno, que le mande las noticias de la gente de Paterique. Saludos. Y Pedro Antonio, ¿ya te terminó esto? Bueno, dejamos entonces a toda la gente en las manos de Pedro Antonio Miranda Sierra a las 5:30, a la Santa Eucaristía. No se les olvide, transmitida por La Voz de Suyapa y también por Suyapa TV. Y el viernes, la Arquidiócesis de Tegucigalpa, el encuentro deportivo será que vendrá Monseñor Vicente a dirigir.
1: Ah, bueno, viene, Monseñor.
0: La misa es a las 11 de la mañana, el viernes. Es a
1: después
0: las
1: 11 de la Eucaristía tendríamos el partido.
0: Exactamente.
1: Sí.
0: Después de la Eucaristía el partido. Primero el pan del cielo y después el fútbol. Así que.
1: Bueno, saludos a todos entonces. El viernes tenemos ese gran partido dirigido por el mero mero.
0: Pero nos acaban de decir una buena noticia.
1: ¿Qué noticia?
0: Que no hay partido ese día.
1: ¿No hay partido? Deportivo.
0: ¿Ah? Ah, bajo. Él va a arbitrar. Bueno, queremos, aquí los miro con cara de preocupado. ¿Qué pasa, hermano? Venga para acá. Cuéntenos. Cuéntenos aquí, hombre, para que escuchen esta voz que ustedes ya conocen en la radio. Buenas tardes, señor.
2: Buenas tardes, Pedro. Buenas tardes, Josabas. Así es, este viernes vamos a tener también el Día Cultural de la Arquidiócesis de Tegucigalpa, de nuestra diócesis aquí en la capital y todo Francisco Morazán. Desde ya les

0: todos y muchas gracias, Pedro.
1: Bueno, saludos a don Melvin Rápalo, seminarista
2: el hombre,
1: de Tegucigalpa.
2: El mero, mero tigre,
1: mero,
2: le digo.
1: Mero tigre, ¿eh?
2: Usted sabe narrar basquetbol.
1: Conocida, va.
2: Usted sabe narrar basquetbol.
1: Bueno.
2: Es que mire, si no tenemos fútbol, hay básquet.
1: Ah, básquetbol.
2: Tegucigalpa siempre se ha caracterizado por eso.
1: Ah, bueno, entonces.
2: Si no hay fútbol, hay básquet.
1: Hay que narrar básquetbol.
2: Sí, hay que ir practicando ahí. Pedro vamos. Sierra dice que es especialista en esas cuestiones.
1: Bueno.
2: Vamos a dejarlo
1: ya
2: ahí.
1: Ya sabe, usted ya sabe. Lo vamos narrando entonces.
2: Sí.
1: Él narra antes de que entremos nosotros, siempre, siempre. Bueno, los despedimos, señores y señores. Sigan con la programación de Radio Católica, La Voz de Suyopo.

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La palabra de Dios es un alimento para el alma, la cual nos fortalece y nos guía para discernir mejor en momentos de angustia, a través de la cual podemos dialogar con Dios.

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vida. Aquí en la tierra a ti te irá purísima vida. Abre los ojos que no te engañen, abre los ojos que no te embarquen, porque a la par de mi Dios, mi Cristo, no hay más nada.

0: esperanza.
1: Queridos amigos y amigas, ¿cuál es la relación de la Iglesia con la Biblia? En otras palabras, ¿qué ha hecho la Iglesia en relación a la Sagrada Escritura? El Papa emérito Benedicto XVI, en su mensaje a los jóvenes con motivo de la 21 Jornada Mundial de la Juventud, el 9 de abril del 2006, a propósito de este tema, les decía a los jóvenes: los apóstoles acogieron la palabra de salvación y la transmitieron a sus sucesores como una joya preciosa, custodiada en el cofre seguro de la Iglesia. Sin la Iglesia, esta perla corre el riesgo de perderse o hacerse añicos. Queridos jóvenes, amen la palabra de Dios y amen a la Iglesia, que les permite acceder a ese tesoro de un gran valor tan grande, introduciéndoles a apreciar su riqueza. Amén y sigan a la Iglesia, que ha recibido de su fundador la misión de indicar a los hombres el camino de la verdadera felicidad. No es fácil reconocer y encontrar la auténtica felicidad en el mundo en que vivimos, en el que el hombre a menudo es rehén de corrientes ideológicas que lo inducen, a pesar de creerse libre, a perderse en los errores e ilusiones de ideologías aberrantes. Urge liberar la libertad, iluminar la oscuridad en la que la humanidad va a ciegas. Jesús ha mostrado cómo puede suceder esto. Si se mantienen en mi palabra, serán verdaderamente mis discípulos y conocerán la verdad, y la verdad les hará libres. Juan 8:31-32. El Verbo encarnado, palabra de verdad, nos hace libres y dirige nuestra libertad hacia el bien. Ojalá que en este mes de septiembre, mes dedicado a la Escritura Sagrada contenida en la Biblia, podamos meditar el papel de la Iglesia y ese cuidado que ha tenido a través de los siglos de la Biblia.
0: Tu palabra habita en mí, Señor, con toda su riqueza.
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1: Vamos a orar para pedir al Señor que envíe su Espíritu sobre nosotros, que nos limpie, que nos conduzca con su poder y con su amor, que nos inunde con el deseo ferviente de alabarle a través de su Espíritu Santo, de su poder y de su amor.

Poder, Señor, queremos glorificarte, bendecirte, adorarte en espíritu y en verdad, así como dice la palabra del Señor. Desciende con tu amor y tu poder sobre cada corazón.

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0: En el nombre del Padre y del Hijo y del Espíritu Santo.
1: Amén.
0: La paz sea con ustedes.
2: Buenas tardes para todos. Nos alegra profundamente recibir en esta casa de formación, en nuestro seminario, en este día especial de la diócesis de Trujillo, día en que celebramos su día cultural, acoger cariñosamente a Monseñor Henry, que preside esta Eucaristía y que nos ha acompañado también a lo largo de esta jornada, así como también a cada uno de los padres del presbiterio y así como una gran cantidad del pueblo de Dios que los acompañan a esta celebración. Nos alegra profundamente tenerlos aquí en medio de nosotros, porque siempre la ocasión para esta casa de formación, claro, fortalecer esos vínculos de comunión que nos unen siempre en el Señor. Y en este día agradecer por la presencia de ustedes, por el testimonio de la Iglesia de Trujillo, una iglesia muy querida para Honduras, por todo lo que significa, por ser una iglesia que marca los orígenes también de una u otra forma de la fe católica en este país. Entonces, Monseñor, sea bienvenido a esta casa de formación. Le agradecemos profundamente a usted y a cada uno de los padres. Sabemos de la distancia para llegar aquí al seminario. Sin embargo, nos alegra muchísimo tenerlos aquí presentes en medio de nosotros, porque es siempre la ocasión para agradecer a Dios por su iglesia y por todo lo que continúa haciendo en la vida de cada uno de nosotros. Entonces, sean bienvenidos y los acogemos con un fuerte aplauso a nuestro seminario.
0: Muchas gracias, Padre Luis Gabriel, por sus palabras. Siempre damos gracias a Dios por esta comunidad vocacional del Seminario Mayor Nuestra Señora de Suyapa, por la vocación de los sacerdotes formadores, por la vocación de las hermanas religiosas de la Sagrada Familia, por la vocación de cada seminarista, por la vocación de toda la Iglesia, pues en definitiva la Iglesia es una comunidad vocacional. Somos los convocados por el amor de Dios para alabarle, bendecirle y glorificarle a cada momento de nuestra vida, sin dejar de pedirle al Señor: manda trabajadores a tu viña, manda los servidores que esta iglesia hondureña necesita. Y así pidámosle al Señor perdón por todos nuestros pecados.

por las veces que nos quedamos encerrados en nosotros mismos y no miramos a Jesús. Yo confieso ante Dios Todopoderoso y ante ustedes, hermanos, que he pecado mucho de pensamiento, palabra, obra y omisión. Por mi gran culpa. Por eso ruego a Santa María, siempre Virgen, a los ángeles y a los santos, y a ustedes, hermanos, que intercedan por mí, nuestro Señor. Dios Todopoderoso, tenga misericordia de nosotros, perdone nuestros pecados y nos lleve a la vida eterna. Amén.

Dios nuestro, que con inefable misericordia te dignaste elegir a San Mateo para convertirlo de publicano en apóstol, concédenos que, sostenidos por su ejemplo y su intercesión, te sigamos fielmente y vivamos siempre unidos a ti. Por nuestro Señor Jesucristo, tu Hijo, quien contigo vive y reina en la unidad

Lectura de la carta del apóstol San Pablo a los Efesios. Hermanos, yo, Pablo, prisionero por la causa del Señor, los exhorto a que lleven una vida digna del llamamiento que han recibido. Sean siempre humildes y amables. Sean comprensivos y sopórtense mutuamente con amor. Esfuércense en mantenerse unidos en el espíritu con el vínculo de la paz. Porque no hay más que un solo cuerpo y un solo espíritu, como es también solo una esperanza del llamamiento que ustedes han recibido. Un solo Señor, una sola fe, un solo bautismo, un solo Dios y Padre de todos, que reina sobre todos, actúa a través de todo y vive en todos. Cada uno de nosotros ha recibido la gracia en la medida en que Cristo se la ha dado. Él fue quien concedió a unos ser apóstoles, a otros ser profetas, a otros ser evangelizadores, a otros ser pastores y maestros, y esto para capacitar a los fieles, a fin de que, desempeñando debidamente su tarea, construyan el cuerpo de Cristo hasta que todos lleguemos a estar unidos en la fe y en el conocimiento del Hijo de Dios, y lleguemos a ser hombres perfectos, que alcancemos en todas sus dimensiones la plenitud de Cristo. Palabra de Dios.

empezamos esta misa, decía yo, pero ¿por qué me siento nervioso? ¿Es por las cámaras de Suyapa Medios o por qué? De hecho, me pongo nervioso ante las cámaras, no se lo niego. Pero creo que no es por eso en esta ocasión. Creo que siempre venir a esta casa hace vibrar el corazón, porque aquí creció el primer amor. Fue aquí en esas mismas sillas en las que están ustedes hoy, no las han cambiado. Han sido duras esas sillas. Todavía son las mismas en las que muchas veces estuvimos sentados, nosotros también. Fue aquí que creció el primer amor, en esa capilla del Santísimo, en esa capilla de la Virgen de Suyapa. Fue aquí que creció el primer amor, en las calles, en las aulas de esta casa. Y eso siempre hace vibrar el corazón. Porque la llamada del Señor